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0: Buenas, buenas, buenas, buenas, muy buenas noches a todos y todas. No tengo los lentes, me dejé los lentes, yo me dejé todo allá. Bueno, buenas noches a todos, bienvenidos y bienvenidas al programa del Movimiento Murguero. Sexto año, 165 programas. Recién se lo recordaba a mi murga querida, los arlequines de la R, ¿eh? Y es bueno recordarlo para todos los que se van sumando de a poquito ahí en el aire. Sí, y ella, a pesar de los 165 programas y los 6 años consecutivos, habla igual, porque es así. La presento entonces, Soledad Solsis Ramírez, el Rechifle Palermo.
1: Hola. Ay, igual estaba muteada.
0: ¿Estabas muteada?
1: Sí. ¿No?
0: No sé, ¿eh?
1: No.
0: No, dijiste no. Te la bajó mal nuestra operadora Dayana Álvarez.
1: Buenas noches.
0: ¡Holis! ¿Cómo estamos? Ah, mira, escucha acá. Aparece alguien que ya lo vamos a saludar.
1: ¿Aparece el cumpleañero?
0: Aparece el cumpleañero.
1: ¡Ay, feliz
0: cumple! ¡Ole, Harry! ¡Feliz cumple, Osval, querido! Y hoy descubrimos algo con Osvaldo.
1: ¿Qué descubrieron?
0: Que es de Géminis.
1: Sí.
0: No, pero con...
1: Gemelos.
0: Coincide con alguien.
1: Ay, yo conozco mucho de Géminis, no sé de a dónde vas, con de quién estás hablando.
0: Te voy a decir de quién.
1: A ver.
0: Con Héctor.
1: Ah. Pará, ¿y viste qué loco? Que son mellizos.
0: Son mellizos.
1: Tipo, Géminis,
0: claro, los... Géminis, es verdad. Héctor es el hermano gemelo.
1: El hermano.
0: El mellizo
1: ¿El
0: de...
1: mellizo o gemelo? Esto ya lo preguntamos una vez, pero no me acuerdo la respuesta.
0: Creo que es Messi, por eso le dicen Messi. Yo creo que Osvaldo es un tipo bastante centrado y hace que su apodo haga valer sobre la realidad.
1: Yo tengo primas segundas, o sea, son las primas hermanas de mi mamá.
0: Sí.
1: En realidad serían como mis tías, pero como tenemos la misma edad, son primas.
0: Ah,
1: somos
0: okay,
1: todos
0: okay.
1: Primas,
0: sí, sí,
1: ahí.
0: Sí.
1: Y ellas, yo, para mí son las Messi, pero son gemelas.
0: Ah, mirá. Mirá, ¿no? Ellos deben ser mellizos, yo creo que sí. Lo que se me cerró acá es el...
1: Sí, porque estaba apagado, alguien lo apagó.
0: Ah, ok, ok. Bueno, ahora después lo hacemos. Tengo, mirá. A ver, ahí que se muestra en vivo.
1: Yo también.
0: Usted también, venimos de Argentina.
1: Obvio.
0: Y más abajo tengo...
1: La de Los Redondos.
0: Y sí.
1: Yo pensé que iba a pedir un tema de Los Redondos para empezar.
0: Y pídalo, pídalo ahora.
1: Lo podemos poner para volver de la...
0: ¿De la tanda?
1: De la tanda.
0: Bueno, dale. Nos dice Messi porque somos gemelos.
1: Son los gemelos fantásticos.
0: Sí. Saludamos a Harry también, que ahí se va conociendo. Y hoy juega Argentina, es un partido. Un programa difícil. Juega Argentina, Islandia, puede ser, es un amistoso. ¿Lo dan por la rebelde? No, porque está carnaval en los barrios. ¿Dan el mundial por la rebelde? Menos mal, te imaginas tener que operar un programa mundial. No.
1: Por eso el martes que viene no estamos.
0: El martes que viene no estamos porque arranca el mundial, empieza la cuenta regresiva.
1: Sí.
0: 241 días para el carnaval, un día para el mundial.
1: Cuenta, 241. El 1 de junio, gracias.
0: No,
1: 241 días para el mundial. Me quedé pensando.
0: No, para
1: lo
0: el
1: que,
0: carnaval.
1: Que es nuestro mundial. Es nuestro mundial.
0: Sí,
1: está
0: sí.
1: Bien, es un mundial. Nuestro mundial. Me quedé pensando en lo que contabas el otro día, que el primer fin de carnaval,
0: Carnaval
1: 2027, es fin de largo.
0: Sí, hermoso. O sea, es el fin de carnaval.
1: Querías carnaval, Tomás.
0: Ahí va a estar dura la negociación.
1: Uf.
0: Porque van a querer tirar toda la carne en el asador, toda, en ese primer fin de.
1: Sí.
0: Y después que sea lo que Dios quiera. Pero bueno, ahí
1: en eso... No, bueno, hay que tener... confianza en el cuerpo de delegados y...
0: Ah, hablando de eso, no hubo reunión general el viernes al final.
1: No, me parece una muy sabia decisión haber suspendido la reunión.
0: El viernes a las 9:30 nos enteramos del fallecimiento del indio y bueno, fue ahí como patada en la boca para muchos de la comunidad y bueno, se decidió suspenderla y pasarla para este viernes.
1: Para este viernes.
0: Que sí. ya es el mundial, pero bueno. Se quería evitar un poco el tema, pero lo del indio fue tipo tremendo.
1: No, es algo totalmente que no estaba planeado y golpeó muchísimo a todos, a toda la sociedad, o sea, a toda la sociedad argentina. Escuché muchos periodistas y hablaban mucho de que el fenómeno de Los Redondos es un fenómeno de nicho argentino, no internacional.
0: Claro.
1: Y dicho así, atravesó de punta a punta, o sea, se movilizó el país.
0: Y sí,
1: se paró. O sea, era cadena nacional en todos los medios de comunicación.
0: Del más gorila hasta zurdo, como le dicen ahora, el más progre.
1: Sí, todo el fin de semana, hasta ayer incluso. Hoy no miré mucha tele, pero ayer incluso eran todos los que se fueron enterando en vivo el viernes. Ayer fue todo homenaje.
0: Claro.
1: En los canales de streaming.
0: Sí, es verdad. Sí, entonces
1: hoy
0: sí,
1: ya
0: fue
1: estaba mundial.
0: Viernes.
1: Ya dejaban, pero...
0: No, claro, bueno, pero ya fue viernes. Todo indio. Sábado, bueno, a full indio. Sí. El domingo también, porque fue la despedida final, se podría por así decirlo. Y el lunes también, porque el lunes fue cuando, bueno, la familia, con la lluvia, con que ya habían pasado más de 1,000,000 de personas, decidió, bueno, se termina acá. Quedaban 50 personas que estaban llegando justo, no sé qué, las dejaron pasar.
1: ¿Los de Tucumán?
0: Sí. Y los dejaron pasar, y bueno, y claro, porque hacía una cuenta yo, ¿no? Los fundamentalistas del aire acondicionado tocaban ese sábado a las 10 de la noche en Comodoro Rivadavia. De Comodoro Rivadavia a la Ciudad de Buenos Aires hay aproximadamente en auto 20 horas de viaje.
1: Claro.
0: Entonces,
1: claro,
0: si vos estás a las 12 de la noche, significa que si vos terminó 12 y media ese recital, digamos, muy emotivo de los fundamentalistas, digo, pero si vos salías de ahí al velorio del indio, llegaba sin frenar en el auto en 20 horas, o sea, a las 8 de la noche.
1: Claro, son los que llegaron a la madrugada, sumada a la lluvia, sumando todo el
0: lluvia,
1: tránsito.
0: La lluvia fue... ¿no?
1: Quizás muchos hacían ese mismo trayecto de ruta.
0: Claro.
1: Pero bueno, vos estuviste.
0: Estuvimos, sí, estuvimos en familia. Hablando en familia, Gillo me dio una mano grande con cosas de murgas que han subido. Digo, hemos seleccionado algunas, que fue una selección bastante, digo, lo que se encontró y lo que se pudo. Aparte también entra mucho la emotividad de cuando empezás a ver mucho en las redes, por lo menos a quienes pues, somos seguidores y fuimos seguidores, ¿no?, de él, y vamos a ir siéndolo, pero digo, al entrar a las redes es como que...
1: Te remueve todo
0: y como que te terminás como o colgando o decís, bueno, pará, ahora sigo mirando, y es como que empezás de cero 30 veces, así que ahí Gillo...
1: Te destraba recuerdos y querés ver cosas que tenés ganas de ver, hacer relacionado a eso, ¿no? Porque decís, este recital, y quizás necesitás escuchar algo de ese recital.
0: Pero podemos, si querés, ya que estamos en este bloque, pedirle a Dai, no sé si hay algo de lo que te mandé. Si querés ponerlo en orden, digo, para ir tachando, lo primero, como vos quieras.
1: Hoy es un programa con mucho material.
0: Sí, hoy hay de todo. Sí. Hoy hay de todo, porque también el sábado falleció Américo.
1: Así es.
0: Un murguero histórico.
1: De los Elegantes de Saavedra.
0: De los Elegantes de Saavedra, muy querido también por toda la comunidad.
1: Sí. Muy atravesada la sociedad, sobre todo los contemporáneos a su generación. Por motivos personales estuve en el cementerio el domingo y me crucé a lo lejos, vi mucho murguero, así que también, bueno, ahí está un poco lo que estuvieron pasando en las redes, las murgas con respecto a
0: al indio, la murga de los Quitapenas dice: indio querido, siempre fuiste carnaval, nos trajiste belleza, poesía, compromiso, melodías, baile, pogo, fiesta, mientras muchos querían vernos solos, aislados, indiferentes. Nos hiciste desfilar por todo el país para encontrarnos y festejar juntos como en un gran corso. Gracias por tanto. Saludos a Momo, Sampler, y hasta el próximo carnaval. Eso, un homenaje de los Quitapenas. El Ojo Murguero, que decía alguien para llorar un ratito y escuchar el indio. Abrazo a toda la murgueridad ricotera, que decía el Ojo Murguero, lo estamos viendo, pero por ahí hay gente que sabemos que el programa lo ve mientras quizás está haciendo algo, entonces le queda de fondo, y le contamos entonces lo que el Ojo Murguero subía por el indio, que decía: ¿cómo olvidar mi primer aplique ricotero en mi primer traje de murga? Qué difícil explicar lo que se siente. El indio estuvo presente durante gran parte de mi vida. Muchas de mis historias malas y buenas tienen una canción suya sonando de fondo, gran verdad. Hoy se fue alguien que, sin saberlo, dejó una huella enorme en mi vida. Su arte, sus canciones, me hizo mirar el mundo desde otro lado más real y sensible. Gracias por acompañarme tantos años.
1: Yo creo que el próximo carnaval vamos a ver mucho homenaje al indio.
0: Sí, sí, sí.
1: O sea, ya existe, pero...
0: Sí, nosotros tenemos el indio La R. El cabezudo, que es el indio La R, lo pueden buscar en las redes. Los Rotosos Montserrat suben una foto del indio, que dice: indio, eterno en la memoria del pueblo, vivir solo cuesta vida, 1949 para siempre. Y en el texto dice: nos habló al oído a los pibes que parábamos en la esquina y nos dijo: poné tu rebeldía en un lugar. Lograste llevar la poesía más profunda a los lugares más olvidados. Y ella no solo acompañó, ayudó a transformar las rabias más crudas imprescindible tarea. Gracias, Indio. Hasta siempre. Sí, ahí dale y después vamos a ver una fotito del Indio de la R. Donde hay dolor habrá canciones, subían los pegotes de Florida. Generaciones enteras cruzadas por un movimiento popular que fue mucho más que música. Fue un refugio donde crecer, criarse y donde hoy criamos. Fuimos acompañados por frases hoy icónicas que nos enseñaron a abrir los ojos y sobre todo a despertar. Donde hay dolor habrá canciones, lo sabemos bien, desde las murgas como bastión de resistencia ante el avasallamiento del poder y como motor de inclusión y cambio, aprendimos que si no hay amor, que no haya nada. Y que cuando llegan las patadas de más que dan y dan, llega el momento de decidir de qué lado de la mecha te encontrás. Entiendo, antes que todo, que violencia es mentir. A brillar mi amor,
1: un texto. Hubo mucho texto armado, escuché muchos textos armados con todas frases.
0: Eso sí. Le digo a la gente que quizás por ahí alguna frase la encuentra incoherente, son todas frases.
1: Son frases de canciones.
0: De canciones del Indio, bien mezcladas, ¿no? Insaciable de la paternal, subió un aplique del Indio, que dice: con la partida del Indio Solari nace uno de los más grandes mitos populares de la Argentina, profunda y verdadera. Desde hoy, junto a Diego y Papo, será nuestra guía. Como artistas populares insaciables de la paternal, lo reconoce como uno de los más grandes e inspiradores referentes de la música, de la política y de la vida. Por algo, centenares de levitas murgueras albergan su figura que trascenderá los tiempos. Lloramos su paso a la eternidad, honraremos su legado. Ahí, los insaciables, entonces, dejando un poco su firma también.
1: Mencionando a Papo, ¿no? Ellos sí, ensayan claro, en la plaza de Papo.
0: El rechifle de Palermo dice: hay una sombrilla, aparte de una sombrilla.
1: No, eso era un.
0: Ah, ese es el
1: logo. Ese era el puente viejo, estaba pintado.
0: Ah, una pintada entonces.
1: Una pintada. Bueno,
0: Hay una pintada que dice rechifle Palermo, la R y la P, muy similar a Patricio Rey. Y dice: los redondos y su influencia en nuestro logo y nuestras levas.
1: Correcto.
0: Y cuenta Rechifle Palermo que dice: nuestro primer logo nació inspirado en aquel histórico PR Ricotero, lo convertimos en RP, le pusimos una galera y así empezó a construirse una parte de la identidad del Rechifle. Por eso hoy no despedimos solamente a un músico, despedimos a una de las influencias más importantes de nuestra cultura que acompañó nuestra historia desde el primer día. Gracias por tanto, Indio. Eso, usted.
1: Sí, se ocuparon mis co-keepers. Pero sí, fue hablado entre los tres de hacer un posteo en base principalmente al logo. O sea, nuestro logo es el...
0: Ese es tuyo, ¿no? También.
1: Sí, el PR al revés. Esa es la levita del chino, del director.
0: Ahí está.
1: O sea, literal, es... Ultrajado de los redondos.
0: Choreado. Ultrajado es una
1: ultrajado. Tomado prestado.
0: Mirá, ahí se aplique, del Indio. Yo también tengo ahí
1: al Indio.
0: Todas fotitos del Rechifle y Somor, que yo les comenté ahí, les decía que para mí del Indio barra los redondos debe ser de los apliques que más hay en el carnaval.
1: Sí. Sí, sí, sí. ¿Sabés que hace poco lo hablamos?
0: Sí, justo lo... Sí.
1: Hace poco lo hablamos de que era de los apliques que más había de esos y obviamente militancias, pañuelos, o sea de...
0: Claro, pero creo que sí, pañuelo y después vos podés... Está muy lindo. Después vos podés hablar por ahí de equipo de fútbol, o sea, de fútbol gana, pero sobre un equipo no gana.
1: No.
0: Vos de pañuelo tenés pañuelo de las madres, tenés pañuelo verdes y pañuelo violeta, digo, hay como un...
1: Pero sí, de los redondos.
0: Pero yo creo que los redondos, el Indio.
1: Y los piojos debe ser de lo que más hay.
0: Los piojos. Bueno. En Palermo de los piojos.
1: Yo veo mucho.
0: A ver, bueno. Sí, sí. Están las fotos del Rechifle. Ahora, el hechizo de una noche, la banda de Lucas. Banderas en tu corazón, donde suene el hechizo, sonará el Indio para siempre. Porque él y su arte son la historia y la mayor inspiración de Lucas. No hay y no habrá canción del hechizo que no refleje sus enseñanzas, su lucha y convicción. Nos marcó de qué lado de la mecha tenemos que estar y claramente seguiremos militando su revolución desde el arte. Las cantamos todas, las cantamos todes, las hicimos propias. Una remera con su cara o la portada de su disco en el escenario o entre el público, las banderas flameando, los apliques en los trajes de murga, los tatuajes en la piel y mil historias en el corazón y mente. El Indio vivirá en nosotros, dice el hechizo de una noche. Muy linda posteo también dedicado a... Opa. Esto que es el hechizo.
1: Sí.
0: Ahí va. Es el video que acompaña el texto.
1: Sí. Claro, tiene un poquito más de sentido el texto.
0: Claro, ahí va, ahí va, ahí va.
1: O sea, tenía sentido solo, pero... Sí, el hechizo...

0: Bueno, ahí vemos cómo la mixtura de murga,
1: sí,
0: el indio, claro, tiene mucho que ver, ¿no? Ah, este es los arlequines, su histórico homenaje. Llegó un mensaje ahí.
1: Sí.
0: ¿Cómo suena eso bombo, eh? De fondo.
1: Sí.
0: Por el celular no se escucha tanto.

0: ¿Sabes que hace muchos años que nosotros, por lo menos hace más de 15 años que venimos haciendo canciones de Los Redondos en las partes de las trompetas, ¿no?
1: ¿Cómo te digo? Ah, eso me encantó.
0: Míralo, León.

0: León pequeño, mascotita de los Arley, viene la R.
1: La está reviviendo.
0: Mal. Y así no habrá cultura ricotera en los arlequines, ¿eh? Está cantando Pogo del último Bondi a Finisterre, de los Reduitos de Ricota. Pogo se llama el tema. Bueno, ahí estaba y... A ver, sigue, sigue, a ver qué hay. ¿De quién es el video este? Dai, dame una mano.
1: Impresentables.
0: Ah, de Impresentables.

0: Bueno, muy lindo el videito homenaje. Hay más.
1: Los rompebola.
0: Y sí, acá me Made in Gillo buscó cosas piolas. Mirá que lindo.
1: Excelente labor de Gillo.

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Suerte loca.

Así te rendimos homenaje al año pasado, Indio querido. Este año será mejor, decía de Murga, suerte loca, abajo de este video. Homenaje al Indio. ¿Y qué más tenemos? A ver. Zarabanda Rabalera.

0: Lindo, lindo. Me quedó el indio. Falta la última. El indio de la R en un bondi. La última como homenaje. Yo no me metí, no me metí porque
1: tiene
0: hizo,
1: sus propias redes.
0: Tiene sus propias redes, sí. Este asunto está ahora para sí y para siempre en tus manos. Ahora lo vamos a ver al indio de la R y subió al bondi de los arlequines, por supuesto. Ahí está, míralo, míralo, ahí manejando. ¿Quién está manejando?
1: El
0: ¿quién
1: indio
0: maneja? Es buenísimo. Es buenísimo. Bueno,
1: ayer vi un video de Abel Pintos.
0: Sí.
1: Cantando jijiji. Y decían, te agarra distraído para mirarlo y. Y pasaba. O sea, la voz obviamente es totalmente.
0: No, otra, sí,
1: pero
0: sí.
1: Pasaba, pasaba.
0: Bueno, para los que. Creo que hubo. No importa, no voy a decir nada.
1: Un montón
0: no, iba a decir que hubo algunos que no entendían por qué se suspendía la reunión del viernes, la reunión general.
1: Ah.
0: Pero no importa.
1: Puede ser, y alguno que yo... Que
0: vi bueno, pero acá dimos un poco de muestra, ¿no? De que...
1: Sí. ¿Qué sucedió y cómo afectaba? Había realmente mucha gente.
0: Sí, sí, de lo que significaba, ¿no? Sí, para sí. Los integrantes de las murgas, básicamente, sí. ¿No? Digo, ¿no? Y por supuesto, posponer una semana más la reunión, que sin lugar a dudas es importante, como todas las reuniones generales de...
1: Sí, pero no cambiaba en nada que fuera el viernes pasado o este viernes.
0: No, la verdad que no hubiera cambiado algo si las murgas que demoraron en presentar los papeles lo hubieran hecho antes.
1: Ahora sí, ¿no? Se presentaron todos.
0: Ahora sí, ya están todos, por suerte. Bueno, hay un pequeño homenaje también, ¿no? De Carnaval de los Barrios para las murgas y en realidad es mostrar lo que las murgas o alguna de las murgas hicieron, sin lugar a duda había más, si dejamos a alguien afuera, le pedimos disculpas. Incluso igual pueden mandar el...
1: Sí, incluso también tiene que ver un poco con el algoritmo a
0: veces, sí,
1: lo
0: sí.
1: Que aparece, ¿no? Hay
0: mandar al 11-26-90-8496, lo podemos poner en el transcurso del programa. Tenemos más cosas para ver, tenemos más cosas para hablar. Hoy hay una nota, hoy vamos a hablar con gente sí. Gente amiga.
1: Gente amiga.
0: O gente futura, gente amiga.
1: Por ahora colegas.
0: Son colegas, ¿no? Colegas, sí.
1: Colegas de streaming.
0: Sí, lo vi, estoy aprendiéndome canciones de Remedio de Escalada. Yo soy de sí. Los Andes, loco, me ponen escalando sin remedio y no hay nada, o sea, no puedo empatizar, ¿no? Es una cosa.
1: Sí, seguramente ya nos van a comentar ellos, pero dale. Ellos estuvieron entrevistando murgas de distintos lugares del mundo.
0: Ah, del mundo.
1: Del mundo.
0: Impresionante.
1: No solo. Bueno, nosotros somos bien porteños. En un momento dijimos, bueno, vamos a abrirnos un poquito.
0: Sí, sí, bueno, pero nosotros acá estamos abiertos hace rato. Pero el mate está bien, Iván. Bueno, vamos a empezar a saludar a la gente.
1: Me fui.
0: ¿No?
1: Sí.
0: Buenas amigas. Hola, Harry, ¿cómo estás? Argentina ya empezó, así que seguramente alguien se debe haber ido a ver Argentina, Islandia. Sí. Son partidos que se juegan con suplente igual, o sea que es más divertido ver acá.
1: Arrancaba Messi.
0: Ahora en un rato vamos a poner homenaje a Américo también, Murguero, de Murgas para Murgas el programa. Yuri Torres, buenas noches, buen programa. Hola Yuri, ¿cómo va? Aparece la fan number one de mi compañera de conducción, aparece Mike.
1: Hola Mike,
0: y dice,
1: que el martes
0: hola.
1: Pasado no estuvo.
0: Hola, sí, todo mal. Pero bueno, hola, buenas y santas noches. Transporte Urbano, Checho querido, buenas noches a la banda. ¿Cómo andas, Checho? Giselle Muñoz, Gillo, dice León, el legado del indio es eterno. León era quien cantaba, León Rodríguez, Leoncito, era el que cantaba la canción de Los Redondos.
1: Preguntando a los invitados.
0: En el corso de Arlequines. ¿Quién más? La Murga que te parió, gran programa, mirá.
1: Los invitados.
0: Está bien que empiecen ahí. Hoy es un programa muy premundialista y muy posindio, ¿no? Estamos todos destrozados, pero bueno.
1: Mucha información.
0: Sí, Cari Pispi dice buenas noches y saludos para todos. Buen programa y para, sonó medio a despedidas, pero bueno,
1: sí, vamos a ver si sigue. Sí. Chao, Cari.
0: Mira, yo el otro día igual, el partido de Argentina, si no me equivoco, fue el viernes. ¿O el anterior o fue el jueves?
1: ¿Qué estaba haciendo yo para el partido?
0: Creo que fue el viernes.
1: No, el sábado jugó Argentina.
0: Peor.
1: El ahí sábado, está. Porque yo estaba en el recital de Lali.
0: Ahí está. Ah, bueno, el sábado. Nada, era todo indio en casa y bueno, como, o sea, el partido, mi hijo obviamente lo vio entero, pero se lo fue a ver allá. Aparte le pregunté, ¿juega este? No, ¿juega este? No, ¿juega este? No, ¿juega este? No. ¿Quién juega? El Cuti Romero. Le digo, ah, bueno, está bien, el Cuti Romero está bien. Era aceptable, pero digo, no tajaba ni el Dibu, ¿viste? Ya una cosa de loco, juegan amistosos premundial para que no jueguen los jugadores. No sé, sí, yo no la entiendo, la verdad.
1: Hubo un blooper en el partido del sábado. Yo lo vi por redes.
0: A ver,
1: no lo vi.
0: Cuente.
1: Al momento del himno, ¿no lo viste? En lugar del
0: sí,
1: himno.
0: Sí, el bombón asesino.
1: El bombón asesino.
0: Yo creí que habían puesto jijiji en homenaje, algo de eso.
1: No, el bombón asesino.
0: Madre. El bombón asesino, sí, se zarparon.
1: Sí, esperemos que no sucedan esos bloopers, ni que no sucedan en el mundial esos bloopers. Por favor.
0: No, respeto a nuestro himno. Che, es como que acá, es como, ¿qué estaría? Acá estaría Cachi, ¿no?
1: Sí, pero está como la cámara. Está
0: en la cámara, ¿no?
1: En Zoom.
0: Me deja afuera.
1: Antes me dejó afuera a mí.
0: Yo tengo el hombro izquierdo, o sea, no, la gente entra por mi hombro izquierdo. O sea, yo no veo que la gente entra y se va porque no está el hombro izquierdo de Tito. No está el hombro derecho de Sole. ¿Qué es esto? O sea.
1: Quiero hacer una observación. Sí. ¿Ves? No, obviamente voy a hacer algo de lo que estoy viendo.
0: Obvio.
1: El borde de la pantalla, o sea, acá.
0: Sí, tiene color de la murga.
1: Sí. Tiene los colores de los arlequines.
0: Ahí va, muy bien. Eso es uno, está perfecto. No sabemos por qué, pero. Ah, no, pero acá no.
1: No.
0: Ah, pero ajá, acá bien. No, ¿eh?
1: Es, ah, claro, es algo de la tele.
0: Es una tele arlequina, claro, porque acá no.
1: Sí, en las transmisiones.
0: En la transmisión no. Estoy viendo como cada martes se enoja Capispi, ¿eh?
1: Y estás number one.
0: Así que. Ah, Cari, hay sorteo, no dijimos, nos olvidamos.
1: Sí,
0: cada vez voy corriendo más para
1: hay un montón de sorteos.
0: Tengo que irme para el otro lado,
1: Así que quédense que vamos a ir tirando las consignas.
0: ¿Hay sorteo para Mesa de Murga?
1: Para
0: Feliz cumple, Osval.
1: Sí, Mesa de Murga nos donó entradas para sortear porque como el martes que viene no estamos al aire y Mesa de Murga es el 20, es la semana que viene. Vamos a estar sorteando entradas ahora, gracias a la generosidad de Mesa de Murga y del señor cumpleañero.
0: Y tengo una noticia de altísimo impacto.
1: A ver.
0: Podría decirse. Altísimo impacto. ¿Está rico, Dai?
1: Vos me lo desconectaste.
0: No, pará. Estoy viendo a ver si va a hacer algo Dai o está mirando su WhatsApp. Yo no lo sé. Si estaba mirando su WhatsApp, me voy a dar cuenta y si no. Ahí va. Gracias. No lo traje. Pero tengo.
1: Ay, me imagino, te iba a preguntar.
0: Sí. Conseguí un fixture.
1: Yo vi en mi casa antes de salir y como eran de mi compañero, con el que vivo,
0: no lo nombraba.
1: No se lo quise sacar porque se había ido a pasear al perro.
0: Ah.
1: Pero se ve que él hoy ensayaba con su banda y le estaba llevando a todos ellos porque el invitado del martes pasado, no sé si te acordás,
0: sí, me acuerdo.
1: Así que le estaba llevando y yo dije, ay, lo voy a sacar para allá.
0: Hay foto.
1: Bien.
0: En un ratito vamos a ver la foto del fixture. El fixture existe, en un ratito, dai, tranquila, come. Porque la estamos matando.
1: Sí.
0: Yo espero que ella. Estoy mirando de reojo todo el tiempo a ver qué hace. Digo, bueno, no hace
1: pero
0: nada.
1: Pero ella está siempre atenta.
0: No hace nada. Está comiendo. Ahora. Es ahora.
1: Que está mejor.
0: ¿Qué más? La murga que te parió dice: tenemos muchos videos de registro en nuestro archivo de murgueres con apliques del indio. Ahí va. Yo tengo dos, amiga, te regalo uno. Pero vos no estabas necesitando, ¿o sí?
1: No, yo. Bueno, nada, yo quiero hacer uno. Pero me quedé en. No lo hice.
0: Osvaldo Cicero dice: la mano viene dura en las entradas para la comunidad. La mano viene dura y unas entradas para la comunidad de carnaval en los barrios. No viene mal. Así que. Bueno, bien. Tendremos entonces el sorteo de entradas.
1: Mesa de Murga y también.
0: Entradas.
1: Plural. Tenemos entradas. Vamos a sortear entradas para este jueves, o sea, para pasado mañana, para el Festival de Bandas Murgueras.
0: Así es, no te lo pierdas.
1: Y quizás para el jueves que viene también hay, pero lo sortearemos por las redes. No sé, hay que hablar con el organizador Merdín Pitu Frontera.
0: ¿Lo agregué a mi historia esto?
1: No sé.
0: Sí, lo haré. No, estaba, quería ver si...
1: Ah, yo no subí el link de en vivo.
0: Claro,
1: a,
0: eso.
1: Al Instagram.
0: Eso.
1: Bueno, ¿querés hablar y yo lo hago?
0: Sí, y ponelo al sorteo. Hablar, me recuesta hablar.
1: Lo sorteo. Sí, ¿no?
0: Me recuesta hablar, es una cosa de loco. Bueno, ¿tienen entrada? ¿Saben cuándo va a ser Mesa Hamburger? El 20 de junio. Si no me equivoco, es sábado 20 de junio. Porque
1: sábado 20 de junio.
0: Correspondería a un feriado.
1: En el Floreal.
0: Va a ser en el Club Floreal, ahí en Paternal. Ya vimos la IA haciendo de las suyas. Así que seguramente en el horario de siempre, eso por un lado. Y para pasado mañana, en Galpón B, para las bandas murgueras, para lo que haya pasado mañana, que en un rato lo vamos a estar contando.
1: Hay un montón, de agenda. Hay muchos eventos este fin de semana.
0: Por eso, arranca el jueves este fin de.
1: Arranca mañana.
0: ¿Arranca mañana?
1: Mañana ya hay evento.
0: ¡Ah, la mierda! Sí quiero entrada. Vamos, Yuri. ¿Entrada de qué querés? Tenés que elegir Galpón B pasado mañana. ¿Querés para Galpón B pasado mañana? Si decís que sí, ya te puedo decir que... ¿Cuántas querés? ¿Una o dos? Así, pero porque la pidió, ¿viste? Y hay veces que es no esperar sorteo. Hoy estamos en esa. ¿Querés entrada? ¿Para qué querés entrada, Yuri? Dale, que te leemos en vivo. Y... En Mesa de Murga, bueno, me imagino yo que se viene un gran homenaje a Médico.
1: Seguramente.
0: De hecho, en una Mesa de Murga hubo algo que no sé si lo tenemos.
1: ¿Eso vos lo pasaste? No, pasé el de Banana, pero voy a pasar ese también.
0: Ok, dale. ¿Así lo vemos ahora? ¿Por ahí quizás antes de las 10? ¿O ya hay que llamar a los invitados?
1: No, 10 y 10. Después de la tanda.
0: Entonces me parece que es un buen momento... Para el 20, ¿quieres, Yuri? Bueno, no, era para pasado mañana, Yuri.
1: No, perdiste.
0: ok, te anotamos para el 20, ahora lo vamos a charlar con la producción. Nosotros también les damos para Viva la Pepa Fest. Y Prete se está colgando ya de...
1: Bueno, Oscar, me escribiste hoy.
0: Opa,
1: y no,
0: opa,
1: me pasaste
0: opa.
1: El flyer, opa. Te tuve que comentar para que me lo pases.
0: Ah.
1: Y ahora decís lo de las entradas.
0: Mirá cómo se picó.
1: No, así no funciona.
0: Hay internas, pero bueno, Américo ha sido participante también de
1: Mesa de Murga.
0: De Mesa de Murga, directa e indirectamente, y me parece a mí que se viene un gran homenaje para no perdérselo. Como no hay que perderse ahora en dos días en Galpón B tampoco, el evento de bandas murgueras, ¿no? Porque ahora no quiero meterle... tanto misterio, pero les quiero contar la banda que va a haber porque la verdad que va a estar bastante piola.
1: Yo las tengo acá, si querés.
0: Ah, creo que
1: estoy armando la historia.
0: Ok, a ver.
1: El Bermú.
0: El Bermú, con Martín Di Napoli y Damián Nolmo.
1: Correcto. Tango Alegre y su orquesta característica.
0: Una banda de tango tremenda, con algún bombo, supongo.
1: Sí, Sexteto Juan Penas. Y Sin Sarasi XL, que ahí en Sin Sarasi comentó algo el Pito otro día, se me fue quién era el integrante, que es murguero. Un
0: quilombo bárbaro. Pero sí. Bueno, ahí...
1: Nos quedamos sin pantalla.
0: Sí, estamos acá, está como todo muy cerca. O yo estoy más grande, o no sé.
1: No, yo siento lo mismo. En la imagen también.
0: Hay algo que no sé qué pasa. Bueno, no importa.
1: Y
0: vamos
1: para adelante. Acá me está funcionando mal.
0: Sí, acá se nos reinició la compuda, ahí te cuento. Así que bueno, tenés para pasado mañana para arrancar con todo y también tenemos para Viva la Pepa Fest. Bueno, vamos a tener trabajo.
1: Sí, vamos a tener que sortear todos los días algo.
0: Y sí, yo creo que sí, que estamos para eso. El otro día repartimos 10 entradas, creo, u 8 entradas para Galpón B, para el jueves pasado, y nos olvidamos de pasar la lista.
1: Sí.
0: La hicimos re bien.
1: Pitu re agradecido.
0: Sí, me imagino.
1: No sé, pido disculpas a la gente que se ganó si no pudo entrar.
0: No,
1: supongo
0: a mí
1: que no, porque no han mandado mensaje.
0: Me mandó Santiago Bertieri, vamos a leer al aire uno de los mensajes. Uno de los ganadores de las entradas del jueves pasado, porque encima, o sea, fue una mezcla. Yo al negro Quique lo conozco hace muchos años, ¿no? Y quizás si hay alguien a quien yo tengo referenciado que le gusta el Indio y le gusta Los Redondos era él, ¿no? Porque él iba, no sé si se acuerdan, por lo menos los cuarentones ahí del otro lado, y quizás algunos treinta y pico también, esas clásicas soles mochilitas negras que tenían un estampado atrás. sí, de tu banda, club están, favorito.
1: Estamos viendo.
0: ¿Estamos viendo?
1: No con,
0: saco la
1: no,
0: mía del Che, la no, tengo ahí guardada.
1: No con el estampado de banda, pero sí el mismo estilo de mochila con mucho pin, que también se usaba.
0: Tan pedorra, se rompían. Sí. O sea, no había, o sea, que llevar nada.
1: Entonces fue porque mi sobrina es, le di de UPCN
0: qué
1: a mi
0: mala
1: sobrina.
0: Calidad que era. Porque no era tipo para lucir, era tipo, yo soy de esto, era claro, lo único. Y por él escribías cosas con sí, liquid sí, paper. Sí. Bueno, el

0: la reunión de hoy, ¿viste? Dije que sí. Porque él sí. Está yendo a la reunión con Gladys, por lo general. Ah. Está participando en la reunión, aprendiendo un poco.
1: Bien.
0: Ahí la gente bien. De las murgas.
1: Bueno, yo ahí le pasé a Dai, le había pasado un video y le pasé el link de mesa de murga con el homenaje, mientras vemos de dónde se prende la computadora. No, nos acostumbramos mal a leer todos los comentarios de ahí. Y está buenísimo porque vas como comentando en vivo también.
0: Sí, sí, sí.
1: De lo que sucede.
0: Pero no sé qué es lo que tocamos. Algo tocamos y bueno.
1: Bueno, ahora veremos.
0: ¿Qué más? Bueno.
1: Bueno, ahí tiré el link sí. A ver si la gente pica y entra para ir viendo cómo se ganan las entradas. Hay muchísimo. Me parece que algunas van a quedar para sortear mañana.
0: Y sí, mañana, porque... y con urgencia mañana aparte.
1: No, las del festival sí. Las de mesa.
0: No, las de mesa hay tiempo.
1: Un poquito más.
0: Las de mesa hay tiempo.
1: Se puede poner una pauta.
0: Yuri siempre se conecta, así que por ahí para mí hay que
1: interesante,
0: darle.
1: Interesante, sí, Yuri puede. Pero podemos poner alguna pautita interesante que. No sé, lo voy a pensar. Con maldad lo voy a pensar.
0: Sí, ya veo, te vi la cara de decir. Una pauta interesante.
1: Una pauta interesante.
0: Si tu murga no tiene estas letras, no podés ganarte, ¿viste?
1: No, tampoco.
0: Empieza el
1: pero
0: juego.
1: Alguna foto, video en mesa de murga.
0: Ah, es buena. Sí, algo. Es buena. Bien, al fin, mira, eso es bueno, ¿eh? ¿Cuánto recibo? 6.000 pesos. ¿Recibiste plata? 6.000 pesos.
1: Bueno.
0: No.
1: Está buena la lucecita que se te prende cuando recibís plata.
0: La otra vez hablaba con un pibe y le digo, mira, le estaba mandando un audio, ¿no? Y suena mi celular, hace turr. Digo, pará, le digo, en el medio del audio, ¿no? Y miro el celular, le digo, mi celular no hace ruido por nada. Solo cuando entra plata, le digo. Se cagaba de risa, me dice, sos un gitano, hijo de puta, me dice. Bueno, ahí celebra Yuri. Y bueno, vamos a tener que sumarle el de Viva la Pepa Fest. Yo tengo mundial, así que yo no me prendo a ninguno. Les pido mil dis, chicos. O sea,
1: yo tengo mundial.
0: Suspendemos hasta el programa por el mundial, o sea, el martes que viene. No tengo mucho más que agregar. El jueves a las 4 juega México-Sudáfrica. El jueves a las 11, si no estarían al POM-B, juega Corea-República Checa. El viernes a las 4, Canadá-Bosnia-Herzegovina. Vamos Canadá, porque Bosnia sabemos que debería ser Serbia. A las 10 el viernes, un día que uno dice, bueno, vamos a comer, vamos a cenar, salimos, hacemos la previa, y juega Estados Unidos-Paraguay, amigo. O sea, es una de cada 4 años, ¿qué crees que te diga? El sábado a las 4... ¿hay ensayo? No hay ensayo. ¿Por qué no hay ensayo? Y juega Qatar-Suiza. No, chico, no.
1: Hablando de ensayos y mundial, vi un flyer de Desvelado de la Boca.
0: Sí.
1: Que va, obviamente, según los partidos. Dice, mirá el calendario de ensayos de junio. Y hace un fin de semana sábado, un fin de semana domingo, un fin de semana sábado.
0: Le van cambiando.
1: Se ensayan, pero lo cambian.
0: Entonces el sábado decís, bueno, pero Qatar-Suiza termina a las 6. ¿Por qué no ensayamos a las 6? Y porque a las 7 juega Brasil-Marruecos.
1: No, bueno, Brasil hay que mirarlo.
0: Respeten los rangos. Bueno, salgamos a la noche entonces si no ensayamos y no juega Haití-Escocia. O sea, es vital, es el primer partido de Haití casi en la historia, diría yo, de los mundiales. Creo que habían jugado un mundial. Y después, bueno, ya que pintó Haití-Escocia a las 10, ¿qué hacemos? ¿Nos quedamos de gira y vemos Australia-Turquía a la 1 de la mañana?
1: ¿A la 1 de la mañana? ¿Qué día?
0: El sábado de la noche. El sábado a la 1 de la mañana, o sea, domingo. ¿Cómo le decís vos? Ahí está. Qué buen tío. Son 10 menos 8, la puta madre. Quiero poner Américo, pero...
1: ¿cómo le digo?
0: Acá dice domingo a la 1, por ejemplo. Domingo a la 1 de la mañana. ¿Para vos qué día es? ¿El viernes o el viernes a la 1 de la mañana? ¿Qué día es?
1: Viernes a la 1 de la mañana, o sea, de jueves para viernes.
0: Si yo te digo el viernes a la 1 de la mañana, ¿vos vas el jueves
1: sí,
0: a la noche?
1: No, en realidad sí, es para mí.
0: Es sábado.
1: Viernes, sí.
0: Es el viernes.
1: Ese viernes es viernes
0: pasado. ¿A dónde vamos? No, el viernes a la noche, el viernes a la 1 de la, claro. O el viernes a la 1 de la mañana. ¿Cuándo es? Si a mí dicen el viernes a la 1 de la mañana, es de viernes para sábado.
1: Bueno, así es como poner cuando se hacen fiestas. Eso lo vi mucho.
0: Sí, ahora.
1: Como quieren anunciar, que, por ejemplo, que es el sábado 13, te ponen sábado 13 a 23:59 horas.
0: Claro.
1: Porque empieza a las 12, pero te ponen el sábado 13.
0: Es una discusión grande en casa eso. O sea, es de grieta. No sé a ver si participan, pero para Ernesto está claro que viernes a la 1 de la mañana es tal cual lo estás diciendo.

0: viernes a la 1 de la mañana. Le digo, ¿pero qué vas a salir el jueves a la noche para llegar el viernes a la 1 de la mañana? Y si es el viernes a la 1 de la mañana, es el viernes a la 1 de la mañana. Bueno, tenemos hay grieta.
1: Claro, o hay grieta. Es viernes. Bueno, en el cine función tras noche. Pero claro. Se la venden como...
0: Yo te digo, como viernes. Partido, yo te digo, el partido de este partidazo, Australia-Turquía. Australia-Turquía. Yo te digo, es el sábado a la 1 de la mañana. ¿Cuándo pones la tele?
1: El sábado a la noche, claro.
0: ¡Sí! ¡Ahí va! ¡Parra papá! El sábado a la noche pone, pero por supuesto. El domingo a la 1 de la mañana es el lunes. Ya es lunes. Tengo que... ¡Claro! ¡Claro! Si yo te digo, el domingo a la 1, y para vos ya es lunes, eso ya es lunes, y ya hay que ir a laburar, y yo no sé si por ahí voy a acostarme a las 3 de la mañana por ver a Australia, Turquía, pero no te dijeron que el 15 es feriado. Ah, ahora sí. Bueno, el 15 es feriado.
1: Ah, el 15 es feriado, claro.
0: Sí, 15 es feriado. Y yo te voy a contar algo. Me pedí vacaciones.
1: Ay, no sos el primero que escucho que se pide vacaciones por el Mundial.
0: Me pedí vacaciones.
1: No sos el primero.
0: Y me pedí para la fase de grupos aparte. Que es la que hay partidos todos los días.
1: Claro, sí. Como
0: después ya más o menos uno se va acomodando, uno es estatal, ¿viste?
1: Bueno, igual para el martes que viene no hay programa, pero el 23 sí.
0: Sí, el 23 sí. El 23,
1: así que
0: sí.
1: El 23 no sé qué partido no vas a ver.
0: Ok.
1: A ver, fíjate.
0: Sí.
1: ¿Qué partido no vas a ver porque hay programa?
0: Esto serviría mucho más si... ¿cómo es?
1: Si pudieras ver por fecha.
0: Si tuviera el filtro.
1: Ah,
0: que
1: claro.
0: Que no traje otra vez. Ayer me lo olvidé.
1: Hoy arme el PRODE.
0: El 23, ¿a qué hora es el programa? Bueno, no, ahí juega Panamá-Croacia a las 8. No sé, es muy, no se puede poner, ¿no? En pantalla chiquita, en vivo, no, está, nos cancela.
1: Lo puedes poner del celular.
0: Ahí va. Y a las 11, bueno, yo ese día me voy 11 menos cuarto, porque juega Colombia, República Democrática del Congo.
1: Ay, encima Cachi es igual que vos, o sea, no es que puedo decir, bueno, que venga Cachi.
0: Que venga Cachi. Así que bueno, está bien, igual voy a venir el 23.
1: Está bien, menos mal.
0: No voy a poner excusa, la verdad.
1: Ya el 16, obvio que no juega la selección. Juega la escaloneta.
0: Obvio. Y lo que sigue, después, bueno, vamos a tener que hablar seriamente. El martes 30 de junio a las 10 de la noche hay 16avos. Entonces, bueno, vamos a ver qué hacemos. ¿Quién juega el martes 30 de junio? Igual hay un solo partido ese martes, así que, bueno, no, hay uno a las 6, pero ese no es problema.
1: Okay.
0: Por ahí hacemos una hora de grabado.
1: Bueno, ok.
0: Algo así. Bueno, ¿qué más? Si gano, termino mi galera. Dice Mike.
1: La galera es un soborno para mí.
0: Ah, ok. Para que le des.
1: Sí, no sé si quiere para este juego, que para mesa de murga debe querer. Porque está con mesa de murga desde la... Fuimos a la última mesa
0: si
1: de murga.
0: Ya fuiste, Mike. ¿Qué querés
1: entonces,
0: ahora?
1: Vamos al 20. Vamos por...
0: ¿Tanto le gustó?
1: Sí, está bueno.
0: ¿Está bueno, Val? ¿Está tan bueno, Sole?
1: Sí, está bueno. ¿Sí? Nosotros también, bueno, fuimos en grupo. Entonces,
0: todos me dijeron lo mismo igual, bien. Así que...
1: Sí, está bueno.
0: Que está bueno.
1: Y aparte, a vos te va a gustar porque tiene mucho centro murga.
0: Mucho murga, o sea, después...
1: Centro murga, ojo. Con guitarra, con...
0: Sí,
1: todo,
0: sí,
1: se escapa
0: un poco ahí la magia de Dani, la jam, ¿no? Hace
1: mucho tema de Saavedra, mucho tema de los Dandies, mucho Almagro, está variado, pero tenés ahí mucho...
0: Y cantan, a ver, vamos a hacer preguntas, ¿cantan tipo, por ahí, vos vas el 20 y cantan lo mismo que cantaron la vez pasada o va cambiando un poco el repertorio?
1: Mira, el año pasado,
0: para saber ese,
1: el año pasado yo fui 2 o 3 y hacían el repertorio bastante parecido y ahora lo cambiaron, algunas mantuvieron, o sea, es como que es
0: está
1: un
0: bueno.
1: Repertorio 20-26, digamos.
0: Claro, está bueno.
1: Lo que hacen también es hacer mucho folclore llevado a tiempo de murga, entonces tenés clásicos de folclore que no son cambiadas a letra de murga, y muchas cumbias, entonces está variado, porque tenés...
0: ¿Cumbia también?
1: Sí, cumbia.
0: Ah, mirá.
1: Cumbia también.
0: Cumbia, bueno, sí. Porque vemos un poco de Américo, ya que volvimos a hablar de Mesa de Murga.
1: Por favor.
0: Américo en Mesa de Murga, creo que vamos primero.
1: Sí, es el no que te pasé el link, no sé cómo... El segundo.
0: Américo en Mesa de Murga, un poco de lo que se disfrutaba junto a Américo y de lo que vos vas a poder disfrutar el 20 de junio también en el Club Florial.
2: quiero mucho y que esto sirva para que nosotros nos podamos hacernos homenaje en vida. Vamos a recordarlo en vida. Hay mucho que se nos merece. No solo a yo. Con los elegantes de Saavedra. Con los cordelas de Saavedra. No, no. Hay mucha gente que ya también está de última parte. Que ya está para salir, que ya está para dejar. Ovaldo, esos chicos de, que somos repetidos.
3: Que somos repetidos. Ustedes son maestros, yo te puedo decir.
4: Gracias. ¡Vamos! ¡Gracias!
2: Del director general de los calamares de Saavedra y que somos de Platense. Bueno, gracias, gracias y un beso para todos.
5: Para un segundo. Que antes de irte, cuando Américo era director, quien dijo recién, charlada, no sé qué cosa. No se movía una mosca. Sonaba el silbato y todos nos callábamos la boca. ¿Qué le íbamos a sacar respeto?
1: No.
5: Nunca le matamos el respeto, siempre lo respetamos. Le teníamos bronca porque nos cagaba pedo mal. Pero bueno, antes los directores iban así. A veces me acusan de autoritario a mí. Porque a veces los cagaba pedo a mi mujer. Pero lo aprendí de él. Antes era así. Hoy hay que ser un poco psicólogo. Conversar con los chicos, es diferente, pero antes te pido disculpas alguna vez.
4: ¡Vamos, la pega!
5: Voy a comentar, aprendimos de él. Voy a decir que todos los nombres. Amigo, muchas gracias por todo lo que me hiciste. Yo te recuerdo el paso de Jorge cuando me estaba grabando. Y me quedó, grabado. Con ella nos conocemos desde la noche.
0: Está, qué lindo el homenaje.
1: El homenaje en vida.
0: En vida.
1: Que él mismo le decía, ¿no?
0: Sí.
1: Qué lindo homenajear a los que admiramos, a los grandes murgueros en vida.
0: Y la verdad que sí, ahí, bueno, ahí dice la Tana y Lola en el homenaje también.
1: Sí.
0: Américo, un grande del carnaval, y Osvaldo Cicero dice, gracias por pasar un poquito del homenaje en vida a los murgueros de antaño, en ese momento al gran Américo, aporta Osvaldo Cicero, uno de los integrantes de Mesa Murga, y cumpleañero, hay que cumplir años y estar viendo este programa.
1: Sí, yo pensé que Osvaldo no iba a estar, así que gracias.
0: Y nosotros queremos contarle, ya que estamos vestidos de Argentina, ¿no? Podríamos decirle a la gente,
1: ¿cómo va?
0: Más o menos cómo va Argentina, que arranca a las 10.
1: Te pasó lo mismo con Tim el otro
0: día. Sí, con Tim Pay me pasó lo mismo. Hay alguien que está pasando mal los horarios, viejo. Tenemos que.
1: Estás mirando los horarios de
0: Estados Unidos.
1: De Estados Unidos.
0: Uno pasa allá. Sí. Bueno, puede ser. Ay. Sí, o chilenos. O sea, porque aparte tengo mucho chileno. Me parece ESPN de Chile. Sí, que me dice en media horita.
1: Algo te
0: media
1: está fallando.
0: Ay, bueno. La murga que te parió en breve, entonces.
1: En breve.
0: Más homenaje a Américo. Ahora vamos a la tanda y volvemos con Américo, ¿te parece?
1: Perfecto.
0: Y después hacemos el llamadito a los colegas.
1: A
0: los colegas que estaban por ahí, ya estaban escribiendo, estaban participando. Así que ya los saludamos y que no se vaya nadie. mientras nosotros, ustedes puedan aprovechar como hacemos nosotros, vamos a calentar el agua, vamos a ir al baño, vamos a darle dos pitadas a un pucho.
1: Él, yo no.
0: Vamos a ver a Américo y vamos a llamar a la murga que te parió. Tanda y ya venimos.

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0: Doña Jijiji. Pero se terminaba. Tenías que ir a tu casita. Se terminaba el recital.
1: Ya estamos al aire.
0: Sí. ¿Qué te iba a decir? Pará, te está por decir algo. La murga que te parió.
1: La murga que te parió.
0: Se viene, se viene. Y qué lindo el homenaje. Va, el homenaje. Qué lindo el otro videíto. Que, sí. No sé si lo tenés ahí. Ponelo de nuevo. Pongamos de nuevo a Américo. Perdón, Dani. Hoy la estamos volviendo loca. Sí. Loca. Pero es un día especial. Hoy es un día especial.
1: Después ya nos calmamos.
0: Se la vaya a perder. A ver. Mire, vean, disfrutemos un poquito más de...

0: junta de amigos, ¿no?
1: Sí.
0: Disfrutando.
1: Es Messi, ¿no?
0: Sí, es Messi. Está el pana, lo vi el otro día. El otro día lo vi al pana, estábamos los dos con los hijos medio rotos. Los hijos rotos.
1: Los hijos.
0: La murga te parió los hijos rotos, ojo que puede ser, ¿eh? Sí, hubo fútbol y. Bueno, Ernesto en medio de una batalla campal y el hijo del pana en una jugada le fueron a traer fuerte y le.
1: Ah, estaba en el mismo partido.
0: No, estábamos en el mismo lugar y después. Donde se juegan los partidos y después estábamos los dos en el mismo lugar en el semic de Saavedra.
1: ¿Y por qué ahí?
0: Uno con la ceja abierta y el otro con la rodilla así.
1: Cerca
0: pero bueno.
1: De la copita.
0: Claro, sí. Ahí cerca de la casa de los elegidos, el dios Momo de Saavedra. ¿Qué más? Bueno, podemos hacer un llamadito ahora en
1: sí,
0: breve, ¿no?
1: ¿Se conectaron?
0: Ah, es para conectarse.
1: Están conectados.
0: Ah, están conectados. Bueno, pues entonces... Vamos a leer un poquito de esto que
1: así
0: tenemos.
1: Así que les vamos a ver las
0: Ah, le vamos a ver de sí. Face to Face, ¿es esto?
1: Sí.
0: ¿Quiénes somos? Dicen la murga que te parió. Somos tres loques carnavaleres, Mauro Ovejo Ruiz Díaz, Angie La China Casco y Víctor Bogado, productor y creador de este formato que decidimos contar la historia de las murgas del conurbano y mostrar todo lo que sucede en este circuito artístico y cultural. Para eso creamos un canal de YouTube, uno de Instagram, una página de Facebook y un TikTok. Y no vamos a spoilear más porque ahí ya
1: están.
0: Los estamos viendo. A Mauro y a la oveja y a la China, ¿cómo andan?
1: Hola, chicos.
0: Buenas noches.
2: Hola.
0: Bienvenidos a Carnaval en los Barrios, el programa acá que hoy hablábamos, ¿no? Estamos sexta temporada. Y de ustedes vi que estaban en la tercera, ¿puede ser? ¿Tercera temporada de ustedes? Impresionante. Pero cuéntenos bueno. Un poco más, porque yo ahí es un mini resumen de un dossier que tienen ustedes, espectacular, que está re lindo.
1: ¡Hola, la!
0: Sí, pero he visto también cosas internacionales, no solo el conurbano en el programa de ustedes. ¿Qué es lo que hacen o lo que vienen haciendo, digamos?
2: ¿Se escucha ahí? ¿Se escucha bien?
0: Sí, sí. Perfecto.
2: ¿Qué tal? Bueno, primero saludar a la China. Hola, China, ¿cómo estás? ¿Cómo están, chicos, ahí en el piso? ¿Cómo están todos ahí? Bueno, nada, venimos haciéndolo desde el 2024, febrero del 2024. Empezamos con Víctor a tomar registro de las murgas del conurbano, particularmente de toda la zona de José de Paz, Malvinas Argentinas, Moreno y del Viso. De una manera, digamos, artesanal, de una manera de poder tomar testimonio de esta movida cultural que sucede, que se sintetiza en febrero, marzo, pero que en realidad tiene un desarrollo durante todo el año, ¿no? Nos dimos a tarea, somos, como bien leían ahí, dos locos carnavaleres, después se nos sumó la China, y bueno, ahí venimos.
0: Vi que tiene... perdón.
2: Sí.
0: No, vi que había bombo y vi que estaban bailando, pero digo, ¿son parte de alguna murga ustedes?
2: China, responde usted.
3: Yo fui murguera durante 10 años, ahora estoy ahí en una pausa, pero sí, yo vengo de una murga. Mis
2: sí,
3: hijos continúan
0: en
3: una murga.
2: Sí, yo formé murgas en Moreno, en la zona de Cuartel Quinto, promediando los del 99-2000, con Derechos Torcidos, Murga que te importa, Iluminados por Momo. Aprendí, digamos, en la yeca a tocar el bombo con platillo y a bailar. Actualmente estoy acompañando a dos murgas en los talleres también, pensando el proceso creativo de cara al 2027. Uh-huh. Y bueno, nada, sí, somos murgueros, murgueras, pero también nos consideramos también carnavaleres, porque nos parece que el carnaval trasciende, a veces, muchas veces uno puede ser murguero, puede bailar, puede tocar, o si no puede acompañar, como muchos vemos muchas veces, ¿no? Familiares, amigos y conocidos que por ahí no bailan, pero que es importante que anden con el agua, que estén ordenando a la gente, que pidan que se corra, que aplaudan, ¿no?
1: Sí, no, a veces no miden el rol importante que tienen los acompañantes. O sea, son parte de la murga, son parte de la familia. Por más, o sea, son los que son murgueros y no lo admiten ser.
0: Claro.
1: Porque no tienen el traje. Pero son tan claro. Murgueros como el familiar al que van a acompañar. Y mencionabas que estás acompañando a dos murgas en los talleres. ¿A qué murgas estás acompañando? ¿En qué zona?
2: Me, Me tocó otra vez, me convocaron desde los centros culturales de Moreno a acompañar a Derechos Torcidos y a La Murga Que Te Importa, una murga con 25 años y otra con 24, que fueron los primeros que armamos allá en el año 2000, década del 2000. Me volvieron a convocar y bueno, estoy haciendo este acompañamiento de poder pensar ese proceso colectivo creativo de una puesta en escena, por un lado, y la otra sería ya una cosa más tradicional, con desfile, con entrada, con glosa, digamos, ¿no? Dos propuestas estéticas distintas, pero tratando de acompañar en eso.
1: Okay.
0: Mientras tanto, cuento que Argentina ya va ganando 1-0 con gol de Valentín Barco, ¿eh?
1: Bien.
0: Entonces, información bien, en vivo de Argentina e Islandia, amistosos del Mundial, ¿no? Bueno, entonces, es así. Este programa, no sé si ustedes lo han visto, tratamos de no hablar de murga, ¿viste? A veces se nos complica y terminamos hablando de murga.
1: Chicos, ¿ustedes cómo surge la idea del programa? ¿Por dónde salen? ¿Cada cuánto?
2: Chinita.
3: Bueno, casualmente, digamos, el proyecto se inició en un corso de la murga en la que yo bailaba, que Oveja y Víctor Bogado, que es el productor general del programa, bueno, fueron a ver y se pusieron a registrar. Y bueno, y así nació básicamente La Murga Que Te Parió. El primer uh-huh. año estuvo Ove y yo me sumé el año pasado, en la segunda temporada, bueno, como su compañera, co-conductora y también cronista. Y bueno, y ahí vamos organizándonos para poder salir a registrar. La primera parte del año quizás se nos hace un poco más compleja porque en la zona en la que nosotros vivimos, que es José C. Paz, bueno, y en invierno en general las murgas se ensayan muy poco.
0: Claro.
3: Pero bueno, tratamos de ir haciendo distintos tipos de contenido. Nuestro programa básicamente lo que busca es primero revalorizar la murga. Porque en lo que estamos de acuerdo es que hay como una mirada social bastante negativa y también mostrar todo el detrás de escena, o sea, nosotros decimos, tenemos ahí como una frase que pareciera que la murga baja de un ovni en febrero y está todo listo. Y bueno, y tratamos de mostrar todo ese proceso creativo durante el año y también la función social de la murga. Justamente esta semana Ove estuvo visitando a la murga de los emojis de José de Paz, que están haciendo una olla popular los jueves, ¿no, Ove? Y los martes, un merendero. Entonces, bueno, más allá de lo que es el carnaval, obvio, que es como el furor de la temporada, tratamos también de registrar todo eso que quizás la gente no tiene tan presente.
0: No, está bueno, está bueno. ¿Ustedes que salen por el canal propio, por un canal propio, por alguna, o por dónde fueron saliendo? O sea, como nosotros hoy estamos en Radio Rebelde, por ejemplo, y hemos pasado por distintas instancias. Tenemos nuestro propio canal de YouTube, donde a veces resubimos los programas, digo, pero el vivo lo hacemos acá por Radio Rebelde.
2: Sí, hoy estamos, digamos, venimos de hacerlo primero desde el propio canal, en el 2024. El año pasado estuve en un proyecto junto con Tortilla Stream, que tratamos de armar una comunidad de streaming ahí de paseños. Y este año, bueno, decidimos volver a intentar hacerlo desde nuestro canal. Venimos con algunos tropiezos, digamos, en algunas cuestiones ahí desde la imposibilidad técnica, a veces se nos complica mucho. Tuvimos que levantar los últimos dos programas, digamos, porque faltaban 10 minutos para salir el miércoles pasado y se nos pinchó por una cuestión técnica.
0: Ah.
2: Y andamos, bueno, tratando de eso, de poder primero salir por nuestro canal para poder, digamos, que el canal crezca. El año pasado nosotros lo hicimos todo por Tortilla y el canal estuvo ahí detenido un poco. Lo revivimos en febrero, pero para nosotros febrero es como la temporada fuerte para nosotros.
0: Claro.
2: Imagínate que este año estuvimos en 8 cursos, llevamos recorrido más de 9 distritos del conurbano, entrevistamos a compañeros desde Santa Fe, recuérdame, China, que no me acuerdo bien, Santa Fe, los Cometuercas, ahí de Santa Fe, estuvimos con Rebelde Pispireta, si no me equivoco, de Ushuaia, y creo que los compañeros de Río Negro también estuvimos con ellos.
0: Ah, muy bueno.
2: Nada, se tornó en un costado también algo federal, sin querer, porque fue el boca en boca, y quisimos mostrar también cosas que por ahí hacen a la murga, pero de otro contexto. Los chicos del Cometuercas, por ejemplo, ellos hacen la participan de la Estudiantina, que es una fiesta en el marco del Día del Estudiante en septiembre. Y son todos chicos de una escuela técnica, por ejemplo. Todos estudiantes de una escuela técnica.
0: Ah, mirá.
2: La murga, en realidad...
3: Todas las murgas que participan de la Estudiantina son chicos de secundaria.
1: Ah, muy bueno.
0: No te dan ganas de recibirte ahí, para seguir en la murga, digo.
1: O formar tu propia murga, como pasó con los Rayados.
0: Claro, es verdad.
1: Acá los Rayados es una murga de capital que se formó en un colegio. Eso, o sea, tenían bueno, como proyecto claro, dentro del secundario la murga, y hoy por hoy es una murga de 25, 30 años. ¿Cuánto tienen los Rayados?
0: No son, 30. Sí, 30, porque son del 95, me parece, sí. Que si no me falla, los Rayados de Lugano. Pero bueno, sí, lo que es el lado B, ponele, de la murga, es lo que ustedes están contando e intentando mostrar, quizás, ¿no? Todo lo que va más allá de lo que ya se sabe.
2: Tal cual, sí. Sí, por ahí esto de tras de escena, las galeras, cuánto sale un traje, cuánto sale de mantener un bombo, cuánto sale también una murga, porque
1: sí.
2: Nada es gratis, amigos.
1: Nada es gratis. Y aparte me imagino que ustedes tienen una complejidad que nosotros en Capital no tenemos, porque nosotros tratamos de hacer esa cobertura. Obviamente nos cuesta un montón, porque nosotros los que integramos Carnaval de los Barrios somos todos murgueros, casi todos directores, entonces en febrero estamos... hacer previo a febrero también, pero en febrero, la noche de carnaval, estamos de lleno con nuestras murgas. Pero ustedes tienen distancias mucho más grandes que lo que tenemos nosotros para poder cubrir todo. Quizás tienen menos cantidad de cursos, pero las distancias son... O sea, me imagino que en una noche tenés que elegir ir a cubrir uno, no podés moverte de uno a otro.
3: Bueno, esta temporada pudimos dividirnos y salir en dos grupos. O por un lado a registrar el curso de la semilla... Y nosotros fuimos al curso de los Guasones. Uh-huh. Esta temporada se priorizó por ahí todo lo que era más José C. Paz. Pero invitaciones, la verdad que hay de varios lugares. Pero bueno, también es eso, tiempos, los tres tenemos tiempos re distintos, las distancias también. Pero bueno, tratamos de acercar al público... toda la movida murguera del conurbano.
1: Sí, está buenísimo lo que están haciendo.
0: ¿Dónde se los puede encontrar? Porque no dijimos dónde.
2: Bueno, en nuestro canal de YouTube es La Murga Que Te Parió Todo Junto.
0: Todo junto.
1: Me encanta
2: Instagram,
1: el nombre.
2: La Murga Que Te Parió Todo Junto. TikTok, La Murga Que Te Parió Todo Junto. Somos
0: bien.
2: Tienen una creatividad, no tengo ni idea. Y... en Facebook es La Murga Que Te Parió, pero separado. Todo con espacio.
0: Ok. Ahí le decimos a la gente que está mirando, sin salir, por favor, de lo que estamos viendo, para que se metan acá. ¿Sabes qué? Hay un fenómeno que no sé si les pasa a ustedes también. Por lo menos en este programa sucede mucho que lo ven al otro día o cuando pueden. Al ser programas semanales y casi atemporales, a salvo por el gol de Barco, digo... Hablar de, como estuvimos hablando hoy, de la murga, el Indio, los Redondos, de Américo, que es un murguero histórico y un emblema para muchas murgas de Capital Federal, estar recordándolo a él hoy, digo, lo podés ver hoy en vivo, o bueno, lo ves mañana a las 10 de la mañana en el laburo, te pones ahí el celu quizás, viste, enganchaste el wifi del laburo del vecino y se lo ponen a ver, o incluso muchos... se lo pueden escuchar, sabemos eso, nos consta que hay muchos por ahí, no nos ven tanto, pero sí lo escuchan. Digo, pero bueno, no sé si a ustedes les pasa eso, que en el post después tienen muchísimas más visualizaciones que por ahí en el momento en que se hace el vivo.
3: Sí, tal cual. Aparte nosotros salimos el último miércoles de cada mes a las 22 horas, pero sí tenemos más vistas on demand que por ahí en el vivo.
1: Claro.
0: On demand, ahí on está. Demand.
1: Es que bueno.
0: Somos
1: es que...
0: un programa on demand, gracias, China. Ahí está.
1: Ellos tienen toda una. Está bueno, esto es un poco lo que me contaron en la previa, ¿no? De la convocatoria, es que son estudiantes o recibidos de audiovisual. Entonces mirá. Ellos tienen todo el conocimiento técnico real que nosotros acá, bueno, Cami quizás.
0: Cami, sí, Cami. Sí.
1: Es la única. Y la operadora. Pero ellos tienen toda una técnica atrás, o sea, no son caídos del catre. Perdón, que eso es una murga encima.
0: Caído seguro,
1: del catre.
0: Sí, seguro que
1: no,
0: sí.
1: No existe caído del catre.
0: Si existe, los come tuerca.
2: Saludos a Pipi, a toda la gente que le debemos una visita. No, no, bro, porque cada vez que salimos en vivo, nosotros tenemos que ir a Avellaneda, nos van a matar.
1: No existe, ¿verdad? Pero me caído
0: del catre,
1: me suena. No son como esto de que comparaban ellos, de que es real, que no es una murga que aparece. O sea, ellos tienen historia murguera, pero tienen el conocimiento para aplicarlo y hacer que las murgas tengan una difusión mayor a la que tienen actualmente.
0: Claro.
1: O sea, acá en lo que es Capital tenemos muchísima más difusión, de la que para nosotros es poco igual, ¿eh? Porque el carnaval está como que te lo tiran muy así, a contagotas.
0: ¿Qué cosa?
1: La difusión del carnaval. Si no fuera por...
0: ¿Del gobierno de la ciudad de Buenos Aires?
1: Del gobierno de la ciudad y si no fuera por las mismas murgas.
0: Ah, sí, son las murgas promocionando. O sea,
1: que
0: sí
1: nos
0: mismo.
1: Retroalimentamos entre nosotras.
2: ¿Podría hacerle una pregunta? Digamos, sí. Porque nosotros estamos en el conurbano, sí. Estamos a más de 30 kilómetros, digamos, y siempre nos preguntamos, o al menos yo me pregunto, digo, ustedes, más allá de tener los cursos oficiales de la Ciudad de Buenos Aires, de gobierno, ¿ustedes se autoorganizan también su propio curso?
0: Sí.
2: Ah, ok.
0: Sí,
2: okay,
0: también somos todas las Murgas Capital... somos autogestivas también, ¿viste? Porque a veces hay como aparece como una diferenciación, ¿no? De independiente, sí. Y autogestiva y las otras que seríamos nosotros la murga porteña. Nosotros somos más independientes que nosotros, no hay, digo, o sea, sí, todas las demás murgas. No,
1: sí, y de hecho, o sea, esto de que vos preguntabas de los cursos oficiales, los organizadores de cursos son murgueros, o sea, es autogestivo, o sea, tenés la el subsidio, si se quiere, o sea, la ayuda monetaria, que no alcanza, la ayuda monetaria, pero la organización y el cuerpo lo ponen los murgueros.
0: No, a ver, vamos a hacerlo gráfico. Para que te soy gráfico, Oveja. Nosotros el subsidio de mi murga, Arlequín era R, el año pasado, fue de 1,5 millones de pesos. Nosotros somos más de 100. Cada micro, claro, bueno, por eso. O sea, cada noche de carnaval a nosotros nos salió 1,100,000 pesos. Cada noche de carnaval que salimos. El subsidio anual fue de 1,500,000. O sea, nosotros tuvimos que recaudar para poder salir las 4 o 5 noches. Los otros, es todo. O sea, es el 80% tuvimos que recaudar. También tuvimos, hay una pequeña ayuda. Sí, pero vos fíjate que estamos a junio y todavía no cobramos. O sea, no cobramos. ¿Ah, no? Claro. Nosotros cobramos a año vencido aparte. No es que cobramos previo. Nosotros ahora vamos a cobrar las salidas de que salimos ahora y con eso vos tenés que hacer algo para el año que viene. ¿Y vos qué haces? Si ahora te dan, va a ser un poquito más, 1,800,000, poner que cobremos este año. Pero si a mí el año pasado, este febrero me salió 1,100,000 sacar la murga cada noche, yo estimo que me va a salir entre 1,500,000 y 1,800,000, que es lo que voy a recibir de subsidio total de por lo que salí este último carnaval. Entonces, por eso nosotros también somos autogestivo. Quizás en alguna otra etapa de la historia del carnaval
1: sí,
0: porteño
1: se alcanzó para mucho más.
0: Hubo alcanzado mucho más y parecía que una murga llegara a depender de. Y eso se rompió hace mucho y quedó en el imaginario. Y yo soy delegado de las murgas de Capital hace 8 años. Uh-huh. Y estoy tratando, y esto me está buenísimo que salga la pregunta y que estar hablando con ustedes. Porque estamos tratando un poco de romper con eso, esa barrera imaginaria que hay entre murga independiente y murga, no sé, como
1: del circuito,
0: del circuito, ahí está, murga del circuito. Digo, no nos diferencia nada, tenemos los mismos objetivos y aparte si hay algo que necesitas en este momento del país es que estemos todos recontra, rejuntos, ¿viste?
1: Sí, la unidad.
2: Sí. Sí, ahí se cae en una falacia, que yo estoy de acuerdo con lo que decís, porque en realidad todas las murgas son autogestivas. Después que vos tomes, no sé, que venga un sindicato y te ofrezca algo, que venga una empresa y te ofrezca algo, que venga el comerciante y te ofrezca algo, obviamente uno es una organización social también. Nosotros claro. Decimos que, al menos para nosotros, la murga es una auténtica organización libre del pueblo.
0: Sí, totalmente. Digo,
2: porque por más que la busquen institucionalizar, la murga y el carnaval siempre va de la institucionalización. La institución va detrás de los eventos del carnaval, ¿no? El carnaval tiene movimiento propio, vida propia. Y estamos hablando ya de una festividad pagana, ¿no? Estamos hablando de algo que, si nos metemos un poco más en otra cosa...
0: el festejo más viejo de la humanidad.
1: Sí.
2: Claro, claro. Pero después yo coincido contigo, o sea, igual que decir que la crítica, que la murga es crítica o no es crítica, todas las murgas son críticas, ya sea la de escenario como la de pasada. O sea, acá en el conurbano, quizás hay más murgas que pasan, que hacen una pasada estilo desfile, que murgas de escenario. Pero sí hay algo de crítica en el sentido ya de parar una organización de 120 a 150, 350 monos en una
0: a desfilar. Claro,
2: sí.
0: No. Eso es organización y no sé si vos podés, uno puede decir que llega a ser contestatario, digo, pero hay que ver cómo está formada esa murga, los apliques quizás que tiene o que no tiene, qué hizo esa murga para llegar ahí. Bueno, llegás de la nada a tener vestido uniformemente, digamos, en mayor o menor medida, digo, a 120 de tipos y minas, de bailando un mismo ritmo que están tocando 20 percusionistas, digo, ahí hay algo muy grande, que bueno, que ahí vos lo destacabas, digo, y bueno, y esto está bueno, y yo este año intenté hacer un acercamiento y voy a seguir insistiendo para que se pueda romper estas barreras imaginarias que hay entre el circuito, me dijiste, ahí está. Entre el circuito e independientes, y nos damos cuenta que en realidad, o sea, hay algo mucho más grande acá, que es la cultura popular. Digo, y todos somos parte de la cultura popular. Digo, y necesitamos de todos los actores y las actrices para no solo romper con esto, sino caminar juntos. O sea, busquemos puntos en común, no busquemos las diferencias. Diferencias, si queremos, vamos a encontrar miles, que nos van a seguir distanciando. ¿Por qué no buscamos los puntos en común en los que sí podemos laburar? Que seguramente tenemos miles. Y dejamos la diferencia de lado o para otro momento. No creo que sea el momento de seguir dándole manija a eso, y sí que es hora de romper esta barrera imaginaria. Digo, bueno, ojalá que ustedes también nos den una mano, no solo del programa, sino, bueno, charlando y tratando de hacer algún tipo de encuentro entre las del circuito y las cosas. Digo, somos murga.
1: Sí, o incluso hablando, o sea, del lado de ustedes, o sea, como decías, esto de José Cepaz, de provincia y capital, que también hay mucho mito entre las murgas de provincia y capital, que está cada vez más roto, creo, más alejado, porque cada vez son más las murgas que en febrero cruzan a los corsos de capital. Que quizás cruzamos al primer cordón, ¿no? Pero cada vez son más. Y antes era como, no, que no vengan los de provincia y capital, ¿no? ¿Cómo vas a ir de capital a provincia? Y antes te estoy hablando de prepandemia, no mucho.
0: Sí,
1: más.
0: Es verdad.
1: Ahora con el recorte.
0: Sí, yo iba a Malaver por ahí, estaba yendo a Malaver, que nos vamos en los fantasmas, bueno, vamos en los pibes.
1: Sí. Eso me parece que.
3: Bueno, urbano, por ahí también pasa esto que decía Ove, que si bien es como que es mayoritaria las murgas que son de pasada, también hay de escenario, pero son las menos. Y hay también hay como una división entre esas, no desde la rivalidad, pero sí hay como una división bien marcada.
0: Claro.
2: Vos sabés que estamos tratando de hacer también el libro, ¿no? Poder dejar un registro escrito de eso. Me toca esa tarea. Y son un montón de determinaciones para poder pensar y tampoco caer en una cuestión academicista. Yo siempre me pregunto, ¿Cómo hacemos para que un murguero lea un libro? No por nada se diría, ¿cómo es? Ni discriminatorio ni nada, pero pienso, ¿no? Digo, ¿por dónde tiene que ir este registro para
1: ¿cómo lo
2: que
1: atrapás?
2: Realmente sea un insumo, una herramienta que se pueda aplicar en la práctica, ¿viste?
0: Sí.
2: Y estas discusiones sobre mitos y verdades del movimiento murguero,
0: bueno.
2: Siempre me parece que es un capítulo para desarrollar.
0: Está bueno, digo, sí.
2: Porque digo, esta porosidad que estamos viendo post pandemia, donde murgas de capital vienen acá. Por ejemplo, acá en José Cepaz tuvimos el honor de que vengan los Pegotes al corso de la Semilla. Y estás hablando de una de las murgas históricas, digamos.
0: Sí.
2: Y
0: nosotros no nos hacemos cargo porque es de provincia. Para nosotros todo eso es de provincia.
2: No, pero para nosotros...
0: No, claro, ya sé, si la murga centenaria, sí, para nosotros sí, también. Sí. Para mí los pegotes deberían tener, y muchas murgas provincias tendrían que tener su lugar en los corsos también de, sí, capital. Sí, sí. Igual algunos corseros terminan invitando a murgas.
1: Bueno, de hecho los pegotes, cuando hacen el corso, van muchas murgas de,
0: claro,
1: de
0: capital. Así que fueron para allá los pegotes, decías, perdona que te interrumpí. Pero
2: para nosotros es de capital, claro, por la cercanía.
1: Claro, es que es cruzando la General Paz, literal.
0: Claro, claro, sí, de una.
2: Está más cerca tuyo que sí, cerca nuestro.
0: Sí, sí, totalmente. Aparte, yo soy mi murga de Belgrano, así que más cerca todavía. Estamos al toque de los pegotes.
2: No, nosotros nos gusta eso. No solamente la cuestión de esto de la difusión, del formato audiovisual, digamos. Nosotros en las reuniones hinchamos mucho con no perder el eje en la cuestión del contenido que nosotros manejamos, que es esto de... no solamente un registro de audiovisual, sino también esto de la preservación de la cultura popular. No porque nosotros nos adjudiquemos cosas a nosotros mismos, sino porque somos tres locos que decimos, che, esto hay que conservarlo y preservarlo.
0: Claro.
2: O sea, porque nos pasa eso, nos pasa que... La otra vez estaba hablando, acá está el museo, un museo, ¿no? En José C. Paz. Va a cumplir 30 años. Y yo le decía, che, ¿y las murgas de José C. Paz dónde están en el museo? Y no estaban. O sea, o si hay muy poco. Entonces, ya, ¿para qué abrimos la boca? Bueno, encárguense ustedes a ver cómo van a poner algo de las murgas en el museo.
0: Claro. Claro. No, pero está bueno igual ser parte, ¿eh? Nosotros el otro día, que ahora justo tenemos una reunión general de murgas, nosotros los delegados estuvimos reunidos con el ejecutivo, ¿no? En la segunda reunión, ya post-carnaval, tuvimos una... En marzo, ponele, y ahora en mayo tuvimos una un poco más creativa, digamos, porque la otra fue como una apuesta en común de lo que fue el carnaval, y esta fue ya más de proyección. Y hay algo que adelanto para los que están conectados, que el viernes se lo vamos a contar y que estuvimos hablando con la gente del gobierno de la Ciudad de Buenos Aires, es que se va a hacer seguramente algún tipo de presentación. Hay una inauguración de una biblioteca en un barrio acá, y lo que quedamos es... el programa Carnaval Porteño está en la dirección de promoción del libro, las bibliotecas y la cultura, ¿no? Entonces, se inaugura una biblioteca en un barrio capital, llevemos la murga capital. Digo, o sea, estamos como tratando de que...
1: De que realmente vaya de la mano todo el programa.
0: Claro, que la dirección esa vaya de la mano y nosotros... ser parte misma de la cultura. Digo, nosotros la tenemos en una muy difícil, acá hace más de 20 años que gobierna el macrismo, digo, ¿no? Y es muy difícil en Capital Federal por diversas cuestiones. Primero por el negacionismo que hay hacia la murga en sí, ¿no? Y después el intento de construcción de un tipo de ciudad, ¿no? Alejado de la murga, que históricamente la Ciudad de Buenos Aires y el carnaval porteño en sí mismo... era uno de los más grandes, digamos, del cono sur. Digo, había toneladas de serpentinas que se recolectaban post-festejos de carnaval. Llegaba el lunes, después del sábado y el domingo, y Avenida de Mayo hay fotos de registros que están en un libro que sacó hace poco Facundo Carman, que son fotos de los miles de toneladas de restos de serpentina en los años 40 y 50, que no es tan lejano. Estamos hablando hace 70, 80 años, no estamos hablando de algo que, no, bueno, sucedió hace 300 años. Bueno, y también, obviamente, hay una modificación de quienes habitan la Ciudad de Buenos Aires, pero el gobierno de la ciudad, y más el macrismo, siempre ha buscado esto, el alejamiento. Bueno, de a poco, y ahora quizás en una gestión y en un momento recontra re difícil, podemos hacerles notar a ellos la magnitud de lo que es el festejo de carnaval. Es un laburo muy difícil, ¿viste? Porque no todos te dicen como, bueno, vení, hacé el museo, vení acá, ¿viste? Por ahí te lleva años lograr decir, ¿viste? Que al final vos tendrás la gente esa que nos odia y que nos pueden putear, pero digo... El carnaval es un festejo popular, sí, gratuito, sí, sí, callejero. Y por más que nos intenten correr, este año tuvimos 24 corsos en la Capital Federal. No es que hubo 5, no, hubo 24 corsos. Entonces, de esa mano y con ese empuje. Y sé que en provincia también hay muchos, quizás que... Claro, es que vos tenés que quizás a la inversa, que vos decís, bueno, tengo un intendente quizás, ¿no?, que va a acompañar una movida popular, porque se caracteriza y gobierna desde un lado popular, o por lo menos en lo dialéctico, y después en la realidad quiere abocarnos a tres cuadras en una avenida, tres días, y después arréglense ustedes.
2: Sí, pero eso es algo que capaz en el conurbano lo quieren hacer, lo hacen, pero después no pueden evitar que en cada barrio se autoorganice y haga su corso, la murga. No pueden hacer. Capaz ustedes tienen esto de capaz, yo pienso en que ustedes, digamos, ahora encima le pusieron el cerco, ¿viste? Porque dice que no van a pedir perdón ahora, el gobierno.
0: Lo vi, tremendo. Tremendo.
2: Es una provocación. Sí. Para nosotros es una provocación.
0: Y sí,
2: directa.
0: Para todos.
2: Digo, yo pienso como aquel que quiere entrar y ustedes que quieren salir. ¿Cómo va a ser eso? Digo, porque.
0: Y yo propongo ahora, pasar por arriba. Los pasamos por arriba.
2: Pero si no pueden. No pueden. Lo que hagan, no van a poder con un movimiento popular tan, tan grande como es el carnaval y como es la murga. No van a poder. Y esa es su mayor derrota después en el sentimiento cultural.
0: Sí. No, eso, lo del cerco es tremendo, ¿eh? Eso es tremendo.
2: Gobiernos pasan.
0: Sí.
2: Los murgueros quedan.
0: ¿Y sí?
1: Sí.
0: ¿Y sí? Lo del cerco va a ser un tema en febrero. Yo creo que a los micro de Mura lo van a tener que dejar pasar. Le vamos a romper el cerco.
1: Me perdí, no, perdón, ¿eh? Vivo en. ¿A qué cerco hacen referencia?
0: Instagram, Jorge Macri, y ahí vas a ver. Mirá, pará, ¿eh? Mirá, lo tengo ahí, lo primero que busqué porque. Jorge Macri, el cerco. Mirá, acá está. Eso es el límite, ¿ves? La General Paz, lleno de policías, y dice, el muro sirve, ley y orden. O sea, eso es lo que... No, sí. Y así también, todo el tiempo. Acá hay otro que dice, no vamos a pedir perdón por cuidar a los porteños.
1: No vamos a
0: pedir. Un muro de control contra la barbarie y el desgobierno de Kicillof, ley y orden, y un cerco, digamos, básicamente de policías mirando a lo que sería provincia.
1: No.
0: Una cosa...
1: No, y la cantidad, bueno, se me vino a la mente otro tema también que viene sucediendo mucho acá, y la cantidad de desalojos de familias.
0: También, eso internamente, también. Sí, bueno, pero después...
2: ¿A dónde van esas familias?
0: Claro.
2: Vienen por otro distrito. No estoy diciendo que está... No estoy diciendo nada despectivo. Estoy diciendo, acá la recibimos.
0: Obvio, ¿sí?, con los brazos abiertos, como tiene que ser.
2: La gente en situación de calle en los últimos dos años ha subido arriba de un 40%.
1: No, es terrible. Sí.
2: ¿No? Sí. Digo, y acá no solamente puede haber medidas desde el gobierno, están los compañeros de Moji, que hace lo que decía la China, que hacen una merienda y una olla popular. Los fuimos el otro día con Víctor, que estuvimos el jueves, y había gente, familia en situación de calle, que si no era por ese plato de comida, no tenían nada caliente.
0: Claro.
2: Llegó. Esa es la función social de una murga. No porque nosotros lo digamos, porque eso sucede, chicos. Los compañeros de Kilómetro 30, los rompebolas, todos los años termina su corso y contale, China, lo que hacen los muchachos. ¿Qué hacen los muchachos?
3: No, y ellos organizan todos los años, por ejemplo, el festejo del Día del Niño, recaudan útiles para el comienzo de clases, cumplen una función social muy importante. Y nosotros lo vemos más allá, ¿no?, de esto también, como la gente se siente contenida en la murga.
0: Claro.
3: Con todos los murgueros que hemos hablado durante estas temporadas, te hablan de eso, de que encuentran un refugio, una familia, contención. Y ahí uno se pone a pensar que no es solamente ir, bailar en el ensayo y después salir en febrero. Cada murga obviamente que tiene sus particularidades, pero cada vez que preguntamos qué es el carnaval para vos o qué es la murga para vos, repetían familia, pasión, justo cuando vos decías esto de que hay murgueros que se quedaron con ganas de serlo, en el corso de los Guasones, hablamos con el papá de uno de los directores, un chico como de la edad de nosotros, y su papá lo acompañaba y nos contaba que él siempre había querido ser murguero, pero que no se había animado. Pero acompañaba a su hijo con una pasión que... Y familias, hemos visto familias enteras dentro de las murgas. Nada, que sepan que la murga no... Estamos vistos como los negros, los borrachos, y que

0: Y vos ves todos los directores de acá con los cuales hemos hablado, por ahí digo, con los bohemios de Delviso, Alberto, digo, tiene una cuestión ahí de una conducción, digamos, porque también necesitamos conducir, es una conducción de masa. Creo que
1: Sí,
0: vos también
1: obvio.
0: lo decías antes de ir al corte, Chango,
1: Sí, sí,
0: hablaba de
1: sí.
0: eso, digo.
1: Sí. Y vos antes dijiste lo de somos una organización social y una vez, no me acuerdo qué, si en un diario, en una nota, ¿no? Que me hicieron, decía, el dirigente social, Tito Oficina, delegado de las Murgas, y me lo quedé pensando esa vez porque dije, claro, sí, es cierto, soy un
2: Sí.
1: dirigente social. Es real lo que dice. Pasa por ahí a veces hasta uno le cuesta, si querés, autopercibirse de esa manera, pero no deja de serlo.
2: Sí.
1: Digo, guste a quien le guste, somos una organización social. Digamos, es
2: Sí,
1: así.
2: es como somos los primeros en auto-boicotearnos,
1: Mal,
2: porque no nos
1: mal.
2: ponemos ese poncho, lo hacemos tan natural y con tanto amor y tanta pasión que no te pones el poncho. Que hay
1: No.
2: que ponérselo un poquito para
1: Sí.
2: explicarle al que no es murguero, no es del palo y no entiende.
1: Sí, ahora, ¿cuándo tienen el próximo programa ustedes? Falta como un mes todavía para el programa.
0: No, nosotros estamos tratando de articular las cosas técnicas más que nada para el 24 de este mes, tratando de que lo que fue el programa de mayo planificado se pueda llevar adelante el 24. La verdad que estamos muy trabados con eso, hay que poner mucha plata y bueno,
1: Claro.
0: estamos medio orfai. Estamos creando otros contenidos, como decía la China. Bueno, está lo de la olla. Los registros on demand van a seguir. No es que no vamos a parar en eso. Pero el streaming por el momento está medio complicado.
1: Ah, pero
0: Nosotros
1: tienen todo lo
0: creemos que
1: demás
0: somos los
1: igual, o
0: únicos.
1: sea, las redes, todo eso que están dándole, supongo, ¿no?
0: Eso sigue, eso sigue. Eso no, nosotros no vamos a parar ahí. Pero particularmente el streaming necesita algo técnico. Que la verdad que tenemos que buscar plata primero para
1: Claro.
0: resolverlo.
2: Sí, o un lugar que alguien le facilite y que no necesiten eso técnico.
0: Mirá, por suerte los compañeros del Último Bondi, que es una organización social, nos prestan lugar, no tenemos inconveniente con eso, tenemos un lugar, lo que no tenemos es el recurso técnico.
1: Claro, ahí va. Bueno,
2: Okay.
1: a poco.
0: Tranquilo, yo siempre digo, yo para ahí yo soy. Los chicos son de audiovisuales, la China y Víctor. Yo soy de
1: Sí.
0: teatro. Yo soy profe de
1: Claro,
0: teatro.
1: es otra.
0: Manso y tranquilo como Piero, aunque a veces los pongo un poco nerviosos a los chicos, pero yo paso a paso, no corramos.
1: Claro,
0: Estamos
1: y
0: produciendo un podcast, perdón, me acabo de acordar que está el podcast de Generación M,
1: ah, bien.
0: que la idea ahí es poder darle voz a los nuevos murgueros, a una franja etaria de murgueros que va entre los 14 y 20 años aproximadamente.
1: Sí.
0: Y bueno, siempre estamos creando, siempre estamos tratando de que el formato y la forma estética en la cual se cuenta el contenido vaya cambiando y vaya mutando, sin abandonar el contenido, ¿no? Yo soy un rompe, la China sabe que yo cada vez que tengo una reunión, yo lo que primero que digo, no olvidemos el contenido que estamos haciendo, porque si no, a veces esto te lleva puesto. Yo digo, las redes te lleva puesto, la
2: Sí.
0: lógica de estos nuevos medios de comunicación. Si uno no tiene anclado que uno es un comunicador social, se puede creer que somos Olga, ¿viste? Y yo digo, che, no, yo no quiero ser Olga.
1: No, claro, se complica, pero hay que saber y hay que seguir sosteniendo. O sea, aparte, a los chicos si están ansiosos por los me gusta, bueno, nosotros estamos todo el año para salir 4 o 5 noches, 6 noches, y ensayamos 80, 50 noches ensayando para salir 4 o 5. Así que paciencia tenemos. Gracias China, gracias Oveja. ¿Quieren decir algo más?
3: Sí, yo quiero agregar algo, como contaron ustedes, yo por lo menos soy estudiante, Víctor es técnico, egresado y Ove es docente, orgullosos los tres de la UMPAS, que es nuestra universidad paceña, así que bueno, con mucho orgullo producimos este contenido y venimos de ahí, de la UMPAS.
1: Ahí va, bueno, entonces un saludo a la Universidad Nacional de José C. Paz, que
0: Totalmente.
1: anda ahí produciendo murgueros, o tiene murgueros entre sus filas, por lo menos. Gracias, gracias de nuevo entonces China,
2: Gracias,
1: gracias
2: chicos.
1: Oveja,
3: A ustedes
1: pasaban
3: por la
1: ahí un
3: invitación.
1: poco la cabeza de la murga y la cara, ¿no? De la murga que te parió, Que lo sigan.
2: Streaming, o sea, no solo programa, porque nosotros lo presentamos.

0: Vamos como programa y en
1: la
0: realidad...
1: La gente, se ve que el partido de Argentina está aburrido porque se vinieron para acá de nuevo, ¿eh? Se vinieron para acá de nuevo. Bueno, le mandamos un beso grande.
0: Bueno, estamos un poco cortos de tiempo.
1: Pim, pim, pum.
0: Sí,
1: pim,
0: así pum, que pam. Yo iría por el lado de la agenda.
1: Agenda, pero
0: que
1: ¿qué quedaba?
0: Que hay bastante. No, el sorteo, que si te parece lo pasamos a las redes mañana, porque ahí les adelanto que hay 5 pares para este jueves.
1: Uno por la buena onda, un par se lo damos a la...
0: ¿A los chicos de la hamburguesa que te parezca? Ah, bueno, que okay, ya tenemos un...
1: Pero dígalo.
0: Ah, Santi Bertera.
1: Ahí está, que dice, buenas noches, gente, muy bueno. El jueves pasado, el primer día del Festival de Bandas Murgueras, un éxito.
0: Un éxito. Vamos a poner alguna consigna para sortear las entradas para este jueves.
1: Dale.
0: Y luego pondremos otra para las de Mesa de Amor, que tenemos un par de días más.
1: Sí, allá hay un par que se fueron en manos de Yuri Torres, que sí. Les quería decir acá a los chicos, pero se lo decimos a los que quedan acá. Que por ahí ellos también, igual la China y el Oveja deben estar ahí todavía. Acá en Capital hay mucha murga también que hacen ollas. Y
0: sí,
1: justamente,
0: bueno, justamente
1: en Diablado y Ortúzar es una, que es la olla endiablada, pero que... ¿Sabes quién también corta cebolla? ¿Y dónde cortan cebolla también? En lo de Gladys.
0: Ah.
1: En lo de Gladys también, o sea, se llama la olla endiablada, es en el lugar del endiablado, pero colaboran murgas.
0: Sí.
1: De la zona, digamos, sí, vecinas, sí. Y está
0: bueno,
1: buenísimo.
0: Nosotros
1: eso.
0: Mañana vamos a colaborar con el NEP, con el
1: ahí
0: de
1: va.
0: Palermo.
1: Ahí va, muy bien.
0: Vamos a salir a repartir viandas.
1: Y así un montón. Yendo a lo más masivo, si querés, fue en la época de la pandemia, donde había más de 80 murgas.
0: Sí.
1: Asistiendo a más de 1 millón de vecinos en la capital federal.
0: Y teníamos la sección de estamos donde tenemos que estar.
1: Sí,
0: ¿cómo se llama? Sí.
1: Con más de 60 ollas y sí. Después las otras eran 25, 30.
0: Repartiendo alimentos.
1: Claro,
0: sí.
1: Exacto. Así que eso fue como el boom donde las murgas, o sea, sabíamos dónde teníamos que estar y hicimos. Después de la pandemia se fue acomodando un poco todo, volvió la comida a la panza y bueno, ahora me parece que estamos saliendo de nuevo, ¿no?
0: Sí, ahí no hay mucha necesidad de laburo. Yo laburo en recursos humanos y la cantidad de currículum que me llega es abismal.
1: Deja de filtrar, dale laburo a las pibes.
0: No tengo vacantes.
1: Acá está, el segundo encuentro de recitadores en el boliche de Dani. Ah, eso es lo que empieza mañana.
0: ¿Llegás a ver o te lo busco?
1: Mañana. está jodido este.
0: Ese está chiquito.
1: Están los locales y los visitantes. Locales y visitantes. Pará, lo puedo mirar de acá. Pará. A ver. Locales y visitantes. En los locales está Andrea Acevedo, de Los Coquetos de Piedra Buena, Aníbal Bujanda, del Ritmo de la Banda, Charles Benítez, de La Gitana, Martín Pitu Frontera, el amigo El Pitu, de Los García Arena, y Juan Pablo Villordo, de Los Elegantes de Palermo. Y en la visita está Banana, de Los Fantoches de Villorquiza, Nahuel Arrieta, el amigo Nahuel.
0: Vas a tener que ir.
1: Voy a tener que ir, sí. Poesía Barrio 21, he tomado varios fernés con el amigo Nahuel. Rolo de Los Rayados Lugano, Gavita Galeano de Rebeldía Carnavalera, Pablo Jofré de Bercero Don Orione y Pichi de Los Caprichosos Antenos. ¿Está?
0: Y no tenés excusa porque el mundial empieza el jueves. Y esto es mañana.
1: La intervención artística es de ese Kaki Sabia Negra de Los Poetas de Nadie. El cierre musical de Tango Alegre. Todo esto, ¿dónde es? En el boliche de Dani Castro Barro, 1046 Castro Barros. Castro Barros, 1046, entrada al sobre. Y hay feria de emprendedores también, ¿eh? A full. ¿Qué más tenemos? Esto es mañana. Ah, pasado mañana. Tenemos entradas para ir el jueves desde las 20 horas a ver el primer festival de bandas murgueras carnaval y después en su segunda noche, en su segunda fecha, en su segunda... Edición El Bermú, Tango Alegre y su orquesta característica, Sexteto Juan Penas y Sinsarazi XL, que tiene nombre de trago picante. Esto es en Galpón B.
0: Cochabamba.
1: 2513.
0: Sí, busquen.
1: Ahí. Cochabamba y Jujuy. Cochabamba
0: vamos
1: y Jujuy.
0: Vamos a estar subiendo a la agenda igual.
1: ¿Qué más?
0: Está chequeado ya.
1: Ah, el viernes. O sea, ya tenemos miércoles, ya tenemos jueves y ahora viernes. El viernes a las 21 horas hay tambo, también
0: ¿tambo?
1: La reunión general.
0: También.
1: La reunión general es a las 19, o sea que técnicamente llegás, porque te quedás hasta las La reunión la terminamos 8:30, para que no sea excusa. 9:45 terminamos la reunión.
0: Excelente, te tomo la palabra.
1: Para que arranquen para el tambo todos aquellos quienes quieran ir. A ver, Bate el Parche, Pretenciosos Porteños, Sombras del Ayer, tributo a Daniel Agostini, y Ilusiones de una Noche. La Carra y Directorio al Fondo Parque Avellaneda. La entrada son 2 alimentos no perecederos. Invitan y organizan los Descarrilados de Parque Avellaneda el viernes a las 9. ¿Qué más tenemos?
0: El viernes también.
1: El viernes, sí, ahí ya no te prometo nada porque tenemos reunión general. Vuelve Palabra de Carnaval Itinerante. Venite a la presentación de Me Pasó en Carnaval en Merlo.
0: Ah, provincia, mira.
1: Ahí, justo sí. Para los muchachos, para la Oveja y la China, ahí en Merlo, junto a los adores y recetadores locales y el grupo La Camiseta, lo que tengo puesto, La Camiseta, el cierre musical murguero de Remontame la Pandorga. Cuenta como acoso un poco, ¿no?
0: Sí, está un poquito raro.
1: Remontame la Pandorga, consentidamente. Sí. En Suteba esto, en Suteba Merlo. El buffet está a cargo del coro de Suteba Merlo. Es una cosa de locos esto. Pero por lo menos mandan el flyer. Si están acá porque mandaron el flyer y se ocuparon.
0: Correcto. Así que,
1: y me pasó Blondio en Carnaval. Felix. Ahí hay una removida. Entonces, el viernes a las 8:30, remontame la Pandorga.
0: El que sigue.
1: Te espero el viernes a las 8:30.
0: Viernes también.
1: El viernes. Reviviendo el Carnaval, vuelve la fiesta rayada. Esto ya me da más drogadicto. Viernes 12 de junio desde las 21 horas en el Centro Cultural Sur. Ah, ¿volvieron al Centro Cultural Sur? ¿La arrasaba o es en otro lugar?
0: 30, es otro lugar.
1: 30-35. Ah, se mudaron a la Arrasábal.
0: Se mudaron, exacto.
1: Claro, no eran la Arrasábal, eran Murguiondo.
0: Claro, se mudó el Centro Cultural Sur.
1: Se murió.
0: Se habían quedado sin lugar el año pasado.
1: Ahí va. Iluminado por Urquiza.
0: La Fito Muñoz.
1: La Fito Muñoz.
0: Y creo que es Los Graciosos.
1: Está lejos hoy, perdón. Sí. Yo no he...
0: Ay, mira cómo...
1: Pará, van a tranqui. Acá.
0: Mira.
1: ¿Ah?
0: Los Graciosos de Mataderos.
1: Ah, Los Graciosos de Mataderos. Lo tengo muy chiquito. Y sí. Cove Rama.
0: Es un grupo, sí, de cumbia, por lo que vi en las redes de Los Rayados.
1: Droga,
0: Sí.
1: Entonces, ¿dónde era el Centro Cultural Sur? Avenida Larrazábal 3035 en Lugano, en la Ciudad Autónoma de Buenos Aires. Iluminados, La Fito Muñoz, Los Graciosos Mataderos y Coverama. Cap.
0: Sábado, esto ya es sábado.
1: Sábado, me voy para el baile. Juan B. Justo 2091, ahí en la esquina. El ciclo acústico popular, edición 56. Si siguen así, nos van a alcanzar.
0: En cualquier
1: tenemos
0: momento.
1: 165 programas. ¿Quién toca? Buen Puerto.
0: Buen Puerto.
1: Suenan Marineros.
0: Los Graciosos de Mataderos.
1: Los Graciosos de Mataderos.
0: Meten gira.
1: Repite, sí. Muy bien. Relegado de Belgrano. Y pará, esto es inédito. ¿No tocan Los Movedizos en el CAP?
0: Ellos siempre abren igual.
1: Ah, menos, ya me estaba asustando.
0: No, ellos siempre abren.
1: No me hagan esto. No
0: abren la
1: esto.
0: Noche.
1: Bueno, y Requiebro en la Calle, entonces, en la edición 56, barra popular, parrilla, sorteos, fiesta toda la noche, DJ Kilómetro Cero, entrada 5.000 pesos, y si vas antes de las 12, te sale 4 luquitas la entrada.
0: Un
1: así
0: éxito.
1: Que está para ir tempranito. Fiesta.
0: Fiesta de cumpleaños.
1: Fiesta Pituca, cumpleaños del Murgón. ¿Cuándo? También este sábado 13. ¿Dónde? En Pueyrredón 2351, en Ciudadela o en 3251. ¿23 o 32?
0: Bueno. 2332.
1: Camina por Ciudadela, 10 o 11 cuadras, que te va a pasar. No pasa nada. A las 9, murgas invitadas.
0: 3251.
1: A las 9, el sábado, ¿quién toca? ¿Quién toca en el cumple de los pitucos? Centro Murga, Los Matadores de General Rodríguez, Los Descarrilados del Parque Avellaneda, que siguen de gira del tambo del viernes, Centro Murga, Los Fabulosos de Quilmes, banda de cumbia. Una banda así, agarran un hoyo, esta es una banda de cumbia, DJ en vivo hasta las 5, las anticipadas salen 5 lucas a partir de la 1.
0: Es para mayores 18.
1: Es para mayores 18. Muy bueno, gracias, Sole. Porque,
0: no entendiste el código.
1: Se complicó. Pepa Fest.
0: que también vamos a sortear entradas.
1: Sábado 13 de junio, ¿a qué hora? A las 10. ¿Y quién se presenta? ¿Quién se presenta? Al ritmo.
0: Que no es el ritmo de la banda, entiendo, si no diría el ritmo de la banda.
1: Se picó, sí. Se partió la... ¿Qué pasó con la mural? Se partió la mitad. Se llama Al Ritmo y la otra...
0: De la banda.
1: Claro. Al Ritmo, Destinados a la Gloria de San Telmo. Ah, no, o puede ser Al Ritmo de Destinados a la Gloria de San Telmo.
0: No, es Al Ritmo y Destinados a la Gloria de San Telmo.
1: Porque... Yo quiero hacer las cosas bien y la verdad que no se entiende un porongo. Bueno, aparte son las 11:05, nos va a echar de ahí. En las anticipadas salen 3.000 pesos, en la puerta 3.500. El alias es blp.anticipada. Todo a nombre de Tomás Pantano, Naranja X. Y si querés hablar con Tommy por privado, sé que anda soltero. 11-24-74-8618, te regalo un par de entradas.
0: Si no estás soltero, no.
1: Se picó todo. Voy a recibir yo un número del 11-24-74-8618, Pepa Fest. Sábado también a las 10, Herrera 810 Barracas, un carnaval que no se apaga, nos dicen los chicos y las chicas de Viva la Pepa.
0: Viva.
1: Y esto, porque esto le damos.
0: Claro, porque como no estamos sábado, la semana que viene.
1: Ya, no vamos a dejar a nadie tirado, solo a Dai. Mesa de murga, solo anticipadas, o sea, no te mandes de una porque no va a haber entradas, solo anticipadas. 8.000 pesos este sábado, no, el sábado 20. Sábado 20 de junio.
0: A las 20, sábado 20 a las 20.
1: Hacelo vos.
0: En el Club Florial, en La Paternal, el Cano 4843, solo anticipadas, buscan en las redes Mesa de Murga para ponerse en contacto, tienen un numerito de WhatsApp al cual escribir.
1: ¿Y de la mano de...?
0: Y de la mano de...
1: ¿Del Centro Murga de los Mimados?
0: Ah, el Centro Murga de los Mimados. No, me estaba leyendo para arriba.
1: Ya nos tiró la cortina por la cabeza. Sí, pero bueno, Mesa de Murga, entonces, solo anticipado, 8.000 pesos. Feliz cumple a los Messi, feliz cumple Héctor, feliz cumple a nuestro oyente, a nuestro espectador estrella, al señor Osvaldo Cicero. Le mandamos un beso muy grande. Esperemos que estos 45 los reciba bien y que los celebre con mucho vino.
0: Nos quedó hasta el clima.
1: Un buen brindis con la familia. Es lo que se necesita, un buen abrazo y Mesa de Murga el 20, ¿no?
0: Sí, ahí en el sorteamos Florida. Entradas mañana en Instagram.
1: Dale, y sí, ahí sorteo entradas. Bueno, Sole, ¿algo más?
0: Nada más, nos vemos el 23, recuerden que el martes que viene no estamos porque juega la escaloneta y nada, confirmaremos quién será el próximo invitado, invitada o invitados.
1: Y mientras, en el entretiempo de Argentina-Islandia, Argentina sigue ganando 1-0, yo a vos te digo que me estoy volviendo loco y que viva el carnaval.

0: De su fusilamiento, el general Valle le envió a Pedro Eugenio Aramburu esta carta. Dentro de pocas horas, usted tendrá la satisfacción de haberme asesinado. Debo a mi patria la declaración fidedigna de los acontecimientos. Declaro que un grupo de marinos y militares, movidos por ustedes mismos, son los únicos responsables de lo acaecido. Para liquidar opositores, les pareció digno inducirnos al levantamiento y sacrificarnos luego fríamente. Nos faltó astucia o perversidad para adivinar la treta. Así se explica que nos esperaran en los cuarteles, apuntándonos con las ametralladoras, que avanzaran los tanques de ustedes aún antes de estallar el movimiento, que capitanearan tropas de represión a algunos oficiales comprometidos en nuestra revolución. Con fusilarme a mí bastaba, pero no. Han querido ustedes escarmentar al pueblo, cobrarse la impopularidad, vengarse de los sabotajes, cubrir el fracaso de las investigaciones desvirtuadas al día siguiente en solicitadas de los diarios y desahogar una vez más su odio al pueblo. De aquí esta inconcebible y monstruosa ola de asesinatos. Entre mi suerte y la de ustedes me quedo con la mía. Mi esposa y mi hija verán en mí un idealista sacrificado por la causa del pueblo. Las mujeres de ustedes, hasta ellas, verán asomárseles por los ojos sus almas de asesinos. Aunque vivan 100 años, sus víctimas les seguirán a cualquier lugar del mundo donde pretendan esconderse, porque ningún derecho, ni natural ni divino, justificará jamás tantas ejecuciones. La palabra monstruos brota incontenida de cada argentino a cada paso que da. Conservo toda mi serenidad ante la muerte. Nuestro levantamiento es una expresión más de la indignación incontenible de la inmensa mayoría del pueblo argentino esclavizado. Dirán de nuestro movimiento que era totalitario o comunista y que programábamos matanzas en masa. Mienten. En las guarniciones tomadas no sacrificamos un solo hombre de ustedes, porque no tenemos alma de verdugos. Solo buscábamos la justicia y la libertad del 95% de los argentinos amordazados, sin prensa, sin partido político, sin garantías constitucionales, sin derecho obrero, sin nada. No defendemos la causa de ningún hombre de ningún partido. Nosotros defendemos al pueblo al que ustedes le están imponiendo el libertinaje de una minoría oligárquica. Todo el mundo sabe que la crueldad en los castigos la dicta el odio, solo el odio de clases o el miedo. Como tienen ustedes los días contados, para librarse del propio terror, siembran terror. Pero no taparán con mentiras la dramática realidad argentina, por más que tengan toda la prensa del país alineada al servicio de ustedes. Como cristiano, me presento ante Dios perdonando a mis asesinos. Y como argentino, derramo mi sangre por la causa del pueblo humilde, por la justicia y la libertad de todos, no solo de minorías privilegiadas. Espero que el pueblo conocerá un día esta carta y la proclama revolucionaria en las que quedan nuestros ideales en forma intergiversable. Así nadie podrá ser embaucado por el cúmulo de mentiras contradictorias y ridículas con que el gobierno trata de cohonestar esta ola de matanzas y lavarse las manos sucias en sangre. Ruego a Dios que mi sangre sirva para unir a los argentinos. ¡Viva la patria! Juan José Valle, Buenos Aires, 12 de junio de 1956.
1: 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Realizamos este programa con el firme propósito de acercar diferentes historias de personas que se dedican a trabajar por la comunidad. Hay diferentes trabajos que son desde la militancia social, cultural, política, religiosa también. En este caso vamos a hablar con un gran amigo que tenemos de la casa, que es profesor de historia, es psicólogo social, es periodista, Carlos Gálvez. Carlos Gálvez, hago esta presentación para decir qué significa en sí la militancia que uno puede llevar adelante desde cualquier lugar. ¿Qué significa para vos?
2: Mira, es un compromiso. Un compromiso con la sociedad, es un compromiso con una causa, es un compromiso con un ideal. Las generaciones que tuvieron ideales y que se comprometieron con la realidad fueron las que realmente lograron transformación. Así que hay que pensar que siempre mirándolo desde ese lugar son las que realmente generaron cambios que han persistido en el tiempo.
1: Y que nunca, lo vemos y lo reafirmamos, nunca se consigue nada desde la casa sino con la participación. Porque muchos dicen, bueno, si total yo tengo que seguir trabajando, si igual el trabajo lo tengo que hacer y qué sé yo, pero las mejoras, así a grandes rasgos, los que son independientes dicen, yo tengo que trabajar, sí, pero al que es asalariado y para, si logra el aumento, después te va a consumir más. Pero eso ha logrado ganar cierto sentido común. Dentro de ese sentido común, por ahí encontramos que alguien que roba un celular, que por supuesto condenamos, o que roba una cartera, qué sé yo, merece una pena terrible, y aquel que aplicando violencia usurpa el poder y luego fusila gente es como una cuestión militar. Para alguien que ha estado en combate como has estado vos en la guerra de Malvinas, el que no lo sabe lo volvemos a refrescar, Carlos Gálvez es veterano de Malvinas, ¿qué significa en nuestra historia los fusilamientos que se producen el de Valle el 12 de junio porque quiere frenar toda la matanza de estos compañeros que se levantaron contra el golpe de Estado un año después?
2: Te hago un saltito para atrás y después te contesto esto último. Cuando hablabas del valor de la militancia o de tener parte activa ante un ideal y mi pertenencia activa en un momento a lo que fue el primer centro de combatientes y después a la primera Federación de Veteranos de Guerra. Gracias en aquel momento a este trabajo en todo el país, se logró que tuviéramos los primeros reconocimientos durante el gobierno de Menem. La primera pensión, la asistencia médica y demás, lo primero que se logró fue gracias a ese movimiento que se hizo en todo el país para poder empezar a tener algún tipo de sostén, sobre todo para los que habían quedado en peores condiciones. Vuelvo y te cuento un poco, o te explico un poco qué es lo que me parece en base a tu pregunta. En realidad los fusilamientos están enmarcados en un contexto amplio de la Revolución Libertadora, que en realidad fue fusiladora, ¿no?
1: Fusiladora, exactamente.
2: Tal cual. Porque si vos prestas atención, dentro de la Revolución los que se imponen son los sectores más furiosamente antiperonistas. Entre Lonardi y Aramburu hay una gran diferencia, por más que a uno no le caiga simpático ninguno de los dos. Lonardi es más de este tema de decir, bueno, tratemos de ver cómo convivimos con esto, porque si hay persecución y represión vamos a generar un mito, y Aramburu y Rojas y demás.
1: Era la parte más nacionalista, si queremos, ¿no es cierto?
2: Sí, yo Leonardi. La palabra,
1: entre
2: la
1: comillas,
2: palabra nacionalista
1: entre
2: para esa gente me cuesta. Si pienso en la patria, pues digamos que bueno, posiblemente. Y al imponerse el sector que está más relacionado con una persecución feroz y demás, creo que los fusilamientos son una consecuencia directa de la imposición de este sector más ultra, más antiperonista. En cuanto a los fusilamientos en sí, es como vos decís, hay un levantamiento que fracasa. Ese levantamiento que fracasa genera un montón de detenciones. Es más, el levantamiento era conocido por muchos sectores de las Fuerzas Armadas. Es
1: claro.
2: Que no iba a ser ninguna sorpresa.
1: Por supuesto.
2: Ya cuando cuando en un acto así vos perdés el factor sorpresa, es muy difícil tener posibilidad de éxito. A eso hay que sumarle problemas serios en las comunicaciones, en mensajes que nunca llegaron, alguna delación interna que las hubo. Por lo tanto, el movimiento estaba destinado al fracaso casi desde el primer momento. Es terrible lo que estoy diciendo, pero es parte de la realidad. Que en ese momento, fruto de las delaciones y del fracaso en el sistema de comunicaciones y demás,
1: eso,
2: el movimiento estaba destinado al fracaso. Vos fíjate que no es casual, por eso que la mayoría de los cabecillas, de los líderes, o como lo quieras llamar, del movimiento, terminan presos y la mayoría fusilados. Y los que se salvan por el milagro que logró el embajador de Haití. Yo siempre pongo el ejemplo de Tanco, que es uno de los que se refugia en la embajada de Haití y los militares argentinos deciden romper una norma internacional que rige para el asilo en la embajada y entran a la fuerza de la embajada de Haití, le pegan a la esposa del embajador, le dicen negra de mierda, así como te lo digo, y se lo llevan, y está el escándalo que se arme, la presión internacional, que los tienen que devolver, es un papelón internacional, y tienen que terminar dejándolos ir porque...
1: Porque legalmente es tierra de haitiana la embajada.
2: Tal cual, vos estás invadiendo otro territorio, sí, tal cual. Después, en cuanto a un fusilamiento en sí, si vos me preguntás, yo te voy a ser sincero. Yo siempre tuve claro, esto es por principio personal, que y sobre todo cuando mencioné el ejército haciendo el servicio militar y me tocó ir a la guerra, si bien no tuve ningún prisionero, pero un prisionero es eso, un prisionero. Desde el momento en que deja de tener una posición letal hacia vos, el tipo ya está desarmado, ya está, ya el tipo salió de combate. Vos no podés tomar ninguna medida violenta contra esa persona. Esto está dentro de las leyes internacionales. El problema real es que, bueno, muchas veces, sobre todo en los conflictos intranacionales, como fue el caso de esta sublevación, esas normas suelen violarse con muchísima facilidad. Por supuesto, son absolutamente ilegales y ahora estamos, por suerte, hay un proceso legal abierto que terminará seguramente en declarando los crímenes de lesa humanidad.
1: Eso, y después iba a charlar con alguien especializado, si podemos comunicarnos con alguien de derechos humanos que sigue los juicios, otros juicios de lesa humanidad cometidos durante la última dictadura cívico-militar, y que ha sido querellante o como se le quiera llamar, y es un paso muy importante porque deja, y lo mismo pasó con los bombardeos a Plaza de Mayo un año antes.
2: Tal cual, es un bombardeo sobre la población civil. Y vos sabés primero que los civiles no pueden ser objetivo militar, y te agrego algo que es muy importante, hay que pensar que también nunca ningún crimen político está justificado de ningún lado.
1: Esto ya lo hablamos, ¿te acordás? Lo hablamos hace una semana.
2: Pero hay un agravante, que es el siguiente. Digo, haciendo referencia a otros crímenes políticos que han sucedido en una supuesta guerra civil, que cuando se cometen los bombardeos del 55 o la represión durante el 76, ya está presente la Convención de Ginebra, que agrava muchísimo más la situación legal de quienes los cometieron. Ya hay un montón. Si vos decís, esto fue una guerra, bueno, mirá, si esto fue una guerra, tampoco lo podía hacer, porque hay una convención internacional de la que Argentina es firmante y garante.
1: Además, ahí, es el Estado, ¿no es cierto? Es todo el poder del
2: es
1: Estado.
2: El Estado. Mira, hay un elemento básico en todo esto, Miguel, tanto para los fusilamientos del 55 como los procesos posteriores. El Estado se basa en leyes. Sin ley no hay Estado, de la misma forma que sin ley no hay sociedad, ¿no? Como decía Freud, sin ley hay locura. A lo que voy es lo siguiente, si vos que sos el Estado y tenés que ser garante de la ley, la violás, ¿qué queda para los ciudadanos? Vos perdés la razón del Estado. ¿Por qué está el Estado? Bueno, para regular la vida de los ciudadanos. ¿Cómo la regula? En base a normas. Bueno, si el Estado, que es el que tiene que controlar la norma, la viola, ¿qué queda para el resto de los ciudadanos? Nos fuimos un poco el tema, pero creo que es válida la explicación
1: para
2: entender...
1: No, porque inclusive... ¿Qué es lo terrible del terrorismo de Estado? Es que nadie podía irle a reclamar a nadie sobre nadie, porque no había ningún sistema en el Estado que nos protegiera. Ni la policía, ni la justicia, ni el ejército, no había nadie, ningún gobernador, nadie, ningún intendente que iba a sacar la cara por nosotros, porque era un convenio o algo que se había formado, las zonas liberadas. Y entonces eso es lo terrible del terrorismo de Estado, más allá de la vida de las compañeras, sí, los compañeros que he tenido, gente que ha sufrido la desaparición, he conocido gente que ha estado presa muchos años, que ha sido torturada, he conocido gente que volvió del exilio después de haber estado preso, pero todo esto es para decir lo grave que significa el terrorismo de Estado. Y acá hay algo de eso, ¿no es cierto, Carlos? No solo mirá, el matar Miguel, a los 30 tipos que fue...
2: No. Ah, mirá, hay dos elementos básicos acerca de esto que vos decís. La primera, uno de los problemas centrales cuando se produce un golpe de Estado y la Constitución deja de estar vigente es que cesan las garantías constitucionales. Las garantías constitucionales están en la Constitución para proteger a los individuos frente al poder del Estado, porque el poder del Estado es omnímodo. Tiene el control de la fuerza, tiene la justicia, vos no tenés dónde recurrir, que era lo que vos decías. Eso primera instancia. Entonces, cuando vos te quedás sin garantías constitucionales, quedás expuesto a los abusos del Estado, que por supuesto son delitos, porque es delito de eliminar la Constitución como de manera operante. Esto ya de movida, en primera instancia, así como tema central. Y la segunda, el tema de los fusilamientos, porque en Argentina no hay pena de muerte. Entonces vos estás de un gobierno ilegal que se apoderó por la fuerza del Estado y que está ejecutando una acción que en la Constitución argentina ni ninguna ley ni ninguna norma está previsto. Es decir, que esto viola cualquier principio ético, moral, religioso y, por supuesto, legal. Los fusilamientos se escriben en ese contexto, ¿no? En un Estado que viola la norma, un Estado represivo que intenta suprimir a una fuerza política por cualquier medio y un intento de rebelión que fracasa y la persecución posterior absolutamente encarnizada, porque seguramente, sí, y esto te lo digo pero absolutamente convencido, si Aramburu y Rojas hubieran decidido no fusilar a Valle, no fusilar a los demás, no hubiera habido revuelta igualmente, porque el movimiento había fracasado. Yo creo que los fusilamientos fueron más un ensañamiento que despertaron la famosa resistencia peronista y que creo que tuvo una gravedad que en su momento no supieron medir. Vos me conocés acerca del tema, lo hablamos acerca de la violencia política, yo no creo en la violencia política. Igual. Ni en la justicia, eso nunca, pero si vos lees cuando ajustician, entre comillas, montoneros Aramburu, una de las cosas que le dicen, mire, usted, los fusilamientos del 56, es decir, que eso que uno hoy lo ve más lejano, porque han pasado muchos años, estaban en un momento dentro de la memoria colectiva y no
1: sí,
2: digo
1: porque
2: que
1: habían
2: la
1: pasado
2: causa.
1: Más o menos 13 o 14 años.
2: Pensá que los fusilamientos fueron en el 56 y el ajusticiamiento de Aramburu es en el 70, el justiciamiento,
1: la
2: ejecución.
1: Sí,
2: si estamos hablando de allá de todas las hipótesis que se tejen atrás del asesinato de Aramburu, lo cierto es que ellos seguían la memoria popular y creo que también es cierto que la violación de un principio básico, que es la vida, que es el primer principio de todos, genera consecuencias nefastas.
1: Acá
2: como
1: hacemos
2: la que hemos
1: vivido una pequeña pausa, Carlos Gálvez.
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0: 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Continuamos conversando con el profesor de historia, psicólogo social, periodista y amigo de la casa, Carlos Gálvez. Carlos, estamos hablando de los fusilamientos que fueron una cosa que despertó después, pero ya venía la resistencia peronista. ¿Qué pasa después de estos fusilamientos, de la conmoción? ¿Qué es lo que ocurre en el país? Porque la fusiladora dura muy poco, se va y llama elecciones.
1: Hay varias circunstancias que se dieron. La primera fue que en general los fusilamientos fueron el famoso decreto, la ley marcial, el decreto de fusilamientos que puso Aramburu y demás, fueron contraproducentes con quienes en ese momento gobernaban. Y hubo toda una presión incluso del exterior acerca del retorno de la democracia, ¿no? Cierto, una democracia custodiada, dirigida, sabemos lo que le pasó a Frondizi, etcétera, etcétera. Eso por un lado. Por otro lado, revitalizó sectores que se habían atemorizado después del golpe de 55 y que volvieron a salir a jugar al campo social. Cuando hablamos de resistencia peronista, hablamos de un montón de gente de procedencias diferentes que decide reaccionar ante este hecho. No es casual, yo siempre pienso en esto, lo rápido, con muy poco, que durante el gobierno de Frondizi se vuelve a organizar el peronismo con otro nombre, el famoso de Framín, todos nombres históricos que hacen a la historia del peronismo. Y vos decís, ¿con qué poco? Bueno, porque en realidad la persecución terminó haciendo lo que Leonardi había dicho, terminó generando mitos. Y en vez de poder serenar las aguas y pasar a otro momento político, lo que se hizo fue generar una posibilidad de refundar un movimiento que había terminado derrotado, bombardeado, con el líder en el exterior, que fue altamente contraproducente.
0: Y con algunas figuras emblemáticas del movimiento, exiliadas, sí. presos, muertos.
1: La cantidad de gente que no murió por los fusilamientos, sino que murió estando presa en las cárceles del sur, torturados, bañados con agua fría. Hay cantidad de tener de gente que ha dirigido organismos públicos, que no tenían la más mínima posibilidad de haber metido ni la mano en la lata, como uno dice vulgarmente, y sin embargo sufrieron igual esta persecución, ¿no? Bueno, ya que te prohíban mencionar algo, o cantar una marcha, usar una insignia, es porque la represión ya ha llegado a grado de desesperación. Como si con eso se pudiera borrar la memoria de la gente.
0: Uno se pone a pensar cuando hablan de censura o persecución o estos juicios que llevaba adelante los gobiernos de Néstor y de Cristina, porque algunos militantes hacían los juicios a los periodistas. Y resulta gracioso, ¿no es cierto? Resulta gracioso también, queremos preguntar, y cuando están con el presidente le preguntan al presidente, con todas las situaciones que está pasando el país, cómo alimenta a los perros, cosas que son risueñas, ¿no es cierto? Porque uno tiene que preguntarle cómo vamos a salir, de qué vamos a vivir, cómo se va a pagar.
1: En determinadas circunstancias históricas y políticas, los factores de poder se alinean rápidamente. Pasó en el 55 con el golpe y pasa actualmente con este gobierno. Sí, los factores de poder más importantes, el poder económico, las grandes corporaciones están todas del mismo lado. Corporaciones, claro. de los sectores de poder concentrado, económico, político y demás, están todas de un solo lado. El caso del periodismo, salvo excepciones, pasa lo mismo. Entonces, Es lógico que te le pregunten al presidente si habla con el perro que se murió y no le pregunten qué vamos a hacer con toda la deuda que se está tomando, o qué pasa con las empresas que cierran, o qué pasa con la declaración jurada Adorni. Es más fácil encontrar, no sé yo, un perro con 6 patas que la declaración Adorni. Y vos decís, ¿por qué? Bueno, es muy simple, porque todos los factores de poder están del mismo lado.
0: Y en ese caso, recordamos a la gente que, bueno, llama elecciones, se tiene que retirar, la fusiladora llama elecciones, el radicalismo se divide, una parte se va con Frondizi, la otra queda con Balbín, Frondizi se lleva a toda la juventud, en el radicalismo queda con Balbín, queda un joven, casualidad, que después termina siendo presidente,
1: Chupete de la Rúa.
0: Sí, pero antes se queda Alfonsín dice, yo me quedo acá, y Frondizi hace la alianza que primero no se quería, después sí, qué sé yo, hace la alianza con Perón. Perón desconfiaba, y bueno, está esa frase que es un pacto de caballeros que no vamos a cumplir o algo así, que decían que dice, conociéndola Perón no creo que haya dicho eso, bueno, que sí, después el frondicismo, la parte esa desarrollista, ha tenido un rol muy importante dentro del movimiento, o el peronismo dentro del desarrollismo, ha fusionado algunas cosas y han encontrado caminos. Pero ¿qué es lo que, a tu modo de ver, lleva al fracaso del gobierno, para sintetizar, de la fusiladora?
1: Mira, yo creo que el primer elemento es la represión. Porque la represión genera un malestar y una sensación de injusticia, que termina cuestionando las mismas bases de quienes decían venir a volver a implantar la justicia, la ley y el orden. Yo te digo que voy a implantar nuevamente la justicia y empiezo a fusilar gente, digamos que desde qué lugar puedo sostener mi discurso. Y después creo que también es cierto que el tema de la presión internacional, aunque nosotros hoy en día lo vemos a la distancia, Argentina era un país con una fuerte dependencia del mercado externo, lo sigue siendo, en base a sus exportaciones, y muchos cuestionamientos que llegaban del exterior también pesaban. Y después creo que también una falta de unidad de criterio, ¿no? Cuando vos fusilás a un camarada, te pones en contra unos cuantos.
0: Sí.
1: Y creo que también eso internamente hizo mucho ruido. Creo que fue más allá de lo que incluso muchos impulsores del golpe del 55 esperaban. Yo creo que no fue, digamos, el fracaso de la Revolución del 55, no fue un fenómeno unicausal, sino que hubo varios elementos que hicieron que terminaran convocando elecciones en el 58. Con una sola salvedad que yo siempre rescato, y que creo que en estos días también lo vimos por otros hechos, ¿no? que es la memoria del pueblo, ¿no? Yo creo que cuando vos pensás que el pueblo se va a olvidar de alguien por el simple hecho de no poder nombrarlo, de no poder usar una insignia, porque no entendiste absolutamente nada acerca de lo que es un líder popular, sea quien sea, ¿no? Y creo que eso también le pasó al golpe del 55. Pensaron que si vos no podías nombrar a Perón, no podías nombrar una insignia, no podías cantar la marcha, te ibas a olvidar de Perón. Y creo que, bueno, que no entendieron que el mundo ni las personas funcionan así.
0: Dos últimas preguntas. Yo vería, es el título del programa, yo vería por el horizonte eterno, es una lluvia que trae esperanza, que trae ciertos matices, ciertos arcoíris, y además el yo vería por el llover. Yo vería por ese lugar, yo vería por el horizonte eterno. Carlos Gálvez, ¿qué verías vos por el horizonte de la fe, de los cambios políticos, de lo que tendría que ser nuestra patria?
1: De lo que tendría que ser, mirá, tendríamos que ser un gran país, que no lo somos. Uno dice, tenemos todos los climas, tenemos minerales, sí, pero en realidad cada vez tenemos menos cosas, porque cada vez más dependemos de quienes los compran, que por supuesto en general no son argentinos. No es casual que en la Constitución del 49 había un artículo, ¿no?, que prohibía vender determinadas tierras y determinados bienes a los extranjeros. Ese artículo fue de una gran sabiduría.
0: Y con esperanza, Carlos, con esperanza, vamos a cerrar la nota con esperanza, mirá, con fe.
1: Mi esperanza está en lo que te dije antes, la esperanza para mí es la memoria de la gente y la posibilidad de volver a recuperar una identidad como nación, ¿no? Tomar conciencia de patria. Y yo estoy absolutamente convencido que en algún momento la sociedad se va a dar cuenta que, bueno, que este no es el camino, que la entrega del patrimonio nacional no es el camino y que vamos a recobrar caminos diferentes, porque ya no podemos ni hablar del peronismo del 45 o del 46 porque el mundo cambió mucho, pero sí de buscar una vía que tenga esos principios, sí, que nos permita volver a refundarnos como nación, como sociedad y avanzar hacia un futuro que esté marcado por la justicia social, ¿no? Si hay algo que uno mueve, lo mueve como peronista, es el principio de justicia social.
0: Lo último. Uno tiene, recuerda a alguna gente, recuerda algunos momentos agradables, situaciones, o quiere imaginar situaciones. ¿Cuál es la música para vos que tiene la fe, la esperanza de ese horizonte que tiene que llegar o que tenemos que seguir imaginando por ese horizonte eterno de patria? ¿Cuál sería esa música que vos elegís? Así cerramos la nota.
1: Mira, es un tema que me toca muy de cerca. Ahora te digo esto así, sí. Creo que como la cigarra, ¿no? Creo que, quizá porque también me toca de cerca, pero también...
0: ¿Qué versión elegís? ¿Qué versión? ¿La de Mercedes?
1: Mira, yo con respeto a todos, ha habido grandes músicos populares, lo estoy viendo, pero la voz de Mercedes Sosa es inigualable.
0: Es patria, en serio. Carlos Gálvez, es un honor siempre conversar contigo y ya prácticamente estamos hermanados, ya somos siameses. Te mando un fuerte abrazo, peronista.
1: Igualmente, Miguel, un abrazo muy grande y bueno, y a seguir teniendo confianza, a seguir teniendo fe siempre. Eso no se pierde nunca.
0: No se pierde nunca. Un abrazo.
1: Un abrazo, Miguel.
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1: Este programa habla de llovería por el horizonte eterno, que significa la lluvia de la esperanza, la lluvia de la luz, y también en esa luz el poder ver llovería por ese horizonte eterno. Estamos hablando con el secretario de Derechos Humanos de la CTA de Capital Federal, Carlos Monestés. Carlos Monestés, ¿cómo te sumás vos a la militancia?
2: Bueno, qué pregunta interesante, porque justamente dentro de mi actividad como secretario de Derechos Humanos, he asistido, participado y estimulado, si se quiere, para que muchos sindicatos tengan en sus salones o en sus lugares de encuentro la historia del sindicato, que contiene a todos los compañeros que han desaparecido en la década del 70. Y a veces, leyendo esas historias de estos compañeros, la última que leí es el del sindicato de la EFIP, que son los trabajadores de la aduana de la década del 70 y también de la EFIP, o como se llamaba en ese momento, y he leído muchas historias. En este caso son 22 compañeros desaparecidos de un sindicato, que ahora están saliendo, y cuando yo leo esas historias, estoy leyendo mi propia historia también, y estoy leyendo la historia de una generación. Digamos, que tomó el camino revolucionario, el camino de la justicia, el camino de considerar al movimiento obrero como parte insustituible en cualquier proceso político. Así que, en ese aspecto, creo que la militancia de cada uno de todas estas historias y de la mía fueron como hechos fortuitos que uno a veces, en el caso mío, estudiaba en Córdoba, en la carrera de letras, y bueno, siempre había un compañero que sabía algo más, que iba comentando cosas, y de pronto, en pocos meses, en pocas semanas, venías involucrado en un gran proceso mucho más amplio. Por ejemplo, en Córdoba fue el Cordobazo, pero en el 68 estuvo la CGT de los argentinos, estuvo el Mayo francés, porque todos los que surgimos en la militancia en esa etapa lo hicimos dentro de un contexto mundial que también iba cambiando. Fue a finales de la década del 60 y comienzo del 70. Así que bueno, mi militancia fue fortuita, quizás ayudó que era estudiante, como vos sabés y sabemos, en Córdoba, era una ciudad que era, la gran mayoría eran estudiantes de otras provincias.
1: Claro.
2: Y eran muchos del norte, inclusive había estudiantes peruanos, ecuatorianos, bolivianos, y de todas las provincias, sobre todo del norte, Catamarca, Salta, Jujuy, y esos estudiantes que no éramos cordobeses, vivíamos de otra manera, se vivía en pensiones, se comía en el comedor universitario, y en todos esos lugares se iba creando una efervescencia. También tenemos las noticias de Vietnam, lo que era en ese momento, nos pegó mucho, porque en el 68 el presidente norteamericano Lyndon B. Johnson empezó a tirar desde los B-52 bombas, esas bombas que iban, llevaban napalm y bueno, todo ese tipo de cosas que destruyó. Y todo eso fue, digamos, creando nosotros esa necesidad de ver ese otro mundo, de empezar a ver la injusticia del capitalismo. Y bueno, y ahí empezamos la militancia, como todos, y en el caso mío particular, el hecho de ser de otra provincia y de comer en el comedor universitario, que eso también hay que ver lo que es ese comedor, que a lo mejor de 3, 4 mil, 5 mil compañeros que comíamos ahí, pagado por el Estado, pagado por la universidad, bueno, era a su vez una efervescencia de discusiones, debates. Así que bueno, mis primeras armas las hice como estudiante.

0: Era como otro mundo que salían de esa fábrica, y entonces se nos metió a todo un poquito en el corazón y en la cabeza ese otro sector social que uno lo ignoraba. Por supuesto que existía con grandes luchas desde el 45, pero uno lo ignoraba, el estudiantado lo ignoraba, y poco a poco fue tomando contacto con eso y empezamos a ver otra realidad que no la conocíamos antes. Y eso nos llevó a la militancia, a tomar diferentes compromisos, ¿cierto?, históricos, hasta acá, hasta este momento, siendo el día martes a las 10 y 30 de la noche. O sea que yo creo que más que una decisión individual, personal, fue todo este movimiento que ocurrió en Argentina, que también era parte de lo que ocurría en el mundo. Por supuesto
1: Carlos,
0: que, dime, dime.
1: escúchame una cosa, si hablas como escribís, está superando récord. Escúchame, acá hago un punto, porque esto era para tratar, en realidad este programa está pensado para hacerlo con una sola persona mucho más larga, pero nos ganó el
0: La
1: no,
0: efervescencia.
1: y nos ganó además, nos ganó los 70 años de los 70 años de esto que fue un la verdad que fue una canallada por parte de la fusiladora que ha hecho lo que hizo con el general Valle, que se entrega para que no sigan matando y lo terminan fusilando el
0: Claro.
1: 12 de junio. Hay un montón de gente que fue fusilada por el gobierno que estaba la primera magistratura Aramburu y el vicepresidente era Isaac Rojas. Estos asesinatos están llevados, van a ser presentados como juicio de lesa humanidad.
0: Sí, eso es un tema muy, muy profundo porque vos fijate en el gobierno que estamos, un gobierno negacionista, antipopular, antiobrero, anticompañera, ¿cierto? Antidiscapacitado, antijubilado. Sin embargo, en este proceso tan complejo están surgiendo una serie de medidas respecto a los derechos humanos que es fundamental, es importante, y eso creo que habla muy bien del proceso político de Argentina, a pesar de todo lo que está pasando. Y por eso estos fusilamientos, ¿no? Que tenían un interés muy profundo, porque lógicamente el gobierno peronista hizo reformas tan grandes y que la oligarquía no las pudo bancar, y cuando no puede bancar algo, no tienen prurito en el asesinato. Y yo creo que esos fusilamientos de José León Suárez, que los
1: Claro.
0: retrata muy bien, lo retrata muy bien Rodolfo Walsh, inclusive en la cabeza de Valle y en la cabeza de Cogorno y otros compañeros, creo que fue en el fondo también sacarse de encima la constitución del 49, ¿cierto? Hay pronunciamientos, creo que hay un pronunciamiento, algunos pronunciamientos que no se conocen, creo que están saliendo y lo he visto ahora, del mismo Valle, donde él planteaba justamente volver a lo que había dado el peronismo, porque también en el ejército había una base peronista y muchos suboficiales eran peronistas. Y todos los epítetos que ese domingo, 10 de julio del 56, que fue a horas de estos asesinatos, dijo Aramburu, si hoy lo leemos, tiene el mismo sentido. Todas las palabras de terrorista, de subversivo, y etcétera, etcétera, con eso se los trató a estos compañeros. De justificar su muerte. O sea que son crímenes de lesa humanidad que ahora en el juicio creo que tienen la forma que se llaman como crímenes de lesa humanidad por la memoria. O sea que seguramente sus culpables ya hoy no están, pero la memoria es fundamental. Y en este mes de junio, porque hay días de diferencia, creo que el 16 de junio ahí va a haber un acto en Plaza de Mayo que tiene que ver
1: Con los
0: con la
1: bombardeos,
0: masacre, con
1: claro.
0: el bombardeo en Plaza de Mayo. O sea, los bombardeos del 55 y los fusilamientos del 56 fueron en junio.

0: Y yo creo que esto habla, yo, ¿cómo te podría decir? Te lo resumo con otro tema, pero que tiene que ver con esto. Hoy estuve en Plaza de Mayo y vi un cartel de la CTA, de las dos CTA, y ese cartel que me encantó porque era, no eran dos banderas separadas, era un cartel con una sola bandera, con las dos CTA. Y tenía como abajo, que siempre se pone abajo, tenía tres palabras. Y esas palabras eran memoria, verdad y justicia. La verdad que me sorprendió hasta dónde esta concepción de memoria, verdad y justicia, porque no era un reclamo sindical, sino se hacía cargo de una identidad que logró el pueblo argentino. Yo creo que es muy importante. Porque ahora, si bien no es política de Estado, porque con este gobierno toda la política de Estado que se dio con el kirchnerismo, digamos, la barrió, pero sigue funcionando, no como política de Estado, pero como una identidad, que es una cosa superior a una política de Estado. Porque cuando se habla de identidad, cuando un pueblo toma una identidad, como por ejemplo lo del Indio Solari, por ejemplo, una u otra identidad, eso ya no sale más. Ya por más que puedan matar, que puedan legislar, no sale más. Entonces lo vemos que con esta política económica siguen los juicios. Hubo un juicio de La Plata que fueron condenados, creo que 16, 11, fueron condenados todos, 11 a prisión perpetua. Está este juicio que se va a hacer sobre el José León Suárez, está la concentración en Plaza de Mayo. El 16 de junio a las 11:30 horas, quiere decir que la política de memoria, verdad y justicia, hoy, puesta en la bandera de la CTA, creo que es una cosa, bueno, que marca la profundidad de lo que estamos viendo.
1: Esto es el martes que viene, 16 de junio, por los bombardeos de Plaza de Mayo.
0: Sí, 71 años.
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1: Estamos conversando con Carlos Monesté, secretario de Derechos Humanos de la CTA de Les Trabajadores de Capital Federal. Carlos Monesté, llovería por el horizonte eterno. ¿Qué deberíamos hacer los compañeros, las compañeras, con respecto a poder ver ese horizonte eterno? En mi caso, yo me lo imagino un horizonte eterno a tracción a bombo, con cierta movilización, tirando a marchas, bien peroncha, bien negra, y gardeliana, bostera.
2: Que Dios me tema un poquito también.
1: Vamos a... Sí, pero escúchame, nos cargan, bueno, decir, viste, claro, no voy a decir lo que nos dicen, pero sí, yo me considero bien cabecita negra, estoy canoso igual. Carlos Monestés, vamos a decir, ¿qué deberíamos hacer? ¿Qué te imaginás vos con toda tu... Además, vamos a decir que es escritor y muy bueno. Carlos Monestés, ¿cuál es tu mirada con respecto a lo que deberíamos hacer todos para mejorar y cambiar nuestra patria, ayudar a las tres banderas históricas y agregamos la integración regional? Justicia social, independencia económica, soberanía política, integración regional y todas las cosas que uno quiere para mejorar. ¿Qué deberíamos hacer?
2: Creo que esta pregunta a veces tiene varias respuestas porque no hay que hacer solamente una cosa, porque obviamente el mundo ha cambiado, la Argentina ha cambiado, muchos conceptos se han modificado, estamos en una etapa distinta respecto a la tecnología, pero sobre todo respecto al trabajo, ¿cierto? El concepto de trabajo, ellos han triunfado en algún aspecto porque comparado con la época que estamos hablando, vos fijate que en el 50, en los fusilamientos había dirigentes sindicales, había compañeros de fábrica y todo lo que fue esa adquisición del peronismo tan masiva, tan combativa de movilización y de crear una inestabilidad permanente que al final tuvieron que dar elecciones en el 73, ¿no? Después de 18 años de proscripción del peronismo, y que también para mí es un hecho histórico, después de 18 años volver al país. Yo creo que toda esa fuerza ahora está cambiada cuantitativamente, pero no cualitativamente. O sea que los pilares, digamos, que existieron siempre, que fue esa clase obrera movilizada, ahora puede ser que esté más reducida. Eso también lo tenemos que ver, lo vemos nosotros en las calles y es la preocupación de muchos. Pero creo que en este momento una de las cosas que tenemos que hacer es no perder el hilo histórico, no perder la continuidad histórica de las luchas, que es justamente lo que dice Rodolfo Walker, que siempre hay que empezar de nuevo. Nosotros no empezamos de nuevo esta etapa sumisos ante todo el aspecto de la tecnología, la precarización del trabajo. Tenemos una historia que están los programas históricos de la FALD, de Huerta Grande, está todo lo de Ubaldín y la lucha contra la entrega que hizo, empezó a hacer a Alfonsín con su Juli respecto a la deuda externa, está el programa del 1 de mayo de la CGT, los argentinos, que en su momento se le paró de mano a los sectores que querían arreglar con el gobierno de Onganía, y están también el nacimiento de la CTA. Yo siempre digo que la CTA, después de más de 30 años y que se mantiene, también es parte de esta lucha. Y yo creo que, aunque sea un núcleo más pequeño, un sector más pequeño, una de las cosas que yo digo, no sé si será cierta o no, pero lo pongo en debate, es mantener este núcleo histórico que vos te referías, que a lo mejor no tiene la masividad que tenía antes, pero tiene la calidad de la continuidad histórica, y esa calidad va a encontrar la cantidad, ¿cierto?, que son el conjunto de la población. Y sobre este aspecto creo que lo otro, para no estar encerrado dentro de una perspectiva que no se puede cumplir mecánicamente, tenemos que tener los ojos bien abiertos porque se incorporan cada vez muchos más sectores, aunque no están organizados por nosotros en los sindicatos, pero que de todas maneras tienen los mismos objetivos. Y yo me refiero a la lucha de las mujeres concretamente, que es una de las luchas más grandes, incorporaciones más grandes de los últimos tiempos. Y también lo
1: que
2: lo
1: tomo, tenemos lo, que aprender todos, Carlos, porque nosotros todo, venimos de una generación que hoy la vemos y decimos, esto hacíamos nosotros, me incluyo también, porque éramos unos bestias, ¿no es cierto?
2: Claro, ahí yo lo que digo es que no hay que desesperarse, no hay que ser inmediatista, eso lo que me parece a mí, porque si bien todos estos elementos están más reducidos o con más complejos, si se quiere, vos nombraste una palabra recién que es la integración regional latinoamericana, y nosotros vemos también que Latinoamérica no es Milei, ¿cierto? Latinoamérica es Brasil, que ahora tiene elecciones dentro de poco, Latinoamérica es México, Latinoamérica es también lo de Perú, que a lo mejor se lo pueden robar, pero con el sombrero, el señor de sombrero repite el mismo sombrero que tenía Castillo, que está preso y está ahí peleando voto a voto y seguramente se lo pueden sacar. Entonces yo digo que también este aspecto regional es muy importante, se mantiene, y también el crecimiento de China y de Rusia como economías emergentes que ponen en crisis al sistema capitalista en su conjunto. Y vos lo viste en Irán, que el país con más armas, más poderoso del mundo, prácticamente no pudo tener sus objetivos, ¿cierto?, de hacerse con Irán o cambiar el gobierno. Y yo creo que estos aspectos internacionales de integración son muy importantes. Yo creo que a veces, si no se puede con la movilización solamente, pero también hay una estructura mundial y una estructura regional que ayuda, lógicamente, que siempre el sistema capitalista abusar los asesinatos, las persecuciones y se van a encarnizar, pero también hay una pérdida de autoridad cada vez más grande del imperio, y creo que eso juega a nuestro favor.
1: Carlos,
2: o sea, dime.
1: Carlos.
2: Bien, bueno, lo que yo te digo es la unidad del pueblo. Hay temas que se vienen electorales y la unidad del pueblo y la unidad de todos los sectores. Me parece que eso es lo más importante. Y lograr estar en la calle y tratar de esos pequeños hitos históricos seguirlos manteniendo. Me parece que es importante ese aspecto. Después las elecciones, yo tampoco te puedo decir, puede entrar en la polémica Cristina, Kicillof, me parece que muchas cosas son para dividir, pero tenemos que elaborar un programa que tiene que tener como eje el rol del Estado, me parece, ¿no?
1: No, claro.
2: El rol del Estado, porque ninguna empresa privada, que solamente se guían por el debe y el haber, nada más, ¿cierto? Ninguna empresa privada puede representar a una población de 45 millones. Tiene que ser el Estado como administrador de la economía, que dé la direccionalidad. Y yo creo que eso se puede dar. Mira, te digo más. Argentina, México y Brasil son las tres economías más grandes de América Latina, ¿cierto? De América, sí. De habla española, vamos a poner. Tanto México como Brasil, sí. ¿Cierto? Están en una situación que están parando al imperio con éxito. Y yo pienso que Argentina, que tiene una estructura económica ya desenvuelta en el peronismo sobre todo, creo que va a ir por ese camino. Va a ir por el camino de volver a la vieja función estatal, como reaseguro de los desposeídos y como el organismo que puede, digamos, dar una direccionalidad a la economía. Yo creo que esa salida se va a dar, no sé cuándo, no sé cómo, pero me parece que vamos por ese lado, ¿cierto? El gobierno está en crisis.
1: Última pregunta, sí, pero ya nos quedamos sin tiempo. El gobierno está en crisis y nosotros tenemos que fortalecer la unidad por sobre todas las cosas, sin tantos nombres propios y con un programa de gobierno que sea que respete nuestra identidad. Última pregunta, Carlos, ¿con qué música te imaginás la militancia o cuál es la música que vos querés ponerle a la militancia? Es para cerrar la nota.
2: Sí, bueno, lo del Indio Solari no lo digo porque ya está...
1: No, lo podés decir, ¿por qué
2: sí,
1: no?
2: No, no digo porque ya está, es evidente el millón de personas que fui ahí. Y después yo creo que, digamos, el peronismo tiene sus marchas, su marcha peronista, me parece que eso es válido. Y parece que otras músicas también. A mí me gusta el tango y el folclore, está claro.
1: El tango y el folclore. Bueno, vamos a poner, ¿sabés qué? Un tema que para mí es emblemático, que es de Osvaldo Piro, dedicado a la gesta del 17 de octubre, que se llama Octubre. Para mí es una pieza fundamental.
2: Me parece muy bien. De paso la voy a escuchar.
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1: Bueno, un fuerte abrazo, Carlos Monesté, secretario de Derechos Humanos de la CTA de Les Trabajadores de Capital Federal. Muchas gracias por la charla, ¿eh?
2: Gracias, compañeros de Radio Rebelde.
1: Un fuerte abrazo. Chao, Carlos.
2: Un abrazo a los compañeros de la radio, ¿eh?
1: Gracias,
2: Carlos. Chao, chao. Luego.
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0: ¡Santiago Motorizado! ¡Tremendo!
1: Gracias, gracias, gracias.

0: Federación.
1: Un aplauso muy fuerte para el señor Emmanuel Orvilliers.

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4: ¿Cómo se hizo millonaria la familia Macri?
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0: Buen día a todos, a todas y a todes, carajo. Una noche tremenda para la humanidad, la que tenemos. Nos vamos a ir dando cuenta en la medida que transcurra el día. Y les digo algo que es muy potente. Gracias a la censura sionista, en Occidente es muy difícil enterarse de estas cosas. Si fuera por Rukauf, esta noche solo Irán volteó un helicóptero Apache de los Estados Unidos, nada más. Y Estados Unidos le contestó. Mentira. Miren, lo que está pasando hoy es dramático. Pero dramático. Hemos llegado a un pico donde puede empezar la Tercera Guerra Mundial. Estados Unidos unilateralmente e Israel violaron la tregua, atacaron Irán. Irán efectivamente les hundió un helicóptero, pero atacó todos los puntos estratégicos de Estados Unidos en la región. Pero además en una respuesta automática que dejó asombrada a toda la humanidad. Escuchen bien esto. Están cerrados los tres estrechos de Medio Oriente. Los tres. El de Suez, el de Yemen y el de todos los quilombos.
1: Hormuz.
0: ¿No? Hormuz. ¿Está? Digo, los tres. No puede pasar una gota de petróleo más de ningún barco de Occidente. Y van a ver que Irán cumple. Ahora, eso tiene un impacto en la economía mundial, pero inenarrable. Impacto sobre el dólar, impacto sobre los combustibles, impacto sobre los alimentos. Digo, Irán está demostrando cada día que pasa su enorme capacidad para encarar la guerra, con un enorme sentido estratégico. Trump repudiado en su país. Un tipo que no fue a un acto deportivo en Nueva York y lo puteó todo el estadio. Todo lo contrario pasa en Irán. Millones todas las noches acompañan al ejército iraní y a la Guardia Revolucionaria iraní. Impresionante lo que está pasando. Así que entramos en momentos estratégicos para la humanidad. Los tres estrechos de Medio Oriente están los tres cerrados. Ah, y Khamenei dijo ayer, voy a atacar California. Voy a atacar California. Rukauf, helicóptero, anda a cagar, pelotudo. Un tipo que todo lo hace por plata y además es como un mendigo del imperio. Este forro lo tuvimos de vicepresidente, pedazo de sorete. Que tengan muy buen día, si pueden.

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1: Bueno, bienvenido formalmente a la perestroika kirchnerista. Algunos nos extrañaron, pero estamos acá. Con unos minutos de retraso arrancamos, pero estamos acá firmes. Así que hasta las 12, como siempre, los miércoles, estamos aquí en Radio Rebelde. Pasó el editorial, como siempre, de Luis de Lía para arrancar este programa con muchos temas, con un tema que está muy álgido y que vamos a seguir. Pero les recordamos que se pueden comunicar al 11 26 90 84 96 y también en el chat de YouTube, que ya está explotado de mensajes. Así que en un momento ya arrancamos con esta asamblea radial. Aprovecho a saludar al doctor Gastón Alberdi. ¿Cómo le va?
2: Muy bien, joven licenciado. Muy buenos días.
1: Bueno, ¿cómo pasaron estos días?
2: Y movidos, con asambleas, con el contacto con la gente más sencilla, digamos, sí. Los que más sufren y menos tienen, recorriendo la provincia con Luis de Lía.
1: Muy bien, muy bien. Bueno, Luis, siguiendo un poco con lo que decías, tenemos a nuestro casi columnista, ¿no? Que podemos decir del programa, que es Rucauf, ¿no? Que siempre parece como que tiene la posta, ¿viste? Se pone a hablar en cámara como si él fuera el tipo que tiene la data, ¿no? El tipo que sabe de adentro lo que está pasando.
2: Algo así, ¿no?
1: Claro, pero de orden internacional. Se ve que en ese tiempito que estuvo de canciller, le interesó el tema y ahora es como que, bueno, defiende los intereses, obviamente, que ya sabemos, pero que siempre da como cátedra, ¿no? Se pone como en esa postura. Vamos a escuchar a ver qué decía con él sobre la guerra con Irán.
3: Una decisión histórica, un verdadero bombazo sacude en este momento a los negociadores iraníes y norteamericanos, porque Donald Trump ha tomado una decisión histórica. Ha dado instrucciones al secretario del Tesoro Scott Bessent que analice con las autoridades de los países árabes atacados por Irán el monto de la reparación de los daños sufridos y que esos montos sean cubiertos por fondos que en este momento están congelados, que son fondos iraníes, y pasarían a ser confiscados para ser entregados a los damnificados por los ataques de la República Islámica. Estamos hablando de horrores y errores de carácter militar producidos en los últimos dos meses, algunos en las últimas dos semanas. Uno de los más brutales, haber atacado Irán un aeropuerto civil, el de Kuwait, y haber producido no solamente grandes daños materiales, sino además daños mortales. Ha habido muertos, además de los heridos. Es decir, el estrecho de Hormuz tiene que liberar Irán y lo tiene que liberar Estados Unidos, y este es un acuerdo entre Xi Jinping y Trump. Además de eso, había líneas rojas por el lado de los iraníes. ¿Cuáles eran esas líneas rojas? Bueno, que esos fondos congelados, ellos piden 24 mil millones de dólares, volvieran al patrimonio y a la posibilidad de uso y usufructo por parte de Irán. Hoy están congelados. Bueno, ahora ya no serían más de ellos, como dicen los iraníes.
1: Bueno, Luis, ¿qué tenés para
4: todo,
1: decir?
4: Todo mentira.
1: Mentira,
4: todo. De que empieza hasta que termina. Habla de los fondos. Los fondos fueron robados por Estados Unidos. Son fondos genuinos de las exportaciones petroleras. Depositados, la mayoría de ellos, en bancos de las monarquías árabes. Y se lo chorearon a Irán. Irán dice, lo queremos que nos devuelvan la plata. Concretamente, no la devuelvan, seguirá la guerra.
1: ¿Cómo ves esa postura que dice Rucauf de que Trump le habría pedido a Bessent que se fije los daños que hizo Irán en otros países y que le saquen de ahí los fondos?
4: No, claro, pero digo, ¿quién empezó la guerra? ¿no? ¿Quién mató a Khamenei? ¿Quién mató a las 168 nenas? ¿Cómo empezó esta guerra? ¿No? Porque si es por eso, también habría que poner esto en la cuenta. La verdad, lo de Rukauf no merece lo más mínimo. Después, la mentira más grande que dice que China y Estados Unidos se pusieron de acuerdo para cagar a Irán. Digo, pará un cachito a la hora de mentir. Hay una administración conjunta de China e Irán donde, bueno, se tiene una lealtad mutua absolutamente total y el enemigo está claro, ahí es Estados Unidos.
2: Yo quería preguntarles, ¿quién habló? ¿Fidel Pinto? ¿Cantinfla? Porque la verdad yo no lo entiendo un carajo este tipo. ¿Qué carajo habla? No sé, no dice nada.
1: No, bueno, después tiene su defensa de esos intereses, ¿no? Y da la versión que le mandan a decir, ¿no? Sobre qué está pasando en la guerra, ¿no? Como nosotros seguimos todos los programas, lo que viene diciendo el relato que quiere construir Trump, justamente Rukauf le dicen justamente el guión para apoyar ese relato que dice Trump, ¿no? Entonces, mientras Irán dice, bueno, liberame los fondos que son míos, ¿no? Ni siquiera te está diciendo pagame de otro lado, sino que le está diciendo liberame los fondos que me tenés bloqueados, él quiere, o sea, desde el lado de Trump, digo, él quiere empezar a decir, no le vamos a decir, vamos a inventar, digamos que le vamos a hacer descontar con los daños que produjo Irán en otros países, entonces así no parece que le estamos dando todo lo que piden, y mostramos algo de fuerza.
2: Sí.
1: ¿No? Creo que esa es la estrategia que está apoyando Rukauf con esta teoría, digamos.
2: Yo le preguntaría a la expresidenta Cristina Fernández de Kirchner si este personaje sigue o no afiliado al Partido Justicialista.
1: Gran pregunta, ¿no? Pero bueno, como tantos, ¿no? Claro. Como tantos ahora devenidos libertarios que en su momento fueron kirchneristas,
2: como el manco de Lepanto.
1: Bueno,
2: Scioli, ¿no?
1: Ni hablar.
2: El conductor se llama Tommy García, ¿sí?
1: Ahí están preguntando muy bien. Bueno, alguien que habló ayer y que estuvo en estos días haciendo una ceremonia para un, digamos, líder religioso, ¿no? Que es para lo que se usa ahora, por ejemplo, el histórico CCK, digamos, ahora se lo usa para homenajes a líderes religiosos judíos, digamos, de extremo, digamos, por decir.
2: De la Jabal Lubavitch.
1: De los Lubavitch, claro, que son como una tendencia extrema.
2: Una secta neoyorquina.
1: Una extrema en cuanto a sus métodos y sus tradiciones que siguen, digamos, son muy extremos, también con su visión política. Digamos, por eso Milei también está ahí y es bien recibido. Pero bueno, Milei estuvo dando un discurso, ¿no? Hablando un poco de capitalismo, Dios, digamos, la Biblia. No sé si lo escuchaste vos, Gastón.
2: Sí, por supuesto.
1: Pero bueno, vamos a escucharlo, a compartir con todos los oyentes de la radio. Así seguimos comentando, ¿no? Esto de que el capitalismo es el sistema,
2: el
1: ¿no?
2: Palacio
1: como que
2: empezó
1: a hablar.
2: De la Jabal Lubavitch.
1: Empezó a hablar del capitalismo. Vamos a escuchar a ver qué decía.
5: El capitalismo de libre empresa es el sistema que Dios preparó a través de su ley para que después de la caída el trabajo continuara. No lo inventó el hombre lo descubrió al obedecer. Está inscrito en los 10 mandamientos, en el orden moral que el Creador estableció antes de que existiera cualquier Estado o cualquier mercado. No restaura la dotación divina que se perdió. No devuelve al hombre la capacidad infinita que tenía en el Edén. Pero es el único sistema que, en consonancia con la ley de Dios, permite que el hombre trabaje, innove, descubra tecnología y genere prosperidad dentro de sus condiciones actuales. Y más aún, es el camino que, alinearse con esa ley, permite traer el paraíso a la tierra. no el paraíso de las dotaciones infinitas, ese lo perdimos, sino el paraíso posible, la abundancia radical dentro del mundo caído, lograda por la obediencia al orden divino.
1: Bueno, el capitalismo, ¿no? Una creación de Dios, según el que el hombre descubrió, por seguir los mandamientos de
2: Yo me pregunto, ¿por qué no veló al indio Solari ahí mismo y recibió a gente de otro país a la cual él le sirve, ¿no? Y le da todos nuestros recursos naturales?
4: Yo recuerdo lo que dice el magisterio de la Iglesia respecto del neoliberalismo conservador, ¿no?
1: Sí.
4: Enemigo de la humanidad, ¿no?
2: Totalmente.
1: Totalmente. Por eso, bueno, estas visiones que tiene Milei, ¿no? De ponerlo, además, cuando algo se pone en el plano, digamos, por ahí religioso, pero también de una creación de Dios, lo que sacás un poco del eje es la discusión. Porque, claro, si es algo que creó Dios, no se discute, ¿no? Y creo que el sistema capitalista, como cualquier sistema, digamos, de cualquier cuestión que funciona, digamos, o no funciona, pero digamos que puede ser un debate económico, social y demás, son cuestiones que se discuten justamente, que están abiertos a la discusión. Entonces, esta visión de ponerlo en el plano de creación de Dios, ¿no? También lo que busca es sacarlo de la discusión, ¿no? Claro. Dejar de discutir algunos de los efectos que trae este sistema, y más con el que aplica este gobierno, ¿no? Que ya es un neoliberalismo, digamos, extremo, que está teniendo efectos, digamos, muy, muy duros para la población.
2: Si vos me lo permitís, Tommy, ¿sí? Hay que hacer una breve aclaración. Javier Milei no es judío. ¿Sí? No. Hace 3 años que tenía que haber ido a la Jabad de Nueva York a que le hicieran una punción en la base del glande. Es la única manera de convertirse al judaísmo. Obviamente lo que se entiende es que él tiene un pacto, además de demoníaco, con Netanyahu y con Donald Trump, ¿sí? Con toda esta runfla que nos está saqueando la Argentina, ¿no? Me refiero al sionismo internacional.
1: Totalmente. Y Milei también tuvo un pasaje que agradeció a un periodista, que, bueno, está muy ligado a la figura de Milei, al ascenso por ahí de Milei, a la fama por ahí.
2: Ya sé para dónde va.
1: No estamos hablando de monos ni nada, ¿no?
2: Los monos látex, no. La secta gay.
1: No me quería meter en eso. No me quería meter en eso, pero bueno. Ya te vi la cara.
2: Bravo, Tommy,
1: ya te
2: vos,
1: vi la,
2: bravo.
1: Te vi la cara y dije, uy, me parece que te va a ir para allá. Bueno, vamos a escuchar a Milei, a ver a quién le agradeció. Después vemos por qué, ¿no? Podemos analizar por qué le agradeció.
6: Yo quiero agradecerla muy especialmente a alguien que yo, digamos, por quien tengo mucho afecto y que ha sido clave y determinante en mi popularidad, que es Alejandro Fantino, con quien nosotros, cuando se hace muy tarde y ambos terminamos de trabajar, mantenemos muchas charlas en términos filosóficos y luego de una muy profunda charla una noche, ahí apareció la idea que les voy a estar transmitiendo.
2: Bueno, te voy a tirar con todo, Javier. Muy profundas charlas. Vos, este personaje de la secta gay, los monos late, ¿eh? Acordémonos de la discoteca América y de la discoteca Bunker, ¿sí? Y dónde paraban en Patio Bullrich para levantar tipos, ustedes dos, Taxi Boys.
1: Bueno, clarísimo, clarísimo, clarísimo. Esa charla profunda, ¿no?
2: Sí, no, muy profunda, con guantes látex de color blanco.
1: Es difícil meterse como en la cabeza de Milei en cuanto a qué puede estar pensando, ¿no? Porque
2: piensa Milei.
1: No, no sé. O qué se le pasa por la cabeza, ¿no? Qué imágenes se le pasan.
2: Los monos late.
1: Pero cuando estaba diciendo, ¿no? Lo de las charlas filosóficas profundas. Bueno, no sé. No sé si se acordará de esos momentos, ¿no? Que decís sí. Vos. Pero bueno, nada. Vamos a empezar a cumplir un poco con los oyentes y televidentes, ¿no? Tenemos que decir, porque acá en el La Rebelde, en el streaming de La Rebelde, también nos pueden ver. Hay algunos que nos estaban esperando, y como arrancamos unos minutos tarde, también estaban ahí diciendo a ver qué pasaba. Bueno, José Dibé dice: buen día, queridos, contento de verlos nuevamente. El lunes pensé que lo habían censurado definitivamente, aguante. No.
2: Nos están tirando videos, pero bueno, no.
1: ¿Cómo?
2: Nos están tirando algunos videos.
1: ¿Hay videos?
2: No, lo que me refiero es que nos están tirando advertencias por los videos que subimos. Nos prohíben que hablemos de sionismo, etc.
1: Tenemos que tener cuidado en las redes, mucho cuidado.
2: Mucha censura.
1: Subir las cosas, no hay una libertad así de poder...
2: ¿Viva la libertad, carajo? No.
1: No, y a veces hay que editarlos y todo porque lo censuran. Así claro. Que para tratar de hacer llegar el mensaje, muchas veces tenemos que hacer algunas cositas, digamos.
2: Retoques.
1: Algunos retoques. Gustavo dice: la brecha comercial de los Estados Unidos se reduce gracias al boom de las petroleras. Raro, ¿no? Se pregunta. Tendencia política dice: ¿hablaron del servicio Grabois? ¿Qué quiere ese tipo? ¿Con quién es esta? ¿Es sionista? Muchas preguntas. Bueno, seguramente además se debe referir a esa reunión de Grabois con Peter Thiel, ¿no?
2: Sí.
1: Y que no salió además después de eso.
4: Perfil lo levantó,
1: Claro, que le sacó la foto.
2: Y ayer hubo un programa, una afirmación de Luis de Lía, que dice que este personaje que estamos hablando es o va a ser el siguiente candidato de Cristina, ¿no?
1: Bueno, él ya lo viene manifestando, ¿no? Esa intención.
4: Cristina lo recibe todo el tiempo, ¿no? Bueno, es blanco.
1: Y Cristina lo recibe todo el tiempo, eso es verdad. Ahí está la foto, mirá, para todos.
4: Ahí está, entrando a reunirse con...
1: El Barrio Parque.
2: Una imagen dice más que mil palabras.
4: Claro. Viene acicalado, tenido, barbita arreglada.
2: A rendirle culto y honor a la CIA.
4: A la CIA.
1: ¿La habrá filtrado él la foto?
4: No.
2: Pero qué pelotudo si la filtró él.
4: No, lo engancharon mal.
2: Se pone solo.
1: No, porque viste que las estrategias políticas está lleno de filtraciones que salen del mismo, digamos, de la misma persona que por ahí busca que se genere un poquito de revuelo y llama la atención, además que
4: a ver,
1: después de eso no haya salido a hablar.
4: El que se hace, ¿no? El Che Guevara, ¿qué le suma reunirse con la CIA?
1: Y no sé, por lo menos está hablando de él.
4: La verdad que no le suma nada, me parece que fue un grave error político.
2: Ayer lo dijo Luis de Lía, no refiere a la CIA, refiere a un escalón más arriba de la CIA, a la NSA, es decir, la coordinación absoluta de los distintos aparatos de inteligencia en los Estados Unidos.
1: Totalmente. Bueno, Juan Sanfer dice: Luis Grabois, Bregman, Kicillof son agentes sionistas. Por más que hablen y digan esto o lo otro, son doble bandera, dice. Bueno, opiniones. Otro nos dice: aguante Luis, aguante Gastón.
2: Gracias.
1: Javier Sanfer también dice: ¿qué opinan de Jorge Macri, que recibe a funcionarios de seguridad israelí?
2: Que es un sorete que obviamente labura para Eduardo Elstein.
1: Emiliano nos dice: esa cumbia es absoluta y manda muchos aplausos. Acá nos ponemos a bailar casi, mientras la
2: arriba
1: escuchamos.
2: La
1: además de...
2: Faltan las chicas y bueno.
1: Además de la letra, ¿no? Que tiene mucho ritmo. Diego Rodríguez nos dice: Luis, te banco desde siempre, pero en el velorio del Indio las consignas fueron: fuera Milei, viva Perón y Cristina Libre. ¿Sí? Está perfecto.
2: Cámpora, Luis.
4: Cristina Libre, no sé.
1: Bueno, justamente hoy, Luis, se cumple un año de esta condena, de muchos referentes que están, digamos, digamos, aprovechando el día para referirse, para manifestarse.
4: Claro.
1: De que bueno, nada, es una condena, obviamente, que es, digamos, una condena que está tirada de los pelos, que es política, eso, digamos, lo vemos todos. Digamos, no hay, digamos, hechos para justificar la prisión de Cristina, ¿no? Eso me parece que está claro. Después, por ahí, se le puede pedir también una actitud similar para otros presos políticos. Y creo
4: te voy a contestar lo que diría Cristina.
1: A ver.
4: Yo no pongo las manos en el fuego por nadie.
1: esa causa creo.
4: ¿Te gustó?
1: Sí.
4: Dale.
2: Bueno, pero vayamos un paso atrás. El oyente nos está preguntando puntualmente, ¿sí? Creo que el sepelio del Indio Solari fue una pugna por quién abanderaba en la provincia de Buenos Aires. ¿Sí? La seguridad, obviamente, la puso el señor gobernador Axel Kicillof. Pero qué curioso que estaba toda la cámpora ahí. Parecían los Walking Dead, ¿viste? Los muertos vivientes, Luis, con las pecheras de la cámpora, ellos organizando la fila y todo. Es decir, utilizaron la muerte de un ícono musical del rock argentino para posicionarse en el armado provincial del justicialismo.
1: Bueno, vamos a seguir con los mensajes. Bri Gogón dice, buen día, Rebelde, Gastón, Luis y compañía.
2: Hello.
1: Porque claro, no recordaba mi nombre. Dice que
2: Tommy García, muchacho, grábenselo.
1: Ahí se lo recordó Gastón. Otra, Mónica Luna dice, seguro que sí, como tantos otros peores que este. Bueno, no sé de qué estaba hablando. ¿Qué más? Eva Rojas dice, Rukav es un propagandista al estilo de lo que el libro 1984 les advirtió. No le den bola a lo que dicen. Bueno, estamos de acuerdo.
2: Un gusto, Tommy, te ponen ahí los oyentes.
1: Un gusto. Muy bien. Emiliano nos dice, coincido con Luis con respecto a esa consigna que quieren instalar de Cristina Libre. No ayuda para nada. Pretende reducir al peronismo en una sola persona y tan inocente no sé si será. Bueno, ahí se preguntan si es verdad que Grabois es un servicio, ¿no? Algo que en algún momento lo dijo Julio De Vido en esta micrófono también. ¿No? Que actuaba como un servicio.
2: Si vos me lo permitís, Tommy. Curioso acá que Juan Grabois fue el acusador en tribunales del narcodiputado José Luis Esper, ¿no? Esa es una. Y ahora va y le rinde honores al referente de Palantir, ¿sí? Al referente de la CIA. ¿En qué quedamos?
1: No se entiende. Claramente no se entiende esa reunión y por ahí nadie la esperaba, ¿no? Pero también lo raro es que no haya salido a hablar después de eso, ¿no? Porque él es un tipo que está permanentemente en los medios, no es un tipo que, bueno, cada tanto tiene momentos en que no sale, que se guarda, digamos, no es parte de su, digamos, devenir del día a día, digo. Como que llamó la atención eso, es un tipo que tuitea, que pone cosas en redes, que sale a hablar a los medios, y hoy que está en el centro de, digamos, de escena, por esa reunión, que no se entiende bien para qué fue.
4: Pero no es eso solo. Él tenía el secretario en la cooperativa de Barracas, a Toto, ¿cómo a?
2: Al abogado de Macri.
4: Al jefe de...
2: El que estuvo escapado en Uruguay.
1: Pepín.
4: Pepín Rodríguez Simón. Sí. Muchacho, este tipo que decía defendernos era socio del tipo que nos metía en cana. ¿Cómo es la cosa? Él y Pérsico recibieron 500.000 planes de Macri. Entregaron la capacidad de lucha de los movimientos sociales. No es esto solo, son muchas cosas.
2: Ahí nos damos cuenta que este revolucionario que pretende emular al Che Guevara refiere con la CIA y con Palantir.
1: A mí siempre me llamó la atención el ascenso, digamos, o el paso a la fama de Grabois, ¿no? Que en realidad, digamos, para los que siguen por ahí la política, digamos, por televisión, digamos, que por ahí no está en el día a día, Grabois pasó de ser alguien desconocido totalmente desconocido, a un referente.
4: El Papa lo pegó con él porque claro. Era el hijo de su amigo, un ex militante, el papá de Grabois, de Guardia de Hierro. Peor de la derecha reaccionaria en el peronismo. ¿Viste? Porque el Papa fue un gran Papa, pero como arzobispo no fue tan bueno y como jefe de los jesuitas menos, ¿viste? Pero bueno.
2: Mirá esa foto, no hay vuelta atrás. No tiene olvidate, Grabois.
1: Además contento, ¿no? Se lo...
2: Reportándole a la CIA, es increíble. Un patriota que se decía él, un revolucionario, yendo a visitar al patrón de la CIA.
1: Totalmente. Bueno, Lili nos dice, Fafa Fantino, próximo vocero presidencial, se pregunta.
2: ¿De los monos látex, sí?
1: Después, Liz Schultz se ríe, le dice, lo de muy profunda, ¿no? De la charla. Después, ¿qué más? ¿Qué más tenemos acá? Eva Rojas nos pregunta, Tomás Dente, que está en Crónica TV y es oficialista, supongo que para que pagan por parasitar... espacio peronista. ¿Qué se sabe de Tomás Dente? Tomás Méndez. Pues hay un Tomás Dente también, pero no sé si está en Crónica Tomás Dente. Tomás Dente es un periodista, digamos, de espectáculos, devenido en defensor del oficialismo, digamos, de los libertarios. Pero era un periodista de calle, de espectáculos, digamos, que le iba a hacer notas.
2: Un reportero.
1: Sí, un reportero de espectáculos, solamente, ¿no? Que ahora es un defensor de este gobierno, pero no sé si habla de él. Pero yo lo conocía, de hecho lo he cruzado muchos años atrás, no hace mucho, pero digamos en cobertura por ahí de algunos eventos.
2: Mira, Tommy, lo que están diciendo.
1: A ver.
2: O sea, que todos los palos mediáticos que le tiraba Majul, Viale y los libertos a Grabois eran orquestados. Y yo creo que es disidencia controlada, definitivamente.
4: Bueno, el patrón de esos tres es Macri. En algún momento también le tiraron a Milei. Digo, el que les garpa a esos tres es Macri.
2: Por ende, Grabois, entiéndase.
4: Claro, dale.
1: Y bueno, es así, es lo que nos toca. Bueno, vamos a seguir con algunos temas, ya que estamos acá con lo de Peter Thiel, lo de Grabois. Vamos a escuchar a la diputada Natalia Saracho, digamos que es del sector de Grabois, y que le preguntan sobre esto. Vamos a escuchar a ver qué dijo.
7: Muchos nos preguntamos, también nuestra audiencia, pero nosotros también, ¿a qué fue que se reunió? Obviamente vos no sos Juan, ¿no? Pero a lo mejor a ustedes sí les contó algo que todavía no nos contó a nosotros y nos podés
8: primero,
7: dar alguna respuesta.
8: Sí, estuve viendo que hubo mucha repercusión. Lo que quiero decir es que Juan no está de vacaciones, ni mucho menos. Juan está trabajando, bueno, lo vimos, que tiene reuniones. Lo que está es, se tomó una pausa con el tema de los medios, que lo hace siempre, que es para alejarse, para poder pensar, la política, planificar, qué sé yo. Sobre la reunión, tiene que ver con lo texto que escribió el Papa hace poco. Bueno, Juan hablaba mucho sobre las nuevas tecnologías. Me parece interesante que se pueda juntar con él porque es una forma de pensar también, que nosotros queremos disputar el poder y para eso tenés que sentarte con todos los sectores, con lo bueno, con lo malo, y es lo que hacen todos los dirigentes, pero algunos no lo muestran. Juan, así como se sienta con un cartonero de Villafiorito, se sienta con él... chavo más rico, uno de los más ricos, y lo muestra. Yo creo que cuando sea el momento, o cuando retome la comunicación, se va a poder, podrá contar todo y desarrollarlo como fue la reunión, pero...
4: Poneme un poquito de cumbia, dale.

0: teneme preparado este pedacito que cada tanto lo vamos a poner. Dale, Tomás.
1: Bueno, ahí pasaba entonces lo que decía. Otro que habló, otro que opinó sobre esto y contó algunos detalles, es el periodista que lo tuvimos acá, alguna entrevista, Mauro Federico, que contó algunos detalles sobre esta reunión. Mauro Federico, sobre Grabois, Peter Thiel, que es el fundador de Palantir, ¿no? Esta empresa de manejo de datos muy avanzada con inteligencia artificial, que bueno, está metida en todos los grandes conflictos, digamos, mundiales, en Israel, con Estados Unidos, con Trump. Vamos a escuchar a ver qué decía Mauro Federico.
2: Te puedo decir lo que sé, y es que la reunión se dio en el marco del vínculo de Juan con el Vaticano para discutir el contenido de la encíclica papal. Durante los 13 años que trabajó junto a Francisco, tuvo contacto con personas de perfiles muy diversos. Si el objetivo es prepararse para gobernar, resulta indispensable poder intercambiar ideas con todos los actores relevantes, teniendo claro cuáles son los intereses que uno representa. Esa ha sido siempre su postura. Además, todo lo que piensa sobre este tema está ampliamente documentado en entrevistas, artículos y redes sociales. Su posición sigue siendo exactamente la misma. Juan no explicó nada. Juan fue el miércoles pasado. ¿Lo engancharon en una guardia periodística? Sí, pero también hubo otra cosa que ahora se las voy a contar. Entonces, no es raro que él, como les conté ayer, no atienda el teléfono. Pero si vos viste que estalló esto, alguien te lo debe haber contado, lo mínimo que hay que hacer es hacer un comunicado. Sos diputado de la Nación, Juan. Los que te votamos y los que no tienen el derecho de reclamarte una explicación. Porque Peter Thiel se parece bastante a todo lo contrario que uno imagina vos representás. Y no hablamos de escuchar, hablamos de juntarte 3 horas en una reunión con uno de los tipos que se presenta prácticamente como la antípoda de tu orientación ideológica, de tu discurso y de tu praxis. Me dicen: nene, ¿dónde estudió Grabois? Fíjate los compañeritos que tuvo. Un hijo de puta me dijo: conoce más la embajada de los Estados Unidos que el embajador. Yo quiero creer que Juan es un tipo que tiene y ejerce un liderazgo legítimo, verdadero, y que está del lado que consideramos que hay que pararse para defendernos de tipo como Peter Thiel. Juan, te están buscando el pelo al huevo. Y lo tenés que saber porque no sos un recién llegado a la política. Vos sabés que tenés a todos los servicios de inteligencia buscándote a ver qué te van a enganchar.
1: Bueno, dejó algunas cosas interesantes, ¿no? Lo que relató Mauro Federico. Y bueno, es raro, digamos, lo vuelvo a repetir, ¿no? Es raro que no dé explicaciones y que ahora no haya pasado a un retiro espiritual para pensar la política. A mí me llama la atención.
0: Claro, y no es el pelo al huevo, ¿eh?
1: No. No, por eso.
0: No es el pelo. A ver, que te junté con la CIA. Te agarré. Y para discutir la encíclica papal. No hables más que la embarramá todavía.
3: No aclares que oscurece.
0: A ver, si las encíclicas papales se discute con la CIA, me quedo más tranquilo. Dale.
1: Bueno, ahora sí, uno de los momentos más esperados siempre.
3: No me pusiste el micrófono, no me vas a filmar. ¿Cómo? Sos malo, Tommy, vos, ¿eh?
1: ¿Cómo?
3: Me estoy celoso de Luis de Lía acá.
1: Ahora lo hacemos, ahora lo hacemos. Bueno. Pero mientras prepárense porque se viene las carpetitas de siempre, lo que estamos esperando. Todos, va a quedar todo en manos del señor Gastón Alberdi, ¿eh? Así que todo suyo el aire.
3: Bueno, esto me lo envía un integrante de la comunidad homosexual argentina, ¿sí?
1: Póngase esto mientras.
3: Y dice lo siguiente, jóvenes.
1: A ver.
3: Vamos a ponernos primero el micrófono.
1: Esto para, okay, para también transmitir por otros lados, ¿no?
3: Bueno,
1: esto
3: es muy importante. Bien. ¿Avanzo, señor Tommy?
1: Sí, avanza.
3: Bueno, esto es lo que me envía este muchacho de la comunidad homosexual argentina y dice: bueno, hoy vengo con unos audios que además de jugar con la salud de los argentinos, nos demuestra una vez más que todos estos políticos, por más que la jueguen de impolutos y que combaten a la corrupción, no son nada más que viles delincuentes y traidores a la patria. Es el caso del presidente de la coalición cívica, ARI, de la cual es vicepresidenta Mariana Zubik, y que de quien ya sabemos, bueno, refieren a Lilita Carrió, y que además es el niño mimado de Lilita Carrió. El diputado por la Ciudad de Buenos Aires, Maximiliano Carlos Francisco Ferraro, quien durante un intercambio de mensajes de voz con el ex director general de la Comisión de Legislación del Trabajo en la legislatura de la Ciudad Autónoma de Buenos Aires, Máximo Martínez Zavalía, hablan de un negociado donde se iban a quedar con una ganancia de sobreprecios de medicamentos para el HIV, medicamentos PrEP, profilaxis preexposición, y de cuyas ganancias iban a depositar en una sociedad extranjera en la cual, como verán, le proponen hacer socio a Ferraro a cambio de algunas cuestiones. Iban a facturar un 150% de ganancia y a compartirlo, mucha atención, con Andrés Rodríguez, titular de UPCN. Estamos también, dice acá, este es el Máximo Martínez Zavalía, exdirector general de la Comisión de Legislación del Trabajo de la Legislatura de la Ciudad Autónoma de Buenos Aires, proponiéndole a Maximiliano Ferraro, adalid de la lucha contra la corrupción que encabeza Lilita Carrió, hacer un negociado de sobreventa de precios en los medicamentos para el HIV y repartirse

0: nada, queremos hacer una sociedad extranjera que es una sociedad extranjera donde podríamos ser representantes exclusivos en la Argentina de la venta de PREP. Ellos nos ofrecen meterlo en la Argentina a 1.000 pesos de costo puesto en Argentina, y nosotros lo podríamos vender a 2.500 lucas. Yo quiero hablar con Andrés Rodríguez, que es mi jefe máximo, para que él me haga todo lo que es la tramitación en la ANMAT y empezar con la obra social de él, que es UPE y APOR. Pero bueno, me interesa hablar con vos también del tema, porque me parece que puede ser algo interesante para vos, y tal vez hacerte socio en la sociedad a cambio de algunas cuestiones. Mirá, la idea es constituir una sociedad en España, una SRL. ¿Por qué en España? Para evitar las coimas y todo lo que es acá, toda la tranza que hay. En cambio, si nosotros hacemos la sociedad en España, no vamos a evitar todo ese puterío. Tengo un despachante de aduana que nos haría el laburo de despacho, y le podríamos ganar más o menos 1.000 pesos por producto. Se calcula que se podría vender más o menos unos 50.000 dosis por mes, que equivaldría más o menos a una ganancia total de $500.000 por mes. Ganancia pura. Y la cuestión es que, bueno, el reparto sería más o menos un 60% para UPCN, y podríamos hacer un 10 vos, un 10 yo, un 10 Carlos y un 10 para costo administrativo, y ganar más o menos unos $50.000 cada uno de nosotros, y en la ganancia total serían más o menos unos $500.000 por mes.
1: Bueno, insisto, es un audio que me lo pasó un integrante de la Comisión Homosexual Argentina. Quiero aclarar que tanto Maximiliano Ferraro como el que hablaba, Máximo Martínez Avalía, son de esa comunidad. Es decir, estos hijos de puta estaban mandando al muere con sobreprecios, conjuntamente con Andrés Rodríguez de UPCN, a todos los chicos que tienen HIV en la República Argentina, a todos los chicos de la comunidad homosexual argentina. Sería oportuno que este presidente del ARI, Maximiliano Ferraro, saliera a dar la cara y dijera si estos audios son así, si existió un sobreprecio o no, y sobre todo este delincuente, Máximo Martínez Avalía, que sale a aclarar si es o no su referente Andrés Rodríguez de UPCN. Gracias.
2: Bueno, están todos los datos puestos ahí para que después lo vamos a compartir en las redes. Y bueno, pueden seguir porque todavía nos queda mucho, mucho para hasta las 12. Vamos a leer algunos mensajes que, bueno, están llegando a YouTube. Uno dice, Santiago Cuño es disidencia controlada. Bueno, Bribrigogón dice, Luis recarga su aura cuando suena la cumbia. Está buena eso.
3: Está bueno.
2: Sí. Epitecto dice, Cristina libre que vuelva al sur y se lleva a Massa y a Máximo. Bueno. Iván Drago dice, se olvidan del encuentro Steve Bannon Grabois y cómo lo idolatró en el programa de Rebord. Bueno, otro dato más. Ariel Hernández dice, saludos muchachos desde Rosario. Grabois evidentemente es un agente cubierto, dice. JPM dice, los ojos ciegos bien abiertos, estamos llenos de traidores como Grabois, compañeros. ¿Qué carajo fue a hacer a la casa de ese garca delincuente de Peter Thiel? No cierra por ningún lado, saludos. Albertina Camus, no hay que sentarse con magnates antidemocráticos supremacistas que quieren un mundo sin humanos y localizan gente para facilitar genocidios como los de Gaza. Así que bueno, otro más.
3: Marilyn Torres dice, ¿Gastón es candidato? ¡Sí! Dale.
2: Bueno, vamos ahora a la tanda, tengo que cumplir con la tanda de las 11 y después nos queda una hora más de Perestroika, así que no se despeguen aquí de Radio Rebelde.

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0: Bueno, seguimos con la perestroika kirchnerista hasta las 12. Muchos mensajes, vamos a estar leyéndolos. Ahora Luis y Gastón. ¿Querés leer alguno, Luis?
1: Y hay muchos. Inés da JB6QS.
0: ¿Qué dice?
1: Encima lucran con sus compañeros. Tendencia política. Lo sigo a Cunha, pero me pareció raro que no habló de lo de Grabois. Es muy raro. Hoy lo veré a ver si habla. Hugo Salvi. Apareció otra nueva novia de Milei, la honorable diputada Juliana Santillán. ¿Qué dirá la primera dama Santiago Caputito? No.
0: ¿Qué dice?
1: Capu.
2: Putito.
1: Ah, putito.
2: Putito.
1: Claro. Emiliano III, esto es demasiado escandaloso. Hay chicos que ya enfermaron por falta de medicamentos para el VIH, muchos han muerto. Roberto Acción dice, qué tristeza todo, la puta madre. Willy Wright dice, a despertar como los ricoteros y bolivianos, buen día. Resiliencia y saber, excelente programa, muchachos. Edgardo Manchinelli, Cristina la infame, hizo posible que Macri, Fernández y Milei sean los verdugos de la nación. Edgardo Manchinelli, yo no voto más. Emi Zapata, qué temazo pusieron.
0: Espectacular, espectacular. Bueno, tenemos hoy un invitado especial que nos va a contar una historia de esas que no se cuentan en la radio en general, que no la vas a escuchar en otro lado. Estamos con Carlos. Carlos, buenos días, ¿cómo andás?
3: Bien, gracias por recibirme ante todo.
4: Buenos días, Carlos.
3: La verdad que jamás me presenté en un medio así que bueno, les agradezco que me reciban.
4: A la orden.
0: Carlos, contanos un poquito tu historia. ¿De dónde venís? ¿Qué trabajo estuviste haciendo?
3: Bueno,
0: y demás que te trae, digamos, acá al programa, ¿no?
3: Dale, te cuento. Bueno, yo soy Carlos, soy agente encubierto y testigo protegido con identidad reservada, porque mi nombre es otro, pero uso este porque está mi documentación. Y trabajé tanto para Ollarvide como para otros juzgados, ¿sí? El 3, el 5 y el 8. En realidad era el 9. Pero estoy trabajando en el 8 porque está subrogado, no está más el juez Galeano, ¿sí? Por el tema de la causa AMIA. Bueno, la policía me debía proteger, yo estaba en la Policía Federal y esto no pasó, la verdad que no pasó. He tenido varios inconvenientes, es una mafia, la jefatura, no la policía, la institución, yo no le he hecho la culpa. Hay mucha gente profesional que ha colaborado, he trabajado con ellos de muchas formas durante varios años, pero de ninguna forma con cierta gente, ¿no? Con cierta gente que la verdad que no debería estar. Son los jefes de los servicios, ¿sí? Uno se llama Juan Damis, hay otros, hay uno que se llama Giacomino, fueron jefes de la policía, están todos en los servicios de la Cuerpo de Inteligencia Alfa de la Federal, son todos IDE, y todos juegan dos juegos. Te das cuenta, si te tienen que matar, te tienen que hacer mierda o te tienen que vender, te venden en forma automática. Estoy sin custodia. Me hicieron unas causas medias tontas, alguna, ¿viste? Bueno, me hicieron allanamiento en mi casa, persecución, me entraron a mi casa, me rompieron todo, tuvieron que intervenir juzgado. Estoy sin custodia, me echaron de la Federal en vez de cuidarme y custodiarme como corresponde. Le agradezco a otra parte del Servicio de Inteligencia de la Federal. Yo tengo un abuelo que tenía el nombre y la identidad cambiada, porque también la Policía Federal era CIDE. Te tenía que explicar todo desde atrás, desde otro abuelo que tengo que lo desaparecieron, que lo mataron. Pero este segundo abuelo fue jefe de la policía y tenía el apellido cambiado. Soy Julián Domínguez. Nada que ver con su nombre y su apellido como corresponde. O sea, en Argentina hay dobles identidades, vos sacás así. Yo a mi viejo le hablé un día al maletín. Me dice, ¿cómo me revisás el maletín? No, porque estaba buscando tal cosa, tampoco te estoy revisando tu cosa. Le digo.
4: Carlos, ¿y en qué fuiste testigo protegido vos? Porque la gente nos está preguntando, ¿en qué fuiste vos testigo protegido en la causa UFIAME?
3: ¿En qué parte?
4: No,
3: ¿en
4: el testimonio que vos brindaste ahí?
3: No, eso yo no puedo decir porque todavía es secreto sumarial. Y la vez pasada dije algo dentro de un juzgado con una autorización y quedé procesado justamente por haber dicho algo de más, porque debe ser muy liviano.
4: ¿Qué rol cumplías vos al lado del fiscal Alberto Nisman?
3: Bueno, estaba Alberto Nisman, estaba el otro Carlos Alberto, que me parece que es Rodríguez el apellido, no me acuerdo, aparece en la televisión hasta que falleció a los 60 años, se busca en la televisión, están los registros. Estaba mi viejo como investigador, Carlos Alberto, que lo matan, ya van tres.
4: Pero ustedes estaban al servicio del fiscal, es decir, centremos la conversación, porque la gente nos está preguntando.
3: Claro.
4: ¿Vos qué rol llevabas en la UFIAMIA?
3: Hay una parte que yo colaboro con la investigación, no soy un investigador de aquello, ¿viste? ¿Entendés? Había gente, estaban los fiscales, estaba mi viejo y estaba el juez Galeano, ¿sí? Que lo apartan después de que sale en la televisión de que ya tenía la resolución. Pues es una cuestión de geopolítica, donde le echan la culpa a Gran Bretaña, a Estados Unidos, a colaboración acá, a la Policía Federal, que presenta pruebas falsas a la CIDE constantemente, no por le echarle la culpa a Esquiuso, con el cual no tengo trato, ni lo conozco prácticamente.
1: Vecino mío de La Matanza.
3: Bueno, mira,
1: una vez le toqué el timbre y digo, hola, Esquiuso, ¿sí? ¿Cómo te va?
3: Mirá vos.
1: A una cuadra de la Plaza San Justo.
3: Bueno, él habló en algún momento, ¿sí? Él habló en algún momento en la televisión hablando de que a él le decían Zip o Sapo, y aclaró que Sapo se le decía a mi abuelo. O sea, mi abuelo es el primer director de la CIDE, es el primer director general de Servicio de Contrainteligencia de la CIDE, era un alemán que lo mataron y dijeron que se lo había llevado a la guerrilla, se lo llevaron ellos. Y es sabido que se lo llevó a la CIDE.
4: ¿Por qué te comprometen? Nos pregunta la gente. ¿A vos por qué te comprometen en esta causa? ¿O en qué te quieren involucrar y quiénes serían?
3: No, el tema es que yo estoy en distintas causas como Carlos. Yo, por ejemplo, estoy en la causa de Cristina. Y salí la vez pasada a declarar, y no me quisieron tomar la declaración. Me apretaron, me corrí. Fui a la casa de Cristina la semana pasada. Por poco no me pegando cachetazos en la puerta. Me interrogaron porque querían saber qué decía yo.
4: Pero por eso centremos, porque para no irnos por los techos.
3: Claro, son distintas causas.
4: Si la gente nos está preguntando, claro, ¿en qué te están involucrando y qué personas te involucran?
3: Ah, ¿las personas me estás hablando?
4: ¿En qué te están involucrando a vos? ¿Sí?
3: ¿Y qué personas te involucran? Quieren hacer mierda directamente, para que yo no declare ninguna causa ni les cause ningún tipo de quilombo. O sea,
4: ¿pero por qué motivo? ¿Qué rol cumplías vos, insisto, en estas causas de UFIAMIA? Vos eras agente investigador.
3: Cumplo esa función aparte, pero estoy con identidad reservada y todo lo que se sabe lo sabe el juzgado, como que está todo amparado.
4: Por eso, ¿y tu testimonio comprometía a
3: sí,
4: alguien?
3: totalmente.
4: En particular, ¿a qué sector? ¿A la CIDE?
3: Primero a las vinculaciones de acá, ¿sí? Uh-huh. Primero a las vinculaciones de acá. Después de que justamente me tiene que cuidar la federal y no me cuida y me están constantemente controlando. Vos fíjate lo que me hace la federal, me manda a las dos circunscripciones o comisarías que tienen más objetivos israelíes. Constantemente el Mossad y los servicios de inteligencia y la DAIA y la AMIA consultándome, preguntándome. Me han empastillado y me han sacado la huella dactiloscópica. Me acuerdo patente. O sea,
4: ¿vos podés dar el testimonio de quién te está involucrando? Es decir, ¿a quién afectaría tu testimonio, en particular de la CIDE? ¿Te referís a Horacio Esquiuso? ¿A quién te referís?
3: No, yo no creo que sea Esquiuso, la verdad que no. No tengo nada como para involucrarlo. Yo creo que esto tiene que ver con distintos tipos de cosas que parte desde mi abuelo, ¿sí? Es desde el 84 que nosotros tenemos una causa con mi viejo, que obviamente yo se lo dije a mi viejo, tengo coche en la puerta. Pero vos tenés 11 años, ¿cómo me vas a decir? Tengo coche en la puerta y donde está familia, este, aquel, el otro, acá hay gente del ejército. Mi viejo hizo una causa, terminamos una causa de que todavía está abierta, del año 85, que tiene que ver con derechos humanos, que todavía está abierta, y después yo me meto a la policía, y bueno, mi viejo también estaba involucrado en la
4: ¿Podemos recordar qué juzgados tienen estas causas y por qué motivo no avanzan en una resolución?
3: Mirá, el 9 era el de Galeano, no hay nadie, y no hay nadie en el 10 de Comodoro Py, así que el 8 está subrogando. En el 3 no está más Ollarvide.
1: A ver, la denuncia concreta es que tu vida corre peligro.
3: Y la de mi familia, están todos amenazados. La única que no está amenazada es mi señora, que no me queda muy bien claro por qué no está amenazada. No me queda muy bien claro. Y tiene a mis hijos, yo le pedí a la justicia que salga de la casa, porque mi casa...
4: Mira, Carlos, esto te lo digo con todo respeto. La gente duda mucho de vos, dice que es trucho todo, qué raro este muchacho, parece todo trucho.
5: Todo trucho.
4: ¿A quién le importa lo que sucede? Etcétera, etcétera, que te dicen delirante, qué confuso, zaraza. Por eso, ay, viste, completo. Nosotros tuvimos a bien, en atención a tu solicitud, invitarte al programa.
3: Te agradezco.
4: Pero lo que sí necesitamos es que centres, te lo digo por tercera o cuarta opinión, que centres tu reclamo, que digas nombres,
3: mi reclamo es para
4: causas, etcétera, etcétera. ¿Vos trajiste algún tipo de documentación que acredite tus dichos?
3: Está todo en la justicia esto. Está todo en la justicia.
4: Hay son tus dichos nada más.
3: No, hay causas. En el 3, el juego 3.
4: ¿Tenés el número de expediente?
3: No lo tengo encima. Encima no traje nada.
4: ¿Quién es tu representante legal en esa causa? ¿Tu abogado defensor?
3: No, yo no tengo abogado. No tengo ni plata ni sueldo. Me echaron de la federal y no tengo abogado. Yo lo que tengo es un reclamo ante la justicia, ante cada juez, para ver en qué condición estoy en los juzgados para que se determine en un tiempo breve.
4: Okay.
3: Hay otra causa.
4: ¿Qué identidad tenés reservada? ¿Cómo se llama, digamos, tu identidad falsa, digámosle, en tu DNI?
3: No, mi DNI figura Carlos, es mi nombre.
4: ¿Y el apellido cuál es?
3: Plaza.
4: Plaza. Sí. ¿Podés dar ese DNI que te otorgaron las autoridades?
3: Sí, obvio.
4: ¿Qué número es el DNI?
3: 22988834.
4: ¿Vos te haces responsable de tus dichos ante cualquier tipo de reclamo?
3: Claro, si yo constantemente voy a causas y voy y declaro. Perfecto. Siempre pongo el gancho.
1: Bueno, gracias por el testimonio. Y bueno, tuviste la posibilidad de denunciar públicamente todo lo que está pasando. Gracias.
3: Te agradezco, Carlos. Te agradezco, me retiro, muy amable. Estamos a la orden.

0: Bueno, seguimos con la perestroika.
1: Queremos pedirle disculpas a los oyentes, la verdad no ha sido una buena nota. Una cagada nos y mandamos.
0: Falta información, ¿no? Lo que vos le pedís a Gastón, que bueno, claro. Por ahí no puede decirla.
2: Cualquiera cuestión. Es libre de venir a la perestroika, no estamos censurando a nadie. Pero bueno, obviamente yo al centrarlo al entrevistado.
1: No es culpa de nadie y me hago cargo. Creo que nosotros para entrevistar tenemos que filtrar bien. Evidentemente acá se acercó a nosotros, somos gente solidaria.
2: Y genuina,
1: pensamos que era un tipo realmente amenazado, queríamos que denunciara su caso, pero un tipo tremendamente confuso, le pedimos disculpas a los oyentes. No, esto no lo hace nadie más en la radio argentina, ¿eh? Cuando algo está mal, claro. Y esto estuvo mal.
2: Mira qué linda la gente, sinceridad ante todo, Luis, qué grande, te quiero.
0: Totalmente, acabamos de frente.
1: Fue una cagada nuestra, esta nota es una cagada nuestra.
0: Vamos de frente siempre nosotros, así que bueno, sigan comunicándose, obviamente que esta asamblea radial es así, ¿no? Cuando también uno le da tanta participación, a veces, bueno, puede pasar esto.
2: Y le digo otra cosa, bienvenido al cotolengo, hermano, claro. Argentina es un cotolengo, vamos todavía.
1: No, es así, a veces todos nos compramos un tranvía. Nosotros no compramos un tranvía, muchachos.
2: Hay que divertirse.
0: Dale. Hay que divertirse. Bueno, uno de los hechos más importantes de los últimos días es la despedida del Indio Solari, ¿no? Que bueno, marcó también, son como esos momentos históricos también para la cultura, para la historia argentina, ¿no? Cuando se van grandes referentes de nuestro país. No, son personas históricas, de esas que no salen todos los días, de que tanta gente lo va a extrañar, pero bueno, deja un legado, ¿no? Deja toda una historia, una carrera inmensa y con esos temas, digamos, que marcaron a tantas generaciones. Pero bueno, hubo ahí, viste, que un tema de dónde se lo velaba, ¿no? Claro. Martín Menem ahí empezó a jugar a las escondidas, a ver si zafaba. Finalmente dijeron, bueno, está bien, no lo querés, vamos a otro lado. Después otros también decían, bueno, lo hacemos en esta cancha. No, me parece que no. Bueno, hasta que finalmente el gobernador, ¿no? Kicillof dijo, sí, vamos a hacerlo, ¿no? Máximo Kirchner lo llamó también. Y bueno, se organizó el velorio, ¿no? Que fue también una celebración, digamos, de alguna forma, para despedirlo como corresponde, que siempre es un desafío también para los intendentes, para los gobernadores, hacer un evento de tal magnitud y que salga todo bien y que realmente se lo pueda despedir como se merece. Bueno, finalmente fue así, se logró después de un par de días, ¿no? De idas y vueltas y que no se sabía dónde se hacía y tantos fanáticos que
2: un
0: se
2: millón.
0: Querían, claro, que se querían acercar, obviamente, y despedir a su ídolo. Bueno, vamos a escuchar a Kicillof, al gobernador, que habló sobre este tema, lo que significó y demás. Así que vamos a escucharlo a Axel Kicillof.
3: Desde que me enteré, que como contaba fue un ratito antes que saliera la noticia por el tema también que tiene que ver con un fallecimiento, entonces recibí la noticia, obviamente impactado en lo personal, pero en la responsabilidad que uno tiene y en la cuestión política, inmediatamente mandé a decir y pública y por privado que la provincia de Buenos Aires ponía a disposición el lugar que dispusiera la familia para hacer la despedida del Indio. No sabía todavía lo que iba a ocurrir después con el Congreso, la verdad que no lo sabía, de alguna manera tampoco resultó muy sorpresivo que fuera así la actitud, pero bueno, poner a disposición la provincia de Buenos Aires también porque veníamos de algunos acontecimientos que no se organizaron del todo bien. Entonces, importante poner a disposición, porque iba a ser, obviamente, una despedida popular y masiva, absolutamente masiva. Desbordó las previsiones ya esa misma noche en Plaza de Mayo, pero acá en La Plata también, uh-huh. En todo el país prácticamente, los fanáticos, los seguidores, despidiéndolo de esta manera tan tan afectuosa y tan vinculada a lo que significó, a lo que representó, ¿no? Bailando con la música y al mismo tiempo llorándolo y con la tristeza de la despedida. Pero yo dije, en cualquier lugar de la provincia de Buenos Aires, si empezamos a sugerir algunas posibilidades, acá en La Plata, yo hasta puse a disposición la gobernación.

0: Bueno, ahí pasó el gobernador dando las explicaciones, cómo se puso a disposición, ¿no? Desde el primer momento, y bueno, después con lo que vimos de estos personajes como Martín Menem, bueno, qué suerte tener un gobernador, digamos, que se hiciera cargo del tema, ¿no? Mientras a Martín Menem también le surgieron, ¿no?, unos temitas.
1: ¿Algún detalle ahí de un ex socio que falleció bajo condiciones muy, muy dudosas?
0: Y viste que decían, yo no sé si es cierto, pero que estaba Martín Menem en el lugar, claro, cuando llega previo la policía.
1: Ellos llamaron al 911. Curioso que se fue rápido en una moto a toda velocidad.
0: ¿Ah, sí?
1: Martín Menem a la casa de este fallecido.
0: ¿En serio? ¿Pasó eso?
1: Sí, pasó eso.
0: Ah, es espectacular. La verdad que es una historia muy grave. Claro. Además que se trata de... viene de manejar una empresa de seguridad, justamente,
1: Martín Menem. Además, recordemos una cosa. Martín Menem quiere ser el próximo gobernador de la hermana provincia de La Rioja.
0: Sí.
1: Cuando renuncies a tu banca como coordinador, presidente de la Cámara de Diputados de la Nación, te pueden aplicar esta causa, Martín, ¿eh? Ya no vas a tener fuero.
0: Totalmente. Pero bueno, esto se manejan como si no pasara nada, ¿viste? Como si la vida fuera así. Bueno, tenemos la banca, sí, siempre, claro, ¿no? Ellos se sienten así, pero bueno, finalmente después la realidad se termina imponiendo.
1: Totalmente.
0: ¿No? Como Adorni, ¿no?, que está con estos quilombo de...
1: Otro más.
0: De que no presenta la declaración jurada, ahora que aparecen ahí en la... para adherirse a la ley de inocencia fiscal, ¿no?, que dicen que es solamente para agilizar el trámite de su declaración jurada. Obviamente, ahí no es que vos podés blanquear cualquier tipo de activo que tengas, no es que una guita, digamos, que viene del narcotráfico la podés blanquear a través de la ley de inocencia fiscal. No es tan fácil, ¿no? Porque se presentó un poco la noticia como eso, como diciendo quieren ahí blanquear, y además con las leyes que hacen ellos mismos. Claro. Pero es un escándalo igualmente.
1: Una cosa no quita la otra, hay responsabilidad penal.
0: Exacto. Pero bueno, todos esperando eso. ¿Sabés que alguien que habló de lo del indio y trajo mucha repercusión?
1: ¿Quién?
0: Un amigo de Luis, Luis Majul.
1: Vamos
0: a escucharlo a ver qué dijo sobre la despedida que le hicieron al indio.
2: Una breve mención, que yo sé que es políticamente incorrecta. Che, vayan a laburar, muchachos, mañana. O sea, para salir de la malaria hay que ir a laburar mañana, ¿no? ¿Te tomás el día? Qué suerte tenés. La pucha, yo me equivoqué de laburo, ¿eh? Che, muchacho, Machiavelli, nos equivocamos de laburo nosotros, ¿no? Como diría Vicentico, éramos reyes haciendo esclavos, o éramos esclavos haciendo de reyes. Nos equivocamos, Gasullo, de laburo, ¿eh? Vamos a laburar otra cosa. Apropiación indebida de los mitos y las causas nobles.
0: Bueno, que se equivocó de laburo, por ahí estoy de acuerdo, ¿eh? Por ahí estoy de acuerdo en eso.
3: Sí, no. Majul
0: se equivocó. Majul.
3: Exacto. Claro. El oficio de ley es periodista por plata. Él labura para que le pague. Y exacto, dice lo que quiere el que le paga, ¿no? Una cosa bastante fulera. Yo conté que alguna vez me vino a pedir laburo Majul.
0: Sí, lo contaste eso.
3: Y cuando se fue le dije a mis compañeros, ni en pedo le digo a Néstor que te anda buscando laburo. Pero claro, ni en pedo.
0: No, claro. Pero bueno, vamos ahora a escuchar a otro periodista que estuvo hablando de otro tema, a Nelson Castro. Vamos a escucharlo. Que habla sobre Máximo Kirchner, y llamó la atención lo que dijo, pero está bueno para escucharlo y compartirlo.
4: Hoy los artículos hablan del acercamiento de Axel Kicillof y Máximo Kirchner a propósito de lo que fue la manifestación popular impactante del velatorio del Indio Solari, ¿no? Entonces uno dice, pero qué cosa. No, realmente, si uno muestra, para que uno se dé cuenta, ¿no? De lo superficial que es todo, de lo circunstancial que es todo, porque en definitiva, entre, como lo decíamos, entre Máximo Kirchner y Kicillof, entre Cristina y Kicillof, no hay un tema de diferencia ideológica. Hay un tema de cajas, de poder, ¿no? Claramente Máximo Kirchner quiere tener la lapicera para manejar el poder, que significa, en el caso de la Cámpora y del kirchnerismo, cajas, plata. Plata para, entre comillas, hacer política y para seguir enriqueciéndose. Los Kirchner y los que ocupan esos cargos. Esta es la realidad del asunto. ¿Cuál es la realidad de la pelea Kicillof-Cristina? Ninguna. En cuanto a Kicillof, todavía promete ser peor que Cristina, ¿no? Desde el punto de vista de lo que él habla, ¿no? Así que el problema de la diferencia es la caja. La Cámpora está desplazada, ha perdido intendente, seguramente lo va a seguir perdiendo, ¿no? Y esto es lo que a Máximo Kirchner, cuyo único poder es llamarse Kirchner, ¿no? Así que, para que nos demos cuenta, ¿no? Cuando uno dice, bueno, ay, mirá qué cosa y demás, estos tipos, digamos, lo único que le interesa al kirchnerismo es el poder para tener cajas. Dios nos libre si vuelven al poder otra vez.
0: Bueno.
1: Dios nos libre, dijo.
0: Nelson Castro, ¿no? Un testimonio fuerte, fuerte que no, dice.
3: Claro, pero a mí me molesta que Nelson Castro subestime al pueblo argentino. Cuando tiene que apuntar a Macri o a alguno de los multimillonarios de la Argentina, cierra el culo, no dice absolutamente nada. Macri, un tipo que hizo una fortuna incalculable, que tiene 224 causas por corrupción. Nunca lo escucho a Nelson Castro hablar de... Nosotros tenemos derecho a criticar a Máximo, él no. Yo no le otorgo eso a él.
0: Está muy bien eso. Y tiene que ver, ¿no?, con los intereses que representa, ¿no?, cada uno.
1: Obvio,
0: y
1: Clarín.
0: ¿Por qué lo hace? ¿Y por qué lo hace? Porque todos estos personajes defienden esos intereses también por intereses, digamos, ¿no?, justamente. Porque les conviene y porque los mandan a eso.
1: Totalmente.
0: ¿No? A veces de forma directa, a veces de forma indirecta. Que es como funciona también en esos medios la opinión. A veces también lo rodean de gente para llevarlo hacia ese lugar, ¿no? Y por ahí no es una orden directa de, che, tenés que decir eso, sino que lo rodean para llevarlo hacia ahí, ¿no? Y bueno, llevan muchos años haciendo esto. Pero bueno, está claro por qué lo hacen y está claro, bueno, el objetivo que tienen. Uno que lo tiene, digamos, tiene como la idea fija, podemos decirlo, con alguien, es Caputo, Luis Caputo.
1: Ah, el Luis ministro, el Toto.
0: El Toto Caputo, que está hablando todo el tiempo de Kicillof. Dice Kicillof, Kicillof, Kicillof. Es como que arma todas las exposiciones en torno a hablar de Kicillof. No sé si lo quiere enfrentar, digamos, entonces por eso lo nombra todo el tiempo, o le tiene miedo, digamos, es una de dos, o lo quiere meter en la pelea ya, o le tiene miedo y lo quiere bajar, digamos, antes de que empiece. Porque todavía no estamos en carrera electoral, todavía no están los candidatos puestos, todavía no.
3: ¿Quién habla todo el tiempo de Kicillof?
0: Caputo, Luis Caputo.
3: Luis Caputo.
0: Ministro.
3: Ese fue ministro de Macri también.
0: Sí.
3: Con Macri sacó 140 mil millones de dólares de deuda y ahora vuelve a sacar 140 mil millones de dólares de deuda y con los mismos 20 amigos vuelve a fugar toda la deuda al extranjero.
0: Exacto.
1: Y sin la aprobación del Congreso.
3: La verdad que país de boludo. Mirá, si Luis de Lía fuera presidente, vayan a cobrarle a Caputo y a Macri y a Milei, que a los argentinos no debemos un mango. Ustedes sí. Nos ponen los ministros y después nos quieren cobrar.
1: Le vamos propiedad y metemos.
3: Fuera de aquí, fuera de aquí. Bueno, pero como va a cambiar la hegemonía mundial, muchas de estas cosas también van a cambiar.
1: Ahí venimos.
0: Vamos a escucharlo a Luis Caputo.
5: A nosotros la economía solo va a mejorar. Y en realidad lo que para mí, yo lo veo al revés de lo que dicen muchos. Yo creo que hay soberbia en, o no sé cómo llamarlo, en, digamos, en consultores, en encuestadores y demás. Porque hay una subestimación fenomenal hacia ustedes. Hay una subestimación fenomenal hacia los argentinos. O sea, ¿alguien cree realmente que el año que viene la gente va a querer volver a esos números, a los números del 2023, en vez de a lo que van a ser los números del 2027? ¿En serio? ¿En serio creen que la mayoría de la gente, pues por supuesto que va a haber gente, pero ¿en serio no, quieren hacer creer a las personas que, por ejemplo, Kicillof es un potencial candidato a presidente? Yo creo literalmente que toman a la gente por boluda, perdón que lo diga así. O sea, pero es que realmente no se puede creer. Porque dicen, no, bueno, depende de cómo les vaya, si no les va muy, muy bien. No, ¿qué si no les va muy bien? La prueba más contundente la tuvieron en octubre del 2025, ¿sí? Cuando se generó susto, ¿sí? ¿Cuál fue la reacción de la gente? Ganó el presidente por 17 puntos. O sea, el kirchnerismo no es refugio.
0: Bueno, parece que la toman de estúpida la gente, ¿no? Dice.
3: Mirá quién habla. Vos, Caputo, choro, como dicen los cordobeses, choro.
0: Choro.
3: De la peor calaña, ¿viste? Tengo una de humor. ¿Te la puedo contar?
0: Sí, cómo no.
3: Yo ayer, no voy a botonear a nadie, pero hablé con un amigo iraní y le pregunté por el flyer que está acá atrás.
0: Sí.
3: ¿No? Sí. Y le digo, che, le digo a mi amigo, primero, no es ofensivo, ¿no? Ese flyer, no, para nada, cayó muy bien. Y le digo, pero viste, Alberti, qué parecido a Khamenei que es. Es igual a Khamenei. Sí, me dice. Y vos sos igual a Rohani, me dice.
0: No.
3: Me mató, boludo.
0: Vamos a hacerlo. Hay que hacerlo ahora con Rohani y Khamenei,
3: claro,
0: ¿no?
3: Claro. Me gustaría tarea para el hogar mañana, sí. Los compañeros de producción, buscar a
0: Rohani.
3: A Rohani y a Khamenei juntos.
0: Y hacemos me una perestroika.
3: Vos sos igual a Rohani. Dice, mandé el flyer para arriba a la Cancillería iraní, dice, parecen Khamenei y Rohani y todo. Dice.
0: Bueno, vamos a hacer, hay que hacerlo realidad, entonces ahora para la...
3: ¿Viste que estaba buena la anécdota?
0: Claro, totalmente. Bueno, hablando de anécdotas, hablando de cosas, digamos, de color, podemos decirlo.
1: ¿De qué color?
3: ¡Negro!
0: No quiero decir.
1: De multicolor.
0: De color.
1: Color rosita.
0: Color. Bueno, pues si querés ponerle rosa, le ponemos que color rosa. Hay una historia.
1: ¿De amor?
0: Que contaron ayer, no sé si de amor o desamor.
1: Ah,
0: creo.
1: Bueno,
0: creo más de desamor que de amor. Sí. Porque se realizó un importante desfile, ¿no? De un modista cercano a Milei. Muy cercano, Roberto Piazza, no sé si lo conocen.
1: Piazza,
0: sí. Lo conocen, ¿no? Muy amigo de Milei.
1: Una gran amiga, sí.
0: Muy amigo de Milei, pero...
1: ¿Sabés que le hacía los vestidos, no?
0: ¿Qué?
1: Le hacía los vestidos al Prezi, este personaje.
3: ¿Cómo vestido?
0: ¿Cómo la vestida?
3: Yo no voy a permitir que digas eso de mi presidente.
1: Pero es verdad, cuando iban a América.
0: Traje, decís vos.
1: Iban todas transformadas.
0: La corbata, eso.
1: ¿Qué corbata?
0: ¿No?
1: Una bata larga.
0: La campera esa de cuero, ¿no?
1: Y un escort, así.
0: La campera de cuero.
1: Y a veces se vestían medio heavy.
0: Medio con el cuero.
1: Claro, usado. Sí, las tachas.
0: Bueno, ayer hubo un desfile importante de Roberto Piazza. Y lo que llamó la atención es que no estaba Milei, ¿no? Todos decían, bueno, va a estar Milei, ¿no? Desfile de Piazza. No estuvo Milei. Estuvo además, para peor, estuvo la única persona así muy conocida del ambiente político fue Patricia Bullrich. O sea, con lo cual peor, digamos, porque claro, justamente Patricia Bullrich hoy en día está muy, muy peleada, digamos, con Javier Milei. Pero hay un periodista de espectáculos, Gómez Rinaldi, que contó una historia alrededor de esta ausencia de Javier Milei.
1: Me interesa.
0: Y quiero que todos lo escuchen, todos y todas y todes, escuchen esta historia porque para mí es imperdible.
6: Lo que sin duda llamó mucho la atención es de una pelea que se habría producido entre nada más y nada menos que Javier Milei, el presidente, y Roberto Piazza. Algo impensado. Y al parecer Javier Milei le habría hecho un pedido a Roberto Piazza. Le habría pedido que sobre el escenario participaran dos diputadas. Dando un testimonio, dando una opinión.
7: Dos diputadas nacionales.
6: Dos diputadas, exactamente.
7: O sea, iba a cantar. Por la información, Javier, de hecho esto lo contó Nicolás Gallardo en el diario El Cronista hace unos 10 días más o menos, esta pelea, contó toda la trama, y él mencionaba dos diputadas nacionales, yo tratando de pensar quiénes pueden ser.
6: Yo tengo entendido la nota de Nicolás, no lo confirmaba, pero yo traté de averiguar y estas mujeres serían Juliana Santillán y Lilian Lemoine, que Lilian Lemoine la vimos participar hace poco en otro show.
7: En otro show, claro,
6: como cantando.
7: Apuntalarlo a Milei.
6: Claro.
7: ¿Y Milei pidió por ellas dos?
6: Pidió por ellas dos, lo llama tarde, porque viste, él tiene sus actividades, qué sé yo. Roberto lo pensó, se quedó quieto un rato, y lo llamó y le dijo, mira, no estoy de acuerdo.
0: Durísima, ¿no?
1: Pobrecita.
0: ¿Cómo no le dieron la pasarela para Lilia, ¿no?
1: Y bueno, ¿sabes lo que pasa? Es que la opaca.
0: Hay una pelea, ¿eh?
1: Sí, entre chicas.
0: Pero la verdad que, bueno, pelearse por eso también.
3: Pero
0: no,
3: claro.
0: No era una amistad, ¿no?
1: Los reflectores, las plumas.
0: No era una amistad muy consolidada, ¿no?
1: ¿De quién?
0: Entre ellos.
1: ¿Querés ahondar?
0: Entre ellos.
1: ¿Entre Piazza y Javier? Claro.
0: Pues si se pelearon, digo.
3: ¡Cállate, che! Este tipo es imparable, loco, pará.
1: No, con la Lemoine no pasa nada, con Santillán tampoco.
3: Pará, loco, con Ventillero, pero dale.
0: ¿O vas a querer una tercera parte contra Lemoine? No.
1: No, está knockout eterna.
0: Ya está demasiado. Bueno, vamos a leer algunos de los mensajes que nos están llegando. Lili nos dice, yo estoy acá porque soy peronista y detesto todo lo que significa prácticas camporistas. No comparto nada con Alberdi, nada con Delía. Algunas cuestiones, pero de Barranco, dice, me pregunto. Bribrigobón dice, bueno, no, hablan entre ellos. Willy Weir dice, Axel demostró hombría de bien nuevamente. Bueno, obviamente lo que se refiere es por la organización, ¿no?, del velatorio del Indio Solari. Tendencia política, dice, ¿se podría decir que C5N es disidencia controlada?
1: Totalmente.
0: ¿No? Y dice, Gallardo salió de ahí, lleva como columnistas a Bray, a Aracre, ¿no? Y son pro Estado de Israel. Uh-huh. Bueno, puede ser. Gustavo Ariel Acevedo dice, qué curioso, no había policías con bastones, ni cascos, ni escudos, y estuvo todo tranquilo. No, sí, justamente.
1: La gente se portó
0: justamente
1: bien.
0: Pasa. Gente justamente por eso.
1: Totalmente.
0: Justamente por eso que estuvo todo tranquilo. Y bueno, lo que pasa siempre en las marchas estas que hay tantos tumultos son en general los infiltrados, ¿no? Que son una...
1: Que en, este caso a estos infiltrados los hubieran recontra super cagada trompada. No son boludos los servicios.
0: No, está claro. Pero bueno, las marchas y eso que hay líos siempre son los infiltrados, que son los que quieren generar esta, después las represiones y demás, que igual reprimen sin necesidad de ningún quilombo, ¿no? Lo que vemos
3: hoy, todos los miércoles. Hoy me pasó un hecho que Richard fue testigo.
0: A ver. Vamos a ver si Richard...
3: Primero, cada vez más la gente que te para, te saluda, te pregunta, es la calle.
1: Es cierto.
3: Vení para acá, tuve debate en dos o tres lugares, bien. Pero hay una anécdota que quiero compartir. Había 20 gendarmes en la puerta del Congreso.
0: Sí.
3: Y los 20 me saludaron con sonrisas así grandotas, las manos arriba, aguante Luis. ¿Tá? Y ahí dije...
0: De gendarmería.
3: De gendarmería. ¿Es así o no, Richard?
8: Sí, lo aplaudieron.
0: No, lo aplaudieron también.
3: Muchacho, el quilombo salarial que hay en este país nos va a unir a todos. Vamos camino, va a haber que administrar las cosas con mucha cabeza porque no queremos violencia, porque... Bueno,
0: obvio.
3: En definitiva, todo sea democráticamente. Pero me sorprendió.
0: ¿Sí?
3: Los gendarmes, aguante Luis. Vamos. Yo me acuerdo que el presidente de Venezuela, ¿cómo es que? Gustavo Petro.
0: De Colombia.
3: De Colombia, perdón. Gustavo Petro retuiteó una vez un tuit mío donde yo, está toda la gendarmería formada y estoy solo hablándole a todos los gendarmes de sus sueldos. Vamos camino al desastre, esto hay que cambiarlo. Tenemos que unirnos. Muchachos, que un gendarme gane 800 mil pesos está mal. Está mal. O sea, que un policía... A ver, decimos la droga. ¿Sabes cuánto gana un comisario del conurbano? Un palo 200, muchachos. O sea, se lo entregamos a los narcos en las manos. Digo, ahora tenemos las cajas y tomamos los créditos y le pagamos todo. No, muchachos. Después aparecen los Panama Papers, cuando se van estos, están todos imputados, como Macri, quinto imputado en Panama Papers. ¿Alguien se acuerda de eso? No, muchachos, se murió el tema. Tenemos que terminar la nueva hegemonía mundial que está viniendo en el planeta. Irán, China, Rusia, tienen que terminar con esto. Qué lindo que anteayer salió Putin a decir... Tengo la vacuna del cáncer, la voy a dar gratis en todo el mundo. Impresionante.
0: Impresionante.
3: ¿No? Digo, nada que ver con el espíritu rapiñero de las empresas occidentales que se cagan en la gente, que se mueran y le ocultan los remedios y nos dan basura. Bueno, alguna vez Rusia nos proveyó durante la pandemia y ahora nos dice vacuna para el cáncer gratis a todo el mundo. Qué grande, Putin.
0: Qué grande. ¿Viste ayer las noticias justamente de lo que hablabas de los sueldos, ¿no? De la fuerza de seguridad? Ayer se hizo, digamos, giró por todos lados la noticia de que el Ministerio de Defensa... por primera vez en la historia, permitió que los militares hicieran otras actividades para compensar, digamos, que no llegan a fin de mes.
1: Vergonzoso.
0: O sea, los habilitó formalmente a ponerle que sean Uber, claro, o hagan, no sé, un pedido ya, Rappi, esos servicios para que compensen. En vez de darle, digamos, un sueldo acorde, los claro, habilitan a que hagan otras cosas.
3: Y después saltan los estúpidos que dicen, porque Kicillof, mirá lo que no le paga a nadie. Kicillof hace 2 años que no recibe la coparticipación federal. Demasiado lo que ha hecho Kicillof en la provincia de Buenos Aires, con prácticamente 0 aporte federal. Un tipo que le ha negado sistemáticamente La coparticipación llegó a deber 13 billones, con B de burro, 13 billones de pesos de coparticipación. La verdad, tremendo, ¿no? Dale.
0: Podemos escuchar a Carly Bianco, que habló justamente de eso, para dar más datos de esa situación y cómo no reciben fondos de Nación. Vamos a escucharlo a Carlos Bianco.
8: ¿Al Garraham le van a pagar o no le van a pagar?
9: Ya le pagamos, ya se liquidó toda la deuda hace una semana.
8: Ah, ok.
9: Toda la deuda, completa.
8: Ok, porque era mucha, ¿no? Sí.
9: Era un giro determinado, se está revisando parte porque estaba mal liquidado, pero lo que estaba, esto se habló directamente con las autoridades del Hospital Garraham, lo que estaba certificado, se terminó de pagar completamente.
8: Sí.
9: Sería bueno ahora que el gobierno nacional nos pague los 24,6 billones de pesos que nos debe. Sería buenísimo.
8: ¿En concepto de?
9: Las 1000 obras paradas que debería retomar o traspasarnos los fondos para que las terminemos. Todo el recorte de programas nacionales que se hizo a la provincia de Buenos Aires. Nosotros tenemos 8 demandas ante la Corte Suprema de Justicia de la Nación por los fondos que recortó el gobierno nacional a las provincias. Si nos diera esos 24,6 millones de pesos, seguramente podríamos solucionar gran parte de los problemas de IOMA y muchos problemas más que tiene la provincia de Buenos Aires.
0: Bueno, además le cerró, ¿no? Le cerró la boca porque le quiso
3: terrible tirar... Terrible cerrada de culo,
0: Le quiso tirar la chicana de Garraham y no tenía el dato que ya había pagado todo.
3: Así es.
0: Pero bueno, quedó claro los números, ¿no? La cantidad de billones de pesos que le debe y que no le gira y le quiere complicar la vida, ¿no? A los gobernadores que no siguen los mandamientos de ellos, ¿no?
3: Claro. Me gustaría que nos vayamos con cumbia.
0: ¿Ya sí. nos vamos a leer algunos mensajes más, no quiero dejarlos con ganas a todos los oyentes. Damián Gallante nos dice: Piazza lo disfrazaba de Frozen, la princesa al maniático. Dice:
1: que sabe.
0: Si pido que Carrió y Stolbizer desfilen con Roberto Piazza. Bueno, no. otro más. Nos dice: recién llego. ¿Ya tiró Gastón la carpeta a Recalde? Ah, viste que estaba.
1: La tenemos en elaboración, parece degenerado pedófilo.
3: No, pero Recalde, habla como si fuera un enfermo mental,
1: es
3: porque
1: un enfermo
3: miente.
1: Y un degenerado.
3: Ah, sí.
1: Un sodomita.
3: Mira.
1: Sí. No sé cómo está libre, porque habla de menores de edad.
3: Qué pesado, ¿no?
1: Sí, tendría que estar en cana.
3: Claro. Además, un gorila con los pelos, pero así, ¿no?
1: Y sionista.
3: Ah, mira.
1: También. Las tiene todas.
0: La tiene toda. Bueno, Eva Rojas dice: el pueblo quiere saber y tiene que saber, Gastón, todas las cosas que pasan. Leo dice: no tienen que pedir disculpas, son los únicos que hablan por el pueblo. Edgardo Mancinelli dice: Kicillof no es peronista, igual que Cristina. Willy Weir dice: con los ricoteros no se meten, no son boludos.
1: Claro.
0: Lili nos dice: hay que aprender a leer cuando hay una coma, la frase tiene una pausa. Con Alberdi no comparto nada, con Delía algunas cosas.
1: Te amo igual.
0: Está muy bien por un mensaje que leí antes yo. Bribrigón le responde a Edgardo, dice: la policía trabaja para el que más le paga. Se pregunta: sí, pero ¿quién controla cuánto pagarle a la policía? ¿Quién maneja la fuerza de seguridad? ¿No? Hace esas preguntas justamente, ¿no? Y bueno, también con respecto a lo que estábamos hablando antes de la policía, los sueldos y demás, que bueno, están muy, muy precarizados como toda la población, ¿no? En general, este modelo.
1: Los docentes. 900 mil pesos por cargo.
0: Los médicos.
1: ¿Quién puede vivir con 900 mil pesos?
0: Los médicos de PAMI. No, claro. Que les ofrecen una miseria para...
3: ¿Sabes cuánto le paga el PAMI por consulta a cada...
0: ¿Médico?
3: ¿Médico?
0: ¿Cuánto?
3: 1.800.000 por consulta a cada...
0: ¿Médico?
3: ¿Médico?
0: ¿Cuánto?
3: 1.800 pesos.
0: No puede ser.
3: Sí, boludo.

0: Marino en que hay que pensar en un frente anti-Milei ante tanta devastación? Yo coincido con Luis de Lía, él lo planteó previamente, así que...
1: Está muy bien. Bueno, ahora sí nos despedimos, ¿nos vamos con la cumbia? ¿Nos vamos con la cumbia?
2: Dale, dale, dale.
1: Y nos reencontramos, ¿eh?, el próximo viernes a las 10, como siempre, la perestroika kirchnerista.

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¿Qué cosa es el sumidello? 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

está acá y se queda. Esperemos que esta canción sea una de esas cosas que pasan. Esperemos que sea todo pasado, que tenga que ver con el pasado y que nunca más. Que nunca más. 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

Esto es para el pueblo, lo que es del pueblo, un programa de análisis político semanal con la agenda y la mirada de los trabajadores. 10 años en curso, 10 años cumplidos en los micrófonos de AM1570 Radio Rebelde. Fuimos durante mucho tiempo M740, ahora estamos en la M1570, pero más allá de escucharnos por la onda de la radio, ustedes saben que actualmente, en el año 2026, nuestras producciones radiales, nuestros programas en vivo, tienen muchísima más repercusión por las presentaciones que hacemos de nuestras entrevistas, de nuestros audios, en las redes sociales. Y eso se va replicando y escuchando muchas veces en diferido, en muchísimas instancias diferentes, de personas más o menos formadas políticamente, personas que coinciden y que no coinciden, como ha sido siempre en la historia de la difusión del periodismo. Lo que más atrae es el titular de los diarios, el titular de un programa de televisión, o sea, el famoso alerta que inventó Héctor Ricardo García para su canal de televisión Crónica, pantalla roja, una música muy, muy estridente, para anunciar una noticia que por ahí después es que había un gato en un árbol. Bueno, pero atraía espectadores, atraía gente. Lo mismo sucede hoy en día en las redes sociales con los títulos. Después, si el contenido es bueno o malo, quedará a criterio del que lo escucha. Nosotros tenemos bastantes visualizaciones de nuestras entrevistas y hay un promedio general que me dice el compañero que está en ese tema, es 15-20 minutos de escucha promedio, quiere decir que es bastante bueno el promedio en comparativa con otras producciones radiales, ¿no? Estaba operando hoy aquí en Radio Rebelde el compañero Nahuel Bianchi, está en camino la compañera Dayana, se hace lo que se puede, una radio hecha a pulmón, una radio autónoma, independiente, y eso tiene su costo, su precio. A veces decimos cosas que incomodan y que muchas veces son críticas internas dentro de nuestro propio espacio político, pero los venimos haciendo desde que somos muy jóvenes, tanto Pascual Manganiello, tanto Marcelo Dualde como Rubén Fanesi, que hoy va a estar acá un ratito en los estudios con nosotros, después de mucho tiempo también. O sea que no es novedad nuestra manera de pensar y nuestra manera de expresar nuestras ideas. Hoy vamos a hacer una pequeña introducción, un bloquecito y medio bloque, un cuarto de bloque, tres cuartos de bloque en total. Vamos a dedicarlo a un acontecimiento, a mi modo de ver, de trascendencia política, que fue la movilización provocada por el fallecimiento del Indio Solari, de Carlos Alberto Solari, creo que el sábado o domingo pasado, y provocó una gran movilización a lo largo y a lo ancho del país, que tuvo, por supuesto, todo el condimento de la despedida de un gran ídolo musical, pero también un fuerte contenido político, centrado básicamente en la crítica al gobierno de Javier Milei, que mostró desde de entrada con este episodio un distanciamiento, un ninguneo muy grande al negar el Congreso, a negar el apoyo oficial a las actividades que se iban a desarrollar masivamente alrededor del féretro en el velatorio del Indio y en su traslado después de los restos. Entonces ahí, después de algunas idas y vueltas, la familia decidió apoyarse en una propuesta del intendente municipal de Avellaneda, Jorge Ferraresi, sostenida estructuralmente en recursos por el gobierno de la provincia de Buenos Aires, conducido por el gobernador Axel Kicillof. La verdad que una torpeza más del gobierno, ¿no? Pero bueno, toda torpeza de nuestro enemigo será valorada. En eso estamos, tratando de que tropiece todo lo posible hasta que se caiga. Pero lo del Indio me hizo reflexionar que nuestra generación, que es la verdad que es la generación del Indio, ¿no?
Inclusive el Indio era más grande que yo, más grande que Marcelo, más grande que Pascual, más grande que Rubén. Tenía 77 años, pero su vida artística tuvo la característica de empezar en los años 70, pero hacer eclosión, masificarse, convertirse en él y su banda en algo muy convocante para el público a partir de los años 80, mediados de los 80. Creo que sus primeros grandes recitales son entre el 85 y el 90. Después, por supuesto, una carrera siempre en la cima, en lo alto, en lo más alto. Hoy vamos a recordar algunos de sus temas principales, por supuesto con una mirada nacional, popular. El Indio tenía una identidad de peronista, de izquierda, o sea, su primer gran álbum es Octubre, no sabemos si es... Sí, es un poco es como todos los que se ponen en Octubre, las organizaciones políticas que se llaman Octubre, un poco es por el Octubre argentino, también por el Octubre ruso, el Octubre soviético, que en realidad para el calendario nuestro sería noviembre, pero acá es conocido como Octubre, ¿no? La Revolución de Octubre. Y bueno, muchos han transitado por ese terreno y el Indio empezó su primer gran álbum después de haber transitado por muchas cuevas, muchos lugares poco concurridos de distintas zonas del Gran Buenos Aires, empezando por La Plata, que era medio su lugar de origen, aunque él era entrerriano, pero en La Plata se afincó su familia. Vamos a recordarlo con la mirada nuestra, de nuestra generación y de nuestra identidad política. A mí me parece que el álbum que más recoge esta identidad política nuestra de peronismo de izquierda, peronismo de base, o de la izquierda nacional, como es en el caso de Pascual, es el álbum suyo de 1988 que se llama Un bayón para el ojo idiota. Tiene ese extraño título el álbum. Y ahí hay varios temas que vamos a escuchar ahora mientras vamos comentando esto, que se identifican con básicamente con el proceso nacional, ¿no? Con el peronismo, con el surgimiento del peronismo. Utiliza frases que están en como consignas en muchos relatos históricos del peronismo, en su auge, en su caída, en su resistencia, en su regreso. Bueno, vamos a empezar con un tema llamado Vencedores Vencidos. Esta frase fue pronunciada, y lo decimos hoy, porque vamos a hacer al final del programa un homenaje a los asesinados, y lo vuelvo a reiterar, los asesinados en junio de 1956. Durante muchos años se los llamó los fusilados, pero hoy vamos a hablar con uno de los hijos de esos asesinados, que nos va a decir que después de muchos años se revisó esa caracterización y ya no se les llama más los fusilados, así como hemos cambiado en caracterizar al proceso del 76, que en algún momento lo llamamos el proceso militar, después fue avanzando y fue el proceso cívico-militar, después cívico-militar-eclesiástico, y al final, después de analizarlo profundamente durante décadas, es el proceso cívico-militar eclesiástico y empresarial, o con fines económicos, digamos. O sea, que se incluyó en la definición de esa última dictadura militar entre el 76 y el 83 como un proceso en el cual no solamente intervinieron militares, sino que intervinieron distintas fuerzas de la sociedad civil. Que abarcaba, por supuesto, la burocracia eclesiástica y gran parte del empresariado más poderoso de la Argentina. Como ocurre hoy en día, o como ocurrió con el gobierno de Menem, como ocurrió con el gobierno de Macri, como ocurre ahora con el gobierno de Milei. Y la frase ni vencedores ni vencidos la pronuncia después del golpe del 55, de derrocamiento de Perón, por lo que se llamó Revolución Libertadora, que nosotros la llamamos mucho tiempo Revolución Fusiladora, pero también habría que revisar el término Revolución Fusiladora, porque esos episodios que hubo antes y después de junio del 56, pero
marcados en junio de 56, específicamente porque ahí fueron masivos, e incluyeron civiles y militares, militares rebeldes peronistas y civiles peronistas, que fueron, desde la terminología militar, fusilados, pero para los compañeros que son descendientes de, eso, de esos compañeros, para los estudiosos, para los abogados que defienden esas causas, hubo una profunda revisión de ese tema y se determinó que en realidad esos compañeros fueron asesinados, no fusilados. Después lo vamos a aclarar cuando venga Daniel Brión, que es el hijo de Mario Brión, uno de los fusilados en José León Suárez, y lo vamos a hablar seguramente con Marcelo y con Pascual y con Rubén, que también va a estar acá en los estudios. Esa frase la pronuncia, ni vencedores ni vencidos, ni bien da el golpe, el jefe militar en principio del golpe, que era Eduardo Lonardi, que poco después era destituido por uno de sus segundos, que era Pedro Eugenio Aramburu, que toma el comando, el mando del golpe del 55. Así que vamos a escuchar primero al Indio Solari en Ni vencedor ni vencido, de su álbum, del álbum ese, Un Bayón para el Ojo Idiota, uno de los temas que más repercusión tuvo, que más hizo despegar a Los Redondos al conocimiento público. Bueno, le voy a pedir a Nahuel que vayamos con eso y volvemos y seguimos con el relato.

ni vencedores ni vencidos, de y por el Indio Solari, creo con colaboración de Sky Bellinson, que en casi todos los temas trabajaba en conjunto con el Indio. Sky es un personaje poco conocido, no está muy difundida su imagen, hay pocas entrevistas de Bellinson, pero lo que tiene la poética del Indio es como sucede mucho con el rock and roll, con todas las letras que deben crearse en el marco de un ritmo muy fuerte, muy sostenido, ¿no? Que tienen que acomodarse a la dinámica de esos instrumentos de viento, de percusión, que marchan como una locomotora, y el autor de la letra tiene que ajustarlo a ese ritmo, a ese andar, ¿no? Entonces, muchas veces esa poesía hay que escucharla dos o tres veces. Bueno, pero eso sucedía con muchos intérpretes de la música en distintos ritmos. O sea, ¿cuántas veces vos tenés que escuchar la masa de Silvio Rodríguez para interpretarla completa? ¿O cuántas canciones de Serrat tenés que volver a escucharlas? ¿O las canciones de Gilbert Bécaud? ¿O las canciones de tantos trovadores de música con más contenido de letra y con música agradable? Pero a veces uno recurría a escuchar esos temas por el contenido de las letras. Acá es doble el tema, ¿no? Por eso creo que la masividad del Indio tiene que ver mucho con eso, ¿no? Es rock and roll, y en estos álbumes, primeros álbumes, fíjese que, por ejemplo, un tema que después, más tarde, vamos a escuchar, que se convirtió en la especie de el motivador de este invento de los Redondos, que es el pogo, que es ese salto muy desaforado que se hace cuando se pronuncia el estribillo de la canción, de jijijiji. Bueno, ese tema es de octubre, está en octubre, en el primer álbum de Los Redondos, que es anterior al 88. Entonces, ¿cómo eso se recicló? No era tema conocido y, sin embargo, ahora se vuelve casi el tema obligado de cierre de los recitales de Los Redondos, con el Indio o ahora como los fundamentalistas del aire acondicionado, que son sus continuadores, ¿no? Después vamos a escuchar algunas cosas del Indio con los fundamentalistas y del Indio, de los fundamentalistas sin el Indio también, ¿eh? Ojo, porque ya empiezan. Hay como, también es una curiosidad del Indio. El Indio como dejó una herencia viva, no alguien que lo imita, sino alguien que tocó con ellos, que después él se retira por su enfermedad y ellos siguen tocando. Y con el mismo estilo, y hasta cuesta diferenciar esa primera voz de la voz del Indio, ¿no? Pero bueno, esto los fanáticos seguramente se enojarán conmigo un poco, pero esto está dirigido más que nada a los de nuestra generación, a los que admiramos al Indio pero no lo conocemos mucho, y que si bien somos contemporáneos del Indio mismo, no somos contemporáneos del surgimiento masivo de la música de Los Redondos Ricota, que es cuando nosotros ya éramos más grandes, ¿no? En la década de casi los 90, entre los mediados de los 80 y los 90, y con furor absoluto en los 90, en el 2000, ¿no? Hasta su retiro de los escenarios en el 2017, siguiendo desde la virtual hasta su muerte en el 2026, participando de los recitales de los fundamentalistas y en distintas instancias que se hicieron en forma digital o en forma no presencial del Indio. Otro de los grandes temas que está vinculado al peronismo, yo recuerdo que este tema, yo no sé si el Indio lo sacó de ahí, no creo que lo sepamos nunca, pero Leonardo Fabio, un artista muy vinculado al peronismo, de sus inicios, bueno, fue uno de los que vino en el avión cuando Perón regresó a la Argentina, siempre tuvo una identidad peronista muy clara, tuvo una participación confusa, difusa, compleja en la masacre de Ezeiza,
jugó para el bando equivocado. Pero bueno, un artista popular, muy, muy importante, mucho más, quizás, a mi modo de ver, mi opinión como cineasta, quizás el más importante cineasta que dio la Argentina, pero también un cantante popular muy, muy, muy trascendente, ¿no? Sus temas eran cantados masivamente en la década del 70, el 80. Leonardo escribió un poema. Él vivió en un reformatorio su infancia, conoció el tema carcelario, y escribe un poema que yo estuve buscándolo, no lo pude encontrar, voy a ver si lo rescato para la próxima, que no sé si se llamaba exactamente así, pero en uno de sus versos decía, en realidad toda persona que está detenida, todo preso, es un preso político, ya sea porque cometió un delito, por carencias esenciales para alimentar a su familia, o hasta los que roban para tener unas zapatillas, porque andan descalzo, andan con unas zapatillas rotas. Bueno, todo tiene una motivación que está vinculada con la pobreza a la que es sometido, ¿no? Por un poder que no distribuye la riqueza, que no otorga a los habitantes de un país una vida digna. Yo no sé si el indio lo sacó de ahí, pero bueno, si puedo para la próxima les prometo conseguir ese poema de Leonardo Fabio. Pero está íntimamente vinculado al pensamiento político de los peronistas de este lado, ¿no? Así que vamos a escuchar ahora Todo preso es político, también del álbum Un bayón para el ojo idiota, ¿eh? A ver si, déjame confirmarlo, Nahuel, porque no me acuerdo si ese tema también, porque hay tantas versiones, es del mismo álbum también, ¿no? Ahí me confirma, Nahuel. Bueno, vamos con eso, dale con eso.

0: Bueno, escuchábamos Todo preso es político en nuestra especie de mirada nacional popular y somos de los 70, de los 80, de Los Redondos. Cuando en los 70 y los 80 todavía Los Redondos no eran muy conocidos, son conocidos a partir del 85, como les decía hoy, pese a que generacionalmente eran de nuestra generación, inclusive más grande que nosotros, sobre todo el indio, ¿no? Básicamente claro. El indio. ¿Cómo le va, Pascual? ¿Cómo anda?
1: Bien, muy bien. Ahí muy linda música. Uh-huh.
0: Yo creo que...
1: Igual la consigna de todos los presos son políticos, tengo mi discusión. Esa fue una iniciativa que tuvo la Liga Argentina por los Derechos del Hombre.
0: Es verdad.
1: Que planteaba ese tema. A mí me parece que no es lo mismo.
0: Sí, es discutible. Yo creo que desde el punto de vista de la poesía,
1: queda maravilloso.
0: Lo recogido por el indio, yo recordaba un poema, lo repito, de Leonardo Fabio, que decía, Leonardo, con su experiencia en reformatorio de chiquito, de hecho la primera película de Leonardo Fabio es Crónica de un niño solo, que es la crónica de un pibe en un reformatorio, película. ¿No? La película que lo lanza a la fama como director, inclusive. Y él tiene un poema escrito que es, en el fondo, todos los presos son políticos. Sí, sí. Es muy interesante, es verdad, es discutible, porque qué sé yo, Robledo Puch, no sé si Robledo Puch es un preso político.
1: Y en términos sociales es muy probable, porque la política es la vida de la ciudad, en su término más amplio, o sea... Pero
0: Robledo Puch no era un tipo que tenía, por ejemplo, carencias económicas que lo obligaban a delinquir.
1: Condiciones sociales. Vos vivís en una sociedad determinada y todo es una...
0: La enajenación política que le provoca vivir en cierta sociedad también. Pero también le diría que hay sociedades socialistas donde también hay delitos, ¿no?
1: Sí, obvio.
0: Así que es controvertido, es un tema controvertido, tiene usted razón. Pero bueno, estamos en eso. Ahora vamos a escuchar un tema que se llama Juguetes Perdidos, que se conoce más por algunas otras frases que tiene la canción. Vio que hay muchas canciones que se conocen más por sus estribillos que por su nombre. Este tema lo compusieron Los Redondos, El Indio, con Bellinson, y creo que hubo otras colaboraciones, porque en el año 91, en un recital en Obras Sanitarias, es asesinado un pibe que iba al recital, un pibe de Aldo Bonzi, de La Matanza.
1: Walter Bulacio.
0: Walter Bulacio, exacto. Y el tema se publica en un álbum del 96 que se llama Luz Belito, creo, el álbum de Los Redondos, y el tema es Juguetes Perdidos, que... No está implícito en el nombre de Walter ni la referencia concreta, pero después nos enteramos, porque creo que el indio lo dijo, que era un homenaje al pibe muerto en el 91. Así que vamos a escuchar un fragmento, porque es muy largo el tema, algunos temas de Los Redondos.
1: Que fue asesinado
0: por un comisario, que le pegó un cachiporrazo.
1: Así es.
0: Y le provocó un aneurisma y el pibe murió unos días después en el hospital. El comisario estuvo 2 días preso. 2 días estuvo preso. Bueno, un tema de violencia policial y falta de justicia. Dale, escuchamos un ratito de eso. Dale.

0: Bueno, acá volvimos con nuestro breve homenaje al indio, desde una mirada que por ahí mucho no escuchamos en estos últimos tiempos, en estos últimos días, que el indio estuvo en muchos programas, muy recordado, por hasta personajes que lo denostaron toda la vida, pero vio que la muerte hace como un manto de olvido sobre todo, y pareciera ser que el que lo odiaba ahora lo homenajea. Aunque algunos siguieron en el odio, algunos
1: sí, claro,
0: con algunos exabruptos gorila, pero de la del tipo del aluvión zoológico.
1: ¿Viste? Lo que pasa es que son impunes atrás de un micrófono.
0: Absolutamente impunes. No tienen repregunta.
1: Además van en la calle y nadie los reconoce, porque si no uno.
0: Van en autos custodiados, tienen custodia.
1: Les preguntaría, mantendría un diálogo civilizado con estos bestias, que además son criminales, porque sí, acompañan la explotación.
0: Alientan sí, la represión.
1: Claro, la represión, la muerte de los más humildes, de los más ancianos, lo han dicho públicamente, ¿no? Los jubilados cuando cumplen 80 para el mileísmo, macrismo y menemismo,
0: y los periodistas tendrían que los periodistas que lo sostienen.
1: Esos son mercenarios que cobran al mejor postor, pero que son
0: pero voceros, laburan.
1: Son voceros de
0: emisarios son.
1: Claro, son voceros del nazismo nacional, del fascismo en Argentina. Pero ha ocurrido siempre. La prensa,
0: no es nuevo, ¿no?
1: El diario oligárquico por excelencia, cuando se realizaban los pogroms, la represión a los conventillos en 1920, con la tristemente famosa Liga Patriótica, donde concentraba a los hijos de los niños bien, de los ricos, los niños bien de la Argentina.
0: Que eran de armas tomar en esa época, ¿no?
1: Sí, mataban, asesinaban, violaban mujeres, particularmente contra la religión judía, que se los recuerdo a los sionistas que justamente están haciendo lo mismo con el heroico pueblo de Gaza, con el heroico pueblo palestino, con el pueblo libanés, en fin. Pero estos son el gobierno de Javier Milei, que también comparte con otros que han sido funcionarios de Mauricio Macri y son herederos, muchos de ellos descendientes directos de represores de la última dictadura militar eclesiástico, sindical, civil, y por supuesto militar, que gobernó a sangre y fuego el secuestro de niños, y más de 30.000 desaparecidos, cerca de 10.500 presos políticos, en todo el periodo de esos 8 años de terror para la Argentina. Pero a todo eso hubo resistencia, y me parece que la simbología que yo tomaría de un artista popular es que, más allá de lo que piense del punto de vista político e ideológico cada uno de los que marchaba a rendir póstumo homenaje, es justamente el reconocimiento a un tipo que se la bancó durante toda la vida, sí, que enfrentó al circuito comercial, que no es sencillo porque vio que el dicho es por la plata baila el mono. Bueno, el mono bailará, pero el indio no.
0: Exacto, bien, buena definición esa. Sí, vamos a seguir con el indio, pero ya no en este relato que tratamos de hacer en estos minutos iniciales.

0: tema no era demasiado difundido, estaba en este el
1: y permitime que agregue algo que por ahí no es muy simpático. El Indio no era un dirigente político,
0: no,
1: un cantautor,
0: sí,
1: que se volvió popular por ser
0: muy rebelde, eso sí, muy contestatario, sí, con su, como dice usted, contra el establishment musical, contra el establishment político.
1: Sí, el negociado.
0: Sí, sí.
1: Porque en general las discográficas se quedan con la parte del león y los artistas, muy pocos logran tener acceso a esos recursos.
0: Inclusive cuando se hace famoso, no recurre a las multinacionales extranjeras, sino que tiene su propia productora.
1: Hay
0: ¿no?
1: una anécdota que me contaba mi compañera, que es fanática de Charly García, entre otros, que me decía, dice, Charly García le ofreció producir sus discos en un momento,
0: sí,
1: y el Indio le dijo, déjame que lo piense, y le dijo que no.
0: Bien, bien. Sí, Charly es otra cosa, ¿no? Charly es otra cosa. Pero una cosa que les quiero decir, antes de ir al corte de las 14, que ya lo tenemos encima. Yo pasé, todo preso es político, y lo miré a Nahuel y me dije, esta versión es la versión de el ojo, el bayón en el ojo idiota, y me dijo, sí, sí, sí. No, esta es la versión que ni siquiera es del Indio, es el nuevo cantante, que no le conozco el nombre, que es el que canta en los recitales de los fundamentalistas del aire acondicionado, sin el Indio. Esa versión es de los fundamentalistas. Y sin embargo, eso quería decirles que el tipo dejó, ya no son imitadores, sino que la propia banda de él, con nuevos músicos, algunos viejos, otros nuevos, y con un nuevo intérprete que hace el estilo igual a él, pero asesorado por él o respaldado por él durante muchos años, porque desde que dejó de tocar en vivo en el año 2017 hasta su muerte han pasado 9 años que los fundamentalistas siguieron tocando y llenando estadios en todo el país. De hecho, al día siguiente de la muerte tocaron en Comodoro Rivadavia.
1: Así
0: ¿no?
1: es.
0: Bien. Bueno, eso para aclararlo. Vamos al corte y terminamos con el homenaje al Indio ahora. Dale.

0: ¿Cómo se hizo millonaria la familia Macri?
1: 1982.
0: Estatización de la deuda privada del grupo Macri por parte de Domingo Cavallo durante la dictadura militar.
1: 1989.
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1: 1991.
0: Contrabando de autos de la empresa Sebel, presidida por el señor Mauricio Macri.
1: 1991.
0: El escándalo de Manliva.
1: 1995.
0: Decreto de Domingo Cavallo, que se llamó Decreto Sebel, por el cual se condonaba la deuda de 450 millones de dólares como consecuencia del contrabando que se había hecho. La fuga de capital de las empresas Sideco, Sogma, Sogma Americana, Correo Argentino, todas del grupo Macri por más de 50 millones de dólares.
1: 2016-17.
0: Y tenemos los Panama Papers, el Correo Argentino, Avianca, Autopistas del Sol, Odebrecht. Esa famosa riqueza del grupo Macri no se hizo ahorrando monedas en una alcancía.
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2: Segundo gran bloque, segunda hora de Para el pueblo lo que es del pueblo. Acá en los estudios con Pascual Manganiello. En un ratito llega Marcelo Duhalde, que tuvo algún inconveniente. También va a acercarse Rubén Fanesi, después de mucho tiempo que no está acá en los micrófonos de Radio Rebelde. Pero yo le quiero retomar, porque estamos ya, mañana empieza el Mundial, mañana jueves 11 de junio, ceremonia inaugural, partido México-Sudáfrica, creo. Ya empecé, vieron que yo les dije, me decían los estadios están vacíos, va a haber un boicot. Bueno, ayer el estadio estaba repleto, no cabía un alma. Eran 85.000 personas que de fútbol no sabían un pito, porque era una universidad en Alabama que el fútbol no sabe ni qué es.
3: Porque les regalan la entrada.
2: No sé si se la regalan, debía ser barata, eso es cierto.
3: Mirá, el Papa en el Vaticano juntó, perdón, en España.
2: Ellos se van a asegurar que cuando claro, los estadios no se llenen, van a regalar entradas, ni de que pagar los estados, van a estar a full.
3: El Papa en España acaba...
2: Porque no es que no hay deseo de ver los partidos, por ahí no hay plata para los partidos.
3: Pero sí, está carísimo, es un afano, es el mundial más caro.
2: Carísimo para los yanquis también.
3: Sí, sí, bueno, la crisis fenomenal que hay en Estados Unidos, no hay mundial que lo tape. El tema es que Donald Trump y la empresa o las empresas alineadas quieren hacer el pingüe negocio una vez cada cuatro años, más la venta hasta de figuritas, ¿no?
2: Sí, sí. Hay algunos compañeros que...
3: Bueno, pero te decía yo del Papa, permitime. Estuvo en España, hizo una misa, 40.000 personas. Entrada regalada.
2: No, es gratis. Es gratis. Entrar al Vaticano es gratis. Uno entra a la plaza y... No, ni siquiera.
3: Tenés que entrar con entrada. No.
2: ¿Hay entrada ahora? Sí. No, yo fui hace España, muchos años.
3: A España, en Italia no, en Italia.
2: Ah, no, en Italia entra el Vaticano, ni siquiera hay frontera, claro. Y es otro país supuestamente, pero no hay aduana, no hay nada. No, claro. Usted entra a la plaza y está en otro país.
3: Sí.
2: Bueno, otro régimen, por lo menos, ya hay otra ley, organización igual, política.
3: La ley es italiana,
2: sí,
3: y la policía es italiana.
2: Sí. No, la policía es una policía especial del Vaticano.
3: No, esos son los guardias suizos. Desde el punto de vista jurídico,
2: tiene razón,
3: las leyes italianas y la policía italiana.
2: Es un estado especial.
3: Sí. Usted recordará en un momento que hubo un secuestro de una niña que no tenía 15 años, que desapareció dentro del Vaticano y apareció muerta. La investigación
2: corrió por parte de la justicia
3: italiana. Supuesto, nunca encontraron a los culpables.
2: No, es así. Y que creo que inclusive un atentado a Juan Pablo II fue en el Vaticano también. Fue en la plaza, sí.
3: Claro, sí. Fue un turco
2: que era parte de una
3: organización ultraderechista, los Lobos Grises de Turquía, uh-huh, unos fanáticos nazifascistas. Que le disparó al Papa, sigue preso, pero bueno, el Papa...
2: Fue dentro del marco del Vaticano, del límite de los Vaticanos, pero intervino también la justicia italiana.
3: Sí, totalmente.
2: La justicia federal, seguramente.
3: Le dieron italiano. Como 3.000 años, pero bueno, la realidad es que siempre es cadena perpetua, 30 años y...
2: Exacto. Bueno, yo, como usted discute el la popularidad del fútbol, que para usted no es...
3: No, yo no discuto la popularidad del fútbol. Lo que digo, en Estados Unidos es el país menos futbolero que hay en el universo.
2: No, pero usted me decía el otro día que los italianos, el hombre italiano, y ahora también mucho la mujer, porque la mujer se prende mucho en eso, las nuevas generaciones, llevan a la mañana a hablar de fútbol y no de política.
3: Leen los diarios, Tutto Sport, o sea... Bueno. Todo lo que tenga que ver con distintos deportes.
2: ¿Usted cree que es un fenómeno actual ese?
3: No.
2: Bueno, me alegro. No, me alegro, porque yo le traje una música Ah. Un tema que se hizo muy conocido en la década de los 60.
3: A la Madonna.
2: Ya empezamos en el Tano, el Tano, el Tano, le sale el Tano. Nahuel, ¿me pasás el tema ese de la Tanita? Creo que es cuando la presentan en la televisión. Dicen, la presentadora, escuchen lo que dice la presentadora, les presento una cantante de música ligera, dice. Ya la mandan cana de entrada, de música ligera. Ligera. Y aparece esta pibita, que era muy chiquitita, pero no era chiquitita de edad, era chiquitita de tamaño. Se llamaba Rita Pavone y acá hace un tema que se llama... después le voy a decir cómo se llama, con la traducción exacta, pero escúchelo porque la canción habla, escúchela, que la canción habla de fútbol, Es de una chica que está preocupada, en este caso, porque el marido... se las toma todos los domingos. Dale.
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0: Bueno, el tema se llama La Partita de Balone.
1: Un reclamo
0: ¿usted
1: legítimo.
0: ¿Usted me puede traducir la música, lo que dice la chica?
1: Reclama de que el marido no sabe si le miente. ¿O es verdad que se va a ver partido de fútbol y que ella requiere, necesita que le preste atención?
0: Música ligera.
1: Música ligera.
0: Bueno, está, búsquenlo si quieren. Es muy gracioso también el video porque ella es muy chiquitita, entonces viene un tipo y la saca de la cunita a UPA. Es muy graciosa la imagen de un programa de la TV italiana de los años 60, mediados de los 60. Bueno, no, pero le quiero decir que el fanatismo por el fútbol. Mirá, países como Italia, Brasil, Argentina, donde esto es.
1: Yo tengo dos hermanos varones más. Y un rasgo característico, antes que argentino, sí. Son hincha de Boca.
0: No, y hincha de Boca en especial, es muy fanático.
1: Yo a veces llegaba de visita a la casa de mi vieja ahí en Villa Madero, domingo, y lo único que se escuchaba eran los gritos de mis hermanos, desaforados, las puteadas. Entonces yo preparaba el mate, me sentaba al lado y entonces empezaba a alentar al equipo contrario.
0: Claro, no importaba quién fuera.
1: Y le puedo asegurar que no se produjo un drama familiar en tantos años.
0: No, había armas en la casa. No sé, yo me la jugué.
1: Yo del fanatismo creo. Pero es eso, en la música, volvemos, ¿no?
0: No, pero yo no soy fanático, la verdad que no me gusta el fanatismo. Inclusive, veo que muchas veces se reivindicaba el fanatismo de Eva, pero Eva era fanática contra la oligarquía, era fanática en una posición política positiva para nosotros. Era fanática contra los gorilas. Hay ciertos fanatismos que pueden ser comprendidos. Es el carácter de las personas también. Yo creo que hay personas que son muy de reflejar, que hablan fuerte, que reflejan su temperamento fuerte. No, y hay gente que no, que es tranquila, pero por ahí viene y te clava un puñal, ¿viste? Y es muy tranquila.
1: No, claro. Sí, por ahí. En particular este Mundial, a uno lo atraviesa la propia historia de América Latina y el mundo. Estamos hablando de Estados Unidos,
0: claro,
1: que son los enemigos.
0: Es como una nueva apropiación.
1: ¿No? Sí, pero además son los enemigos de la humanidad. Uh-huh. Es decir, las conducciones político-militares de Estados Unidos son los únicos que han lanzado bombas atómicas contra población civil, Hiroshima, Nagasaki, que han acompañado el colonialismo inglés.
0: Han tirado napalm en las viviendas de los vietnamitas,
1: claro,
0: ¿no?
1: Sí, sí. Bueno, hoy
0: del pueblo vietnamita, no de los soldados.
1: El napalm lo utiliza Israel en el Líbano.
0: Y más sofisticado aún, ¿no?
1: Bueno, por eso a uno lo que lo atraviesa es ver que un árbitro africano es impedido de ingresar a Estados Unidos.
0: Requisado como si fuera un sospechoso de algún atentado.
1: Lo,
0: ¿no?
1: Lo mismo con los equipos.
0: Bueno, el equipo de Senegal, que es el campeón de África, fue basureado por la inmigración de Texas, creo que era.
1: El gobierno.
0: Bueno, no solo del gobierno norteamericano, sino del estado más reaccionario de Estados Unidos, los estados, porque están Alabama, Texas,
1: todas zonas agrícolas,
0: Nueva Orleans, zona de donde el esclavismo era más feroz, ¿no? En Estados Unidos.
1: No, bueno, yo digo, eso es lo que a uno le provoca. Y además, objetivamente, más allá de que uno se compenetre con el partido, con las jugadas que apasionan, sabe que detrás de todo esto está el negocio de las apuestas, legales e ilegales, que está el negociado de la mercancía que se vende, esto que uno puede mirar, lo hablábamos en el programa del miércoles pasado, donde hasta los familiares, los jugadores terminan siendo una mercancía para poder obtener más ventas, ¿no? Nada, como que se va perdiendo
0: toda la familia. No solo de los jugadores, de los técnicos, de los de los preparadores físicos, de cualquier cosa.
1: Yo tengo la opinión que los artistas o los deportistas son ciudadanos como todos nosotros, que no es que tienen una virtud especial de tener ese toque mágico en lo que hacen, que apasiona a multitudes, pero que deberían ser responsables también y de esto, ¿qué es lo que digo? El encuentro de nuestro mejor jugador, y creo que no llega a ser Maradona, pero me parece extraordinario a nivel futbolístico, que es Messi, uh-huh, con Donald Trump, ¿viste?
0: Sí, Rodrigo De Paul y otros futbolistas de otros países.
1: Sí, bueno, pero tenemos mucho mileísta ahí. Yo, por ejemplo, a mí me encantaba Batistuta, me parecía un jugador extraordinario. Ahora, una vez que se retiró del fútbol,
0: un chacarero,
1: empezó a expresar su concepción ideológica, de clase, su concepto de vida, su hija de putés acumulada.
0: Pero venía de ahí también, de una familia acomodada del sur de Santa Fe.
1: Ahora, ¿te gusta cómo juega? Sí, la verdad que sí, extraordinario, un jugador, pero de primer nivel. El problema
0: como
1: es que lo que uno hace en la vida cotidiana. Es como estos santiagueños que viajaron a Brasil y discriminaban. Sí. ¿Refleja a todo el pueblo de Santiago del Estero?
0: No, para nada.
1: Ahora, da la casualidad o no tanto que son personas de ingentes ingresos, que nunca se sabe bien por dónde viene la fortuna personal. La chica que también discriminó por racismo.
0: Bueno, el tipo borracho en una fiesta insinuó que venía del tráfico de droga.
1: Claro.
0: Estaría tan en pedo.
1: Insinuó, no, lo dijo.
0: Y como en esa provincia seguramente pisarán muy fuerte, nadie hace ninguna denuncia.
1: No, capaz que no queda nadie, ni en el Poder Judicial. Ni...
0: No, por supuesto. Yo comparto lo que dice usted. Es verdad, y hay compañeros que con mucha valentía se han pronunciado en contra del Mundial, que no van a ver los partidos, que no van a festejar el triunfo argentino y demás. Pero también esto...
1: Lo van a hacer.
0: ¿Sabes lo que pasa? Que esto también implica que cuando sucede el acontecimiento y se masifica como se masificó el triunfo argentino en el 2022, uno queda muy aislado. Políticamente también, porque si toda una multitud sale a la calle, más allá de los pensamientos políticos, y se abrazan las calles por un evento deportivo, ya la masividad en sí misma es una transgresión política. Usted fíjese, por ejemplo, cuando se quiso homenajear a Maradona en el 2020, ¿quién abortó? Pues eso tendría que haber sido un desfile de gente por la Casa Rosada, donde estaba el féretro de Diego, durante muchos días. Como fue lo de Evita, durante una semana, muchos días. Alguien abortó eso, cerró la Casa Rosada, algunos dicen que la familia. Yo creo que hubo razones ideológicas por las que se canceló ese homenaje en el marco del gobierno de Alberto Fernández.
1: Claro,
0: ¿no?
1: Hay que decirlo.
0: Sí, sí. Porque había, yo conozco gente que ya tenía preparado viajar desde muy lejos para ir a ver a Diego y lloraba desconsoladamente porque habían suspendido el velorio, ¿no? Entonces, por suerte, lo del Indio no se frustró. Yo creo que era un error de la familia pedirle el Congreso al gobierno de Milei, porque eso iba a provocar... era darle servida una posible...
1: A sugerencia de Cristina Fernández de Kirchner.
0: Sí, eso iba a dejar picando. Mirá, una posible agresión, una penetración de alguien en una movilización y alimentar a todos los gorilas, decir, mirá cómo son estas bestias. Bueno,
1: Puede ser.
0: Se hizo en forma impecable en Avellaneda y le cerramos la boca.
1: Puede ser. Yo a lo que voy es... me parece que... El gobierno de Milei no solo es bestial para la aplicación de políticas económicas y sociales, sino que además son una manga de brutos, porque en última instancia hubiera sido lógico que ofrezcan el Congreso Nacional, que lo pongan a disposición.
0: Si el gobierno fuera mínimamente astuto, lo hubiera hecho.
1: Claro, sí, pero estamos hablando de, según el periodista Gastón Alberdi de esta radio, uh-huh. de una banda muy particular, que tiene algunas cuestiones no muy santas, y que se dedica a rapiñar, a hacer negocio con narcotraficantes, como lo hemos visto con Esper, que fue primer candidato a diputado nacional, como lo estamos viendo en la presentación...
0: Con financista de dudosa reputación, como este Highland Davis, que es un financista de mala reputación, sí, en varias partes. Tiene, claro, prohibida la entrada a varios países porque tiene causas judiciales. Sí.
1: No, y bueno, fíjate, la persona que encontraron...
0: El amigo de Martin Menem, sí, muerto, un colombiano.
1: Que todavía no hay una autopsia.
0: Aparentemente murió por sobredosis.
1: No se sabe cuál era la relación personal entre uno y otro, más allá
0: de... ¿Por qué no se sabe por qué llegó antes Martín Menem que las fuerzas policiales?
1: Y que no quedó registrado y que no hay declaración.
0: Que llegó antes que la ambulancia.
1: Ante las autoridades judiciales. Y bueno, nada, esto, tenemos una banda muy, muy particular. Lilia Lemoine también nombra Gastón Alberdi, como parte de todo ese, un submundo que logró tomar por asalto el gobierno nacional, uh-huh. y hoy se dedica
0: a hacer, entre otras cosas, a hacer negocios particulares.
1: Espero, ¿no?, que dejen alguna lamparita en la Casa de Gobierno, porque la verdad que...
0: Sí, a mí no me preocupan los objetos de la Casa de Gobierno, me preocupan las cosas que tienen un daño más abarcativo, ¿no? Por ejemplo, las leyes... de recortes de derechos laborales,
1: sí, claro,
0: la ley contra los jubilados, el endeudamiento del país, no de ellos, sino del país.
1: Y que hay que decir, con el tema de la reforma laboral retrógrada que han logrado imponer a través de no sé, la Banelco no está más ahora, pero de algún...
0: Ahora recibió, tratan de imponer la revisión de 150 convenios, claro, colectivos de trabajo. Para retrasarlos, no para avanzar, ¿no? No,
1: claro, bien retrógrado, bien reaccionario, retrocediendo cientos de años en la legislación laboral, los
0: tal cual.
1: Que además
0: hay que ver quiénes se sientan, qué dirigentes gremiales se sientan en esa mesa
1: a negociar.
0: Para negociar. Yo le puedo nombrar alguno,
1: había
0: estoy
1: uno
0: seguro que van a ir.
1: Que decía que era de la construcción, creo que la empresa se llamaba Batallón 601. Eso era... ahí hacía inteligencia.
0: No sé si levantó algún ladrillo en ese batallón.
1: Bueno, para pegarle a...
0: Me parece que estaba para otra cosa, claro, el batallón.
1: Ya se sentó con el gobierno, sí, a discutir la reforma laboral.
0: Bueno, y su amigo Andrés Rodríguez también.
1: Totalmente, sí, claro. Sí. No es amigo mío por razones... No comparto el country.
0: No le gustan los caballos de salto. ¿No le gustan los caballos de salto?
1: No sé de salto, pero caballos me gustan, pero creo que en alguna oportunidad en Córdoba subimos a un pony, pero...
0: Y ya era grande.
1: Yo lo que digo es, el gobierno, los jueces y fiscales que acompañan las medidas de gobierno... que nunca actúan incluso de oficio para verificar, uh-huh, los delitos que se presentan a la luz pública, que lo hacen de manera desaforada, nunca pasa nada. No pasó nada todavía con Libra, esa estafa o mega estafa a nivel internacional que acaba de quedar demostrado que el primero... que publica el contrato para que entre la gente y pueda ser estafada, fue Javier Milei, que él dice que lo hizo no como presidente, sino como individuo, o sea, extraterrestre, qué sé yo, no sé, en un momento que no era presidente. Evidentemente marca, creo que Macri hacía eso a las 7, 6.
0: Apagó el celular.
1: Permanente eso.
0: Tiene dos celulares.
1: Digo, no, y con esto de Martín Menem y la banda gay que anda dando vuelta por ahí, y que son delincuentes y son personas muy complicadas, no hay fiscal que tome de oficio e investigue. Ni hablar de que se cumple un año de la prisión de Cristina Fernández de Kirchner, que en un juicio amañado, violentando el derecho de defensa, manipulando pruebas, inventando pruebas, utilizando servicios de inteligencia, la verdad, y que siga presa la principal dirigente del movimiento nacional. Supongo yo de que sus abogados, yo igual el tema jurídico me parece que no resuelve, que es un tema bien político y que requiere la movilización de amplios sectores populares para lograr su libertad y ganar un gobierno para que vuelva la justicia a este país. Pero en el mientras tanto, aunque sea hacer un reclamo internacional que corresponde, ya pasó por la Corte Suprema que avaló esta obscenidad de proceso condenatorio, porque ni bien iniciaron el proceso, ya tenían decidido que la iban a condenar. Porque incluso algún juez ha dicho que tiene la íntima convicción. Recuerdo, un fiscal, tengo la íntima convicción. ¿Cómo la íntima convicción? Vos tenés que tener prueba.
0: Bueno, como el caso de Lula en Brasil, ¿se claro. acuerda el juez Moro? Que dijo que yo estoy convencido de que es culpable.
1: Claro.
0: Y lo mandaron en cana. Es una cosa impresionante.
1: Una cosa,
0: ellos mismos, lo de la corte lo fueron a buscar,
1: Sí.
0: Cuando el país se iba a la mierda, ¿no?
1: Claro, por intereses de las grandes corporaciones a las que Bolsonaro le estaba rompiendo la alcancía.
0: Exacto,
1: tal cual. Pero acá la Corte Suprema que tenemos es una Corte Suprema... Iba a decir una mala palabra.
0: No, porque a diferencia de Brasil, la clase dominante es una clase dominante colonial. La clase brasileña es una clase que explota a su población, pero al mismo tiempo lucra con los sectores de poder adquisitivo de Brasil, que son muchos.
1: Sí, ¿no? Sí, y explota a todos los
0: pueblos. A los trabajadores.
1: No, pero no solo de Brasil, también tiene multinacionales.
0: Sí, tiene multinacionales,
1: realidad,
0: sí. Paraguay, en Bolivia.
1: Hago hincapié.
0: Explotan, ¿no? Tienen empresas que explotan recursos de Paraguay y de Bolivia, ¿no?
1: Claro, totalmente, sí. Uh-huh. Bueno, por eso digo, hago hincapié, y creo que en esto coincidimos, que el problema central... para poder modificar algunas realidades es pasar a comisión a todo el Poder Judicial, no dejar a ninguno ejerciendo potestades, dominio.
0: Se acaban de nombrar un montón de jueces,
1: sí, claro,
0: que todos los senadores, incluidos los senadores peronistas, incluidos senadores que usted ni se imagina que lo hubieran hecho, pero lo hicieron,
1: por ejemplo,
0: votaron todos.
1: Por ejemplo...
0: Todos es todos.
1: No sé quiénes son todos los
0: Creo
1: senadores.
0: Que pocos no votaron, ¿eh?
1: ¿De Unión por la Patria?
0: Fue casi unánime. Y los jueces en su gran mayoría eran propuestos por el mileísmo y por el macrismo. Jueces del establishment.
1: Y usted me dice
0: jueces que
1: las
0: responden fuerzas a los intereses económicos.
1: Las fuerzas de la oposición en el
0: también
1: Senado
0: votaron.
1: También
0: en
1: votaron.
0: En gran parte votaron. No sé, no quiero precisar nombres porque no tengo exactas las cifras, pero hubo pocos que se pusieron, muy pocos.
1: Y el jueguito para la tribuna que hicieron con la cuñada del periodista Mom, porque eso fue un jueguito para después votar a todos.
0: Para distraer.
1: Claro, votaron todo. Uh-huh.
0: Eso enmascaró la votación de un
1: claro.
0: montón de jueces que no se nombraban y solo se nos nombraba la jueza Michelli.
1: Lo
0: ¿no?
1: peor de todo que los senadores que se supone que estarían del lado del campo nacional y popular también votaron.
0: Acá introduce una cosa interesante un oyente, Liliana de Floresta, que dice que primero dice que estamos en la era post Indio Solari, como antes y después, ¿no? Del indio. Por eso, es verdad, y nosotros por eso hicimos este homenaje desde la mirada nuestra, porque me parece que una movilización para despedir al indio como la que vivimos y con el contenido que tenía, marca un antes y un después también en la Argentina, me parece. Es algo para no pasar de largo así nomás. Y seguramente tendrá repercusiones en el futuro. Pero dice, entre otras cosas, ¿Por qué Diputados no reclamó que Martín Menem diera explicaciones ayer mismo? ¿Por qué la Cámara, de la cual es presidente Martín Menem, no lo reclamó? Después dice, ¿qué hacía en Casa del Muerto? ¿Desde cuándo estaba con este tipo? ¿Qué hacía Martín Menem el día que murió el socio? ¿Qué estaba haciendo Martín Menem? Muy importante lo que pregunta, porque lo saca solo del ámbito de la justicia y lo pone también en el ámbito legislativo, que, como recién acabamos de decir, en el Senado y también en Diputado, deja mucho que desear, ¿no? Y dice otra cosita final, y le aclaro a Liliana que sí lo vamos a hacer, que vamos a hacer un homenaje en la parte final del programa, no solo a los asesinados en José León Suárez, que se cumplió ayer un aniversario, 70 aniversarios, sino a los militares fusilados. En el caso de Juan José Valle, que era el jefe de la revuelta, lo vamos a recordar hoy, pero fue asesinado el 12 de junio de 1956. Y hay una anécdota terrible sobre, creo que la hija de Valle, Susana Valle, que va con la madre a golpearle la puerta al general Aramburu, y los atiende un edecán y le dice, no, el general está durmiendo la siesta, no los puede atender. Y minutos después es asesinado su padre. Así que bueno, lo vamos a tener en el programa. Pero volviendo a lo de los diputados, Pascual, hay mucho desconformismo con la clase política, incluyendo con muchos sectores de Unión por la Patria, como decía usted, diputados que hacen muy lindos discursos, pero después sus votos o sus posiciones dejan mucho que desear, ¿no? No hay una...
1: Mucho jueguito para la tribuna, mucho discurso.
0: No hay mucho nacional. No hay posicionamiento fuerte en cosas que suceden y que deberían marcarse.
1: En cosas que
0: ¿no?
1: son fundamentales. Mirá, entre otras cosas, ahí hay un diputado nacional que el día viernes, si no me equivoco la fecha, están todos los medios de comunicación, no estamos inventando nada, fue a visitar al dueño de Palantir.
0: Sí.
1: A la casa.
0: Peter Thiel, ahí en Barrio Parque.
1: 14 millones de dólares la propiedad que
0: la
1: compró.
0: La mansión, dice que es una de las propiedades más caras de la Argentina. En relación a superficie y precio, ¿no?
1: Sí, sí. El diputado nacional que fue a visitarlo... se llama Grabois de apellido.
0: Juan Grabois, sí.
1: Juan Grabois.
0: Es el líder del MT, la puta. De Patria Grande. Un hombre que fue la oposición a Sergio Massa cuando se hizo la interna por las elecciones del 2023.
1: Muchos de nosotros tomamos
0: la decisión de votar a Juan Grabois porque nos parecía, sin dejar de criticar a Juan Grabois, decíamos que era superador a la propuesta de Sergio Massa, que era un hombre de la embajada, que todos lo sabíamos, ¿no? Sigue siéndolo.
1: Y Juan Grabois sería un hombre de ¿cuál embajada?
0: De Palantir.
1: Ah, de Palantir, que es de una empresa construida, es una tienda, se dice en el léxico de los servicios de inteligencia norteamericanos, de la Central de Inteligencia Americana, la CIA.
0: Que tiene en un complejo de industrial tecnológico que se llama Silicon Valley, sí. Creo que está en el estado de Arizona, en Estados Unidos. Ajá. Es como una ciudad hecha en el desierto, si no me equivoco. Ahí se producen los avances tecnológicos más grandes de la industria norteamericana. De ahí trabajaba Peter Thiel. La mayoría de esos avances son para la utilización en la guerra, ¿no?
1: Utilización en la guerra, espionaje, manipulación de datos de elecciones.
0: Por supuesto. Que para ellos es una guerra más.
1: Sí. Vos sabés que no, hubo varios medios que tomaron el tema.
0: Sí, salieron algunas fotos entrando sí, muy contento a la casa de Thiel.
1: Así es. Lo que llama la atención es la falta de una explicación plausible, porque la verdad que...
0: No es de dar muchas explicaciones, Juan Grabois. Yo lo he cruzado alguna vez y se enoja un poco. Se enoja. Tiene esa caída del loco que hace habitual, que la hace a veces en la tele, pero cuando no quiere responder algo se pone
1: perro,
0: un poco nervioso.
1: Se hace el perro malo.
0: El perro malo, perro, el perro rabioso.
1: Llama, la verdad...
0: Merecimos como como sector popular que lo apoyó en una elección, algún tipo de explicación, ¿no? No es lo que esperábamos de él.
1: Sí, yo quisiera saber qué hacen los 4 de julio, pero lo dejamos para otro.
0: Ha cambiado su agenda. Este 4 de julio va a ir a otro lado.
1: Yo lo que digo es, vos sabés que se recibió de traductor de inglés a los 18 años.
0: Qué visionario, ¿no?
1: Sí, y que entre otras cosas...
0: yo quería estudiar chino, fíjese. Yo estudié inglés en el colegio, pero quería idiomas estudiar chino.
1: Idioma siempre ha sido muy caro, hasta el día de hoy sigue siendo caro el estudio de los idiomas. Sino, y en las escuelas públicas lo que se aprende...
0: La universidad tiene algunos cursos que son baratitos, sí, pero están siempre tapados de
1: sí, alumnos. Bueno, pero el chico maravilla, perdón, Juan Grabois, nacional y popular, que dirige un movimiento social...
0: Desocupados.
1: Pero él no es desocupado.
0: No, él no. Y algunos de los que lo rodean tampoco. ¿Y fue los más cercanos, vio?
1: ¿Y fue desocupado?
0: No creo que haya sido desocupado.
1: Bueno, yo digo...
0: Su padre era un conocido dirigente político.
1: Servicio de Inteligencia de la CID en algún momento.
0: Sí. Cobran bien ahí,
1: Pajarito Grabois, ¿eh? No, pero nada.
0: Yo le creo dan que algunos viáticos, vio.
1: Lo grave de todo esto...
0: estamos en la línea del programa de Gastón Alberdi, nosotros.
1: No,
0: ahora.
1: Bueno, pero es un diputado de la Nación que pertenece al frente al sí, cual me siguen pidiendo.
0: Es muy grave, es muy grave. No es para reírse.
1: No, es gravísimo. Así como tuvimos un Cuéllar en el Partido Justicialista, uh-huh. Me hago cargo porque he votado las listas que ha elaborado el Partido
0: señor.
1: Justicialista, no por ser afiliado al PJ. Así como el dueño del Tesla, ese coche horrible que dejaron en el Congreso unos días, que valía mucha guita.
0: Que lo compró un diputado también, ¿no?
1: Así
0: un
1: es.
0: Un diputado libertario.
1: Que es libertario, pero anteriormente fue candidato por el Partido Justicialista en Jujuy.
0: Sí.
1: O sea... Nada, digo, me parece que hay que depurar un poquito, porque
0: esto refuerza mucho esa teoría de que algunas fuerzas políticas son meros sellos, ¿no? Da la sensación de que uno va a la casa de sello, se hace un sellito y ya pasa a ser justicialista.
1: Sí, sí.
0: O de la Libertad Avanza o de quien sea.
1: Pegan el salto rápidamente. El muchacho ese.
0: Eso habla de las conducciones de esos partidos.
1: Parece
0: que no controlan nada, ¿no?
1: El muchacho de Moreno, que está con Milei en la actualidad, que ha sido un hombre de Sergio Massa, que sigue siéndolo en realidad, pero. Y que le birló 5 palos verdes a Milei cuando se hizo el acto, que tuvo que salir corriendo, ¿te acordás? De Moreno.
0: Sí.
1: Nada, yo digo, me parece que hay que depurar y hay
0: como
1: que
0: dice usted, rememorando a su tía santa, ladri.
1: Son ladri, sí. Bueno, en el caso de Juan Grabois sería interesante que dé explicaciones. Yo,
0: sí.
1: Nada.
0: Le reclamamos, le reclamamos al querido Juancito, por favor, vení, querés te llamamos y explícanos
1: sí,
0: bien.
1: Claro. Contá.
0: ¿En qué andamos?
1: Creo que hablaron de los hobbits. Porque es parte de la traducción que había hecho.
0: No fueron a jugar al ajedrez, porque creo que Peter juega al ajedrez bien,
1: Qué sé yo, no sé.
0: No sé si Juan juega al ajedrez.
1: El argumento del jefe...
0: Él mueve siempre las fichas negras.
1: El argumento de su jefe de prensa, de Grabois, fue que Juan no iba a dar entrevistas...
0: Lo conozco al jefe
1: en
0: de prensa
1: todo...
0: de Juan, Lo conozco.
1: ¿Ah, sí?
0: Sí, sí. Me atendí una vez en una oficina que tiene por el centro.
1: A mí nunca me dio bola. Sí. Lo he visto en otros lugares, sí, sí. Pero no...
0: Tuve una charla, fuimos con Fanesi un día,
1: mira usted,
0: un ratito.
1: Tuvo más suerte que yo. Nosotros quisimos hacerle en un momento una entrevista a
0: nosotros
1: Grabois.
0: Fuimos a expresarle que como grupo que éramos respaldo, habíamos decidido apoyar las elecciones.
1: Tampoco te recibió.
0: No, él me recibió el jefe de prensa.
1: Ah, bueno, pero esto, como ir a, qué sé yo, a la casa de gobierno y te recibo el portero. Muy bien, todo bien con el portero, pero...
0: No quiero que le diga, se hace lo que se puede.
1: Pero, digo...
0: O no lo era, que lo dejan hacer.
1: Pero no era un tipo vinculado...
0: No, es lo que parece. Juan Grabois no es lo que parece.
1: Pero se disfraza lindo. A veces me parece que se disfraza de Cristo, otras de pobres del conurbano.
0: Una vez llegué a él también por vía de una compañía de ATE, que es afiliada de ATE Capital también, que es seguidora Hace mucho que no me escribe. Le puedo preguntar a ella qué opina de ir a ver a Peter.
1: Mira, Thiel. La experiencia me dicta, yo tengo también varios amigos y amigas que acompañan a Grabois hace mucho tiempo, entre ellos un compañero que es abogado, que es allá en Lanús. Vos sabes que produce, cuando uno empieza a señalar determinadas cosas, actitudes, acciones, parte de la historia que uno por ahí conoce, les hace un clic y nunca bajan al santo de la repisa, ¿vio?
0: Ya se me ocurre el título de este segmento. Quo vadis, Juan.
1: La película era buena, no sé qué fantasía.
0: ¿Usted sabe
1: no
0: latín?
1: Poco.
0: No, bueno, le voy a poner el título en latín porque así era el nombre de la película. ¿Dónde va Juan?
1: Sí, sí.
0: ¿A dónde? ¿A qué vas a visitar a ese muchacho?
1: Y bueno, ahí se ve que se les cayó el candidato Goebbels, que no hizo mucho.
0: ni siquiera quiere venir a Argentina.
1: No, claro. Para si lo tienen a Juan.
0: Usted es muy malo, pero muy, muy malo.
1: No, qué sé yo, y que explique, sin mala leche. Digo, uno lo que quiere es tener claridad, que no me enrosquen la víbora, y por favor, si hay un sapo para tragar, que me digan que es sapo y no jamón crudo.
0: No, y nos tomamos antes un omeprazol, un antiácido, para que no nos caiga mal.
1: Algún vinito, qué sé yo.
0: me gustó eso. Bueno, Dayana, está nuestra querida Dayana operando ahora, sí. Me mandás, vamos a escuchar ese Vamos las Bandas del Indio. Creo que yo te lo mandé, pero por ahí te lo transcribió Nahuel mientras estaba operando. ¿Lo tenés ahí? ¿Lo tenés? Bueno, vamos con ese Vamos las Bandas, que es otro de los temas de que está en el álbum que más me gustó a mí, que tiene Vencedores Vencidos, que tiene Todo Preso Político y que tiene Vamos las Bandas, que es Un Bayón para el Ojo Idiota. Este es del álbum original, no son los Fundamentalistas, son los Redondos con el Indio en el año 88. Vamos las Bandas, dale.

0: Bueno, escuchábamos Vamos las Bandas, homenajeando al Indio, a Los Redondos, desde la óptica nuestra, desde la óptica de los nacionales populares, de la izquierda, de los peronistas de base, de los peronistas revolucionarios, contemporáneos de edad con el Indio, que incluso era más grande que la mayoría de nosotros, pero que se identificó mucho con las generaciones post-80, ¿no? Post-85, 90 sobre todo, y hasta el presente, Hasta el presente, incluso habiendo dejado de tocar en vivo en el 2017, cuando, como decía él, me venía pisando los talones Mr. Parkinson, decía el Indio, y al final terminó por pisarlo completamente. Es una enfermedad muy cruda, es muy cruel, y que lo sufre mucha gente, y que a cierta edad ya no, el organismo no te da, porque hay que estar muy medicado, haciendo ciertas trabajos kinesiológicos para que te mantengan tus brazos en condiciones. Es dura la enfermedad, una enfermedad muy dura, Así que bueno, en estos minutos que nos van quedando para las tres, que vamos a llamar a un compañero, porque así como hay elecciones en Colombia, hubo elecciones en Perú. Nos gusta tratar el movimiento de la región, ¿no? El movimiento popular. En Colombia va a haber segunda vuelta el 21 de junio, si no me equivoco.
1: 21 de junio.
0: Vamos a tratar de hablar ya directamente con un compañero desde Colombia. Y dentro de un ratito, a las 3, vamos a hablar con un compañero de Perú, porque hubo segunda vuelta en Perú, con la característica que sucede muchas veces en la Argentina, que el recuento de votos que se hace de zonas urbanas a zonas periféricas empieza dándole ganador a la derecha y termina dándole ganador a la izquierda.
1: Sí, igual faltaban los votos del exterior.
0: Sí, los votos del exterior, que generalmente son favorables a los sectores de izquierda, ¿no? Por la gran cantidad de exiliados económicos, exiliados políticos que suelen tener esos países, Se acaba de incorporar a la mesa el señor Marcelo Duhalde.
2: Buenas tardes.
0: Que ahora está de a pie porque le han choreado.
2: Le han choreado, bueno, 2 horas y media en una comisaría para hacer la denuncia.
0: Qué amables que son. ¿Qué le dieron, café, algo?
2: Sí, sí, muy, muy bien, muy amables.
0: No lo metieron en el calabozo, que ya es algo.
2: Casi, es algo casi, importante. Casi, casi. Pero venía disfrutando porque venía escuchando este programa maravilloso.
0: Ah, me alegro que le, si no le gusta a usted, que ya pone el horno.
2: Que si me permite el conductor, voy a hacer un par de comentarios. Uh-huh. Me gustó que estuvieran hablando del tero. ¿Sabes cuáles son las características del tero?
0: Que pone los huevos en un lado
2: y grita en el otro.
0: Sí. O la gallina que pone
2: huevos y cacarea en el otro. Pueden tener nombre y apellido Juan Grabois.
1: Y come carne. Y come carne.
0: Usted le cae simpática la actitud de Juan, también de ir a visitar al magnate Peter Thiel.
2: Yo creo que hay cosas que, por más que a lo mejor pueda haber una explicación y decir que no, que en realidad
0: necesito unos mangos.
2: La situación era para el bien de la patria.
0: Sí, de la patria de Thiel.
2: Pero hay cosas que no se deben hacer porque producen una enorme confusión. Yo esto lo dije siempre, no es ahora, cuando se sacó la foto este chico Guau de Pedro con Barrio Nuevo.
0: Se metió un vendedor ambulante en la radio. Sí. Por favor, Nahuel, déjame los vendedores ambulantes. No, nosotros no tenemos
2: las
0: nada.
2: Que entra
0: no tenemos plata, sí, para comprar,
2: Venga acá.
0: Sí. ¿Qué vende? ¿Jabón, jaboneta, peineta?
1: Peineta.
0: ¿Cómo andamos?
1: Acá recibiendo.
3: Estoy escuchando un programa de tres tipos que uno se agregó recién.
0: Sí, tiene algo de humorístico, sobre todo nuestros rostros tienen algo de humorístico.
2: Hoy es más vale reír que llorar, decía.
0: Así es.
2: El amigo
0: sobre todo con el tema que trata usted de Juan Grabois.
2: Con el tema de Peret, ¿se acuerdan ustedes? Es preferible, sí, reír, sí, que llorar. Sí. Y así la vida se debe tomar. Bueno, démonos un poquito porque. Bueno, después yo había.
0: ¿Quiere que repasemos todo lo que nosotros votamos en qué andan ahora? ¿O es un trago amargo?
2: Yo puedo empezar por Isabel Perón.
0: Podemos empezar por Quijano también.
2: No, no, ya hasta ahí no llego.
1: No me atosiguéis.
2: Lo que yo voté, no me parece que...
1: ¿Te acordás la frase? No, no me atosiguéis.
2: Bueno, y después cuando creas oportuno, yo te he comentado que quería hacer un homenaje al indio. Así que cuando...
0: Hay dos homenajes, también vino Rubén para hacer un homenaje al indio.
2: Bueno, yo no lo... mi idea no era hablar yo de todo lo que se ha dicho, simplemente decir dos palabras, pero sí traje al indio hablando, pero no en esos mensajes de súper ideologizados, y que yo cuento, sino anécdotas de su vida relatadas por él.
0: Que son, ¿es muy largo?
2: Dura 23 minutos, pero se puede cortar o pasar en varios tramos.
0: ¿Quiere que pasemos un pedacito ahora hasta que vayamos al coche? Estoy 7 minutitos, podemos pasar 6 minutos.
2: Se lo mando ya mismo a...
0: Dale, Dayana, ahí te manda.
2: Dayana.
0: Son 23 minutos, Dayana, vamos a fraccionarlo.
2: ¿Le podés sacar un poquito al principio? Porque hay muchas ovaciones y cosas que se pueden achicar para... Pero espérate que no cuente.
0: Ay, mándalo tranquilo, no hay apuro. Rubén Fonesi, ¿cómo le va? No lo presenté. Vendedor de baratijas.
4: Sí, bueno, más o menos en eso ando. Pero bueno, de baratijas que son demasiado baratijas, por eso las compran, nadie sabe para qué.
0: En realidad, usted le tiene que dar la plata a la gente para que la gente se la compre a usted.
4: ¿Cómo se dio cuenta?
1: ¿La baja de consumo no le afecta?
4: Es así, bueno, sí, pero un poco lo que dice Varela. A ver si por ahí después cambia la bocha, ¿vio?
0: Claro, pero es bueno. para estimular.
4: Mirá,
0: que, escúcheme, si yo iba a grandes empresas, promocionaban en los supermercados, le regalaban un cacho salame,
1: ya
0: un
1: trago de whisky. No existe más.
4: Claro, no, no, yo estoy buscando, y tiene razón, porque a veces cuando ando con hambre, mucha gente anda buscando eso.
0: En la época la gente recorría los supermercados para morfar.
4: Claro. Ahora se lo morfan las mismas promotoras, pobre chica. Claro,
1: y en algún momento, algunos actos daban choripán y ya no más.
4: Ya no más.
0: Bueno,
4: ya
0: vamos, no más. Vamos, preséntelo.
2: Ya lo tiene. Bueno, como decía, el indio ha hecho una conmoción, ha provocado una conmoción en el país y ha traído a la memoria muchas cosas. Fundamentalmente yo creo que el rescate del indio es por sus letras y no por su música, que es lo más importante, porque ha sido un faro para varias generaciones, y que si uno hace un estudio, y esto lo puede hacer tal vez un extranjero con mayor
0: con más distancia,
2: con más distancia, es un mensaje absolutamente peronista siempre, pero que lo que hace
0: dedicado a Pascual están, muchas canciones están dedicadas a Pascual.
2: Es un mensaje netamente peronista, porque él parte de una misma cosa que tienen Perón y Néstor Kirchner. Supo entender y leer lo que manifestaba el pueblo, y eso lo transmitió a través del mensaje peronista que tienen los grandes líderes en Argentina, porque si no sos peronista no sos un gran líder en la Argentina.
0: Y escuchando a los que estaban en la fila, se me demostraba eso con absoluta claridad, ¿no?
2: ¿Por qué fue un gran líder también Diego Armando Maradona, más allá de su fútbol? Es porque también hablaba desde el peronismo. Era un peronista, a lo mejor no con tanta profundidad como el indio, pero sí lo que hacía era rescatar la brillantez de la base peronista, del pueblo más humilde. Diego hablaba y transmitía esas cosas que quedaron para siempre. Y con el indio pasa lo mismo. El indio además ha dejado un legado donde está diciendo, muchachos, si no se avivan y salen a la calle. Él hizo toda su carrera en la calle, porque cuando estaba en distintos lugares, ahora lo vamos a escuchar, eran lugares pequeños, que yo cuento, pero cuando trasciende en la calle. Y no nos olvidemos que la última convocatoria del indio, que fue en Olavarría, cantando él, pues después hubo otra en La Plata, cantando él, hubo 500.000 almas que fueron a vitorearlo, y que eso no lo logra cualquiera en este país.
0: Exacto.
2: Solamente algunos poquitos elegidos, a pesar de que es un país que está permanentemente buscando el caudillo, buscando el líder, buscando el conductor. Bueno, en eso estamos, y el indio ha puesto las bases fundamentales.
0: Bueno, vamos a escuchar un pequeño...
2: Para no seguir hablando de él, que hable él, que es mucho más interesante.
0: Vamos a poner un pequeño fragmento porque es largo. Después vamos a entrevistar al compañero de Perú.
2: Está por... explico lo que...

0: Bueno, vamos a escuchar al Indio, vamos al corte y venimos con el compañero desde Perú, que hay segunda, hubo segunda vuelta y queremos saber cómo viene la mano ahí. Dale.
1: Fui obligado a tomar Learjet, por más que son gastos que no me gusta hacer. Pero porque de pronto en el mismo avión, la última vez que había viajado en un avión, por más que había primera todavía, porque en un momento la suspendieron y bueno, ahí ya era imposible. Pero todavía había, íbamos, me acuerdo, Facundo Arana y yo en primera. Y después de poner una cortina, saltaban arriba del avión. Vino el azafate y me dice. Y entonces empezamos.
2: ¿Puede alquilar un avión, señor?
1: Claro, no, y vino el azafata y me dice, ¿cómo podemos hacer? Y digo, bueno, que vayan pasando de a dos y, a sacarme una foto. Y le daba la cámara a Facundo Arana para que me sacara. Y este Facundo Arana es como un angelito, un pan de Dios. Sacó como 2000 fotos, no sé, todo el pasaje. Y nadie le preguntó nada a él, ni un carajo. Yo le agradecí, le digo, flaco, le digo, la verdad sos una paciencia infinita, tenés, ¿no?

0: ¿Cómo se hizo millonaria la familia Macri?
1: 1982.
0: Estatización de la deuda privada del grupo Macri por parte de Domingo Cavallo durante la dictadura militar.
1: 1989.
0: Contrato entre Mauricio Macri y Juan Carlos Rousselot para la construcción de las cloacas de Morón.
1: 1991.
0: Contrabando de autos de la empresa Sebel, presidida por el señor Mauricio Macri.
1: 1991.
0: El escándalo de Manliva.
1: 1995.
0: Decreto de Domingo Cavallo, que se llamó Decreto Sebel, por el cual se condonaba la deuda de 450 millones de dólares como consecuencia del contrabando que se había hecho. La fuga de capital de las empresas Sideco, Socma, Socma Americana, Correo Argentino, todas del grupo Macri por más de 50 millones de dólares.
1: 2016-17.
0: Y tenemos los Panama Papers, el Correo Argentino, Avianca, Autopistas del Sol, Odebrecht. Esa famosa riqueza del grupo Macri no se hizo ahorrando monedas en una alcancía.
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3: Libertad era un asunto mal manejado por tres. Libertad era almirante, general o brigadier.
4: Bueno, tercer bloque, fuimos a... cumplimos, Diana, con... absoluta
5: qué
4: precisión con el corte.
5: Tenés aspecto inglés, por sí, cierto, así tan...
6: Claro, ya no parece este programa.
4: Le three digo, o'clock. Three o'clock. Bueno, Diana, vamos a escuchar lo que va a presentar ahora Marcelo.
6: Le digo que hablando de las cosas, cómo se trasiegan ahora este programa, no parece este programa por la puntualidad, ¿eh? Ojo,
5: bueno, vamos a volver a escuchar...
4: Usted viene para pudrirla.
5: Cosas del Indio, podemos llamar Cosas del Indio, porque en realidad lo que escuchamos es... Se ha hablado tanto sobre el Indio en estos días que conviene de vez en cuando escucharlo un poco más a él, y sobre todo...

0: en un momento relajado, tranquilo, uh-huh. que no está impostando, no está arriba en escenario, no tiene que dar el mensaje político profundo, sino que está contando cosas que le han pasado en su vida. Así que Dayana, cuando quieras.
1: Es cierto que en los teatros, no sé, en San Telmo, en el Margarita Xirgu, que son los primeros conciertos, repartían redonditos de ricota y que terminaba el concierto con una batalla campal con la gente enricotada. ¿Esto es cierto?
2: Parte es verdad y parte no es verdad. La gente se lo comía.
1: No lo
2: tiraban jamás. Eran, sí.
1: ¿Qué año?
2: No, bueno, esto es muy primigenio.
3: De 76 al 80.
2: Al 80 y pico.
1: Y no.
2: Aparecía el 12, que era un profesor de matemáticas, disfrazado de sultán munificente, con unos efebos medio en pelota que estaban ahí, que se llevó con unos canastos, con unos buñuelos que hacía él. Yo nunca, yo tuve la delicadeza de no probarlos, pero la gente se los comía gustosos, así que supongo que está bien. Bueno, un buñuelo no arruina el paladar a nadie. No, por eso, qué sé yo. Bueno, no, eso pasaba, en realidad sucedía. Pero la gente no los arrojaba, se los comía en realidad.
4: Ha transformado mi vida de una manera, sobre todo desde que tengo un pibe, ¿viste? Es como te gustaría ir a lugares que a llevarlo, que lo tiene que llevar la mamá, o si no tenés que llevarlo al cine a las 11 de la mañana, y aún así las pibas te vienen y te regalan pochoclo, y nunca estás, siempre hay alguien vigilándote, y eso es jodido. Yo me acuerdo, siempre cuento la anécdota, la primera vez, Bruno nunca le dijimos nada, es más, nunca le insistimos nada conmigo.
5: ¿Bruno ya tiene 12?
4: 11, pero cuando tenía 5 años creo que fue, un día de elecciones, yo le digo que iba a ver los shopping iban a estar abiertos. Le digo, Virginia, aprovechemos que hoy, después de las elecciones, la gente va a comer los ravioles en la casa, qué sé yo, que no van de shopping. Vamos al mediodía a comer una hamburguesa de McDonald's, pero claro. una cosa que los nenes quieren comer con el papá y no solo con la mamá parece una viudita. Entonces, sí, vamos, qué sé yo. Y dicho y hecho, no había prácticamente nadie, pero empezaron a salir todas las botiqueras, los muchachos de seguridad, los pibes que limpian, todo, a sacarse fotos. Y por primera vez Bruno, en un momento, me mira y me dice, papá, ¿por qué todos te piden cosas a vos? Porque el tipo no tenía ni idea de lo que era un autógrafo ni un carajo. Pero llamaba la atención que salía la gente y me pedía sacarse una foto, me pedía un autógrafo. Y dice, papá, ¿por qué todos te piden cosas a vos? Porque él ve que a otros padres no le piden cosas por la calle, que no viene cualquiera.
6: Una nudista monona que es el día de hoy todavía es famosa, es la momia, era la momia. Lo que pasa es que ya el proceso de la momia fue estupendo porque fue en plena época de problemas y monona fue muy importante, pero digo, cumplió un ciclo en función de que una vez que llegó a esa situación, evidentemente, hasta en Francia, viviendo, no sé, en Canarias, casualmente, hoy en día por ahí no tendría la misma repercusión, pero en ese momento la momia, entre el público que iba, era un personaje que durante un tiempo era casi inevitable, por más que uno quisiera decir otra cosa, la momia medio que tenía que estar, porque lo que hablábamos hoy, todo lo que es los redonditos exigía que la momia estuviera, porque a mí no me gustara o a la negra no le gustara, ¿no? A mí me encantaba, digo, es como un ejemplo, digo, que en general la momia, yo me acuerdo una anécdota, un día vamos a tocar ahí lo de Gieso,
7: en
6: San Telmo, y yo me acuerdo que llego un poco temprano, viste, antes, viste, con los camarines, hace máquina, toda esa historia, y había dos pibes en la puerta mirando la programación, que decía, ¿no? Y yo paso por el ámbito y escucho que uno le dice, estos son los que traen minas en pelota. Y yo me quedé pensando, me reía, iba para adentro sin pensar, que uno, pum, que hace la letra, que la canción está, y estos dos pibes están... Y se acuerdan de toda esta vida y dicen, estos son los que traen minas en pelota, ¿no? Ni siquiera como una...
7: Los ingratos estos solo se acordaron de lo importante.
6: Claro, exactamente. Así que la puta verdad sí era importante. Esos dos pibes fueron a ver las minas en pelota. No, ¿no?
0: Bueno, estamos escuchando al Indio Solari contando las anécdotas directamente, que me parece que eso es lo entrañable que tiene esta manera de oírlo fuera de su papel de protagonista exclusivo, como ha sido siempre en sus actuaciones.
5: Son fragmentos de distintos reportajes en distintas épocas.
0: Exactamente. ¿No?
5: Escuchamos a Lalo Mira, distintos comunicadores.
0: Sí, también que está Pergolini, hay algunos otros que no se identifican muy bien, porque son
5: conocidos,
0: conocidos y muy antiguos. Entonces hay de todo, porque viendo las imágenes se ven gente que de hace mucho tiempo.
5: Claro, claro. La opción YouTube, está en YouTube también.
0: Yo, a mí me lo mandaron, mejor dicho, yo hice un parte de la recopilación y, bueno, eso es.
5: ¿Sigue?
0: Sí, hay más.
5: Vamos, damos con un poquito más, dale, que está lindo, dale.
2: Mucho más que ellos en Argentina. Mirá, pero sin embargo también pasan cosas curiosas. Yo cuando quiero rajar y hacer vida urbana, que le extraño, bueno, esto salió en el escondido, parece una especie de coquetería, pero en realidad es la verdad. Me voy a Nueva York, que es una ciudad que me gusta, más que nada por la comodidad que tiene, ¿no? Cuando digo Nueva York, digo Manhattan, esa especie de portaaviones lleno de cosas que hay. Y en realidad, yendo a ver a Morfín, justo el día... Llegué temprano y me puse en un teatrito chico, como tocan la mayoría de nuestros héroes, tocan en lugares muy chicos. Y me pongo en una especie de cilindro de madera que había en un costado, ahí sentado, como llegué temprano para ver bien. Y justo había dos delegaciones, una de uruguayos y otra de chilenos. Y me entraron a sacar fotos con flash y estaban todos los gringos, entraban y miraban a ver quién mierda ese pelado que estaba sentado arriba de un cilindro, y había como 10 o 12 personas sacándole fotos. Voy a comprar tabaco de la Concha, y que el tipo que está ahí es un ricotero que se fue a vivir allá. Sí, pero siempre así, en cuentagotas, que te hace inclusive hasta agradable el momento, ¿no? Alguien que te descubre caminando en algún lugar y que no lo puede creer, y yo no puedo creer que él esté ahí.
1: ¿Hasta lo tratas bien?
2: No, siempre, no soy de tratar mal, por eso es que trato de esquivar, porque no, me parece que uno no tiene derecho tampoco a que su personalidad, que se esquiva de estas cosas, maltrate a la gente que ha hecho todo para que vos hagas lo que quieras, cuando quieras y como quieras. Me parece como ridículo.
8: Teatro, acá estos mocosos de mierda me están pidiendo que te dé un saludo. De parte de Human Party. Bye bye.
9: Te cumplan.
8: Ah, happy birthday to you.
0: Bueno, esto que acaba de contar el indio es muy...
5: Hay más,
0: pero esto es muy importante porque nos trae a un montón de gente que se creen importantes. Entonces en la calle, cuando los saludan, se sienten molestos porque los están distrayendo, los están molestando. Eso no le pasa a los verdaderos ídolos como Maradona, que dejaba que fueran inmensas las colas para acercarse a él, y lo mismo el indio, no así como se ha visto por televisión recientemente, una cosa muy desagradable de Messi, con un chico que se acerca a saludarlo, él le da la espalda y vienen los custodios y se lo llevan, no se sabe a dónde.
5: No es lo mismo, claro.
0: No es lo mismo.
5: Bueno, tenemos en línea un compañero. Después que vamos a seguir con el homenaje al indio, Rubén vino para eso. Vamos a leer algunos mensajes que manda ahí. Por ejemplo, mire, le voy a leer uno, dice. Dice, qué bien que están todos, dice Liliana de Floreta.
0: ¿En comparación con qué?
5: Tan buena mina.
10: Esta. Hay que aclarar. Yo creo que ella dice, qué bien que estamos todos en el programa. No creo que nos vea bien en ningún lugar. No, alguno por lo menos vino
5: mejor. Yo le recomendaría
0: que... A lo mejor ella, como es de Floresta, a lo mejor está cerca del cementerio de Flores y dice, estos están bastante mejor que los demás.
5: Sí.
10: No, yo creo que ella se alegra que estemos los cuatro. Me parece que quiso decir eso.
5: Eso, sí. Pero también puede ser que necesite ir al oftalmólogo.
10: Si es así, yo le recomiendo varios.
5: Bueno, después hay otro mensaje que lo vamos a leer después, porque tenemos en línea un compañero desde Perú, creo que Pascual lo va a presentar, que vamos a hablar un poquito de la realidad del hermano país de Perú.
11: Compañero muy querido, analista político, abogado, internacionalista, Leonel Falcón Guerra. ¿Cómo estás, Leonel?
12: Bueno, buenos días, acá ya buenas tardes, las 13 horas con 13 minutos acá en el Perú.
5: Bien.
12: En una situación difícil, complicada, casi dramática, por el tema electoral que se va a resolver como en las como en el derbi de Palermo.
0: Bien. Perdóneme, usted es burrero. Acá en la Argentina decimos, cuando alguien dice esas cosas, este muchacho es burrero.
12: Bueno, acá en el Perú decir burrero es mala palabra, así que...
0: No, acá el que le gustan las carreras de caballo, eso es el burrero.
12: No, no me gustan las carreras de caballo porque yo soy animalista. Lo que busco es poner un cuadro comparativo muy popular y peculiar para que la gente entienda de que la final en el Perú va a ser así, complicada, como complicada. En la isla.
0: Difícil. Cabeza difícil, a cabeza.
9: Difícil, sí.
0: Hola.
11: Hola, hola.
12: Sí, acá.
0: Se corta un poquito. Ahí la señal, me parece. A ver, ¿nos escuchás bien? Hola.
12: Perfecto.
0: Ah, porque se corta un poquito, sí. Tu voz.
11: Leonel, ¿qué podés contarnos de esta situación en Perú?
12: Esa debe ser la mano de Milei. Bueno, La cosa, como le digo, está muy complicada a esta hora. Yo le voy a pasar el enlace de la Oficina Nacional del Proceso Electoral para que sigan en secuencia en vivo, en tiempo real, la situación, el cómputo. A esta hora, a 97.3% del electorado nacional, con actas validadas, consolidadas, hay una diferencia de 5.000 votos entre Roberto Sánchez de Juntos por el Perú y Keiko Fujimori, en el entendido que Sánchez está arriba por 5.000 votos de diferencia.
0: Muy poco.
12: Pero Sandro. Sí, pero el perro está en que recién han comenzado a llegar las actas del extranjero, o sea, de la votación de los peruanos en el extranjero. Y ahí el peligro es de que la votación que viene del extranjero va a cambiar, o puede cambiar, en condicional lo pongo, el resultado final. Porque todo el mundo sabe, a través de sus personeros, a través de sus equipos técnicos electorales, lo que se viene, ¿no? Porque si tienen personeros en Estados Unidos, le informan vía WhatsApp, en tiempo real le informan el resultado, entonces ya tienen consolidado. Lo que nos sorprende es la serenidad, a diferencia de otras contiendas electorales, de la hija del dictador Fujimori, que dice hay que esperar el resultado final.
0: ¿Y cómo fueron los antecedentes con los votos del exterior? ¿Cuál fue el resultado de lo que venía de afuera? Marcelo Duhalde te está preguntando, Leonel.
12: Marcelo.
0: ¿Cómo estás, Leonel?
12: Un saludo. Yo tengo... Mi madre se llama Marcela y mi nieto se llama Marcelo, o sea que estamos por ahí en la línea de los Marcelos.
0: Estás rodeado por los Marcelos. No. Cuídate.
12: Mira, el tema está en que en la elección del 21, donde Pedro Castillo le ganó a Keiko Fujimori, se dio más o menos un 60-30 a favor de Fujimori, de la hija del dictador. Ahora se viene en esa perspectiva la votación que recién el canciller ha señalado, de que están llegando entre hoy y mañana a través de la baliza diplomática, en vuelos comerciales y todo lo demás. Entonces, ese le pone más suspenso el resultado final. Y el presidente del Jurado Nacional de Elecciones ha dicho de que este tema se va a resolver y se tendrá el resultado oficial final a mediados de julio. Vale decir, toda una incertidumbre, toda una situación difícil. ¿Por qué? Porque nuestro sistema electoral es arcaico, es muy antiguo, se requiere el acta física para controlar el resultado, a diferencia de otros sistemas electorales que en tiempo real el órgano electoral envía la información y esa es validada y pasa directamente a un consejo. Pongamos el ejemplo de Colombia, ¿no? En menos de 2 horas sacaron en tiempo real al 90% el resultado. Entonces, nuestro sistema es más formalista, más de papeles. El sistema electoral peruano es muy muy añejo, no se ha actualizado, entonces eso no permite tener un resultado oficial
9: en tiempo real, pero los partidos que
0: pasaron. Una pregunta en relación a lo que estás diciendo: ¿quién cuida los votos durante todo ese proceso? Desde el momento en que se vota en el exterior hasta que se termina el escrutinio. ¿En custodia de quién están los votos?
9: Ahí está, es una buena pregunta y me permito responder para levantar las alertas, activar las alertas. Son los funcionarios de Cancillería, es decir, a través de los consulados, ahí se maneja la información, son los funcionarios diplomáticos, y cada funcionario diplomático tiene su corazoncito, lo pueden tener a la derecha o lo pueden tener a la izquierda, tiene sus antipatías y simpatías. Entonces, ahí viene la sospecha. Ya se ha previsto en un comunicado junto al Perú a llamar atención que por ahí podría venir un zarpazo para cambiar la elección, pero hay acta de respaldo.
0: Canciller CIA, ¿no? Canciller CIA.
9: En todas partes, es que hay un grave problema, y a ustedes les ha debido pasar como que acá nos pasó con Pedro Castillo. Los cancilleres y los embajadores dicen que son de academia, son de carrera. Son de carrera y por lo tanto se deben a su manual de la Cancillería. O sea, eso entre comillas, ¿no? Entonces, ¿qué resulta? Muchas veces los, a diferencia de los compañeros de la Revolución Bolivariana, en la primera etapa de Chávez, que cambiaron y renovaron todo el sistema de embajadores y representación consulares en el mundo de Venezuela, en los países de América Latina, a excepción de Venezuela, y a excepción de Cuba, y probablemente en Nicaragua, no renuevan, se mantienen los mismos embajadores de carrera, de carrera, de carrera, que al final de cuentas se creen impolutos en el cargo, y solamente reciben consignas de ellos mismos y resuelven a su manera. Entonces, falta renovar esa diplomacia y reivindicar la diplomacia de los pueblos, ¿no? Que sean diplomáticos gestados o formados en una escuela diplomática con el concepto de la diplomacia de los pueblos, que sería distinto, ¿no?
5: No corre en nuestra carrera. Te voy a preguntar ahora a Rubén Fanesi, pero te quiero hacer una pregunta que para mí también es importante. ¿Cuál es el monto de votantes? ¿Qué cantidad de votantes hay en el padrón de extranjeros?
0: En el extranjero.
9: En el sí. Extranjero.
5: Sí.
9: Tenemos más de 1 millón de peruanos.
5: Ah, oh, bueno.
9: En el extranjero, más de 1 millón, pero siempre existe el ausentismo. Y sí, hay votos blancos, nulo y viciado. Estamos estimando en 600 mil que hayan podido votar en este proceso electoral de segunda vuelta. Entonces, es un voltón fuerte. Entonces, si estamos hablando de una proyección, ojalá que no sea la lectura correcta, 60-30, ahí se define la elección.
0: Claro, además, con números muy abultados, ¿no?
5: Sí, para 5.000 a favor de Sánchez, mucho, sí. Ahí te pregunta Fanesi.
10: ¿Qué tal? ¿Cómo estás, compañero? Bueno, la pregunta que te iba a hacer era la que te hizo Varela, pero le iba a agregar otra, que ya está respondida. Te iba a agregar otra. Acá se comentó que hay 1.500 mesas recurridas. ¿Es verdad eso? Y si eso es verdad, ¿cuál es la perspectiva de esas mesas?
9: Ya, esta información es válida para tus oyentes. Efectivamente, hay 939% de actas observadas, que equivale más o menos a más de 1.000 actas. El 70%, digamos el 80%, corresponde a Lima. Lima metropolitana, Lima, Lima la pituca, Lima la aristocrática, pero también a la vez provinciana. Pero lamentablemente la mayoría en Lima, así como le pasa a Buenos Aires, sí, la mayoría son provincianos, migrantes, pero no votan, no votan por acordar su extracción de clase, sino votan por la derecha o por los conservadores. Entonces, como ese bolsón electoral es fuerte, y han sido actas observadas por cuestión que falta una firma, pero eso no cabe que ver el resultado final. Entonces, es muy probable que la votación, esa plaza de Lima es fuerte, fuerte para los de la derecha. Entonces, había cuenta que un candidato que perdió y acusó de fraude porque no pasó la segunda vuelta, López Aliaga, exalcalde de Lima, que renunció para ser candidato a la presidencia, su votación era fuerte y solamente ganó en Lima y quedó a 20.000 votos de Sánchez, porque Sánchez pasa precariamente con una diferencia de 20.000 votos a segunda vuelta. Entonces, ese bolsón electoral de Lima, que es el más fuerte, 9 7 millones de electores, va a decidir. Entonces, si hay cerca de 1.000 actas, estamos hablando de un universo de 180.000 votantes. Si aplicamos los porcentajes, esa votación va a ser, de esas actas, va a favorecer a la derecha, a Fujimori. Entonces, porque ya se ha escuchado lo que se ha escuchado en Lima, da una

0: conferencia donde Sánchez saca alrededor del 35%, contra Keiko Fujimori, que sacó el 62%. Entonces, matemáticamente, la costa es complicada.
1: Leonel, más allá del resultado electoral, que vamos viendo un panorama bastante complicado, donde la hija de Fujimori, Alberto Fujimori, que hay que recordarle a los amigos y amigas oyentes, que gobernó durante 10 años Perú y que hizo un desastre desde el punto de vista económico, social, la represión a los movimientos populares, y que fue condenado por la justicia del Perú justamente por sus crímenes y por corrupción. Digo, porque Keiko Fujimori en realidad expresa ese tipo de gobierno, bueno, así como Katz en Chile, así como Zamora hoy en Bolivia, Ecuador, Noboa, en Colombia, Asprilla, es decir, son personajes que llevan adelante un modelo neocolonial de dependencia con Estados Unidos y antipopular, pero totalmente antipopular. Pero a lo que apunto, Leonel, nos han querido imprimir en la conciencia de los pueblos de que la ultraderecha está arrasando a nivel mundial y particularmente en América Latina. Acá estamos hablando de una elección cabeza a cabeza, lo mismo que ocurrió en Colombia, lo mismo que ha ocurrido
2: que en viene ganando lugares. En México
1: Sheinbaum
2: y antes AMLO, así que
1: en Brasil
3: es uno de los países más poblados.
2: En el Uruguay volvió a ganar el Frente Amplio, así que no sé cómo se traduce esto.
1: Es la propaganda del enemigo que se va imponiendo, pero además Perú tiene una característica muy particular. Todavía está en prisión el dirigente máximo del MTR, el movimiento Tupac Amaru, y la represión es constante, y el ejército norteamericano, según tengo entendido, ha asentado bases también en Perú. ¿Vos cómo percibís esto allí en Lima?
0: Sí, yo le respondo y voy a ser un tanto provocador. Perfecto. Para ver si levantamos la polémica y me invitan otro día para seguir discutiendo el tema.
3: Este es el lugar adecuado. Este es el lugar adecuado para ser provocador.
0: Miren, yo no concibo, porque nosotros nos educaron en la escuela crítica, ¿no? O sea, no del seguidismo, no de la consigna, no de las internacionales que ordenaban y mandaban, sino teníamos pensamiento propio. Por eso que somos parte del pensamiento generado por nuestro gran amauta José Carlos Mariátegui, que con precisión ni calco ni copia, sino creación heroica. Entonces, yo no consigo, por ejemplo, cómo el pueblo argentino puede haber votado por Milei.
2: Nosotros tampoco.
0: Pero estamos hablando en términos genéricos, salvo honrosas excepciones, ¿no? No concibo de que en Chile pueda haber un hijo o una hija de Pinochet y sea candidato a la República y por cuarta vez pase a segunda vuelta. No concibo, por ejemplo, que un hijo de Banzer en Bolivia sea candidato y esté peleando la presidencia de la República. No concibo que en el Paraguay un Stroessner, un hijo de Storm, esté en la salsa, o en Uruguay, un Pacheco Areco, un hijo de Pacheco Areco. Entonces, esas son las circunstancias, las incongruencias de los pueblos, pero también tenemos que decir con toda honestidad y con toda sinceridad y con criterio crítico y autocrítico que nosotros, desde la izquierda, somos culpables, somos corresponsables de no haber educado al pueblo, y siempre, casi siempre, como consuelo decimos, el imperio, el imperialismo, que nos ha infiltrado, sí, es cierto, pero ¿cuál es la respuesta nuestra? En la Argentina, la cosa es crítica y las culpables están ahí, que todavía tienen que volver a repartirse la torta. El justicialismo cometió graves errores. Aquí en el Perú, el castillismo, apoyamos a Castillo, pero nos defraudó al pueblo principalmente, ¿no? Entonces, en todos sitios se hacen nada, y eso que nos lleve a una reflexión y entender y comprender, incluso de pedir perdón al pueblo por habernos equivocado. Le pongo un ejemplo del Perú. La Izquierda Unida en el tiempo, en la década del 90, llamó a votar por Fujimori. Uh-huh. Y el Partido Aprista, que dicen, entre comillas, que es una ciudad democrática fundada por ahí a la Torre, también, las cúpulas, ¿ah? Llamaron a votar por Fujimori. Es decir, los padres putativos del fujimorismo fue la cúpula de izquierda, la izquierda, nosotros decimos la izquierda caviar, la izquierda legalista, y el aprisma. Y tuvimos 12 años de dictadura fujimontesinista, porque el asesor de Fujimori está preso en la base naval del Callao, un recinto de máxima seguridad, conjuntamente con el líder del movimiento revolucionario Tupamaru, Víctor Polay Campos, conocido como el comandante Rolando, que ya cumplió su condena de 35 años, pero le han ampliado otro proceso, donde la fiscalía está pidiendo cadena perpetua, después de haber cumplido 32 años de prisión, le han ampliado la prisión preventiva a 18 meses para tenerlo encerrado. Pues bien, son las iniquidades del sistema de justicia que utiliza como instrumentalización al Poder Judicial, al Ministerio Público, a la Fiscalía, para tener presos a los líderes o presos de conciencia. Entonces, la situación es crítica para América Latina. Por ejemplo, eso nos está pasando en el Perú. Es que Fujimori, aparte de hacer todos los latrocinios, las violaciones de derechos humanos que hizo, creador de grupos paramilitares que asesinaban a estudiantes, que perseguían a campesinos, ejecuciones extrajudiciales, esterilizaciones, el narcoavión, el tráfico de armas a favor de un movimiento guerrillero en Colombia, todo eso y los actos de corrupción, no se explica cómo la gente sigue votando por él.
3: Bueno, ¿no?
0: Pero ¿qué hizo en contraparte? En contraparte es una política populista de poner agua, desagüe en el pueblito donde había, en donde faltaba una obra de un puente, mandaba el ejército y lo construían en una semana, y a la gente se le quedó en la retina y en el cerebro ese accionamiento de Fujimori. Por eso que siempre va a pasar a segunda vuelta, porque tiene una base social dura de más o menos de 10-12% que le permite saltar la valla de la primera vuelta y pasar a segunda vuelta. Y ahora se ha incrementado a 9 millones de electores. O sea, no es poca cosa. Entonces, eso tiene una explicación o merece una explicación en detalle cómo y de qué manera ese movimiento se ha consolidado y sigue ganando, por lo menos en primera vuelta, y a esta vez con claras pretensiones de ganar la presidencia de la República. Nosotros hemos dicho que Dios nos coja con cuidado, pero tenemos que prepararnos, si es que gana Fujimori, y la Fujimori tenemos que prepararnos para la resistencia y a la oposición, porque van a venir con todo, y tenemos que estar preparados para una metodología que nos permita recuperar el movimiento social, hacer ciudadanía política y enfrentar lo que se viene, ¿no? Es un peligro el fascismo, y Trump la tiene fácil, pues, porque ya no necesita invadirnos, sino necesita solamente decir, este es mi candidato, como en Honduras, este es mi candidato, como lo está diciendo ahora en Colombia, y aquí Marco Rubio ha dicho de que la candidata que ellos preferirían es Keiko Fujimori, ¿no?
3: Obvio. Pero
2: el año pasado lo dijo en la Argentina, que había que votar a Milei, ¿no?
0: Bueno, o sea que ahora ellos son garantes y son recomendadores de candidatos. Y la gente se va por ese lado porque piensan de que Estados Unidos los va a proteger, que Estados Unidos, porque esa es la falta de conciencia y de la mala formación. Yo señalo ahí la responsabilidad de los partidos de izquierda, que en cada contienda electoral, claro, se dividen y que no trabajan en concientización, en capacitación, pero en política de manera orgánica, y solamente se presentan para las elecciones al querer a pescar el río Lobato también, ¿no?
3: Leonel, para que te quedes tranquilo, en forma negativa te diría, nosotros acá tenemos dirigentes del justicialismo que dicen que muchas de las cosas que hace Milei están bien y que hay que darles continuidad. Y son dirigentes importantes del justicialismo. Algunos fueron ministros de Cristina. Hay gobernadores que dicen que está bien el alineamiento con los Estados Unidos. O sea que lo que vos hacés como autocrítica para los sectores populares funciona también aquí en la Argentina. Es una identificación negativa, si querés,
4: pero está sucediendo y esa es una cosa a corregir dentro de las fuerzas populares, ¿no?
0: Los compañeros, es que el problema es el siguiente, que nosotros desde la izquierda aceptamos el caudillismo, el dedismo, antes que la democracia. Entonces, el justicialismo, yo conozco parte, porque siempre interactúo con compañeros argentinos, entonces el justicialismo es una cosa, pero tiene sus ramificaciones. Hay justicialistas de derecha, sí, de centro, y hay revolucionarios, pues. Me guío por los revolucionarios. Entiendo de que ese es, como decimos, es un arroz con un mango el justicialismo, entonces tenemos tendencias y vertientes que hacen pues de que la compañera Cristina se equivocó, pues, o siempre se para equivocando, y se equivoca no para bien, sino para mal. Entonces coge a sus amigotes, y ese es el problema, porque la democracia no funciona. Entonces, son los grandes problemas de la izquierda. Si la izquierda quiere cambiar el país, nuestros países, tiene que cambiar de actitud, tiene que bajarse muchos de la cabeza, muchos muros que implican ir a la democracia. Por eso que Mariátegui decía, sin calco ni copia, creación heroica. Mariátegui va a hablar de marxismo, de una posición de un socialismo democrático indoamericano,
2: claro,
0: ¿no?
2: Precisamente eso es lo que te quería preguntar, Leonel. ¿Vos no crees que todo el mal que acecha hoy a América Latina se debe a un abandono de la ideología, una pérdida de dirigentes realmente sólidos y convencidos de lo que se necesita para el pueblo latinoamericano?
0: Por cierto que sí, yo estoy de acuerdo plenamente, porque el diagnóstico que ustedes hacen a la Argentina... lo hemos hecho nosotros, y tenemos que volver a las fuentes, a la ideología, a la organización, a la estructura orgánica, a la célula, al círculo, a la capacitación, a la escuela de cuadros, pero con un sentido positivo. Por eso utilizamos como instrumentos el materialismo histórico, el materialismo. Tenemos que adecuarnos al tiempo y a la historia, a las revoluciones técnicas científicas, pero sin perder los principios, sin perder dignidad, sin perder ética, sin perder la moral revolucionaria, que tenemos que mantenerla a tope, porque ellos son nuestros...
2: Me alegra escucharte estas últimas frases, porque estamos con un grupo de amigos con los que estamos diciendo que una de las primeras cosas que tenemos que hacer es perderle miedo a decir la palabra revolución, porque creo que hasta tanto no se establezca la necesidad de una revolución, que es evolucionar distinto a cómo ha evolucionado Latinoamérica, o sea, revolución, pero además con conciencia, con conciencia de clase, con conciencia política y con dirigentes realmente dispuestos a llevarlo adelante, ¿no?
4: Bien, muchísimas gracias, Leonel, fue muy valioso, las coincidencias son muy grandes y seguramente después del resultado te vamos a tratar de consultar de vuelta, a ver cómo viene la mano con la hija del dictador.
2: Que nos cuente cómo hicieron para copiarnos.
1: Sí, sí. Rodilla en tierra, Leonel.
4: Abrazo fuerte.
1: Combater, abrazo.
4: Un abrazo, compañero.
0: Denme 30 segundos, solamente para ratificar mi identidad con la Argentina, con su pueblo. Nosotros somos malvinenses, 100%.
4: Bien.
0: Lo hemos probado, y sí. Porque somos agradecidos. Alguna vez, en el espacio-tiempo de nuestra historia, llegó el generalísimo José de San Martín, que nos ayudó en la independencia del Perú, en la primera etapa, porque venía la expedición del sur. Y justamente el generalísimo José de San Martín llegó a una región donde yo vivo, donde radico, en la bahía de Paracas, donde se inspiró en la construcción de la bandera peruana. Y en fin, después la otra historia viene después con Bolívar, pero ya eso es otra, sería parte de una historia que se debe contar en alguna entrevista.
2: Sí, bien, es cierto bien. También que el Perú fue el primer país que se solidarizó con la Argentina cuando la guerra de Malvinas.
4: Tal cual.
2: Yo tengo una profunda...
0: Y le mandamos los aviones para ir al invasor inglés.
4: Exacto.
2: Así es. Yo tengo una profundísima admiración por Perú, que también está motivado por la camiseta del seleccionado de fútbol que tienen ustedes, que es muy bonita.
4: Acá el compañero es un... Es un gallina incorregible, es una gallina incorregible el compañero Marcelo.
5: Pero afortunadamente está a la inversa esa camiseta.
1: Sí, sí. Abrazo, Leonel. Muchas gracias
4: Leonel. Gracias, Leonel.
5: Un abrazo.
4: Hasta pronto.
0: Agradecido por ustedes.
4: Leonel Navarro, ¿no?
2: Falcón Guerra.
1: Lo que pasa que el Alzheimer y el Franco deterioro, sí, que es otra enfermedad italiana,
4: sí,
1: está avanzando a raudales.
4: Avanza en esta mesa. Avanza.
2: Que contradictoriamente no se toma Franco.
4: Bueno, vamos a homenajearte, Leonel, si estás ahí todavía, con un compañero que perdimos en estos días, el Indio Solari, los Redondos de Ricota, con el tema emblemático, el tema de cierre de sus recitales, que era Jijijiji, que fomentaba una gran el fervor popular, el pogo. Saltaban, todo el estadio saltaba para cantar esta canción.
2: El pogo más grande del mundo.
4: Exacto. Bueno, va con eso, Leonel, dedicado a vos.
0: Ustedes tienen personajes muy emblemáticos. Yo soy muy admirador de La Negra, Mercedes Sosa,
4: sí.
0: De Facundo también, bien, aunque en algunos temas discrepo, pero igual, o sea, y con el Indio Solari tengo cierta afinidad porque me gusta la poesía, principalmente la latinoamericana, y bueno, por ahí siempre algo he sabido de él.
4: Bueno, pero va eso dedicado a vos. Muchísimas gracias, un abrazo fuerte, Leonel.
0: Gracias, hasta luego.
4: Chau.
5: Hasta luego.

0: jugadores no ahí quisieron venimos. Ir.
1: Sigue, sigue el debate, sigue el debate, sigan, sigan, no hay problema. Vamos a volver al homenaje al indio, si puede ser, porque sí. Rubén vino específicamente para eso, acá a los estudios.
2: Y después nos queda un poquito más de los... De los que.
1: Sí, nos queda.
2: De pastillitas del indio hablando él directamente.
1: Sí, señor. Vamos a ver si metemos algo de eso, porque a las 4 ya tenemos otro rumbo, ¿no? Pero, Rubén.
0: Bueno, en primer lugar quería expresar algo que dijo una chica. Una chica, y digo chica, una joven de, no sé si tendría 20 años, que estaba con su mamá y en un momento dijo. Llorando, que yo creo que es perfecta esa definición. A nosotros nos dijeron que Dios no se muere. Y acá se murió dos veces, primero con Diego y ahora con el indio.
1: Bien.
0: Yo creo que esa frase me resultó fantástica, porque la chica le salió de adentro, claro. No estaba intelectualizada.
1: Aparte la coincidencia de esos dos héroes populares.
0: Exactamente,
1: ¿no?
0: Exactamente. Creo que los definió perfectamente. Y ahora voy a leer algo que no lo escribí para el indio, pero creo que se van a dar cuenta todos lo que... ¿Por qué? ¿Por qué leo esto? Que escribí en realidad para Néstor Kirchner a la madrugada, o sea, la noche del día de su muerte, ¿no? Uh-huh. Y que se llama Brotando del Cielo. Y dice, ¿sabe? Los morochos no suelen regalar las lágrimas. El día que murió Yrigoyen llovía, decenas de miles de personas inundaron las calles para despedir al peludo, la chusma radical, algunos pocos con paraguas, la mayoría no importaba. La angustia, el pesar eran suficiente condena. Los rostros curtidos dejaban traslucir el dolor, las lágrimas surcaban su tez morena. El flaco se hacía querer, era simpático. Su gesto entre canchero, irónico y sobrador era morigerado con un dejo de ingenuidad que emanaba de su sonrisa o del tono de alguna de sus expresiones. Me recordaba a esos reos de mi barrio, compañeros de andanzas inocentes, del bar, de la noche, entrañables, queribles. Tal vez eso explique una parte. En verdad, los morochos no suelen regalar las lágrimas. El 26 de julio del 52 moría María Eva Duarte de Perón. Una multitud jamás vista ganó las calles para despedirla. Ese día también la lluvia acompañó a los hombres y las mujeres cuyos rostros desconsolados no podían contener el llanto. Evita resurgía mítica, inmortal entre sus descamisados. ¿Por qué prevalecieron los jóvenes en estos penosos días? Quizás porque Néstor les caía bien, era un transgresor, que es la característica más significativa de la juventud. Además, no era de esos que creen que una transgresión es tocarle el culo a un candidato que pasa en bicicleta. No, eso en verdad es una falta de respeto. No, el flaco, por poner solo un ejemplo, sin titubear, le ordenó al jefe del ejército, cuando estaba rodeado de oficiales de alto rango, que baje los cuadros de los dictadores asesinos que después de 20 años de democracia aún engalanaban las paredes del salón principal del Colegio Militar de la Nación. Eso es transgredir. Porque una transgresión, si es verdadera, implica un grado de riesgo y cuanto más riesgosa, más valorable. Tal vez esto nos permita entender algo más. Sin embargo, los morochos no suelen regalar las lágrimas. Por primera vez, el 1 de julio de 1974, los medios audiovisuales transmitían en directo el cortejo fúnebre de un líder popular en la Argentina. El criollo Juan Perón, el general del pueblo, el hombre que cambió la historia de la patria, había muerto. La televisación no alcanzó para detener a la manifestación popular que se lanzó a las calles, otra vez bajo la lluvia, para despedir a su máximo conductor. El pueblo y su llanto. Con Kirchner, millones de desocupados volvimos a trabajar, a tener dignidad, por lo tanto, a tener sueños, a sonreír con nuestros hijos. ¿Qué saben los gorilas? Si nunca sufrieron. Ahí está, ¿ve? Ahora se entiende un poco más. Siempre con lluvia. ¿Por qué será? Si me hace que los morochos saben bien por quién aflojan, a quién aman. Sí, compañero, porque es una cuestión de buscar la explicación por el lado de la política. Es cuestión de sentimientos. Quizás también de política, pero de otra manera de hacerla. Sin duda con amor. Porque nos lleva a luchar por la causa de todos nosotros, que es decir, por el pueblo, es cuando esta causa nos enamora. Ahí sí, ¿ves? Ahí somos de llorar. Por aquellos que entienden qué nos pasa, cuáles son nuestros pesares, y cuando los ponemos allá arriba, patean para nuestro lado. Y un día se van para siempre. ¿Cómo? ¿Que aún no llega a entender de todo? Por ahí tiene razón. No se comprende así nomás. La respuesta, amigo mío, está brotando del cielo.
2: Bien.
0: Bueno, esto lo escribí para Néstor. Pero ya se verá por qué lado viene involucrar al indio en esto.
2: Bien.
0: Otra vez con lluvia. Otra vez un ídolo popular. Creo que esto superó ampliamente lo de Diego. Que si
2: no, lo de Diego fue abortado.
0: Fue abortado. No podemos
2: saber. La diferencia sustancial la hizo la familia. Porque los que se equivocaron en el velorio de Diego fueron la familia, inducida por alguna otra gente. Sabemos que hubo una mano negra que anduvo por ahí atrás. Pero acá la que definió la cuestión claramente y tuvo la sensatez de dejarse aconsejar por la gobernación de la provincia de Buenos Aires, fue la familia que decidieron primero que no se hiciera yo estaba en contra de que se hiciera en el Congreso, porque el niño no podía cantar en la ciudad de Buenos Aires, no, tampoco puede ser velado en la ciudad de Buenos Aires. No se merece la ciudad de Buenos Aires eso. Yo no lo veo, como dicen algunos, que ha sido una afrenta que no se pudiera. No, yo creo que fue un homenaje más que se le hizo que fuera velado en la provincia de Buenos Aires.
1: Aparte, lo de Diego estaba planificado para que durara varios días.
2: Claro.
1: Había gente que venía viajando del interior del país para asistir al velorio de Diego y fue abortado.
0: Bueno, por las razones que sea, ya no se puede comparar, imposible compararlo. Pero sí sabemos que acá hubo alrededor de 1 millón de personas en Avellaneda, en Domínico.
2: En varios lugares.
0: Y sabemos que hay millones de personas en las provincias, por lo menos centenares de miles en todas las provincias, que no podían viajar por imposibilidades económicas, cuestiones de laburo. Entonces, acá, en este escrito, yo no pude incorporar al indio, porque no está bien modificar un escrito.
2: No.
0: Pero si quiere le incorporamos algo entre todos acá, colectivamente. ¿Cómo diríamos entonces, después de hablar del velorio del Peludo, del velorio de Vita, del velorio de Perón?
1: No sé si yo tengo la impronta poética que tiene usted.
0: No, bueno, pero que sea colectivo y que sea popular. No, el indio, abajo de la lluvia, amparó, abrió los brazos a más de 1 millón de personas que, sin embargo, lo tenían a él como un ídolo, pero también expresaron, creo yo, una expresión verdadera, valga la redundancia, verdaderamente popular de la Argentina.
2: Sí, sí.
0: ¿Sabe que yo digo? Que el peronismo, la característica para mí más sustantiva del peronismo fue no ser eurocéntrico. Vino a romper el eurocentrismo en la Argentina. Y fíjese usted que los gorilas, en general, son gente que tienen una mirada más ligada a las costumbres de Europa que a las costumbres nuestras. El peronismo...
2: Está la frase de Capusotto, que precisamente la derecha en la Argentina vive en un país que odia.
0: Exacto.
2: Entonces no le van a gustar ni las canciones, ni los intérpretes, ni los líderes. Yo creo que tal vez sean seguidores de Messi, sobre todo a partir de que hizo esa relación con Donald Trump. Porque además no vive en la Argentina y entonces también disfruta de las bondades que, según ellos creen, tiene Estados Unidos.
0: Ahí está el punto. ¿Y a dónde quería ir? El indio reafirma la condición cultural peronista y precisamente su música y precisamente sus seguidores no tienen demasiado en común con alguna... con alguna cercanía a la cultura europea. Por eso los, los gorilas, que en general tampoco los quieren al indio, aunque hay casos especiales, todo, ojo, no podemos colaborar al 100%, pero la mayoría que no lo quería al indio, ¿de qué los trataba? De cabeza, de borracho, de drogadictos que iban a ver, de deserveros que fueron a despedir a un ídolo, sin entender otra vez, la cultura y el pensar y el sentimiento del pueblo argentino.
2: Que muchos ricoteros hayan votado por Milei también.
0: No quita eso, porque eso es una coyuntura, pero en el fondo subyace una cultura. Y ahí es cuando se vuelve a las fuentes, en gran medida.
1: Es posible.
2: Bueno de esto es que esta devolución que le ha hecho el pueblo al indio en este fin de semana, también ya se le había hecho en vida, porque si no, no sirve.
0: Claro,
2: en vida, él tuvo la satisfacción, como decíamos hace un rato, de su último concierto con más de 500.000 personas, y entonces eso así.
1: Él va a leer una declaración del indio muy sabio.
0: ¿Me permite una chiquitita? Bueno, que no se malinterprete esto.
2: Algún día los vamos a sacar profesionales de la radio. Esto,
0: yendo a lo que usted decía, mire, recién me surge. Quizás lo que votaron del indio que votaron a Milei veían en más algo muy parecido, que tampoco sin que estar se involucraba en esa cultura. Ojo, puede ser también eso. Hay que aclararlo. Sí, perdóneme, Pascual.
3: Primero, no creo que todos los que construyen un cantante de esta característica, que lo hacen popular, que logran movilizar tanto, compartan todos ni la misma concepción política ni la misma ideología. Yo conozco jóvenes que han votado a Macri primero, después a Milei, y lloraban, le hicieron un reportaje en televisión, una sobrina de mi compañera, que no pudo ingresar a la escuela de su oficial de la Policía Federal por un problema de salud, pero si no sería una de las que estaría reprimiendo a los jubilados.
0: Sí, pero una cuestión de porcentaje.
1: Lo que pasa es que le llamamos todo y no es todo.
0: Quizás es la mayoría.
1: Pero me gusta más.
3: Yo por eso.
1: Está de mayorías.
3: Acá me manda el indio desde el cielo un mensaje.
1: Dice a usted personalmente.
3: Sí. Qué bueno. Está en mi teléfono.
1: Sí,
3: dicen que soy K. Y si soy soy un poco kirchnerista, como soy un poco peronista y un poco comunista y un poco socialista. Lo que no soy es neoliberal.
1: Ahí está el punto de unidad. Hay muchos mensajes. Yo igual reforzando lo que decía, el que mejor pintó esto de que se sienten en un país ajeno la derecha fue Jorge Luis Borges, que dijo que Buenos Aires es un lugar especial porque es como una provincia extranjera. Tal cual dijo. Así lo dijo Jorge Luis Borges en uno de sus escritos.
3: ¿Quién es Borges?
0: Sí.
1: Era un claro exponente de esa derecha política.
3: Bueno,
1: intelectual aparte.
3: Soy analfabeto, ¿no?
1: Pero mire los mensajes, escuche los mensajes. Jorge Luis Báez, desde Esteban Echeverría, un habitual compañero de la agrupación.
0: Compañero nuestro.
1: Un habitual, escucha de la radio, buenas tardes, compañero. Qué bueno verte, Rubén, abrazo para todos.
0: Bueno, gracias.
1: Después Gabriel Aguerra. Muero de amor volviendo a escuchar sus anécdotas por los cortitos que pasamos del indio. Fanesi me interpretó, dice Leirana Floresta, y pone cuatro dedos en B. Interpretó que era vernos a los cuatro acá, ¿no?
0: Sí, lo que nos baja un poco la vanidad también, ¿no? Sí. Por el fondo teníamos alguna esperanza que nos viera lindo. Sí. Pero no, era lo que yo pensé originalmente.
1: Silvia de Palermo, Rubén, qué alegría. Por favor, se lo extraña.
2: Lo podemos dejar solo, Silvia. Que se quede él y nos vamos los demás.
1: También Silvia Palermo recuerda que hoy, 10 de junio, es el día de reafirmación de los derechos soberanos sobre las Islas Malvinas, ¿no?
2: Es el día de
1: la capitulación del gobierno militar en las Malvinas, ¿no?
3: Así es.
1: Y Gustavo Pirich, que es el combatiente compañero de Silvia, que vuelva Rubén, dice.
0: Ah, pero tengo hinchada.
1: Sí, usted.
0: Escúcheme, tengo hinchada.
3: Esto me parece
1: que
3: ha sobornado con algún churrasco.
2: Que me preparen la liquidación y yo ya me voy.
0: Lo único que puedo decir es que esté mesando con poca guita ya.
1: Bueno, vamos a dejarlo. Quedan un poquito más de audio, pero por ahí completamos un poquito hoy y le damos la semana que viene, si le parece.
2: Sí, tenemos para
1: hacer dulce de leche.
2: Sí, más usted. O menos.
1: No, porque ya estamos llegando a las 4, quiero entregarle bien en hora el corte y después a las 4 tenemos un momento, entregarle bien... El,

0: Chilo a
1: Penitenciaría Nacional, ¿no? Sí, era la Penitenciaría Nacional.
2: Sí, señor. Con la anécdota que contamos también de la hija, de la esposa y la hija de Valle, que fueron a golpearle la puerta al general Aramburu.
1: Ah, fue la hija sola, Susana.
0: Sí, sí, no, Susana tenía 18 años, 16 años.
2: Era muy jovencita.
0: Era muy jovencita.
2: Yo la conocí a Susana.
0: La traté muchísimo a Susana. Era, para variar, mi hermano fue abogado de ella, muy amigo, compañero, todo lo demás.
2: Le golpeó a Aramburu y lo atendió el edecán y dijo que no puede atenderla porque estaba durmiendo la siesta en el momento que fue.
0: El general duerme. Hay un libro del entrevistado que vamos a tener dentro de un rato que se llama precisamente El presidente duerme.
2: Exacto. Bien. Vamos
0: Un minuto, ¿no? Nada más o menos, porque quiero aprovechar la temática para decir que el martes próximo se cumplen 71 años del bombardeo a la Plaza de Mayo y se va a hacer una actividad
2: muy importante.
0: A las 11 de la mañana en la entrada del subte de Plaza de Mayo. Van a ver,
2: ¿cuál? ¿El que está sobre Hipólito Yrigoyen?
0: El que está sobre Hipólito Yrigoyen.
2: Que está baleado todavía, están las marcas de las balas.
0: Es el que está sobre
2: Hipólito Yrigoyen. En la bajada.
0: No. El que está en la mitad de la plaza, que da a
1: Hipólito Yrigoyen,
0: sí, pero
2: que no
0: es Balcarce.
2: Entre defensa y Balcarce.
0: Está más cerca de Balcarce que de defensa. Bueno, ahí se va a hacer la demostración de que se va a hacer una muestra permanente de con imágenes del bombardeo y con cosas que va a estar algunos diputados de la ciudad, que son los que están trabajando para esto, que son Barrotaveña y La Blunda. Y después 11:30 va a haber una radio ahí mismo en la plaza.
2: Una radio abierta.
0: Una radio abierta con una serie de gente. Está organizado esto por la Multisectorial de la Memoria, donde están los familiares de las víctimas del bombardeo de Plaza de Mayo, que preside Daniela Marino, y después están todas las centrales sindicales, las tres, hay otros gremios, hay los organismos de derechos humanos, gente que se ha involucrado personalmente. Y entonces ahí va a ser una radio abierta con algunas actividades y algunos pequeños discursos para repudiar el bombardeo y recordar el
2: martes 16 de junio, después del feriado largo.
0: Sí, martes 16 de junio empieza esto a las 11 de la mañana.
2: Estaremos.
0: La radio abierta 11:30.
2: Allí estaremos. Va a haber una representación del Partido Comunista que va a venir también.
0: Sí.
2: Pascual Manganiela.
0: ¿De la Junta Consultora?
2: De la Junta Consultora, sí. Eso, Partido Comunista, a veces está, a veces no está, vio.
0: A veces se consulta, a veces no consulta nada.
2: No sé si lo toma bien lo que estamos diciendo. Bueno, vamos a ir al corte.
1: Sí.
2: Nos atrasamos un poquito.
0: No sé si había nacido.
1: No, no nací.
2: Bueno, dale.
1: 60, fecha.
0: Claro.
1: No me hago cargo de las cagadas ajenas.
0: Muy bien.
2: Pero nosotros tampoco.
1: No. Cuando volvamos después del amigo al que le vamos a hacer el reportaje, yo quiero volver a analizar las visitas de un dirigente que me dicen que es peronista. Yo no sabía que era afiliado. No sabía que era afiliado.
2: Y las declaraciones de Aníbal Fernández, de Berestelnik, Caldo, de Jalil.
0: Pero fue candidato en la interna peronista del 2023.
1: Pero si tiene un partido propio.
0: Sí. Ah, pero vos sabés que es muy flexible.
1: El peronismo
2: fue candidato por el dedo de Cristina también, ¿eh?
0: El peronismo es un movimiento.
1: Está bien, pero no es afiliado al PJ. Yo estoy equivocado.
2: No, pero no hace falta meter la pata. Para una interna no.
0: Si su partido. Si no está afiliado a su partido, puede estar afiliado al peronismo, al justicialista. Bueno, que como todo el mundo sabe, el Partido Justicialista era una herramienta electoral que servía nada más que para 60 días campaña, pim pum, y de repente se convirtió en el conductor del peronismo, pretende ser, mejor dicho, conductor del peronismo, cuando se sabe que ahí está lleno de gorilas y adulones.
2: Disfrazado. Bueno, Silvia de Palermo dice que va a ir el martes y va a llevar flores.
0: Se van a hacer algunas actividades, entre ellas va a haber 308 flores que son
2: por cada uno de los caídos.
0: Cada uno de los caídos de forma directa porque
2: en la plaza,
0: porque la investigación que se ha hecho, yo estaba

0: en el Archivo Nacional de la Memoria, cuando se hizo la investigación, dio 308 muertos directos, pero hubo después un montón de heridos que fueron atendidos en otros lugares, claro, en otras localidades y demás, que se calcula que en total debe haber habido cerca de 800 muertos.
1: Sí. Porque hubo muertos en otros lugares, sí, porque hubo bombardeos, bueno, en otros lugares.
0: Hubo el papá del ex jefe de gabinete de Milei bombardeó Mar del Plata.
1: Claro. Perfecto. Vamos al corte y volvemos con el reportaje Ali, uno de los hijos de los asesinados, José León Suárez. ¿Eh? Dale, Dey, vamos con eso.

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3: ¿De qué te reís, Dayana? Nuestra operadora con esa sonrisa tan grande que tiene. Bueno, Marcelo Duhalde le va a presentar a nuestro entrevistado de hoy, comenzando con el homenaje a los asesinados en junio.
4: Así es, vamos a tener la posibilidad de charlar unos minutos con un querido amigo, hijo de una de las víctimas de los asesinatos del 16 de junio de 1956. Se cumplen, precisamente ayer, se cumplieron 70 años de del primer hecho terrorista, que fue el bombardeo de Plaza de Mayo. Le siguió los fusilamientos
3: del año siguiente,
4: del 56. Nuestro amigo es un hombre que muy activo, que ha estado permanentemente militando por la memoria de todos, no solo de su padre, sino por la memoria de todos, por el bien del peronismo, y lo sigue haciendo. Tiene libros escritos, El Presidente Duerme, Lealtad, Quien Quiere Oír Que Lea. Daniel Brión, ¿cómo estás, querido Daniel?
5: Bueno, después de esa introducción he quedado atónito.
4: Te mirás a ver si eras vos, tenés espejo, mirate ahí por ahí.
5: Soy yo,
4: para nosotros es muy importante esta charla con vos, porque yo toda mi vida he tenido siempre muy presente que fue un hecho tremendo, que no se ha valorado exactamente por parte, ni siquiera por parte de las otras dirigencias del peronismo. Y recuerdo perfectamente cómo hacíamos los actos en lo que fue la penitenciaría de Las Heras, en la esquina de la avenida Las Heras y Salguero, que se puso, bueno, hubo que reconstruir varias veces las placas, los bustos que se habían colocado, porque los gorilas los iban permanentemente deteriorando.
3: Barrio Gorila es, como pocos.
4: Y que nos hemos visto allí como siempre, y que además grandes recuerdos, por ejemplo, con Susana Valle y todos los que estábamos siempre recordando ese hecho tan desagradable, ¿no?
5: Cómo no, como la querida Susana Valle, ¿no? Realmente que la tendríamos que nombrar un poco más en esta Yo te agradezco el recuerdo porque lo tendríamos que nombrar un poco más esta fecha también.
4: Parece que el peronismo parece que tiene mala memoria, ¿no? Que no se acuerda de los hechos más importantes provocados por los gorilas. Claro, si ahora están tratando de ponerse piel de cordero los peronistas para parecerse a los liberales, imagínate que esas historias no ayudan al disfraz, ¿no?
3: No.
5: La verdad es que es un placer hablar con alguien que comparto tanto las ideas, ¿no? Es así, como estás diciendo. Realmente, yo mira, no voy a hacer muchos nombres, ¿no? Vamos a hablar de realidad del hecho, pero da cosa ver algunos homenajes donde veo algunos que se juntan con los hijos de los que cayeron en algunos lugares. Y que pertenecían a un gobierno cuyo presidente se abrazó con el almirante Rojas, ¿no? Y hoy están concurriendo a lugares a homenajear a los cajeros.
4: Sí, evidentemente hay símbolos que fueron muy contundentes, y ese abrazo que se dio un presidente que se decía peronista con el principal responsable, porque creo que fue más responsable todavía que Aramburu, Rojas fue motor de la revancha. Uh-huh. Porque además era un converso, había sido peronista hasta
3: un rato antes,
4: 10 minutos. Uh-huh. Antes.
3: Sí, sí, tal cual.
4: Vos lo habrás visto, porque sé que lo has frecuentado en el Museo Evita, no sé si están a la vista, pero sí hay fotos de Rojas teniendo en la falda a los sobrinos de Evita, como era edecán de Perón, hacía una especie de cuidado familiar y qué sé yo cuánto, ¿no?
5: Y en Brasil, al que no se afiliaba, tenía serias consecuencias cuando Rojas se pasó por Brasil con un cargo en aquella época. Al que no se afiliaba al peronismo le ponía consecuencias, ¿no? Pero
4: estamos en otra etapa ahora, que es una etapa que se ha abierto con mucha expectativa, que es cuando se ha podido aprobar la apertura del juicio y que hay unas audiencias ahora muy próximas, ¿no, Daniel?
5: Así es, después de 70 años, que sucedieron estos acontecimientos, finalmente. Y gracias, te lo tengo que decir porque lo digo, porque también hay a veces silencios en este tema. Gracias a la Comisión por la Memoria, la Verdad y la Justicia de San Martín, atento que una compañera de esa comisión trajo a la comisión un tema después cuando se declararon derecho a humanidad lo de la parte. Y se puso en estudio el tema para ver de qué manera se podía asemejar como para poder iniciar una acción por los que fueron asesinados en la ciudad. Y la querida compañera Anita Morales, fallecida ya después de soportar un cáncer que la azotó terriblemente, pero que el año pasado estuvimos en el teatro de la Casa de la Provincia de Buenos Aires acompañándonos en la mesa hablando de los fusilamientos, de los asesinatos, hoy podemos decir con mucha más claridad, hizo todo lo necesario, consiguió un abogado que no ni siquiera presenta honorarios, no quiere cobrar, y se presentó como querellante ante un juzgado. Ese juzgado es el juzgado federal número 2 de San Martín, a cargo de la doctora Alicia Renz. Hicieron toda una presentación. La primera respuesta que recibió el fiscal, que va a sonar el nombre, Paul Stark, fue que no daba lugar a hacer un juicio, porque ya se había conocido mucho del tema, había hablado mucho del tema, y que no daba lugar a hacer un juicio. La jueza a esta observación del fiscal le contestó que toda la literatura, la historiografía, todo lo que se conoce del tema, los homenajes que se hacen, no optan a que los familiares no tengan el derecho de que uno de los tres poderes del Estado declare a todo lo que sucedió con el nombre que corresponde, que es crimen de lesa humanidad y que ya daba lugar a que se comience a hacer la investigación para llegar a terminar el juicio. De hecho, se empezó con toda la instrucción, fuimos a declarar los familiares, fue a declarar mucha gente. Pasaron cosas maravillosas. Un señor, cuyo nombre no lo tengo en la cabeza, desgraciadamente, pero un señor que hoy tiene 80, 85 de años, en aquella época, cuando los llevaron detenidos a la distrital de San Martín, él era agente de policía y entró a la comisaría y se encontró con un compañero que estaba llorando. Y entonces le pregunta al compañero, ¿qué pasa? ¿Por qué estás llorando? Y el compañero le responde, ¿cómo no voy a estar llorando? ¿No ves que se lo llevan porque lo van a matar? Y ese señor esperó el momento, que fue cuando le tocó ir a declarar en la instrucción que llegó a conclusión de que iniciaba el juicio oral para declararlo. Fíjate vos, se presentó voluntario a declarar lo que él había oído.
3: Daniel Guillermo te saluda, ¿cómo estás?
5: ¿Qué tal? ¿Cómo estás, Guillermo?
3: Bien, mira, vos sabés que nosotros titulamos esta nota para promocionarla antes del programa como que no es historia, es presente, que el odio continúa. Y vos al mencionar las palabras de este fiscal, un integrante de la justicia, confirmás que eso es así, porque esas palabras del fiscal son evasivas de la realidad, o sea que lo que se busca es tapar la historia. Y la jueza justamente es la contrapartida de eso, ¿no? La que le da cabida a los familiares para hacer su reclamo. Nosotros decimos también que vos muy bien, y las familiares también muy bien, están aclarando algo que es como algo que se había cristalizado, es que muchos compañeros y compañeras llamen a eso a los fusilados, y no fueron fusilados, fueron asesinados. Eso me gustaría que lo aclares.
5: Por supuesto. Cuando termino lo del fiscal, el fiscal fue llamado, ni bien se declaró que se comenzaba el juicio, fue llamado por el Poder Ejecutivo para ocupar el cargo en la UIF, la Unidad de Información Financiera. Esto demoró 2 años. Se dio cuenta el fiscal que se cometían demasiadas irregularidades que él no estaba de acuerdo con cosas que pasaban y renunció al cargo. Mientras tanto, la fiscalía había quedado sin fiscal porque no se nombró ningún reemplazo, y donde Polestar volvió a ser el fiscal, recién ahí se retomó el juicio y la jueza Miguel Pérez Sosa, cumpliendo con su palabra, declaró abierto el juicio a juicio oral para que comiencen a declarar los testigos. Esto hay que remarcarlo por la gran determinación de esa.
3: El gorila honesto, hay gorilas honestos que no le gustan la metida de mano en la lata, parece.
5: ¿Vos sabés quién es el embajador argentino en México?
3: No, en este momento no lo recuerdo.
5: No, pero voy a recordar yo. Es el nieto de Cirilo Fernández Chávez.
4: El asesino mayor.
5: Y que mató el asesino mayor, que recibió las horas de, por supuesto, de Rojas, principal, como vos lo dijiste. El nieto del asesino mayor fue nombrado por este gobierno en el mes de enero embajador de México.
3: En México, que fue un lugar donde se exiliaron muchos de los que escapaban a estos asesinos, ¿no?
5: Bueno, estaba la jefatura de ministros antes del que no quiere presentar la declaración jurada, era hijo del capitán que agarró luego del Fernando, bombardeó Mar del Plata y
4: lo acabamos de decir eso, que el padre de Guillermo Franco fue el que bombardeó.
3: Un almirante Franco
4: fue el que bombardeó Mar del Plata.
3: Eso refuerza más que nunca nuestro título. Esto no es historia, es
4: precisamente, si me permitís, Daniel, quería apuntar también a esto que está diciendo Guillermo, de que esto es presente. Y para muchos jóvenes que no tienen la menor idea de qué estamos hablando, el golpe a Perón se lo dan precisamente por una cuestión económica, porque nunca pudieron soportar que el pueblo estuviera en buenas condiciones. Entonces, hay dos datos muy claros que son los que demuestran que la vigencia que tiene. Dos meses después de los asesinatos en José León Suárez, Argentina entra por primera vez al Fondo Monetario Internacional. Lo que necesitaban era tener el poder para poder entregar la Argentina como se entregó. Y esa es la vigencia que tiene hoy, y eso fue una de las cosas que no le perdonaron a Néstor Kirchner, que fue que saliera del Fondo Monetario Internacional.
3: Acabo de corregir a la operadora que por esto que decía yo, que está instalado, había puesto fusilado, Mario Brón fusilado en 1956, fue asesinado en 1956, lo aclaro porque acabamos de corregirlo en el YouTube.
5: En los dos grupos que tengo armados, donde nos juntamos compañeros a compartir cosas, no son esos grupos de debate, son grupos donde volcamos cosas a compartir. Yo pegué hace un par de días un cartelito que decía que le pedía por favor a todos los compañeros que hablan de este tema, que van a hablar durante toda esta semana y en el futuro, que en lo sucesivo no se hable más de fusilados, sino que se hable de crímenes de la humanidad o asesinados.
4: Exactamente. Y quería terminar lo que estaba diciendo, que la vigencia que tiene hoy y que no es historia, porque nos tenemos que, atravesar la historia. Cuando se producen los bombardeos de Plaza de Mayo, el ministro de Marina era Olivieri, uh-huh. y tenía tres asesores.
3: Otro marino.
4: También era marino, uh-huh. Contraalmirante creo que era. Uh-huh. Y tenía tres asesores de baja graduación porque eran jóvenes. Uno se llamó Emilio Macera, uh-huh. que no hace falta que le explique quién es Macera, pero ya sabemos que fue uno de los responsables fundamentales por la desaparición de 30.000 compañeros y la cantidad de asesinatos, apropiación de niños y todo lo demás que sabemos que produjo la dictadura cívico-militar eclesiástica del 76. El otro era Mayorga, que tiene las
3: otro marino,
4: bueno, eran tres marinos, ¿no? Tiene las manos llenas de sangre por haber sido uno de los responsables de la masacre de Trelew.
3: Sí, señor.
4: Esas joyitas se complementaban con otro que llegó almirante, Montes, sí, que fue de un papel muy importante durante la dictadura de Videla, que fue ministro de Relaciones Exteriores. Entonces, ¿cómo no va a tener vigencia en el presente lo sucedido en tanto en el bombardeo de la plaza como en los fusilamientos y asesinatos del 56, ¿no?
5: Sí, una de las cosas que vos acabas de decir, son todos los escritos que estoy haciendo, salvo en los libros, porque el libro ya es más largo, pero cuando puedo hacerlo en el escrito, en el escritor, siempre lo termino escribiendo la palabra LOMJE, LOMJE, LOMJE,
3: sí,
5: en homenaje a los queridos compañeros asesinados en Trelew, porque cuando los fueron a abrir las puertas de donde los tenían finalmente,
4: los calabozos,
5: en todas las paredes estaba escrito LOMJE, uh-huh. y significaba libres o muertos, jamás esclavos.
4: Uh-huh. Uno de ellos, la compañera, ahí se me borró,
6: Vergés,
4: lo escribió en la pared con la sangre que le estaba brotando por los tiros que le habían...
3: Uno de los dos sobrevivientes de los asesinatos.
4: Sí, Camps, tres sobrevivientes, Camps, Aydar y Vergés.
3: Tres, sí, sí.
5: Sí, yo le hago un homenaje a ellos. Firmo el artículo, el adjetivo, lo que estoy escribiendo, y abajo pongo LOMJE.
3: Bueno, pero te vuelvo a preguntar, desde el punto de vista legal o como quieras decirlo vos, ¿por qué asesinados y no fusilados?
5: Mira, en el de José González, en realidad es muy simple. Lo llevaron en un jeep transportador, de personas, a las 3 de la mañana, un invierno helado, a un basural, que además de ser un basural, era un pisadero de agua en barro para hacer ladrillo. Uh-huh. Enfocaron con este especie de camioncito, no sé cómo llamarlo, con las luces hacia ahí, los hicieron bajar a los 12 que se quedaron, uh-huh, todos pertenecientes al movimiento de recuperación nacional del 9 de junio. Ninguno no tenía nada que ver, salvo justamente el que se salva, que era el único perejil que estaba ahí y no sabía lo que pasaba. Pero todos los demás tenían objetivos a cumplir. Los hacen correr por el basural y cuando se arma el desbande, les tiran a todos por la espalda. Tienen 7 la suerte, imaginémonos que una noche tan oscura como la que estoy describiendo, iluminar con la red que forman las ópticas de ese carro, que imagínate antes las lamparitas no son lo mismo que las de ahora. No. Quedan en la oscuridad, quedan los otros 7 compañeros que salen disparados para todos lados, y los 5 que tuvieron la mala suerte de quedar dentro de ese haz de luz fueron ametrallados y disparados por la espalda, y después pasaron a uno por uno pegándoles un tiro en la cabeza al que pensaban que se movía. Claro. Y lo tiraba, ¿no? Por eso el Vidraga es este hombre que finalmente, con el nombre del fusilado que vive, le tiró el concepto fusilado a todos. Lo ven que parpadea, porque mira, lo brilla, cuando lo enfocan con la linterna, parpadea, y ahí es donde le tiran los 3 tiros, porque no le habían dado, a él no le habían dado, es el tiro al piso. Y ahí es donde un tiro le pega en el hombro, otro le pasa el maxilar de lado a lado, y el otro tiro pega en la tierra. Y él sale escapando, se va hasta la ruta que iba para la estación, y ahí es donde lo encuentra un patrullero, que lo levanta y dice, ¿qué pasó? No se entendía ni la menor idea la policía de lo que estaba pasando. Y él le balbucea y lo llevan para los gorilas de los vestidos feos, pero lo llevan en el patrullero al hospital de Vista, que estaba ahí en San Martín. Uh-huh. Éramos muy amigos con el doctor Ricardo Smith, el cirujano que era uno de los directores, y con él me consiguió el libro de las autopsias, uh-huh, de aquella época. Uh-huh. Donde llevaron todos los cuerpos. Bueno, todas las páginas estaban cortadas. Se veía claramente el cuerpo de todas las páginas. Pero ¿sabés que conseguimos? El acta de entrada de cuando entra por guardia Vidraga, donde consta quién lo lleva, las heridas que tenía, etcétera, etcétera. Eso está agregado en el apéndice del presidente Verde de mi libro. Conseguimos el acta de guardia con la entrada de él. Y bueno, después volvieron, tiraron, que no sé, prendieron fuego para tapar la sangre, todo lo que habían hecho. Nunca se lo van a sacar encima, aunque se tiren petróleo y lo ponen fuego. No. Pero después ningún otro fue un fusilamiento. En la Escuela de Mecánica del Ejército, donde tenía que ir un compañero a buscar armas, porque donde se ve ahora que es el Garrahan y enfrente hay una plaza enorme, eso era la Escuela Mecánica del Ejército, y la que estaba enfrente de la ciudad de Esteban de Luca. Ahí iba a ir a que le pasen armas. Cuando llega el compañero que se llamaba Trifodoro, a Perugán, la represión ya había actuado. ¿Sabes cómo lo mataron a la Escuela de Mecánica del Ejército? Lo pusieron contra una pared, agarraron chicos de 17 años de escuela, les dieron fusiles y les hicieron disparar. Ellos se creían que eso es un fusilamiento, y no existe una disposición en la ley marcial. La ley marcial decía que solamente se puede hacer dos cosas. Una, si se los detiene y no hay derramamiento de sangre, hay que juzgarlo. Si se dispone que no corresponde el fusilamiento, cuando termine la ley marcial se lo juzgará en los tribunales militares. Y la otra alternativa sería corresponde el fusilamiento. No se hizo nunca. directamente los ponían contra una pared y los atrasaban. Nunca voy a hacer largo el programa, pero así sucedió en el automóvil argentino, en la cárcel de las Heras, invadieron la residencia del embajador de Haití y a los compañeros de Cadena, en la calle, se los hicieron hacer la vereda, en la divisional de perros en la playa. Gritaron 31 compañeros, no son solo los 5 que cancelaron.
4: Claro, en el
5: Y los 31 fueron asesinados, no fueron fusilados.
4: Muy bien. Exactamente, yo te quería decir esto precisamente, Daniel, que las implicancias que tiene la palabra fusilado podría llegar a engañar a un desinformado creyendo que tiene que el ejército argentino, la marina, tuvieron en algún momento dignidad de hacer los juicios, por más que se hubiera sido una aberración, pero hubiera sido digamos la práctica que deberían haber tenido de hacer los juicios sumarísimos y entonces con defensores, con acusaciones,
3: con
4: y demás,
3: un pelotón tapando los ojos,
4: y que además hubiera un veredicto con un tribunal que se hiciera cargo y todo lo demás. Entonces esto es absoluta, nada más lejos que esto, porque ni siquiera los que fueron asesinados en otros lugares que no fuera lo de José León Suárez tampoco recibieron ese trato que podría haber sido el trato absurdo, pero que sin propio de los ejércitos, ¿no? Claro.
5: Nosotros no estamos de tiempo, pero hay un caso que es encima confirma con creces. En Campo de Mayo, cuando sofocan a los rebeldes, que ellos llamaban rebeldes, sofocan a todos los suboficiales, al coronel Igaceta, al coronel...
4: Exacto.
5: A todos los que estaban en Campo de Mayo, se forma el Tribunal Militar. El Tribunal Militar lo juzga y determina que no corresponde el fusilamiento. Se lo comunican a Lorio, que era el jefe del ejército en ese momento. Lorio se lo comunica a Rojas y recibe la orden de que se lo juzgue de nuevo. Que yo sepa, en justicia eso es de alzada, es una apelación.
4: Claro.
5: Se vuelve a llamar otro tribunal, se lo vuelve a juzgar. Ese nuevo tribunal, en la alzada, dice no corresponde el fusilamiento. Se lo informan y en ese momento toma el mando de Rojas directamente y le dice, no me importa lo que había el tribunal, los mata y se terminó. Y si no era un fusilamiento sentándolos en silla y queriendo redondar los ojos con un pelotón de fusilamiento adelante. Para ellos era ese show, porque no correspondía el fusilamiento dicho por ellos mismos.
4: En todo caso, el único delito al que podían recurrir era sedición, y la sedición jamás en la vida puede tener un castigo de esa naturaleza. Acá está el compañero Rubén, que te quiere hacer una pregunta, Daniel.
6: ¿Qué tal, compañero? Un gusto, Daniel. Refiriéndome a lo que vos dijiste del policía que lloraba porque lo llevaban para fusilar, y el accionar de la patrulla que lo lleva al herido a un hospital. En esos tiempos era sabido que un porcentaje importante de los policías de la provincia de Buenos Aires eran peronistas. ¿Pudo haber influido eso para ese accionar?
5: ¿Para que lo salven?
6: Por ejemplo.
5: Lo salvaron, vos bien dijiste, porque ahí le tiraste un tema que no hablamos. O sea que vos sabés bien lo que pasó. En el automóvil argentino entró Mauriño con Amatral, que formaban la cabeza de otra célula. El objetivo era tomar la antena del automóvil argentino para transmitir la proclama, la antena más poderosa de aquella época que era el automóvil argentino.
4: Claro, que está ahí el Libertador con un alcance fenomenal.
5: Sí, sí. Exactamente. Cuando entran, ya los estaban esperando escondidos en las escaleras, la policía montada que tiene sus entradas ahí nomás, cerquita de donde están. Y cuando entran, son ametrallados los dos. A Mauriño lo ametrallan de tal manera que lo cargan en un en un patrullero y lo llevan al hospital Fernández, donde no permiten que entre en curación y lo siguen torturando, y Mauriño muere gritando viva Perón. Y a Matray lo llevan, compañeros peronistas, en un patrullero, a la comisaría esta, nunca me acuerdo el número, la que está las horas y Callao, antes de llegar a Callao.
4: La 17.
5: Lo llevan ahí. Y varios compañeros peronistas de él, de una manera u otra, arman todo como para que Amatray pueda escaparse. Bueno, Felipe Amatray vivió hasta hace 5 años atrás con la pierna cortada a la altura de las rodillas por la metralla que había recibido, y nadie se acordó de Felipe Amatray para darle aunque sea una prótesis, que sea una prótesis plata con la pata de palo. Y vivió gracias a que se le entregó una vivienda en planta baja en el complejo de los monoblocks de Claypole.
3: Mira vos, te agradecemos muchísimo. El tiempo, todavía tenemos un tiempito, pero te agradecemos muchísimo porque tu relato es muy esclarecedor y sirve para conocer cosas que nosotros, que somos veteranos y somos militantes de mucho tiempo, desconocíamos y las estamos conociendo ahora, Daniel.
4: Algunos.
5: He tenido discusiones fuertes con algunos, incluso hijos de algunos, que me dicen que es un problema semántico llamado fusilado o asesinado. Y yo le digo, es un problema político.
4: Mira, yo te diría que es un problema político, moral y ético, porque realmente disfrazar los asesinatos, como decíamos antes, en una cosa que podría haber sido, no digo legal, pero hasta militarmente bien vista, ya no reúne ninguna de esas características. Ahora, te quería preguntar, Daniel, ¿qué edad tenías vos en junio del 56?
5: 4 años.
4: ¿Qué recuerdos tenés vos de esa noche?
5: Siempre me preguntan, de la noche no tengo ningún recuerdo. Mi madre vivió muchos años con terror, realmente con terror.
4: Sí, porque fueron perseguidos posteriormente, ¿no?
5: No hablo mucho de lo mío, porque siempre me gusta hablar de lo amplio, ¿no? De corresponde a todo, me parece que hablar de lo personal solamente, pero te voy a hacer la incidencia. Recién en el gobierno de Néstor, un día vino mi mamá, me miró y me dijo, ahora no tengo más miedo, te voy a contar lo que yo sé. Y me contó hasta un pequeño poema que él escribió la noche que se lo llevaron a mi papá, porque el libro trae un apéndice que, como toda gesta, lo que sucedió en esas fechas fue origen de poemas, de
4: cosas, canciones,
3: música, ¿no? Música, claro.
5: Fermín Chávez escribió, Castiñeiro de Dios escribió, Carlino escribió.
3: Sí, recuerdo la cantata de Walke Mapu, por ejemplo, que era tan conocida.
5: Bueno, y ahora yo me enteré, porque tengo que reconocer que no lo sabía, que el desgraciado fallecimiento ocurrido ahora hace poquitos días del Indio.
3: ¿Sí?
5: El Indio tenía una de las carátulas de sus discos, que se llama Van Van, estás atrapado, una cosa así. El dibujo de la carátula es un homenaje a los fusilados, a los asesinados, perdón, El dibujo de la carátula es una reproducción de los asesinatos de la Moncloa, visto por la ventana, por otro que no, ajeno totalmente, que los está mirando, y les puso una banda en el brazo con el símbolo de la Cruz Roja a los que tiraba. Y lo hizo en homenaje a los asesinados en Tendor y el 12 de junio de Chico.
3: Bueno, hoy decíamos al comienzo...
6: Es el primer long play de Los Redondos.
3: El inicial de 1988. Y vos decís... Y en ese long play está un tema llamado Vencedores Vencidos, que es la frase de Leonardi en el 55.
4: Corregida por... por el indio, porque
3: claro, le sacó el ni.
4: Le sacó el ni,
3: claro. Poniéndose, identificándose con los con esos vencedores vencidos,
4: sí,
3: ¿no?
4: Sí, contó la historia como fue, porque realmente fueron vencidos los asesinos. Se reciclan y vuelven, con otras y con las mismas caras, pero que han sido vencidos más de una vez, y ahora lo que necesitamos es hacerlo nuevamente, porque no podemos seguir soportando que haya un gobierno que tenga tantas implicancias en la historia trágica de nuestro país y que quieran llevar adelante un despojo del tamaño del que están haciendo, ¿no?
5: Es verdad, realmente. Pero qué cosa, ¿no? Qué coincidencia. Y bueno, yo te voy a... Creo que ya debemos estar terminando, ¿no? Porque mi mamá me contó todo lo que pasaba, como la noche anterior, cuando se reunieron de la casa de Pónico Ligón, de la directoría, se reunieron en mi casa, que estaba a una cuadra y media de esa. Era la calle Franklin y Diagonal Pavón. El Pavón salía un 4 cuadras a la barrera del tren. Justo donde desemboca la calle Franklin, ahí estaba el chalet donde vivía cuando estaba mi mamá y mi papá vivos. Y yo sé que de las armas que había, que no era la que moría, que mi mamá me contó que cuando iban a hacer las reuniones, las armas esas las escondían en la trampa de humo de la chimenea, por si llegaba la policía para que no las pudieran encontrar o le fuera más difícil. Y yo sé por qué no estaban las armas que no se encontraron nunca en Florida. Porque este señor que yo nombré hace un rato, Juan Trifodoro, que fue a buscar armas, les dije, al final Esteban de Luca, bueno, ese señor, ese compañero, estaba estacionado a 2 cuadras de la casa donde se lo llevaron, con las armas de todos ellos, para ir a buscar más armas al arsenal de Luca, y cuando volvía las iba a repartir, y ellos iban a ir en 2 grupos. La mitad se iba a ir a apoyar a Campo de Mayo para ayudar a la toma de Campo de Mayo. Y la otra mitad se iba a ir a General Paz, ese gasómetro enorme que todavía está ahí, a amenazar a Roja, como él amenazó que iban a hacer volar el gasómetro y no se volvía a llamar a elecciones para restaurar la democracia y la vigencia de la Constitución. No lo iban a hacer volar, pero lo iban a usar como amenaza. Esas eran las dos misiones que tenían que estaban en la casa donde se hizo costumbre decir que solo escuchaban la radio y jugaban a las cartas.
3: Bueno, pero eso, hay un ejemplo de que esos compañeros jamás iban a dejar de militar, que es Julio Trostler, que se escapó de allí.
5: Claro, Julio, y se fue con Benavide, que claro, se salvó el viejito, que vivió hasta poquito, que se murió ahí en el barrio obrero ferroviario, en los monoblocks que había ahí en Bulón, vivió ahí, yo tuve mucha relación y tengo cintas grabadas con los compañeros de Benavides, que es uno de los que se escapó, que se fueron a Perú con Trostler y después cuando se los devolvió, y además los 7 que se escaparon. Podrían haber dado testimonio de todo lo que pasó. Es muy extraño que no se haya tomado testimonio de lo que pudieron testimoniar los 7 que salieron vivos.
3: Hay un testimonio de Julio, creo que en alguna película de Pino, que le preguntan ¿por qué? Y él pregunta, no sé, ¿por qué nos odiaban tanto? Se pregunta, ¿no? ¿Por qué nos odiaban tanto? Esa es una buena...
5: Yo fui muy amigo de su compañera, que se llamaba, no sé, se le fue el nombre, él vivió en Paraná, se murió hace poquitito con 90 años y seguía militando en el movimiento, que tenía el segundo apellido. El tema es que te quería contar lo del segundo apellido, porque su segundo apellido era Von Verde. Leonor Trostler, pero ese era Leonor Von Verde Trostler. Y siempre que nos reuníamos, mil veces he estado en charlas que dimos con ella, siempre que nos reuníamos nos decía, muchachos, llámenme completa, llámenme Leonor Von Bernick de Trostler, porque yo quiero que de alguna manera la gente se entera que no todos los bomberos fuimos hijos de puta.
3: Mirá vos, qué lindo.
5: Bueno, se mudó por 40 años y tuve la suerte de, con un grupo de compañeros que eran en la Cámara de Diputados, de declarar la mayor notable de Entre Ríos poquito tiempo antes de que falleciera. Y cuando ella lo llevó a Julio a Paraná, que lo sacó de Capital y lo llevó a Paraná, uno de los que invitó a despedirlo fui yo, y yo me acuerdo siempre de las palabras, no me quiero mostrar, porque cuando Julio hace esta película y se para donde está, y que hace como que mi padre está muerto, Julio dice: Mario Brión, a Mario Brión nunca lo voy a poder olvidar. Uh-huh. Y yo ese día dije: Julio dijo esto, y yo le voy a decir a Julio que a Julio Troglia yo tampoco lo voy a poder olvidar.
3: Bien.
5: Sí, y así lo despedimos cuando nos llevaron a Paraná.
6: Bien, bien.
3: Agradecemos mucho tu emoción, tu relato, Daniel. Te vamos a despedir con una canción de otro que era entrerriano, El Indio.
4: Nacido en Entre Ríos. Daniel, quisiera que puedas hacer una convocatoria para las audiencias que vienen ahora.
3: Bien, buena idea.
4: Que van a ser fundamentales para la resolución de la terminología que se está peleando.
3: En el jugador San Martín, ¿no?
4: Sí.
3: ¿Cuándo son?
5: 17, 18 y 19.
3: De este mes, de junio.
4: ¿En qué horario, Daniel, aproximadamente?
5: No lo sé todavía.
3: A la mañana, seguramente.
4: Seguramente será a la mañana.
5: Según lo que me dijo el abogado, iban a ser 5 por turno. No sé si eran 5 de la mañana y 5 de la tarde, o van a ser solo 5 por día. No, la verdad no lo sé bien todavía, porque...
4: Bueno. Bueno, nos queda un programa más, así
3: claro,
4: que si no...
3: ¿Te pasa la información a Marcelo?
4: Cuando tengan la información, así la podemos difundir.
3: Para hacer un poquito de número ahí, ¿no? Sería bueno que hiciéramos número ahí en esos tribunales, ¿no?
5: Pero voy a pasar después, si querés, el teléfono del juzgado donde hay que llamar para acreditarse para poder estar presente como periodista.
3: Bien.
4: Bien, perfecto.
3: Te vamos a despedir con un tema del Indio que se llama Encuentro con el Ángel Amateur, que es un poco el tema de despedida del Indio, es un tema de despedida del Indio, ¿eh? Así que...
5: Es todo lo que se respetó y cómo respetó a su hijo también.
3: Bueno, un abrazo fuerte.
6: Un abrazo fuerte.
4: Daniel, un fuerte abrazo y hasta cualquier momento.
3: Gracias.
5: A todos ustedes. Gracias a todos.
3: Vamos con el Indio en homenaje... En homenaje a los compañeros del 56 y en homenaje al Indio también. Dale.

0: Bueno, estamos llegando al final de un programa muy intenso, muy valioso. Creo que el homenaje que hicimos a los compañeros y compañeras, compañeros, eran todos hombres, ¿no?
1: Los asesinados, todos hombres, los asesinados, asesinados, sí.
0: En José González, creo que fue con muchos descubrimientos, para, sobre todo para las jóvenes generaciones, que un poco buscamos llegar a ellos. Ahí, por ejemplo, Daniel Galazo, que es otro compañerazo que tiene, sí, un programa acá en la radio, uh-huh, nos dice, como siempre, escuchando el mejor programa de La Rebelde, gloria y honor a los asesinados de José León Suárez, participantes de un movimiento inentendiblemente reprobado por Perón en carta a Cuco.
2: Es así, sí, fue así.
1: Sí, hay algunas cosas que... Ahí vaya a saber cuáles son ciertas y cuáles no. Lo que parece que no le gustaba a Perón era que Valle no era peronista.
2: Claro.
0: Sí, es verdad.
1: Valle no era peronista. Valle lo que quería era la restauración de la democracia.
2: Exactamente.
1: No que volviera Perón. Si volvía Perón era harina de otro costal, pero claro, él lo que quería era la reparación democrática de la Argentina.
2: Terminar con la dictadura.
0: Bien.
2: Exacto. Perón, según dice una de sus frases, fue... Ahora, cuando le dijeron que se habían... Ah, ahora sí se levantan. Como bueno, reprochándoles que antes se habían quedado quietos, ¿no? Eso daba a
1: cuando
2: entender...
1: Cuando Perón dice que él no castiga a los que hicieron el bombardeo en la Plaza de Mayo, dice que él no quiere que corra sangre entre argentinos. Lamentablemente, los estos asesinatos del 56 es la demostración del gran error, del gran error de Perón, porque si Perón hubiera actuado como tenía que hacerlo, no hubiera habido posiblemente el 9 de junio del 56.
2: ¿No? No, y por otro lado, si hubiera hecho caso a Evita, que aparentemente le dijo cuando se levantó Menéndez en el 51, los tenés que fusilar...
1: Con Alejandro Agustín Lanusse.
2: Con Alejandro Agustín Lanusse, quizás no hubiera habido bombardeo en la plaza. Bien. Si hubiera hecho eso.
1: Por supuesto, por supuesto.
0: Bien. También recibimos un audio de un compañero que nos manda mucho afecto a través de su voz, desde Chosmalal, muy cerquita de Vaca Muerta. Un día lo vamos a llamar para que nos hable de qué pasa ahí en Vaca Muerta, este compañero, compañero del peronismo de base, de Neuquén. Bueno, vamos a escuchar lo que dice Seferino Vázquez, nombre bien de Neuquén, Seferino, ¿no? Seferino Vázquez. Dale, dale con eso de ahí.
3: Buenas tardes, compañero Varela, Pascual, compañero Valde, ahí. Y el volante ofensivo, ahí, el compañero Fanesi. Un aguante de acá de Chosmalal. Qué lindo programa, qué lujo poder escucharlo. Hoy me voy a permitir, si ustedes están de acuerdo, meter la cuchara porque uno, por la edad que tiene, digamos, vivió el proceso de crecimiento de lo que fue Patricio Rey y su redondito de ricota en la adolescencia. Entonces uno se sintió parte siempre de ese movimiento alternativo y lo vivió con mucha alegría porque realmente militábamos la música de Patricio Rey, Redondito Ricota, del Indio Solari. Porque en aquella época, en la Patagonia, llegaba muy poca información de Buenos Aires y el acceso a los bienes culturales, como los libros, las revistas, los discos, los cassettes, para los hogares de clase media-baja era medio inaccesible. Entonces, bueno, nosotros ¿qué hacíamos? Conseguíamos algún cassette original de alguien que lo pudiera haber comprado, o se juntaban algunos compas, compraban un cassette entre dos, y entonces lo grabábamos en los TDK y los hacíamos circular y sacábamos fotos, copias a las tapas y hacíamos todo ese laburo artesanal, y de esa manera íbamos haciendo circular la obra del Indio Solari y bueno, y dándole sustento a todo el movimiento alternativo, el movimiento underground en el Alto Valle de Neuquén y Río Negro, y la verdad que se formaban juntadas muy lindas, porque a su vez organizábamos recitales, todo por uno, ¿no? Y la anécdota es que Uno cuando estudiaba en la escuela técnica, en la escuela industrial de la localidad de Asen, en la provincia de Río Negro. Entonces, sí, había para lo básico, había para comer, para los útiles, para la escuela, para la ropa, pero no más, ¿viste? Salir alguna vez, fin de semana. Entonces, bueno, en el verano juntábamos ahí con algunos compañeros y hacíamos, trabajamos en la cosecha de manzana y de pera. Y me acuerdo que con un amigo que hoy es concejal del Frente de Todos ahí en la ciudad de Allen, el compañero Gustavo Adam, estuvimos todo un verano trabajando haciendo cajones jaulitas. Estuvimos laburando en un asalador todo un verano, en las vacaciones, ¿no? Y eso es un trabajo que se paga por tanto, se llama, ¿no? O sea, te pagan por el labor que haces. Así que tuvimos todo un verano armando cajoncitos y cuando fuimos a cobrar, nos compramos pilchas, nos compramos jeans, zapatillas, y nos compramos, él se compró dos cassettes y yo también. Y los cassettes que nos compramos, él se compró un cassette de YouTube, creo que fue Rattling Ham, y Bang Bang, de Patricio Rey. Y yo me compré Nada Como el Sol, de Sting, y Un Bayón para el Ojo Idiota. Así que ahí nos armamos de cuatro cassettes en una sola temporada, lo que era prácticamente un lujo, ¿no? Y al día de hoy tener ese material, la verdad que es causa mucha nostalgia, pero a su vez mucha dignidad, mucha alegría militante. Así que bueno, todo eso, cientos de miles de personas que pasaron por la última juntada, la última misa que armó el indio, ese es el sentimiento dominante y ese es el gran abrazo que tenemos, todos los orilleros, toda la gente, los peronistas de base, los compañeros que militamos en los movimientos sociales, en los sindicatos, bueno. Así que bueno, y ahora sí, bueno, pues siguen los pibes, bueno, las pibas, qué sé yo. La verdad que bueno, quedó expuesto, digamos, ¿dónde?

0: Luisito el Cacho. Así que bueno, un gran abrazo, compañero, y voy a Perón, carajo.
1: Y le voy a pedir a los compañeros del programa
2: gracias,
1: que sigue.
2: Gracias, compañero.
1: Un minutito más de Daniel Brión, que nos mandó un audio de cierre, y con eso no nos despedimos, porque no me deja Pascual que diga que nos despedimos, porque no nos queremos ir laburando, no queremos que nos despidan, ¿no?
2: Bueno, ningún despido más.
1: Nos encontramos
3: el miércoles. Hacemos una pausa hasta el miércoles que viene.
1: Y nos vamos con un audio de Daniel Brión, que fue el que hizo un poco de puente a ese recuerdo del 1956, ¿eh? El hijo de uno de los asesinados. Nos vamos. Chau, chau.
2: Chau, dale. Chau. Abrazo.
4: Gracias por esta charla hermosa que pudimos tener. Y si puede, vamos a difundir, la voy a difundir. Vale la pena que se escuche todo lo que hemos hablado para que esto siga esparciendo. Hoy voy a seguir con mi función militante. No estoy yendo a los lugares donde los mataron, porque ellos ya no están ahí. Ellos están en el alma de cada militante. Y hoy voy a dar una charla en un colegio nocturno para que los compañeros que están en esa escuela y me pidieron que fuera a darles una charla, conozcan más del tema. Es la única forma de que esto no se olvide. Seguir hablándole a los jóvenes.

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0: Muy buenas tardes a todos y a todas.
1: Buenas tardes.
0: Estamos en este miércoles 10 de junio del 2026 en Radio Rebelde con reflexiones. Reflexiones con la conducción de quienes habla, Julio César Carrizo, y como colaboradores con sus opiniones respetables, profundas, el licenciado Fernando Pérez, hasta el momento ausente sin aviso y está faltando demasiado, compañero Juan Saracho, que aquí a pesar del frío lo vemos lleno de fuerza y de energía.
2: Gracias.
0: Para decir lo que debe decir, lo que ustedes quieran escuchar. Y las mellizas Carmela y Renata Copertari. Reflexiones en el día de la reafirmación de los derechos soberanos sobre nuestras Islas Malvinas. ¿Por qué? Porque un 10 de junio de 1829, el gobierno de Buenos Aires nombra el primer gobernador en estas islas, Avernet. Precisamente en conmemoración de dicha fecha, en 1973 se instauró al 10 de junio como el día de la reafirmación de los derechos argentinos sobre las Malvinas. Nuestras Malvinas, las Malvinas son nuestras. Y volveremos a ellas para ocuparlas nuevamente como legítimos dueños que somos de ese pedazo de sur argentino, quizás el más querido por todos nosotros.
2: Por la cantidad de caídos que quedaron allá, más que nada.
0: Y porque es parte de lo nuestro. Sin las Malvinas siempre tendremos una herida abierta. Máxime después de la guerra en la cual quedaron muchos cuerpos de nuestros queridos soldados en la isla y en el Mar del Sur, por el atentado genocida perpetrado por la Thatcher, mujer a quien admira el presidente de los argentinos actual, donde en zona de mar libre, a traición y arteramente, se hundió el general Belgrano. Malvina es nuestra y volveremos. Para vencer y para que esas generaciones que la ocupen mueran en ella y sea para esos futuros pobladores la patria de siempre. El territorio de la patria que es parte de toda la patria de los argentinos. Ayer, 9 de junio, se conmemoró un hecho luctuoso, un hecho perpetrado por parte de nuestras Fuerzas Armadas que ejercían el poder ante el golpe ilegal perpetrado en septiembre de 1955. En 1956, en junio de 1956, se descubre que se estaba organizando una reacción contra el gobierno de Aramburu y Roja, precisamente porque consideraban quienes conducían este movimiento que estaban atentando contra la democracia al ejercer el poder en la forma arbitraria que lo hacían.
2: De facto.
0: estoy diciendo que se tiene información de esta circunstancia, estaba perpetrando, estaba preparando. Al enterarse el gobierno, ¿qué hace? Fusila en un estado de enorme debilidad institucional a los conductores del golpe, el principal, el general Valle. Y perpetran la muerte de todos los oficiales que colaboraban con el general. Como siempre, la reacción, como siempre, el gorilaje, como siempre, la arbitrariedad, como siempre, la derecha, tramposa y mentirosa, para tratar de legalizar y legitimar la crueldad y los fusilamientos total y absolutamente al margen de la ley, decretan el estado de sitio, pero ya consumado el hecho de los
2: fusilamientos. Pero se olvidaron de algo. Se olvidaron de que hubo personas que quedaron vivas, compañeros que quedaron vivos. Y por lo cual se supo todo esto, si no, sí, no se hubiera sabido.
0: Y junio tiene otro hecho luctuoso, otro hecho, quizás el hecho que realmente en tiempo y espacio del mundo nunca se dio, el 16 de junio, en el ejercicio del legítimo mandato de la segunda presidencia de Perón, un golpe, un intento de golpe, bombardea Plaza de Mayo, asesinando vilmente a más de 300 argentinos y argentinas, entre los que se encontraban hombres y mujeres, ancianos y niños.
2: Un microescolar
0: lleno de...
2: Repleta de alumnos.
0: Con chiquitos adentro. Es el único hecho en la historia de la humanidad, en todos los espacios del mundo, en la cual las propias fuerzas armadas del país, al cual esas fuerzas armadas debían defender, asesinan vilmente a parte del pueblo de ese país.
2: Así es.
0: Y este hecho es doblemente repudiable porque no solo hicieron lo que hicieron, sino que no se los juzgó ni se los condenó. Incluso algunos de ellos que participaron en el golpe, otro que participó acá a nivel secundario, pero que dos años atrás, en el 53, pone unas bombas en un subte, matando a 3 o 4 personas, creo. Carranza, el ingeniero Carranza, con una estación con su nombre.
2: Con su nombre. Es increíble.
0: El otro es Zabal Ortiz, que tiene también alguna calle por ahí.
2: Bueno.
0: Cuando a nosotros, los que pertenecemos al movimiento nacional y popular, nos cuestionan y nos dicen que el peronismo es violento, que el peronismo es salvaje, que el peronismo es la continuación de la barbarie de los federales y del rosismo, a veces nos da ganas de contestar, y sí, sin ningún tipo de filtros en cuanto a las palabras utilizando. Ese junio tiene otra fecha, que que recordar que es el 20 de junio la muerte de nuestro querido general, que junto a San Martín quizás sean los dos militares más amados, junto a Perón, del país, general Manuel Belgrano. Precisamente por ser la muerte del prócer, se dispuso en su momento, por ser el creador, que el día de la muerte de Belgrano, que sería una recordación, se conmemore el Día de la Bandera. Junio. Y hay otra fecha importante en junio con respecto a los temas nacionales. ¿Cuál es, don Juan Saracho? Sí, sí, sí. Está muy bien. El 4 de junio, la revolución que derroca al gobierno de Castillo y evita el fraude que tenían preparado para las elecciones que se iban a celebrar en ese año, y asume una junta militar que tiene como presidente sucesivamente entre el 43 y el 46 de Rawson, un presidente de unos pocos días, creo que le ganaron en el tiempo, por el breve tiempo, los sucesores que hubo ante la renuncia de la Rúa, y el último presidente de minutos, que fue Pinedo, cuando por las pretensiones que tenía Macri, Cristina no le concede que se haga el traspaso del mando, como se suele hacer tradicionalmente, y renuncia Cristina antes del vencimiento del plazo constitucional.
2: Bien.
0: Y Pinedo la reemplaza y es quien le otorga el bastón de mando
2: a Mauricio.
0: A don Mauricio.
2: Ahora, para mí esa fue una toma de poder salvaje. Porque, bueno, para mí, ¿no? Cristina termina renunciando para no...
0: Sí, para no causar un problema institucional más serio.
2: Exactamente.
0: Es que, desgraciadamente, la derecha argentina vivió de la violencia, vivió de la mentira, vivió de los caprichos, de las arbitrariedades, porque lo que... De todo lo que hablamos, de lo poco que hablamos, surgen realmente hechos y protagonistas que realmente son lamentables y nos avergüenza a quienes levantamos y enarbolamos con orgullo el pabellón azul y blanco. Nos avergüenza. Y quizás la mayor vergüenza de toda las épocas de los argentinos y argentinas del campo nacional y popular, sea el mamarracho humanoide que nos tiene actualmente bajo su mandato. Que día a día, cada vez, su gestión, su actitud y su conducta ya cae en lo más bajo y rastrero de cualquier actitud y humano, pero como no es humano, es un humanoide, y bueno, tenemos que señalarlo. Temeroso, como todo cobarde, y que no tiene nada que decir ante la muerte de alguien que congregó espontáneamente en paz, con esa paradoja que se da en estos casos excepcionales y de gran popularidad, entre lágrimas y cantos, se despedía al indio Solari, y este mamarracho no se animó a expresar al menos un pensamiento, uno.
2: O una línea. Algo.
0: No, hoy nuestra operadora, quien tan exquisitamente nos brinda la mejor de las músicas posibles, se une a nosotros y se une al hecho que acabamos de mencionar, la muerte del indio. Y la primera parte nos va a hacer escuchar, dentro de la gran obra musical del indio, algunas interpretaciones de las más emblemáticas que haya tenido en su historia.
2: Qué lindo, qué lindo.
0: Adelante.

0: el Indio Solari. Solo la Argentina puede generar estas personas con las cualidades del indio, con la conducta del indio, con la mística del indio, con la creatividad del indio, que nada más y nada menos supo convidar en su última misa ritual, el de su muerte, a más o menos el numerito de 1.500.000 personas que fueron a decirle el adiós.
1: Por favor.
0: Eso lo dice todo, no, no, no hace falta más palabras. Por supuesto que con el puerco caliente tuvo el indio sus detractores, que siguen.
1: Al día de hoy, sí.
0: Siguen con la maledicencia, propalando hasta noticias falsas, mintiendo y macaneando.
1: Como siempre.
0: El hijo del indio trabaja en La Plata, cumple su horario religiosamente.
1: Como cualquier trabajador.
0: Como cualquier trabajador, y creo que el ingreso es de 800.000 pesos, y que él los dona al Hospital Garrahan.
1: Sí, sí.
0: Pero ya dijeron, bueno, que era un ñoqui que ganaba cifras estrafalarias. Miren si el hijo del indio Solari puede tener algún problema de monedas. Son unos miserables. Como la miserabilidad, el que superó, como siempre, supera a todo el mundo, porque es campeón en eso, Majula. Las ridiculeces y las canalladas y la miseria de Majur realmente, acá ya cartón lleno, lo muestra integralmente.
1: Yo creo.
0: Ya. Y bueno, pero así estamos. Pero esto es una gran enseñanza para el movimiento nacional y popular. Es una gran enseñanza para el peronismo. Tenemos que terminar con toda la fantochada del sistema de comunicación e información que tenemos en la Argentina, donde se macanea total y absolutamente por todos lados, donde la prensa escrita, radial y televisiva es total y absolutamente hegemónica a favor del sistema y del régimen y contra de lo nacional y popular. Escuchaba a Fontevecchia, el de Perfil, que es supuestamente un periodista serio. ¿Sabe cómo juzga el peronismo Fontevecchia? Es un tipo inteligente, un tipo capaz. ¿A quién lo trae para que emita juicios sobre juicios científicos, juicios antropológicos, juicios sociológicos, juicios morales? Al pelado de Crónica. Un ordinario que no sabe ni pronunciar las palabras, a él lo trae para que sirva el pelado como crítico, cientista de la política, para que juzgue al peronismo como estructura ideológica y política. Fontevecchia, ya sos grande. Y se supone que sos serio, dejate de macanear. No entres en el juego de los Viales, de los Rossi, de los Feynman, de los Majul.
1: Es que él preparaba los juegos, doctor. No se olvide del periodista que se le fue, que hasta último momento arañaba odio, donde la tapa de la revista sale, sí. La sacan a Cristina montada sobre el obelisco. No,
0: bueno. Como que el obelisco. Sí, como eso. Bueno, pero todo esto.
1: Y pretendan
0: porque respeto. hay muchos que van a Perfil, porque Perfil es seria, qué sé. Esta es la demostración más cabal. Pero decía que esto es una gran enseñanza para el señor Axel Kicillof y los señores del cristinismo. en 5 minutos, deponiendo los problemas personales que tuvieron y actuando en función del pueblo argentino frente a la muerte de un ídolo incuestionable,
1: se pudieron juntar.
0: Se unieron y en 5 minutos organizaron un acto donde participaron más de 1.500.000 personas con total y absoluta normalidad, sin ningún hecho que uno pudiera descalificar. Y si los máximo.
1: Ahí está el tema.
0: Eso es lo que tienen que hacer, porque ya mostraron que juntos pueden hacer cosas fantásticas, excepcionales. Y para el pueblo argentino, y para el movimiento nacional y popular, y para la reivindicación plena y totalizadora de Cristina Fernández de Kirchner, esa unión tiene que servir para organizar el proceso electoral y para ir sin ninguna fisura que le sirva a la reacción para descalificarnos, para debilitarnos. Y así, el 2027 va a ser total y absolutamente nuestro.
1: Esa es la manera. Esa es la manera.
0: Ustedes son grandes y representan, Cristina y Assis representan prácticamente a la totalidad del peronismo. Los otros pequeños grupúsculos son los gobernadores peronistas que avalaron a Milei,
1: todo lo
0: votándole,
1: que le
0: votándole entre otras leyes la inocencia fiscal, ¿para qué? Para tratar de cubrirlo
1: a Adorni.
0: Adorni, es una vergüenza. No tienen vergüenza. A usted, gobernador de Catamarca, le digo, a usted, gobernador de Tucumán, gobernador de Jujuy.
1: El de Córdoba.
0: Gobernador de Córdoba,
1: de Salta.
0: A ustedes, neuqueninos, que siempre tuvieron una línea nacional. A ustedes, a las emisiones, no tienen vergüenza. No tienen vergüenza. A ustedes ya la historia los catapultó. A ustedes no lo van a recordar ni sus familiares. Porque ya, hoy, por el daño que le están haciendo al país y por el daño que ya el país va a sufrir en el futuro con la entrega que está haciéndose del petróleo, del gas, de Vaca Muerta,
1: de los minerales,
0: de todos los minerales críticos, los minerales que sirven para
1: las tierras raras,
0: las tierras raras,
1: el oro, la plata, el cobre, uff, es tanto,
0: no, el oro,
1: el uranio
0: que hay mucho, y además el nuevo metal que resuelve el problema de las baterías, que sirve para todo.
1: El litio.
0: Todo eso. La generación de toda la estructura para reordenar la autovía del Paraná. Negocio donde el país va a perder miles de millones de pesos, donde se va a activar y dinamizar el contrabando y donde lo único que va a quedar para el país son perjuicios. Y todo eso es responsabilidad de todos estos gobernadores, de los Pichettos y compañía.
1: Sí, señor.
0: Que ahora se dio cuenta que tiene que volver a sus viejos cauces, al peronismo, porque ya no tiene cabida en ningún lugar. A ver si nosotros los peronistas abrimos los ojos. Ni siquiera es necesario fortalecer las neuronas, tal cual las tenemos. Tenemos que actuar y asumir conducta como la que corresponde a todo aquel que tiene en su alma y en su corazón algo adentro que tiene su significancia y que simplemente se llama patria. simplemente eso. No se les pide más. Creo que el pueblo demostró que está dispuesto a seguir los liderazgos que los representen auténticamente.
1: Sí, sí.
0: La muestra hacia el homenaje que se le rindió en su última misa al indio es una muestra cabal de que el pueblo está dispuesto a la pelea. Que el pueblo asumió y tomó todas las consignas del indio, que todas eran consignas revolucionarias. Consignas que hablaban de la necesidad de un cambio, que hablaban de la dignidad de los hombres y las mujeres de todas las edades y de todas las, de todos los puntos cardinales. Que esa dignidad no hay que esa dignidad hay que conservarla siempre y pelear por ella y luchar por ella, poniendo todo lo que sea necesario poner para no ser sometidos.
1: Fíjese usted, doctor, que alguien en esa manifestación de amor que se le hizo al indio dijo algo que no está lejos del pensamiento de la mayoría de los peronchos, de los peronistas, como somos nosotros. Con toda esa gente que se juntó ahí, más la gente del Ali, Espósito, más la gente de la Renga, lo único que necesitamos es que nos conduzcan. O sea, muchachos, le estaba hablando la parte política, lógicamente. Empiecen a juntarse y a conducirnos.
0: Y mientras tanto escúchenlo al indio, por supuesto, ¿no? Querida, a ti, adelante con la música.

0: Reflexiones todos los miércoles de 17 a 19 horas. Queremos comunicarnos con ustedes, sí. Háblenos, cuestionen lo que decimos, esclarezcan lo que haya que esclarecer. Fijen posiciones. Estamos dispuestos a decir lo que creemos que es la realidad, sin filtro, sin intentar hacer de esa realidad lo que nosotros pretendemos que sea, y por eso estamos abiertos al diálogo, total y absolutamente abiertos. Si quiere comunicarse en forma directa y salir por esta radio, por esta onda, nuestro WhatsApp es 11-2690-8496. Nos escuchan por youtube.com/radiorebeldeok. 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
1: Estamos creciendo.
0: Y el peronismo, estábamos diciendo, con todo lo que se fortaleció gracias a que el pueblo ganara la calle, en tres apariciones de ese pueblo peronista, mostrando su fuerza, mostrando su energía, mostrando su unidad, mostrando su potencialidad, mostrando sus dimensiones nacionales y populares, en la movilización universitaria.
1: Impresionante.
0: En Ni Una Menos.
1: Impresionante.
0: Y en La Despedida al Indio. Ahí el peronismo mostró toda su fortaleza. Y la fortaleza de nuestra conducción y nuestro dirigente quedó claramente conformada con la unión de Máximo Hassel y el intendente de Avellaneda, que no tuvieron ningún pero para unirse y organizarle para el pueblo que quería despedir a su ídolo, a su conductor a través del canto y la poesía, y que lo pudo lograr pacíficamente, llorando y cantando. 1.500.000 personas solo en la provincia de Buenos Aires. Sí, y en todas las provincias argentinas, en las principales, las concurrencias fueron masivas. Y en ninguna de ellas hubo un solo incidente. Eso fuimos y eso somos los peronistas. En junio hay dos fechas que nos recuerdan de cómo se nos trató al peronismo cuando el peronismo quiso levantar la voz. Y si no, recuerden los fusilamientos de Valle y de José León Suárez.
1: Los basurales de...
0: Y si no, recuerden las bombas en las bocas de subte. Recuerden el bombardeo de los aviones de mayor avance tecnológico que existía en el mundo en esa época, que los había comprado el general, y que hicieron su bautismo en el de fuego, desgraciadamente no en las Malvinas, en Plaza de Mayo, matando a sus propios connacionales. Y a nosotros los peronistas por 18 años nos proscribieron. Por 18 años no existíamos. Por 18 años nos mataron. Nos encarcelaron, nos persiguieron, nos sacaron la propiedad. En un comienzo, el paroxismo había llegado a tal extremo que tan solo con nombrar a Evita o a Juan Domingo Perón, éramos pasibles de castigos en la oscuridad de las cárceles. Y hubo muchos casos que se dieron. Y despidos masivos, simple y sencillamente, por ser peronistas y exteriorizar de alguna manera esa postura ideológica.
1: No podías tener el cuadro de Perón o de Evita en tu casa, eso es eso. Eso la verdad que fue lo último.
0: Y con todo el macanazo que se generó a través de la propaganda con respecto a la segunda tiranía y de la corruptela del peronismo, que no hubo ningún fallo condenatorio a ningún hecho de corrupción, a pesar que fue en los dos gobiernos de Perón, con el primer y segundo plan quinquenal, la época en la Argentina que se hicieron las obras más fabulosas que un país pudiera atesorar para avanzar en su patrimonio y para brindar a su gente la mayor calidad de vida.
1: Yo no sé, doctor, la población, perdón, yo no sé la población en qué piensa o en qué está pensando, ¿no? Porque acá, si usted agarra la cantidad de elefantes blancos que quedaron, porque elefantes blancos le llama a la derecha a todas aquellas obras creadas por el general en su momento, que no fueron terminadas porque lo derrocaron, ¿no es cierto?, las fuerzas militares, y quedaron como edificio vacío que no lo continuaron. Ahora, la derecha siempre piensa de la misma manera. Destruye lo que el peronismo hace, destruye lo que el peronismo consigue y trata en lo posible de apoderarse, ¿no es cierto?, de todas las conquistas que hace el peronismo para bienestar de su pueblo. Porque hasta ahora no hay escuela, no hay universidades, no hay rutas, no hay nada, nada que la derecha haya hecho a favor del pueblo.
0: Y ahora se llena la boca con vaca muerta.
1: Exactamente. Ahora, exactamente.
0: Total y absolutamente.
1: La votaron en contra, doctor, acuérdese. Sí, sí, sí. Esto la verdad que... Y no, hay que privatizar acá, privatizar y dale, y regalamos todo el país de vuelta. Y por 30 años. Es difícil de entender esto, ¿no? Con razón este señor, que dice ser presidente nuestro, firmó ese decreto que después fue avalado por el Congreso. Sacó todas las leyes. Dentro de esa ley estaba, no hay que olvidarse, la que el peronismo había hecho para que estas cosas no vuelvan a suceder. El tema de la deuda, el tema de regalar el patrimonio nacional o venderlo en este caso, ¿no? Todo eso quedó en la nada a través de esos decretos que avalaron esas provincias, y algunas dicen ser peronistas, no puedo entenderla, que jugaron en contra de su propio pueblo, pensando de que seguramente ellos van a seguir y que el pueblo se va a olvidar de todo eso. No, estamos nosotros y vamos a ser unos cuantos más que le vamos a hacer acordar a la población los hechos que han firmado, ¿no es cierto?, para que ir en contra del pueblo, para llenarse los bolsillos simplemente, porque para la provincia, hasta ahora que yo sepa, le han dado poco y nada.
0: Y esa línea de conducta es la que el indio bajó a su gente, y es lo que se escuchó.
1: Exacto.
0: De mucha de la gente que habló, toda consecuente con este tipo de lineamiento. Perón, el peronismo, la obra del peronismo, la patria, ir contra el odio, la frustración, el resentimiento de los odiadores seriales, de la reacción, de la oposición, del gorilaje, avalar todo lo nacional y popular. Por eso creo que merece el indio que sigamos desde nuestra humilde posición homenajeándolo, escuchando su música. Adelante, Intertijo.

un cariño enorme. Una bendición tener a gente como ustedes soportándonos. Les agradezco para siempre. Gracias, gracias. Nos vemos seguramente en algún momento. Cariño.

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0: 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Estamos con reflexiones todos los miércoles de 17 a 19 horas. Reflexiones. Hoy, 10 de junio del 2026, día de reafirmación de la soberanía sobre nuestras Islas Malvinas. Muchas son las razones por las cuales nosotros viviremos reivindicando la pertenencia de las Malvinas a nuestro territorio argentino. Vayamos al descubrimiento, a la posesión, a la plataforma intercontinental. En la época en que se descubren las Islas Malvinas, de acuerdo al derecho internacional de la época, ¿quién descubría primero las islas y notificaba dicho descubrimiento? Era el que se consideraba el legítimo dueño de la misma. ¿Quiénes fueron los primeros en descubrir las Islas Malvinas? ¿Los ingleses o los españoles? ¿O algún otro estado? Fueron los españoles. La expedición de Hernando de Magallanes, que es posterior a la de Gaboto, que termina muerto por los indios que eran 10 en Buenos Aires, en el puente de Santi Espíritu, que tanto Gaboto como Magallanes venían con la misión de encontrar el paso interoceánico, porque Gamboa, un navegante español, había descubierto el Océano Pacífico. Entonces, naturalmente, debía haber algún lugar en la cual el Atlántico y el Pacífico se unieran. Con esa misión venía Magallanes y se extiende bastante la navegación hacia ese paso que se desconocía. Y unos capitanes de Magallanes, los hermanos Gómez, con uno de sus barcos, se rebelan a Magallanes y deciden volver a España. Los vientos del sur llevan al barco de los hermanos Gómez, y los hermanos Gómez son los primeros en descubrir las Islas Malvinas.
1: La fuerza del viento y las corrientes, ¿no?
0: Sí, la corriente. La corriente marina en esa zona. Y eso está probado porque en la cartografía que aparece después de la llegada de los hermanos Gómez a estas islas que se desconocían, aparece en la cartografía de la época. Primer descubridor, España. Consecuentemente, las Malvinas pertenecían a la corona española. Cuando se está en discusión respecto al descubrimiento de la posesión, el primero que la posee a las islas, que las ocupa, es el legítimo dueño. ¿Quiénes fueron los primeros en ocupar las Islas Malvinas? Una compañía pesquera francesa, los Meluins. Por eso

0: después con la deformación del término de Melui termino en Malvinas. Cuando España y Francia tenían buenas relaciones porque gobernaba la misma dinastía tanto en España como en Francia, los Borbones, ante el reclamo español a los franceses de que estaban ilegalmente posesionados de la isla, los franceses devuelven la isla, piden las disculpas y reconocen que España era la legítima propietaria de las Islas Malvinas. A raíz de este conflicto entre España y Francia aparecen los piratas y ocupan Puerto de Mol, los otros estaban en lo que actualmente es el otro lado de la isla. Ya lo hacen tardíamente entonces. Primer descubridor, España. Primer ocupante, Francia, que se conoce que no le pertenecía, sino que le pertenecía a España. La plataforma epicontinental, o sea, el territorio que por abajo del mar resurge en otra, en un islote, es la plataforma de la Patagonia.
1: Argentina.
0: La que se recupera al emerger en tierra firme en las Islas Malvinas. Estamos dentro de la plataforma epicontinental.
1: Sí, sí.
0: Y, lógicamente, como herederos legítimos de España, los derechos españoles son tomados, lógicamente, por
1: la Argentina.
0: La Argentina, después de la declaración de la independencia que se hace en el 16, que España la reconoce casi 10 años después. Precisamente por esas circunstancias, el gobierno de Buenos Aires decide ocupar las islas, porque había mucha pesca ilegal. Noruegos, franceses, ingleses, norteamericanos, porque en esa zona hay todavía mucho grill y después algunos pescados de cierto valor y precio. Deciden ocupar la isla y se nombra un gobernador para que en nombre del gobierno de Buenos Aires ejerciera la gestión administrativa en las Islas Malvinas. Bernet. Acá es simple y sencillamente como un elemento más de la historia grande de los argentinos. Hay que decir que con Bernet hubo alguien que hizo gesta en la historia argentina, el Gaucho Rivero.
1: El Gaucho Rivero.
0: Pero el Gaucho Rivero, después de la ocupación vía militar, al despojar a los argentinos que estaban ocupando legal y legítimamente la isla, el Gaucho Rivero se repliega hacia la zona que podía ocultarse de la isla y después va a recuperar la isla por unos días y va a volver a flamear la bandera argentina. Finalmente el Gaucho Rivero es detenido y enviado a Inglaterra para ser juzgado, luego se lo libera. Y de nuevo el Gaucho Rivero aparece en otra gesta argentina. Dicen que estuvo firme y dispuesto a brindar su sangre y su vida por la patria en la batalla de la Vuelta de Uriado, el 20 de noviembre de 1845. Un poquito de historia para homenajear a las Islas Malvinas en este día. Homenaje que a las Malvinas tenemos que hacerlos cada segundo, cada minuto, cada día. Porque a las Malvinas volveremos. Seguramente sí, volveremos. Esa herida hay que cicatrizarla y después hacerle cirugía estética. Ver nuestra Argentina totalmente integrada con las Malvinas y la del sur y el sector antártico argentino. que por suerte seguimos siendo los únicos que ocupamos ese sector hasta el extremo sur, o sea, hasta el polo.
1: Bueno, ahí está la cuestión, doctor. Por algo no la quieren alargar, porque después la van a pedir.
0: No, pero es que hoy más que nunca, estratégicamente, el paso interoceánico del sur es vital. Panamá ya es conflicto. El otro paso que lo están utilizando es el del Ártico, pero solamente lo puede hacer China y Rusia. Porque China posee potentes rompehielos que le abren los caminos y con la tecnología china podrían, pero es bastante alejado de las vías navegables comunes. Por eso los chinos en Callao eso o en Lima construyeron un puerto que creo que va a ser el más grande de todo el continente
1: latinoamericano.
0: Sur, al menos la parte sur de Sudamérica. Así es. Tenemos tanto los argentinos. Somos bendecidos por Dios, pero a veces Dios nos castiga. Nos castiga con este fenómeno monstruoso que tenemos de presidente. Que no solo está maltratando a los argentinos de hoy, con las monstruosidades que comete día a día, sácale los boletos de larga distancia a los discapacitados, privarle de todos los remedios esenciales para enfermedades como el cáncer, el SIDA, la diabetes crónica, poner techo a las paritarias, porque ya prácticamente a partir de las medidas que está tomando, va hacia esas medidas, adelantándose a un cambio de gobierno y dando concesiones por 30 años.
1: 30 años.
0: Donde prácticamente las empresas extranjeras que asuman la explotación de esa riqueza nuestra
1: puede hacer lo que quiera durante 30 años. Puede
0: hacer lo que quiera y nosotros mirarlos y aplaudirlos. Por eso, señores, lo que tenemos que evitar es más disgregacionismo. Tenemos que entender los peronistas. Que el peronismo desde su nacimiento y por el ideario del general Juan Domingo Perón es frentista, es abierto a integrar al campo nacional en una sola estructura política, pero ojo al Cristo, en tanto y en cuanto primen esa estructura abierta y frentista los valores y los principios del peronismo, si no es un rejuntado, y bajo ningún punto de vista en ese frente que se forme pueden entrar a discutirse las banderas de la justicia social, independencia económica y soberanía política. Por eso, ojo al Cristo a la gente de Axel, que no se equivoque, estamos de acuerdo que Axel solo, Cristina sola o el peronismo solo no gana elecciones, que requiere abrir, pero la apertura que no sea en desmedro de los valores y principios, que renunciemos, no, paren la mano, ahí no, a ese lugar no llegamos. Porque además, eso de conceder para agrandarse debilita y vuelve tibia la postura política de la estructura frentista. Y los tibios nunca cambiaron para bien de los pueblos las gestiones de gobierno y los objetivos que se planteaban esos gobiernos. Los tibios nunca hicieron nada que al mundo le permitiera ser mirado de mejor manera, que a los hombres y mujeres del mundo les significara una vida más digna, una vida con mayores derechos. Las convicciones profundas, el marcar un ideario y tratar por todos los medios, poniendo todas las convicciones y luchando para lograr los grandes objetivos nacionales y populares, esa es la dirección que tiene que tener el movimiento nacional y popular. Y eso tiene que hacerlo Cristina Kirchner y Axel Kicillof. Que no se engañen con los Pichetos y compañía, con los Morenos y compañía, con todos esos que andan pululando por allí, incluso controlenlo, Massa que venga, pero hay que controlarlo, porque Massa tiende a querer ser muy amigo de los
1: de todos,
0: del norte, ¿no? Y de algún sector bancario. Esas son realidades, y que las conoce tanto Cristina como hace, como Máximo, vos que sos muy allegado a Massa, cuidado. Tus genes son de tu madre y tu padre, pero las condiciones políticas de tu padre y tu madre la tenían, no la tenés vos. Pero ¿y eso qué? Ya tuviste, si tienes el orgullo de haber sido hijo de dos grandes, de dos que quedaron para la historia al margen de todo lo que se los demonice y de todo lo que se los descalifique. Para ahí llegaste. Ahora, intenta ser uno más para construir lo que todos queremos, que termine esta maldita gestión de este monstruo que nos somete. Y que en el 26, de nuevo, flamen la bandera de la justicia social, independencia económica y la soberanía política. Musiquita, tío.

0: 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Estamos con reflexiones. Lo hacemos todos los días miércoles de 15 a 19.
1: De 17 a 19.
0: De 5 a 7 de la tarde.
1: Es más fácil.
0: Y el mundial se nos viene encima, ¿eh?
1: Y Adorni.
0: Y Adorni, cada vez. Ahora sacaron la inocencia fiscal y el primer inscrito fue la mujer de Adorni y Adorni. ¿Cómo es que no tenían plata? ¿Cómo hacen esto, Cristo, que gastan arriba de los 5 millones de pesos por mes en tarjeta? Y entre los dos no ganan más de 7 millones. Y encima tienen plata que les sobra. Claro, es todo.
1: Yo la verdad que políticamente hablando, esto es un desastre.
0: No, pero además se le están cagando, perdón en el término de risa, a la justicia, y la justicia realmente se deja gozar.
1: Debe haber algún tipo de acuerdo.
0: Pero además debe ser un latrocinio tan grande que sacaron una ley a tal efecto. Y la gilada del peronismo colaboracionista le votó
1: todas esas leyes.
0: O sea, se transformaron los peronistas, esos que votaron la ley, en forro de un chorro.
1: Exactamente.
0: El gran chorro de toda la historia y los espacios del mundo, porque nunca hubo alguien que en forma tan
1: rápida,
0: tan evidente, mostrara no solo todo lo que robó y lo mucho que robó, y que lo hizo poniendo, no los pulgares para que le saquen las huellas digitales, todos los dedos, porque hasta fueron ridículos en la forma que afanó.
1: La verdad que yo no puedo entender cómo, estando la justicia de por medio, porque está siendo investigado, le permita a la propia justicia que se adhieran
0: A un régimen
1: de inocencia fiscal para lavar la plata.
0: Para lavar dinero.
1: ¿Cómo es la historia? Yo no entiendo más nada. ¿Dónde están los fiscales nuestros? ¿Dónde están nuestros jueces?
0: La justicia, y fíjense, no solo que silenciaron todo y no notifican, ni comunican, ni informan absolutamente nada. Apareció muerto el viernes, creo.
1: Sí.
0: El contador de una de las tantas compañías del amigo Martín Menem. Que vivía en Díaz Vélez.
1: Contador y socio
0: y miembro, porque se jura ahora miembro, de el staff del personal de la Cámara de Diputados, Martín Menem.
1: Ah, bueno.
0: Muere, es venezolano el hombre, acá está toda América Latina. Y el que estaba preocupado porque no lo veía era un colombiano, amigo del venezolano, que va, abre la puerta y lo encuentra muerto. En vez de llamar a la policía, ¿a quién llama? El colombiano Martín Menem. ¿Qué hace Menem? En vez de llamar a la policía, va a la casa desesperadamente a llegar antes que la policía.
1: Y a cubrir cosas, doctor. ¿A qué va ahí?
0: ¿La policía informó algo? No, estamos esperando que diga qué es lo que pasó.
1: Estamos en baile.
0: Martín Menem, de acuerdo a la Constitución argentina, es igual ante la ley que vos, que yo y que cualquier hombre del común.
1: Es un ser humano más de la Argentina, sí señor.
0: Y se oculta todo. Ah, y esa compañía era una de las proveedores importantísimas de...
1: El Andes.
0: De Andes, efectivamente, de la Administración para Discapacitados. Esa es una. Lo de incorporarse automáticamente a la inocencia fiscal, no solo del matrimonio Milei, sino del ministro de Economía y su señora, del ministro de Infraestructura y su señora, que es profesora de inglés y que cobra para no enseñar inglés a los integrantes de la Cancillería, $1,000,000, o sea,
1: 100 millones, doctor.
0: Ah, pero también se acogieron a la inocencia fiscal.
1: ¿Y Esper?
0: Esper se asoció al. Y todos estos que sacaron préstamos al Banco Nación. ¿Qué es esto? Sacan una ley exclusivamente para lavar dinero.
1: Y al ciudadano, bien, gracias. Están para proteger a la ciudadanía, no para robarle, chorros.
0: Y la lucha contra el narcotráfico y la lucha contra la evasión fiscal.
1: Y les aclaro a todos. Cristina está presa por no haber controlado. Eso dice el expediente. No está por chorra o corrupción. Por no haber controlado.
0: Claro, una licitación que se hizo en la provincia de Santa Cruz, que ya no tenía absolutamente nada que ver. Concesiones cuyos montos
1: dan asco.
0: Fueron establecidos a través de sesiones en el Congreso de la Nación, donde todos los partidos políticos con representación parlamentaria votaron favorablemente concediendo esos presupuestos para hacer las obras viales que se hicieron.
1: Vuelvo a preguntar, ¿dónde están los fiscales? ¿Dónde están los jueces?
0: Seguramente.
1: Que si esto hubiera pasado en el peronismo, kirchnerismo, Dios mío, se prendía fuego la Argentina.
0: Los fiscales están hablando con contadores para ingresar también a la inocencia fiscal. Porque
1: es increíble esto, la verdad. Como país, la verdad, me duele.
0: Algunos sobrecitos debe haber habido.
1: En algún momento, doctor, acá me parece que. Tenemos que hacer algo en algún momento. Tenemos que hacer algo. Esto hay que frenarlo. Esto no se puede seguir. No vamos a poder recuperar más el país. Nunca más lo vamos a poder recuperar.
0: Cuando hablamos de que el peronismo no tiene un ideario para que el pueblo lo vote para el año 27, uno de los objetivos sería resolver el problema de la justicia. Hay que hacer algo. Urgente.
1: Y si no, nos vamos a parecer a Estados Unidos, que tiene 77 millones de indigentes. 77 millones de indigentes. Nosotros estamos acostumbrando a ver a nuestra población, familias enteras viviendo en la calle, cuando tenían su hogar o alquilaban y no lo pueden hacer porque los echaron del trabajo, no pueden pagar el alquiler. Y van a la calle. Y nos estamos acostumbrando a verlos en la calle.
0: Hoy un alquiler de un ambiente está a los 400, 500 mil pesos. De dos ambientes arriba de los 700. Y la gran mayoría de los argentinos no cobran más de 500 mil pesos. O sea, es vergonzoso. Ahora, yo lo que no entiendo, ¿y por qué callan los que saben? El único tipo que hay que escucharlo es a Heller, al amigo Heller, que sabe
1: un montón.
0: Y explica tan bien, tan claro.
1: Muy práctico.
0: Que la Argentina está fenomenal porque la economía del sistema fiscal, del cambio, de la emisión monetaria, de la reserva, pasa por sus mejores momentos. A raíz de que ganan plata a lo tonto, las compañías mineras, las compañías de energía, Vaca Muerta, petróleo, gas, que como son cifras tan estrafalarias, en el promedio tapan el desastre que está el problema del comercio, de la industria, de la mediana y pequeña empresa, del salario, del empleo, y nos presentan esto como si fuera la panacea, cuando realmente el buen gobierno es aquel que permite a su gente vivir algo mejor de lo que vivía antes. Y todas, absolutamente todas las estadísticas, hasta de los amigos del poder, dicen que no hubo o no hay ningún ítem que muestre que de diciembre del 25 se haya mejorado, en el 23 se haya mejorado algo con respecto a la gente. Todo empeoró, absolutamente todo empeoró. Bajó el valor adquisitivo de la moneda, bajó el poder de compra del salario, bajó la ocupación, ya está siendo un drama la desocupación. Se precarizó aún más de lo que estaba precarizado el trabajo. La pobreza en cuanto a vivir con dignidad, en cuanto a tener satisfechas necesidades elementales, subió, subió la indigencia. La industria se desmorona. A diario cierran pequeñas y medianas empresas. Todos los días hay despidos y muchos de ellos ya en los últimos tiempos se están dando despidos que no solo no los indemnizan, sino que las empresas que cierran deben a sus trabajadores varios sueldos atrasados y no aportaron prácticamente en los últimos 2 años un peso a los sistemas de seguridad
1: social.
0: Pensiones y jubilaciones y obra social. Entonces, todo es un desastre para la pobre gente, para el que vive el día a día, para el que está en la calle, para el que se levanta temprano y vuelve a la noche a su casa, trabajando como burro y no teniendo la posibilidad de cubrir las necesidades elementales durante el mes. El endeudamiento familiar sobrepasa ya casi el nivel del 20%. Ojo, el que se puede contabilizar.
1: ¿Y el que no?
0: Porque hay en cada barrio hay 2 o 3 cuevitas que prestan a cualquier interés y le hacen firmar cualquier cosa y termina la gente perdiendo sus bienes, sus casas.
1: Sí, sí, sí, sí. Termina perdiendo todo, doctor. Todo. Quedan en la calle por completo. Y eso es, o sea, no se puede permitir a través de la ley y sin embargo lo están permitiendo. ¿Cómo es eso? No lo puedo entender. ¿Dónde están los jueces y fiscales? Esto hay que pararlo.
0: No, ¿y dónde está la otra? El resto de los partidos políticos, que no sea el Milei macrismo, que a pesar de la insistencia permanente de muchos sectores del peronismo y de la izquierda, los radicales, los de Lilita Carrió, nada, de ver de cómo de alguna manera resolver el problema de los morosos. Si no van a quedar en la calle, todo. Las calles nuestras van a ser más pobladas que algunos barrios.
1: Mire, doctor, esto algunos lo comparan con la época de Menem, pero en la época de Menem esto no se vio. Si bien se quedaban con los campos, los cuales eran vendidos por moneda, una vez que sacaron los ferrocarriles, digamos, que pasaban por esos campos, el productor, el chico, ya no podía mantener su campo porque lo tenía que hacer por carretera, o sea, por alquilar camiones, sí, para sacar su producción.
0: Todo ese problema
1: y no se pudo hacer.
0: Fue resuelto por Kirchner.
1: Sí, pero permítanme que haga un pequeño relato, digamos, de aquella época. La quieren comparar con aquella época, pero no había gente en la calle durmiendo con su familia. O sea, si bien estábamos en mal, no estábamos tan mal como estamos ahora. Teníamos patria todavía, si bien algunas empresas se habían privatizado, perfecto, pero ¿dónde estamos ahora? No tenemos patria, no tenemos empresa, con lo que no se pueden quedar se lo han quedado, y todo eso fue conquista del pueblo. Ahora, ¿les vamos a seguir permitiendo que sigan haciendo este desastre, vuelvo a preguntar, ¿dónde están los jueces y fiscales? ¿Dónde están? No pueden ser que todos sean corruptos. Tiene que haber alguno que por lo menos piense en su familia, y pensando en su familia va a pensar en el pueblo, en su país.
0: Porque la justicia está administrada por corruptos e incapaces, por gente que tibia, que no se juega y que no hace valer precisamente el rol que está cumpliendo dentro del Estado. La justicia es un poder del Estado y no actúa como tal, actúa como un poder al servicio de los sectores económicos y los sectores de poder. A ver, Itatí, regálenos música.

0: 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Sí, seguimos en Latinoamérica esperando la definición de algo que, de acuerdo a la prensa internacional y a la prensa peruana, va a tardar muchos días en definirse la situación entre Sánchez y Fujimori.
1: No, doctor, otra vez al pueblo peruano, dejémoslo de joder.
0: Es importante el Perú. Siempre lo fue, siempre fue un hermano nuestro. Y allí la diferencia es de 0,2, 0,3 puntos.
1: 77 mil votos había de diferencia hasta esta mañana.
0: Sí, pero cambia constantemente.
1: A favor del candidato de Castillo.
0: Aparentemente, si quedan muchos votos a contarse de los peruanos en el extranjero, puede favorecer a Fujimori. Si son de las zonas montañosas del Perú, indudablemente esos votos irían para Sánchez. De todos modos, el hecho de esta contienda totalmente reñida no significa un avance democrático para el Perú, sino está hablando de la fragilidad del sistema institucional peruano. Tengan en cuenta que en la última reforma constitucional quedó el poder legislativo como el poder de mayor envergadura y jerarquía en el Perú, entonces con argumentos de poco peso constitucional o institucional, ya va derrocando, como dije, presidente en un plazo no mayor de 10 años.
1: Y fíjense cómo Estados Unidos utilizó a la vicepresidenta hasta que le cortaron las patas. Hasta donde le dejó de servir, ahí le cortaron las patas, ¿se acuerda?
0: Sí.
1: Derrocaron a Castillo con la vicepresidenta. Perfecto, se puso al mando la vicepresidenta. ¿Cuántos meses duró? Duró hasta que le dijeron, bueno, hasta acá llegaste, nena, y no te podés presentar a elecciones.
0: No, y además la economía peruana favorece totalmente al sistema de extranjerización de dicha economía, y que a pesar de la estabilidad macroeconómica, a los decires de Milei y compañía, el pueblo peruano no vive bien, hay graves problemas sociales, y el Perú no avanza, a pesar de la estabilidad macroeconómica. Colombia, vamos a tener la definición de las elecciones ahora a fin de mes. Y en Brasil se siguen promoviendo la futura gestión que va a ser electa en octubre. Eso es importante para nosotros, como va a ser importante para nosotros los argentinos la elección de los integrantes de la Cámara de Representantes y de Senadores en Estados Unidos y Norteamérica. Tendremos que esperar. Son momentos decisivos. No parece ser que la derecha avance en la forma que algunos ya sostenían que no iba a ser. No obstante, por cierto, es claro que tiene una presencia que antes no tenía, y que los sectores nacionales y populares están en retroceso, quizás, y me parece que eso es lo fundamental, porque no surgen líderes que los represente, que los unifique y que le fije claros objetivos para confrontar con una derecha que siempre, por el poder económico y financiero que tiene, cuenta con los elementos necesarios para organizar campañas electorales cada vez más, más favorables a los intereses de su sector. Además, con el tema de la inteligencia artificial se está denunciando que es muy posible que ya en las elecciones norteamericanas se hayan fagocitado los resultados a través de medios informáticos y que están organizando algunos tipos de mecanismos precisamente para tener alguna influencia en los resultados, precisamente en todas las elecciones que se van a dar, fundamentalmente en Brasil y en Colombia y Estados Unidos. El presidente colombiano ya denunció este tipo de situaciones que se están dando en Colombia.
1: Fíjese, doctor, cada vez que hay un cambio en la forma de votar, ¿quién lo propone? La derecha. Estando la derecha en el poder, le cambia todo sistema de votación, todo. ¿A conveniencia de qué? A conveniencia de poder manejar todo. Entonces digo yo, ¿por qué, o sea, los partidos políticos que son mayoritarios le permiten? Porque después nos agarramos la cabeza. Yo sigo insistiendo que en la última elección, donde dice que Milei nos ganó, yo sigo insistiendo que hubo fraude, y lo que me extraña es que nadie de los políticos salieron a denunciarlo. Eso me extrañó enormemente. No se puede dar vuelta de la noche a la mañana casi 2 millones de votos.
0: Es que los mecanismos que se utilizan son tan sofisticados que a veces hacer la denuncia en el vacío cuesta mucho. Al final da peores resultados que denunciándolo. De todos modos, qué sé yo, la ingenuidad de los sectores nacionales y populares es, en aras de la democracia, comprarse ciertos instrumentos que la derecha necesitaba, por ejemplo, acá en la Argentina, para lograr lo que logró, unificar a la derecha, darle la posibilidad que a una derecha que nunca estuvo unificada, unificarse con la segunda vuelta.
1: Uh-huh.
0: Con las PASO.
1: Ahora sí.
0: Perdón. Con las PASO le permitió que Macri fuera presidente, con las PASO le permitió que Milei fuera presidente. Algo que sin el instrumento de las PASO nunca podría haber logrado la unidad de ellos electoralmente para vencer a los nacionales y populares. Eso hay que cuidar y tener presente que no se debe hacer. La última obra musical que nos haga escuchar, Irati, adelante.

0: 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La semana que viene, los nacionales y populares tenemos un compromiso de honor: rendir culto a todas las víctimas del atentado más sangriento, del acto terrorífico más demencial que se haya producido en Argentina, el bombardeo a Plaza de Mayo por nuestras propias Fuerzas Armadas, provocando más de 300 muertos, de gente que iba a festejar el posible desfile de aviones que el gobierno constitucional, que ejercía el poder en esa época, había comprado, siendo los aviones de mayor tecnología y de avanzada para el momento. Y esos aviones no solo no desfilaron para que el pueblo los viera, sino que mataron a esa parte del pueblo que fue a aplaudirlo. El 16 de junio, precisamente, quienes se encuentran en la necesidad de tener un protagonismo para rendir el homenaje merecido a quienes murieron ese día en Plaza de Mayo por la infamia de quienes actuaron en tales circunstancias, se hace un acto en Plaza de Mayo el 16 de junio a las 11 horas. Tratemos en lo posible de tener presencia y darle número a esa acción, que es un humilde sentido y necesario homenaje a las víctimas de la sonada miserable provocada por la reacción, porque luego van a aparecer nuevamente en contra de los intereses nacionales en la revolución de septiembre de 1955.
1: Increíble, increíble, doctor. No fueron 12, no fueron 3, no fueron 5. Fue un montón de gente inocente que dejó su vida.
0: Más de 300.
1: Sí, más de 300. 364 puede ser, si no me equivoco. No quiero decir una cosa por otra, pero me parece que estaba más cerca de los 400 que de los 300.
0: Sí, 360 y pico creo que.
1: Sí, 300, creo, si no, mal, no me equivoco, creo que eran 364 muertos. Donde, vuelvo a reiterar, había un colectivo con estudiantes, con criaturas que venían del colegio o iban al colegio.
0: Claro, que iban a hacer una visita guiada a la, casa,
1: a la casa de gobierno. Y lo volaron como sin más. Sin ningún tipo de problema.
0: Algunos de los reaccionarios católicos mistongo y clericales no hablan de los más de 300 muertos, hablan de las iglesias incendiadas, que de acuerdo a la versión que tiene mayor elementos probatorios, no fue obra de los peronistas, sino de ciertos sectores de la masonería que aprovecharon la confrontación que existía entre católicos y peronistas y, como acto de provocación, provocaron el incendio de algunas iglesias, entre otras las de Belgrano y Defensa, donde descansan los restos del general Manuel Belgrano. Queremos ver la presencia de todos ustedes el 16 de junio a las 11 horas. Homenaje a los caídos por el vil atentado del 16 de junio de 1955. Y bueno, don Juan, está estamos en las postrimerías de este nuevo programa.
1: Uno más.
0: Uno más, esperemos que el próximo miércoles nos encontremos todos nosotros y tengamos la posibilidad de, oteando esa realidad que siempre tiene personajes, hechos y circunstancias que nos exigen comentarlas, calificarlas, criticarlas, mostrarlas. Esa es la intención de Reflexiones. Reflexiones todos los miércoles de 17 a 19. Todos los miércoles en Radio Rebelde AM 1570. Para todos ustedes, muy buenas tardes y hasta el miércoles.
1: Muy buenas tardes y gracias por escucharnos.

0: Algunos siguen creyendo en esto.
1: Lo que tenemos que hacer es bajar los costos. Bajar los costos y los salarios son un costo más. Bajar los costos y los salarios son un costo más.
0: O ahora, peor aún, en esto.
2: ¡Amo! ¡Amo ser el topper dentro del Estado! ¡Soy el que destruye el Estado desde adentro!
0: E incluso en esto otro.
2: ¡No somos superiores! ¡Que destruye el Estado desde adentro!
0: E incluso en esto otro.
2: ¡No somos superiores moralmente! ¡Somos superiores estéticamente!

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Buenas noches, ciudad. Nuestras voces te saludan y te invitan a compartir este tiempo de radio. Mi nombre es Daniel Alberto Alumni y en este tiempo que estamos viviendo podríamos ponerle muchas definiciones, podríamos darle muchos nombres, pero yo lo voy a denominar la época de las contradicciones. Y no nos vamos a remontar mucho tiempo atrás. Vamos a ver estos últimos días, las cosas que vienen sucediendo. Y las cosas que han sucedido, pero estamos de alguna manera recordando en este momento su efeméride. Sin ninguna duda, todas las ciudades del país y hasta algunas ciudades importantes de otros países recordaron al Indio Solari. Marcharon durante varios días ocupando todas las calles de la ciudad. Y miremos la contradicción número uno. Cuando un artista es popular, cuando un artista realmente refleja lo que es el pueblo a través de su música, de sus actuaciones, de sus dichos, cuando un artista

surge del pueblo, no nació allá producto de la nobleza, de la oligarquía, sino que es hombre de pueblo, el pueblo lo acompaña. Y el pueblo lo acompaña masivamente. Y el pueblo lo recuerda. Porque es un artista que a su vez le dio felicidad al pueblo. Todos los ricoteros que de alguna manera hacían sus pogos, repetían sus canciones, y ahora fueron con la misma alegría a despedirlo, demuestra el valor de esos artistas. Qué contradicción con aquellos que llegaron a donde llegaron porque el pueblo, o sectores por lo menos del pueblo, los iba a ver al teatro, escuchaban sus canciones, pero hoy, claro, forman parte de otros, de otra sociedad, de una sociedad más elevada. Y son los que, cuando alguien les pregunta algo, ah, no, yo soy apolítico, yo de política no entiendo. Y sí, entiende de política, porque esa es una posición política, el decir soy apolítico, el no querer hablar de política, el no querer salir en defensa de aquellos mismos que lo llevaron a ocupar ese lugar importante. Y esta contradicción que se da en el arte, en la cultura, también la vemos hoy en el deporte. Esos deportistas que la gran mayoría, sobre todo en el fútbol, salieron de abajo. Y vamos, de alguna manera, a representarlo a todos ellos en nada más ni en nada menos que en Maradona, uno de los mejores jugadores. Sin embargo, Maradona, como el Indio, hasta en plenos gobiernos militares, salían a plantear su oposición a cualquier medida que vaya contra el pueblo, a defender los intereses del pueblo y a no olvidarse jamás de dónde salieron. Maradona jamás olvidó el lugar donde nació, a sus amigos de su infancia, a su familia, aunque ella le trajera los problemas que le trajeran. Hoy, sin embargo, en el mismo deporte vemos muchos que, ah, no, la política no, nosotros jugamos para todo el mundo. Jugadores que cuando ganaron el anterior mundial, no, a la casa de gobierno no vamos, porque la gobernaba un peronista, a ver si nos pegan al peronismo. Y hoy en día nadie habla de lo que pasa. Esperan que la alegría de jugar el mundial, y ni hablemos de ganarlo, tape todo. Y no va a tapar todo, le va a dar alegría al pueblo. Pero no va a cambiar nada. Son hombres que hoy se preocupan por sus intereses. No digo todos, hay honrosas excepciones, pero muchos ya se están preparando para retirarse del fútbol y convertirse algunos en empresarios. Hoy están haciendo dinero, haciendo publicidad. Vemos a la gran mayoría de los hombres de la selección siendo hoy gente de la publicidad. Pero no escuchamos ningún comentario que hagan de cómo están los jubilados, de cómo están los discapacitados, de cómo está la gente que se queda sin trabajo. Las contradicciones las vemos al orden del día. Y ayer se cumplió un aniversario, el 9 de junio del 56, cuando de alguna manera comenzó la gran revolución peronista,
lo que hemos llamado, o que fue llamado, ¿no es cierto?, por gran parte de la militancia como la resistencia peronista. En pleno gobierno militar, en plena revolución libertadora, que le costó la vida a Valle y a muchos hombres del peronismo. Eso era resistencia, eso era militancia. Hoy en día vemos cómo los dirigentes se pelean entre sí por posicionarse ellos, por buscarse su futuro, su puesto, aunque eso perjudique al peronismo y a todo el movimiento nacional y popular. No tienen ningún problema en tirar abajo a algún compañero, entre comillas, que pueda llegar a ocupar ese lugar. Hoy tenemos como si fuera un gobierno militar, aunque lo eligió el pueblo, pero no vemos una resistencia peronista, una resistencia del campo nacional y popular. Hoy, cuando está un gobierno democrático, vemos gobernadores que fueron elegidos por el pueblo, que por una dádiva mandan a votar al Congreso tal o cual cosa, aunque en el fondo ello va ya en contra del pueblo. Diputados que han formado parte de la creación de un determinado proyecto, el cual han firmado, y cuando llega el momento de la votación, porque alguien le habló o alguien le puso algo en el bolsillo, votan en contra de ese proyecto que ellos hicieron. Votan en contra de los intereses del pueblo. Por eso, en estas contradicciones, ayer día 9 de junio, que se cumplieron 70 años del arranque de la resistencia peronista allá en el 56, vemos estas contradicciones. No solamente no hay resistencia, no solamente no hay militancia, sino que hay oportunismo, hay negocios. Y si queremos seguir hablando de contradicciones, y hablemos de la soberanía nacional. ¿Cuántos han luchado por la soberanía nacional? Hoy también, 10 de junio, se cumple un aniversario que se declaró la soberanía sobre las Islas Malvinas, Islas del Atlántico Sur y Antártida. Hace años, eran otros siglos donde se planteaba la soberanía. Hoy no. Hoy vemos todos presidentes que todavía alaban y levantan a las autoridades inglesas que tomaron las Islas Malvinas. Hoy vemos cómo se está entregando todas las tierras argentinas. Ya las Fuerzas Armadas norteamericanas ya están en el territorio poniendo sus bases, inclusive bases en lugares que eran históricos, como lo que fue el campo de concentración en el Gran Buenos Aires, en Moreno, lugar que fuera del ejército, y donde hoy la nación le permite a las Fuerzas Armadas de Estados Unidos que estén ahí preparándose, organizándose, en un lugar donde ellos fueron cómplices de que ahí se torturara y se asesinara gente.
y no hablemos de lo que se prepara para entregar toda la riqueza del país. Entregar el agua, dar tierras para que se coloquen los grandes servidores que permita que organizaciones extranjeras, países extranjeros, conozcan todo lo que pasa, todo lo que el ciudadano argentino hace, dice y hasta piensa. Pero no solamente eso. Desde ahí se va a crear una penetración cultural tremenda. Te van a decir quién es bueno y quién es malo, qué tenés que hacer y qué no tenés que hacer. Las contradicciones son muchas y las vemos hoy en día. Hoy que hay quienes hablan de la seguridad, la ex ministra de Seguridad, Bullrich, y la actual, y las autoridades de seguridad de Córdoba, desaparece una niña de 14 años, se va a hacer la denuncia y no se la toman, porque se fue con amigos, se fue con un noviecito, y la realidad es que no había quien tomara la denuncia, porque estaban privilegiando el cuidar un partido de fútbol, que por más importante que sea, no tiene nada que ver al lado de la vida de una criatura. Y podemos decir, ¡ay, cuántas adolescentes desaparecen y aparecen al otro día! Este no era un caso cualquiera. La madre va a denunciar y la madre dice que la última conversación con la niña la tuvo un señor, al cual ella llamó, porque en algún momento fue su novio, al cual él llamó y él le dijo que sí, que habló con ella, pero bueno, no, ella quería ir a un lugar y él no podía llevarla, etcétera, etcétera, etcétera. Con lo cual ya marcaban que había una persona que había tenido un contacto hacía muy poco tiempo con ella. Y esa persona no era cualquier persona, era una persona acusada hace muy poco tiempo de secuestrar a una mujer que pudo zafar y salir a la calle desnuda y fue protegida por algunos vecinos. Pero claro, era una persona influente con la policía, con los grupos, un hombre de la élite deportiva de la zona, con relaciones políticas, policiales. Entonces, no lo toquemos. Y esa niña apareció muerta, apareció descuartizada. Y todavía hay partes de su cuerpo que no han sido encontradas. Pero no, había que esperar. Cuando hicieron la denuncia, había que esperar. Y después, el fiscal, otro impresentable, que no podría estar, ¿no es cierto?, ni sirviendo café en la justicia, y dice, no, cuando hicieron la denuncia ya estaba muerta. Más que fiscal, era un hombre que tenía la bola de cristal. ¿Cómo sabían que estaba muerta? Ah, después lo dice la autopsia. Qué extraño, es la primera vez que vemos que en 2 o 3 horas sale la hora claramente definida de cuándo había muerto la criatura. Pero, sin embargo, si hay que custodiar, está la policía para custodiar. Vemos que Adorni tiene custodia, la mujer de Adorni tiene custodia, y así muchas personas cercanas al poder llevan custodia a todos lados, las 24 horas, los 7 días de la semana. Para eso sí hay. Y también hay custodia velada para grandes empresarios, que hasta se podrían estar pagando su custodia particular. Sin embargo, la Policía Federal les da custodia. Custodia en la puerta de su casa,
custodia que lo acompañan a los lugares donde van. Para eso sí hay seguridad. Las contradicciones que van desde cualquier espacio son tremendas en este momento, como nunca. En la seguridad, en lo legislativo, en lo judicial, en la posición política de los artistas que no solamente actúan y cantan para un pueblo, sino que defienden a su pueblo, como lo demostró el Indio, como lo demostró Lali, que simultáneamente a que la gente marchaba por el Indio, llenó dos River Plate y se jugó y habló de la realidad política y habló del Indio. Tenemos que olvidarnos y dejar de lado las contradicciones y que quede claro quiénes están en una minoría que plantea las cosas egoístamente, interesadamente, de una determinada manera, y quiénes son aquellos que defienden las necesidades del pueblo.

0: Y vamos a dar comienzo al programa de hoy de Voces por la Ciudad. Y me acompañan acá. Y ya no voy a hablar más de derecha o izquierda, porque ya hablar de derecha me cae mal, como chiste incluido. No tenemos a Eduardo Valentino, por un lado, a Quique Fossati, y a la distancia la tenemos a Susana Pilovic y a Héctor Aleda. Y quiero aprovechar para comenzar algo que siempre dejamos para el final, pero hoy quiero arrancar con eso, con la columna musical de Dayana Itati, que seguramente nos va a sorprender como de costumbre. Adelante, Dayana, y aprovecho también para darte las buenas noches.
1: Buenas noches, Daniel. Buenas noches a todos y todas. Recuerden que pueden dejar sus mensajes al 1126908496. Y recuerden que nos pueden dejar también sus mensajes a través de Radio Rebelde OK. Nos escuchan por AM1570 y por Radio Rebelde OK en YouTube. Ahí creo que me escuchan mejor.
0: Perfecto.
1: Listo. Sí. Como bien dijiste, Daniel, el viernes pasado nos enteramos de la noticia, la triste noticia del fallecimiento de el Indio Solari, este ídolo popular de nuestro rock nacional. Y vamos a hablar un poco sobre su vida, su trayectoria. El Indio Solari nace un 17 de enero de 1949 en Paraná, provincia de Entre Ríos. Y desde muy pequeño su familia ya se muda para La Plata, donde más adelante, en 1975, formaría Patricio Rey y Los Redonditos de Ricota junto a Sky Bellis, en esta banda que lo hizo sumamente popular, que trascendió no solamente el rock nacional, sino generaciones enteras. La banda se disuelve en 2001 y a partir de 2004... Carlos Alberto Solari, cual era su nombre real, forma Los Fundamentalistas del Aire Acondicionado, y más adelante, en 2022, forma El Mister y Los Marsupiales Extintos, siempre con el mismo estilo de rock que lo caracteriza, ¿no? La carrera del Indio, como dije, trascendió décadas y décadas. Creo que todos en general podemos hablar de que en algún momento una canción del Indio nos acompañó en nuestras vidas. Recibió varios premios, él, aparte de músico. Antes de eso se dedicaba a otras cosas, se dedicaba a ser artista, le gustaba mucho pintar. También tuvo una faceta muy joven en la que, bueno, incursionó dentro del cine y el cortometraje, donde, bueno, llegó a estrenar su propio cortometraje llamado Tsunami, el cual, bueno, tenía como un poco de esta estética bastante oscura y psicodélica que lo representa a él. Por otro lado, bastante reservado de su vida privada, muy poco lo veíamos en público, muy poco sabíamos de su vida privada. Sabemos que tenemos su compañera de toda la vida, un único hijo, que bueno, las malas lenguas empezaron a inventar fake news a raíz del fallecimiento del Indio. Era muy selectivo también para dar notas, pero siempre se pronunció ante la realidad política, digamos, de nuestro país. No lo voy a leer ahora, pero bueno, recordemos que hace muy poco escribió como la última carta, la cual, bueno, inicia con hay un ruido de platos vacíos en la Argentina, y como dije, bueno, no voy a leer la carta, quizás más adelante lo hagamos dentro del programa. Su fallecimiento fue bastante duro, no solamente para los fanáticos, sino también dentro del mundo musical. Cientos de artistas, incluida Lali, entre muchísimos otros, lo recordaron en estos días. ¿Qué más puedo decir del Indio que no sepamos, no? Movía multitudes peronistas, fanáticos, hincha de Boca, amigo de Román Riquelme. movida de multitudes que logró formar lo que es el pogo más grande del mundo. Sin embargo, a pesar de eso, era solamente conocido entre el país, por el resto del mundo lo conocía muy poca gente. Quizás en Latinoamérica se lo conocía un poco más, pero países como Europa y demás, lugares como Europa y demás, no se lo conocía tanto. Sin embargo, como dije, movió multitudes. Recordemos el último recital de Olavarría, que movió casi 400.000 personas, y su propio funeral, el cual asistieron más de un millón de personas para despedirlo, como muy bien dijiste en tu editorial, con el mismo entusiasmo que él mismo movía. Sé que no es el mejor homenaje que le podemos hacer al indio, pero queríamos recordarlo así como es él, como un ídolo popular que movía, que siempre estaba pendiente de nuestra realidad. Y para cerrar este mini homenaje, quería pasar el tema Fly Knife Fight Seas, que si bien el tema habla sobre el desgaste dentro de una relación, a mí es un tema que me marca mucho. Y empezó como a escucharse a raíz del fallecimiento del indio, porque es no sé cómo explicarlo, perdón. Se corrió como una especie de rumor, digamos, de que era como predictivo. ¿Por qué? Porque nos enteramos a las 9 de la mañana, un día 5 del mes 6, sobre su fallecimiento. Si bien él no falleció en ese horario, fue en el horario que se dio la noticia. Y nada, hasta siempre indio, y escuchen la letra de este tema.

0: Y recién decía Diana que no era tan conocido el indio en otros países. Y eso tiene dos razones. Primero, que él era su propio empresario. No permitía que nadie venga a decirle a dónde ir, a dónde no ir. Pero fundamentalmente, él quería actuar, cantar para su pueblo, para el pueblo que él sentía, que lo sentían de la misma manera, que va más allá de la música. Y donde además armaba grandes recitales, donde el costo no era el costo de una entrada seguramente en un país del extranjero. Pero yo voy a invitar a Susana Pilovic para que brevemente nos cuente de cómo fue el velatorio del indio. No te escuchamos, Susi.
1: Hola.
0: Ahora sí.
1: A ver, ¿ahora sí?
0: Sí, perfecto.
1: Bueno, quiero saludar a mis compañeros, a la audiencia. Y bueno, la emoción de Diana, que no le salían las palabras, es porque el indio emociona y sus canciones hay que sentirlas, así que nos invadió a todos la emoción. Seguramente no voy a decir más cosas de las que se dijeron en todos estos días recordando al indio, pero voy a repetir alguna frase que se fue dando de parte de los que asistieron al velatorio, que tuvo más de 90 cuadras, como decían, 1 millón de personas, y pudieron saludarlo 500.000, y la familia del indio, junto con las autoridades de la provincia de Buenos Aires, le dieron lugar a este velatorio, que fue más que un velatorio, y fue tanto más porque incluso el gobierno nacional y el gobierno de la ciudad les negó el lugar, por lo cual la negación esa tiene mucho de significado. No se le negó a otros, pero sí al indio. Y entonces esto demuestra que este velatorio, como dijo alguno de los participantes y otras personas, fue un encuentro, una despedida, la despedida a un Dios de los rotos. Y a un Dios, porque al Dios se le confía, se le tiene credibilidad, se lo escucha, se lo sigue. Y los rotos, ¿quiénes son los rotos? El pueblo. El pueblo, que son los que quedan por fuera de las posibilidades de vivir dignamente. Entonces, este velatorio, como decían también muchos de los que nos dejaron grabadas sus imágenes, el indio les habló al oído, el indio les habló a cada uno y les dio existencia a quienes otros no le dan su mirada y no le dan existencia. Entonces, el velatorio del indio fue un acontecimiento cultural, artístico, pero fundamentalmente político.
0: Muchas gracias, Susana. Y ahora nos vamos a conectar con nuestro historiador de cabecera, con el profesor Lucas Yáñez. ¿Qué tal, Lucas? ¿Cómo estás?
2: ¿Cómo va, Daniel? Tanto tiempo.
0: Cierto. ¿Cómo anda esa salud?
2: Y acá vamos tirando, estamos con las nanas de la temporada, bueno, de la época.
0: Está el bien.
2: Cambio de clima.
0: Te vamos a permitir toser durante toda tu columna sin ningún problema. Y queríamos, bueno, charlar con vos en un momento donde la militancia es tan importante, donde la resistencia es tan importante. Se cumplió ayer un aniversario de lo que se llamó la resistencia peronista.
2: Totalmente. Un aniversario de esos que parecen conmover a a la militancia, a la ciudadanía, porque tienen esa cifra redonda, ¿no? Son 70 años del levantamiento del general Valle, y después de lo que sucede a posteriori, que tiene que ver con la represión a ese levantamiento, que es una represión feroz que buscaba de alguna manera castigar profundamente al movimiento nacional justicialista, al peronismo, para que en la idea o en la imagen de los fusiladores, ¿no? De esa revolución fusiladora, como va a pasar después a la historia en la memoria popular, una intención de escarmiento, de que nunca más nadie osara levantarse contra el statu quo, el poder instituido, contra la oligarquía, ¿no? Hay que decir que esto tiene lugar, ¿no? Si miramos o prestamos un poco de atención a las fechas, es casi exactamente un año después de los bombardeos del 55, ¿no? Porque es también en junio, un año más tarde, y a poquito tiempo de que se hubiera consumado ese golpe de Estado que da por tierra con el segundo gobierno de Juan Perón, el 55. Y es un... tiene que ver con, como vos decís, la militancia, pero también con un sector importante del ejército argentino, que va a ser también, me parece que tenemos que poner una mirada o analizar o prestar atención a que sucede 20 años antes del último golpe de Estado, ¿no? No es lo mismo el ejército argentino en 1956 del que después va a ser el que dé el golpe de Estado cívico-militar de 1976. Entonces, hay ahí también, me parece, un germen o una consecuencia, ¿no? De esa ruptura o de ese quiebre entre pueblo y ejército. Me parece que hasta ese momento, hasta el levantamiento del general Valle, el general Tanco y otros tantos oficiales y suboficiales, lo que hay es como una vinculación, un acercamiento, una fraternidad, ¿no? Entre pueblo y ejército. De hecho, bueno, el peronismo surge del golpe o de la revolución de 1943, también un golpe militar, una revolución militar, que también sucede en junio, ¿no? Ahí podríamos también trazar alguna cuestión respecto a las distintas efemérides que nos propone el mes de junio, y vamos a encontrar que hay una como un tránsito, ¿no? Una modificación en todos esos años, de lo que va del 43 al 56, y después del 56 al 76. Me parece ahí también como interesante para señalar o para marcar la decisión de militancia de una cantidad de obreros, de obreras, de trabajadores, de trabajadoras, de sumarse a esta rebelión, ¿no? A este alzamiento, que buscaba vincular estos dos sectores, ¿no? No. Me parece que si buscamos a lo largo de la historia, no van a ser tantos los episodios en los cuales pueblo y ejército están involucrados en el intento de reconquista del orden constitucional, ¿no? Y también el hecho de que una cierta, un cierto, cierto rasgo de, no sé si la palabra es adecuada, digo, pero quizás para que se entienda, de ingenuidad, ¿no? En estos sectores que se levantaban en el momento de llevar adelante las acciones, confiando en una estructura que al poco tiempo de puesta en marcha, como que da muestras, da señales ya de algunas dificultades organizativas y de algunas dificultades que tienen que ver con la coordinación, que un poco son producto de quizás del espontaneísmo, de la confianza en que cuando se lanzara la proclama al aire, ¿no? Hay que decir que estaba previsto, se elige la fecha del 9 de junio del 56, porque en ese momento se transmitiría se estaba dando una pelea de box en el Luna Park y se iba a transmitir por radio, y entonces se pensaba que, dada la magnitud de la audiencia que iba a tener esa pelea, se podía interrumpir la transmisión lanzando la proclama del alzamiento que iba a leer el general Valle, y a partir de ese momento que iban a contar con una adhesión mayoritaria del pueblo y de las bases. Y esto en realidad no sucede en principio porque, bueno, la proclama solo se puede leer o solo se puede emitir en contadas regiones del país, si no me equivoco, en La Pampa y no sé si en La Plata, pero lo que tenía que ver con toda la ciudad de Buenos Aires, con la emisión en la ciudad de Buenos Aires, dependía de la instalación o el apoderamiento de una antena transmisora que está todavía instalada en una escuela de Avellaneda, una escuela técnica que es conocida como la Escuela Palá, porque está sobre la calle Palá, cerquita de la ciudad de Buenos Aires, y ahí son rápidamente capturados los compañeros que tenían que tomar la antena, la planta transmisora, y poder garantizar que después el general Valle se trasladara ahí para leer la proclama. Esto nos habla también de un grado, un nivel de penetración o de infiltramiento que ya tenía el movimiento, ¿no? Por parte de los sectores de Aramburu y Rojas, los sectores del golpe de Estado, que eligen, precisamente teniendo todos los elementos necesarios como para abortar o para impedir que el levantamiento del general Valle tuviera lugar, eligen igual que se lleve adelante, que se lleve a cabo en su primer momento para poder lograr castigar a los insurrectos, a los rebeldes, y así poder dar esa señal que decíamos al comienzo de la columna, de que se pretendía castigar, ¿no?, a todo aquel que a partir de ese momento se alzara con ese orden establecido por la oligarquía, ¿no? No sé si querés que sigamos un poquito más, querés agregar algo,
0: si estás en condiciones, podés redondear.
2: Bien, perfecto. Entonces, decir que se toma esto, como vos decías, como inicio, ¿no?, de la resistencia peronista, ¿no? Pero hay que decir que desde mucho tiempo antes, ya desde a partir del golpe en 1955, que ya se producen en distintas regiones del país, en distintos lugares, en distintas concentraciones, actos de repudio a ese golpe de Estado y a ese avasallamiento del orden constitucional y de ruptura por parte de del ejército, de una parte del ejército, de esa voluntad popular que mayoritariamente se había expresado unos años antes en favor de la continuidad del gobierno de Juan Domingo Perón. Podríamos decir que a partir de ese momento también la dictadura o la revolución fusiladora comienza a flaquear porque no va a durar dos años más en el poder, y la resistencia peronista o estos actos de resistencia, de rebelión, de enfrentamiento se van a ir multiplicando a lo largo y ancho del país y van a constituir ese periodo de 18 años hasta 1973, cuando se produzca nuevamente la elección de un gobierno peronista y el regreso de el líder Juan Domingo Perón a la Argentina, ¿no? Así que
0: una pregunta,
2: me parece que
0: una
2: sí,
0: pregunta, digamos. Lucas, si comparamos el golpe militar del 55 con el del 76, ¿cuáles serían las diferencias principales que vos detectarías?
2: Las diferencias principales tienen que ver con, si vamos a diferencias, con la manera en que se produce la represión, ¿no? La represión del 55 es una represión mucho más abierta, ¿no? Se bombardea. En el levantamiento de Valle hay numerosas unidades que son bombardeadas, como el regimiento número 7 de La Plata, ¿no? Que es uno de los que primero parece que toman control de la situación y parecen que se van a apoderar de la capital de la provincia, y sin embargo son bombardeados por la Marina, por la aviación naval, como en el 55. Y la represión en el 76 es una represión mucho más solapada, ¿no? Eso de la cuestión de las desapariciones, de disfrazar las muertes como enfrentamientos o como intentos de fuga, ¿no? Eso que se dice, el aplicar la ley de fuga, me parece que tiene que ver con eso, con esconder esa situación represiva, ¿no?
0: Torturas y además defender en muchos casos los intereses de los grandes empresarios, como
2: sí,
0: buscar papel prensa, buscar la firma de la sesión de papel prensa, o allá en Salta los empresarios de Ledesma tratando de sacarse de encima a todos los dirigentes gremiales que tenían.
2: Perdón, claro, pero en ese sentido me parece que son más similitudes, eso que vos señalás, sí son similitudes entre uno y otro golpe, ¿no? Me parece que ahí hay más puntos de contacto que diferencia, ¿no?
3: Tampoco hubo ninguna guarnición del ejército que se oponga al golpe de Estado, ¿no?
2: Tampoco.
3: Y en
2: tampoco
3: el,
2: va
3: en
2: a haber,
3: el 55 sí lo hubo.
2: Por eso decíamos que en lo que va del 55, 56 al 76, en esos 20 años, se logra esa fractura de esa relación, ¿no?, que existió entre pueblo y ejército, ¿no?
3: Sí, y en el 55 comienza el inicio de la decadencia argentina. De eso creo que lo tenemos claro. Por ejemplo, la flota mercante del Estado, que estaba con 67 buques, termina con 5, 6, 7 buques nada más, ya empezaron a regalar y a privatizar el patrimonio de la patria.
2: Sí, o también podríamos mencionar, digo, como muestra, ¿no?, como botón de muestra, la adhesión a al Fondo Monetario Internacional, ¿no?
3: Exactamente,
2: la incorporación que se va a hacer de la Argentina a ese organismo multilateral a partir de ese golpe de Estado del 55.
0: Bueno, muchas gracias, Lucas. No te vamos a molestar más porque tu salud está primero. Esperemos que te repongas,
2: muy bien,
0: que te repongas pronto.
2: Bueno, esperemos retomar y volver a encontrarnos así a la distancia el miércoles que viene.
0: Muchas gracias. Y este parecería que es un gobierno de inocentes,
3: sí,
0: porque ahora plantean hasta la inocencia fiscal.
3: Es de terror, pero después podemos tratarlo desde el punto de vista político. Voy a sacar algunos puntos técnicos que tiene este régimen de inocencia fiscal, que de inocencia no tiene nada y de fiscal tiene muchísimo. Bueno, una de las cosas importantes que surge de esta legislación es que se revierte la carga de la prueba. Antiguamente vos, como contribuyente, tenías que demostrar, viene ARCA, cualquier requerimiento, cualquier intimación, vos tenías que demostrar que eras inocente. Ahora es al revés. ARCA tiene que demostrar de que vos sos el culpable. Ese es un tema muy importante dentro de esta legislación. Después la prescripción pasa de 5 años a 3 años. O sea que si vos evadiste hoy, a los 3 años se te prescribe el monto por el requerimiento que podía el ARCA reclamarte. Después, en el anterior régimen vos tenías que, con 1,5 millones, si el ARCA te encontraba que habías evadido 1,5 millones o más, te tocaban penas de 2 a 6 años. Hoy ese monto de 1,5 millones pasa a ser 100 millones de pesos. Así que, antiguamente... era 1,5 millones. Si vos evadías 1,5 millones de pesos, podrías tener penas de hasta de 2 a 6 años. Hoy son 100 millones de pesos. O sea que podés con tranquilidad vos evadir hasta 100 millones de pesos y no vas a tener ningún tipo de pena. Es decir, salvo que el reclamo fiscal, por supuesto, intereses o cargos, costas y demás, que te puede hacer el ARCA. Pero también te tiene que demostrar el ARCA que fuiste, que sos una evasión. Bueno, hoy exteriorizaste $3 en el colchón, que según se dice está hecho para los dólares en el colchón. Es totalmente falso, porque los dólares en el colchón es bastante relativo, o podés ir, declararlo, depositás, y no tenés. El problema es otra cosa, que es los cambios en el impuesto a la ganancia, que se puede hacer la presentación del impuesto a la ganancia, la declaración jurada simplificada de impuesto a la ganancia, que hoy llega hasta 1,000 millones de pesos de ingresos, podés hacer y entrar dentro de la simplificación, y hasta 10,000 millones de pesos de patrimonio. Después tenemos los inocentes fiscales, los últimos que hemos notado que hay, que sí, pobrecitos, hay que tomarlo en cuenta. Uno es Adorni. Si no recuerdo mal, es el jefe de gabinete. Ya presentó, exactamente, ya presentó junto a su mujer Bettina Angeletti la declaración jurada del impuesto a la ganancia simplificado. O sea que sabemos que tiene por lo menos menos de 10,000 millones de patrimonio, ¿no? Así que la evasión no fue tanta para él, aparentemente.
4: Pero todavía después, no terminaron de encontrar todas las huecos.
3: Después te digo otra de las personas que fue bastante mediática, José Luis Esper.
4: Ese hombre no tuvo un problemita.
3: El pelado, exactamente.
4: ¿Le encontraron 2 cigarrillos de marihuana?
3: Sí, exactamente. Bueno, ese hombre ha también presentado su declaración jurada simplificada del impuesto a la ganancia. Y acá viene otro que dijo oportunamente: yo me vengo a salvar, me hice funcionario público para salvarme yo, mi mujer y mis hijos. ¿Quién es ese? Stucher, Stuchenegger, Federico Stuchenegger, que es el ministro de desregulación y transformación del Estado.
0: El que hizo este proyecto.
3: Es el que hizo el proyecto junto con también con Adorni, también hicieron esa presentación. Lo hicieron para ello. Es terrorífico lo que está sucediendo hoy en día con este gobierno. Otro de las personas es Felipe Núñez, que es director del BICE, del Banco de Inversiones y Comercio Exterior, que también presentó su declaración jurada simplificada de impuesto a las ganancias. Y otro más, que también es funcionario público de este gobierno. Sí, te escucho, sí.
4: No, me parece que es toda una banda, o vos me estás nombrando uno tras otro, y a mí me suena como que es una banda esa, ¿no?
3: A mí me gustaría poner una banda Los Inocentes, ¿no? No estaría mal eso. Está Santiago Oria, que es del área de comunicación de la gestión, que también hizo sus presentaciones judiciales, de impositiva.
0: Algunos de todos estos son los que recibieron los préstamos privilegiados del Banco Nación.
3: Sí, no sé si algunos esto no lo tengo presente, sí. Pero es muy factible que sí, que
4: los rumores que son, o sea, como 50 personas que recibieron.
3: Estos son los principales y los conocidos hasta el momento. Lo que sí hay que tener en cuenta, y es importante decirlo, si bien impositiva o el ARCA no lo va, no le va a reclamar absolutamente nada, el juicio continúa de Adorni. Y pueden encuadrarse dentro de algunos por dádivas, por delitos al Estado, seguramente también hasta por lavado, y de eso no debería zafar si tuviéramos una justicia proba, ¿no? Es decir, no cabe la menor duda, porque muy posiblemente que los jueces también empiecen a ingresar a presentar sus declaraciones juradas del régimen simplificado del impuesto a la ganancia. Bueno, en resumen, me queda por decir, si estos tipos son inocentes fiscales, ¿qué somos los jubilados? Víctimas fiscales, directamente.
0: Todos.
3: Oh, pelotudo, así es, pelotudo, ¿no? Como diría un brasileño, esto es pelotudo. Bueno, simplemente es eso lo que quería comentarlo y del punto
5: Quique, de Quique, una pregunta, Quique. ¿Qué significa hacer la presentación esta, cómo es que se llama, disminuida, achicada? ¿Qué presenta?
3: Simplificada, es simplificada. Sí, es un mecanismo que te permite a vos y presentarla, creo que hasta sin presentar te lo firme un contador, y es muy simple que la puede, sin necesidad de tener mucho conocimiento impositivo ni contable, podés hacerlo.
5: Gané $100,000, no tenés que explicar de dónde lo sacaste.
3: No, sí, tal cual. Si no tenés que explicar, ahora es
0: irte. Hace una cosa, Héctor, repartir. Repartirlo entre todos nosotros y es menos.
3: Por eso esto no es solamente un blanqueo de la gente que tiene el colchón, sino vos exteriorizás capital, es un blanqueo directamente, no es que andan buscando las divisas del colchón de los ciudadanos, no, es un blanqueo de capitales que es para los funcionarios públicos, como se ha visto, ¿no?
0: Bueno, compañeros, vamos ahora a la publicidad de la radio.

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0: seguimos en Voces por la Ciudad. Y un día como hoy, tan caluroso, tenemos que saber cómo está el clima. ¿Qué nos podés contar, Dayana?
1: Bueno, actualmente la ciudad de Buenos Aires hace 11 grados, con, ya te digo cuánto de humedad,

0: Te voy a decir cuánto fue. Ahí me escuchan bien. Sí. Bueno, 11 grados en la ciudad de Buenos Aires, por lo menos acá en Capital, con una humedad del 90% en este día, como dijiste, nublado. Medio lluvioso. Lluvioso, sí, porque hoy a la mañana, por lo menos en mi barrio, estaba lloviendo. ¿Qué se espera para los próximos días en el clima? Bueno, tenemos para mañana una mínima de 9 grados y una máxima de 16. Ya vamos a tener un poco más de sol, por suerte. El viernes una mínima de 11, 16 grados de máxima, con intervalos de nube y sol, todo sin probabilidades de lluvia, por suerte, para quienes quieran lavar la ropa. El sábado, este fin de semana, que esperamos 5 grados de mínima, 14 de máxima. Domingo también 6 grados de mínima con 12 grados de máxima. El lunes comenzamos las semanas con 9 grados de mínima, 15 de máxima. Por suerte ya tenemos un sol saliendo por el horizonte. Y el martes, día que debuta la selección, tenemos una mínima de 10 grados y una máxima de 17 grados en Capital Federal. Recuerden que pueden dejarnos sus mensajes al 11 26 90 8 4 9 6. Ustedes ven que estoy yendo para el costado, pero es porque tengo un invasor acá en mi espacio. 11 26 90 8 4 9 6, para dejarnos sus mensajes, y nos pueden escuchar a través de Radio Rebelde OK y en AM 1570. No, aún no tenemos a Héctor Tepper entre nosotros. Pero bueno, esas son las noticias del clima. Daniel.
1: Muchas gracias, Dayana. Y esperemos que cuando te vayas no te mojes. Pero bueno, te pediría, Dayana, si podés hacer una conexión especial con nuestro licenciado Héctor Tepper, que está lejos. No sé si podrá tener conexión, pero intentémoslo, que teníamos hoy mucho, mucho de qué hablar. Pero le preguntamos a Héctor Aleda, ¿cómo nos preparamos para el Mundial?
2: La semana que viene voy a hablar de las 6 condiciones que necesitan los equipos para salir campeones, las naciones. Hoy vamos a hablar de algo interesante que son las... Si tengo tiempo, Daniel, ¿hablamos ahora?
1: Adelante, siempre hay tiempo para usted.
2: Vamos a hablar de curiosidades de la Copa del Mundo. El otro día leí un artículo que hay cosas que ni yo sabía, que son muy interesantes saberlo. Se llama el trofeo de los campeones. Me refiero a la Copa del Mundo que gana el campeón mundial de fútbol, ¿no? Bueno, es un trofeo icónico por su costo y por su valor simbólico. Mire, 36 centímetros de alto y una base de 11 centímetros, para que se den una idea del tamaño de una botella de champán, más o menos. Pesa 6 kilos 175 gramos y 5 kilos son de oro puro. O sea, la Copa del Mundo tiene 5 kilos de oro puro macizo de 18 quilates. Para que ustedes estén... Bueno, sigo y después hablamos, calculamos el valor. Tiene en su base dos franjas verdes. Ustedes, si lo ven, es como una... Son dos personas sosteniendo un mundo, como si fueran dos atletas sosteniendo un mundo, y abajo tiene dos franjas verdes. Esas franjas verdes son de malaquita, que es un metal precioso y que significa el pasto de la cancha, según dicen los autores de la copa. Y está conformada por una base y dos figuras humanas que fueran como dos atletas levantando el planeta Tierra. Calculen que 5 kilos de oro hoy son más o menos unos 700 mil dólares, más la malaquita, más la mano de obra, más la base. Calculamos que la Copa del Mundo cuesta $1 millón.
1: Esperemos que...
3: ¿Nada más?
2: Nada más, $1 millón.
3: Pero 5 kilos de oro, 2 millones...
2: Bueno, y el oro hoy se calcula que está a $130 mil el kilo, $130 mil el kilo, $140 mil el kilo. Tiene 5 kilos, son casi $700 mil de oro puro.
1: Después continuamos, Héctor.
2: Bueno, ¿cómo no?
1: Porque tenemos ahora una comunicación con alguien que está de visita en algún lugar del país, pero fundamentalmente no queremos con él ahora, en este momento, hablar del país, sino hablar del panorama internacional. Por eso, nada mejor que hablar con Héctor Tepper. ¿Qué tal, Héctor? ¿Cómo estás?
4: ¿Qué tal? ¿Cómo les va? ¿Qué dicen?
1: Aquí andamos. Estamos preparados para salir con inocencia fiscal en cualquier momento.
4: Qué grande, qué grande.
1: Aunque de inocentes los que están sacando esta legislación no tienen nada, ¿no?
4: Por supuesto, tal cual.
1: Bueno, pero vamos.
4: Absolutamente.
1: Vámonos, ¿por dónde querés empezar? Perú, Colombia,
4: sí,
1: tenemos de todo.
4: Yo estoy en Tucumán trabajando intensamente, recién llego al hotel y ahora en 8:30 tengo esa una reunión por mí. No, el primer comentario que quiero hacer es coincidir con, creo que fue Quique, el que dijo que esa copa no vale $1,000,000, y yo estoy de acuerdo. No vale $1,000,000, debe costar muchísimo más.
3: Sí, claro.
4: Yo creo que debe costar varios millones, no uno.
3: Sí, exacto, sí.
4: Porque está el tema de cómo se confecciona, la importancia que tiene por ser la Copa del Mundo. Mucho más debe costar.
1: Esperemos que no la lleven a la Rosada, sino se la pueden mandar donde están todos los lingotes de oro del Banco Central.
4: Claro, ¿qué te parece? Desaparece, ¿sabes cómo? O aparece en alguna de las distintas casas que tiene el señor Adorno.
1: Bueno,
4: que pasan los días y las semanas le van apareciendo casas, ¿no? Cuenta solamente.
1: Pero ahora es inocente.
4: Sí.
1: Ahora es inocente.
4: Absolutamente, no tiene nada claro, exactamente.
1: Bueno.
4: Este es el tema de la impunidad y la corrupción que tienen los que están en el poder, ¿no? Sobre todo de un gobierno como este, que tuvo como gran lema vamos a terminar con la casta. Terminaron, en todo caso, con la casta anterior y pusieron una nueva casta que es varias veces peor, ¿no?
1: No, seguro.
4: Además está destruyendo el país, ¿sí?
1: Bueno.
4: Le paso dos palabras solamente.
1: Sí.
4: Y acá en Tucumán, el nivel de pobreza que se nota es muy grande, la caída de la actividad económica se ve en las calles, en todos lados, es mucho peor que en la ciudad de Buenos Aires. Quizá que también en el cono urbano, y la gente con la que he hablado está totalmente de acuerdo de que es una situación cada vez más en el límite, ¿no? Muy caótica. Sí.
1: Sí, estoy viendo como prácticamente casi todas las provincias, ¿no? Creo que se deben salvar aquellas que van a hacer negocio con los bienes, con las riquezas que hay en la tierra.
4: Claro, con las minas, todo eso, sí. Sí, se habla que Catamarca es una de las que va a estar impulsando esta actividad de minería con mucho esfuerzo, sí. Bueno, panorama internacional, ¿de qué querés que hablemos, Daniel?
1: No sé, empecemos por Perú, que es la más reciente.
4: Bueno, yo si querés te hago primero un pequeño comentario previo, que son las elecciones de Estados Unidos. En noviembre hay elecciones en Estados Unidos. Legislativas, no son de medio término, pero lo que se viene comentando y lo que las encuestas están indicando y el sentimiento de la gente también, es que parecería que existen grandes posibilidades, grandes chances de que Trump pierda las elecciones. Esto sería una cosa muy positiva para el mundo, porque este hombre, además de su posición político, tiene toma unas decisiones donde le parece que la beligerancia forma parte de su vida cotidiana, haciendo guerras, matando gente. Es un hombre extremadamente peligroso, ¿no? Que como creo que ya lo comentamos la vez pasada, no es que esté en peligro la paz mundial, este hombre pone en peligro directamente al mundo. Porque si acá se desatase algún tipo de enfrentamiento nuclear, no sé lo que queda, ¿no? Después queda como en las películas de ciencia ficción, solamente las ruinas de los que sobreviven. En Perú, y esto va a tener que ver también con la situación de Argentina, porque después de eso yo supongo que se va a cortar el chorro de apoyo financiero hacia la Argentina, ¿no? En Perú hay un empate técnico, eso es lo que dicen. Hay una ventaja muy pequeña para el candidato, digamos, de la izquierda contra Keiko Fujimori, pero la diferencia muy pequeña. Se está esperando que lleguen los votos del extranjero y también por lo que se dice, por las encuestas, esos votos del extranjero le podrían llegar a dar la victoria a Keiko Fujimori, ¿no? Esperemos que no sea así, pero esto es lo que se está diciendo en un país en ese, como en tantos otros, donde la población está completamente dividida, ¿no? Casi 50 y 50. Bueno, esta es la situación de Perú, que lleva muchos años de inestabilidad política. Los presidentes no duran, no tienen fuerza, asumen y en muy poco tiempo entran en crisis y con juicios políticos, y son inmediatamente, les quitan, digamos, sus cueros, el mismo Congreso lo saca de la presidencia, asumen presidentes provisionales. Es una economía, un país con una inestabilidad política muy, pero muy grande. Y no parece tampoco que esto se vaya a superar, gane quien gane de estos dos, ¿no?
1: Seguro.
4: Que no tiene la fuerza suficiente para mantenerse.
1: Pensar que algún funcionario no hace mucho dijo que somos como Perú.
4: Sí, está recuerdo.
3: También el 4 de octubre hay elecciones en Brasil, que se presenta Lula, claro, da Silva y Flávio Bolsonaro, que es el hijo del Bolsonaro preso, ¿no?
4: Claro, otra elección crucial, ¿no?
3: Esa sí, sí, importantísima.
4: Muy importante, porque digamos que Lula es uno de los pocos sobrevivientes de todo lo que fue la ola popular. Esperemos que en cualquier momento se empiece a recuperar, pero que gane el hijo de Bolsonaro sería una calamidad para Brasil y para toda América Latina. Todos los programas liberales que llevan adelante esta clase de gente, como es el caso de Bolsonaro, el caso de Milei, el caso de Rodrigo Paz Perén en Bolivia y cualquier otro parecido, son nefastos para América Latina, porque se achican las economías, se empobrece a la población, avanzan las multinacionales, en contra, digamos, de todo lo que indica el sentido común y, si se quiere, el espejo. Porque los grandes países del mundo, Estados Unidos, Europa, Japón, China, tienen la fuerza que hoy tienen a nivel económico a partir de que se han preocupado por décadas en el desarrollo industrial, en ver cómo hacían crecer las empresas, en aumentar su PBI, y con eso conseguían la formación de nuevas empresas y la creación de miles de puestos de trabajo. Y aumentaban todo el consumo interno, y con todo ese movimiento estos países fueron creciendo de una manera muy, pero muy importante. Yo traigo siempre a colación unos números que son aproximados, pero que son una radiografía de lo que es el mundo. Lo que Bolivia, por ejemplo, fabrica en un año, Estados Unidos lo hace lo produce en un día y medio. Esta es la relación, un año contra un día y medio. Lo que Colombia produce en un año, Estados Unidos lo produce en 5 días. Y lo que Argentina produce en un año, Estados Unidos lo produce en 15 días. Estas son las diferencias siderales que hay con estas potencias. Entonces es totalmente inexplicable que un presidente, un gobierno, del color que se quiera, no tiene importancia de cuál, no se dé cuenta de que la única forma de que mejora el país, de que crece el país, es con el desarrollo industrial, con el crecimiento industrial. Esto significa agregar valor agregado a los bienes, por supuesto hacer todas las obras de infraestructura que se necesitan para justamente para acompañar ese crecimiento y mejorar los recursos económicos de todos los sectores, no solamente de los trabajadores o de los jubilados, de los que siempre hablamos, sino también de los profesionales, de los monotributistas, de los pequeños y medianos empresarios, porque todos ganan con eso. Pero estos modelos son exactamente lo contrario, ¿no? Por eso son tan amigos Bolsonaro, Milei, Rodrigo Paz Pereira, que ya que tocamos Bolivia, digamos esto de Bolivia. En Bolivia también hay una situación de una gran inestabilidad, porque Rodrigo Paz Pereira prometió lo que no está cumpliendo. Dijo que no iba a tocar el valor del combustible, y sin embargo se hizo un fuertísimo ajuste. Hay también un proceso inflacionario porque han aumentado el precio de los alimentos y otra vez la gente se encuentra resistiendo este ajuste porque se siente muy pero muy perjudicado con este gobierno. No sirven los programas liberales a ultranza que llevan adelante. Más tarde o más temprano se caen estos gobiernos, no se pueden sostener porque cada vez pasa más gente a la oposición. Esto es casi una verdad histórica, ¿no? De todos estos, de toda América Latina, diría yo, absolutamente de toda América Latina.
3: Sí.
4: Más allá de que aparezca, sí.
3: Me estaba acordando con respecto a Lula, la amenaza de Trump, que si no liberaba a Bolsonaro le ponía un 50% de cargos a la importación de productos brasileros, de derechos de importación a los productos brasileros, derechos de importación a los productos,
4: claro, sí,
3: a los productos brasileros. Lula se negó, lograron que, pero ahora últimamente también está otra vez hablando de que los productos de Brasil le va a imponer un 20%, y seguramente estos son para encarecer la economía brasilera, porque se vienen las elecciones y este tranga apoya al hijo de Bolsonaro, ¿no?
4: Claro, todo eso lo que hace Trump es un país que no sé qué nombre le queremos poner para ser modernos. Si no le queremos decir que es imperialista, podemos decir que es un país patotero. Claro. Estados Unidos es un país patotero y el presidente otro patotero que amenaza esto con los ataques económicos a Venezuela, a Cuba, a Brasil, a todo lo que no se adaptan o se someten a sus reglas, y también los amenaza con invasiones. Lo hizo en Venezuela, matando cerca de 100 militares venezolanos y cubanos para llevarse preso a Maduro, secuestrado a Nicolás Maduro y a su esposa. Está amenazando a Cuba, y va a seguir evidentemente en esa línea, porque tiene que ver con su manera de pensar, de ser. Y hay que ponerle un freno, ¿no? No sé quién se lo va a poner, si se lo va a poner Europa o no, porque Europa no lo quiere acompañar. Y por eso es vital, fundamental, que las elecciones de noviembre Trump las pierda. El mundo necesita otra clase de gobierno, por más que sigan siendo gobiernos, digamos, puestos o a favor de las grandes multinacionales, por lo menos que sean un poco más permisivos, más democráticos, ¿no? Es difícil.
1: Bueno, Héctor.
4: Sí, señor.
1: Te agradecemos. Sabemos que tenés compromisos ya dentro de unos minutos. Así que sí. Suerte allá. Y mandanos un poco de azúcar. Acá necesitamos dulzura.
4: Y empanada tucumana. Acá la empanada tucumana es el furor y el sándwich de milanesa tucumana.
1: Bueno, con cualquier cosa de esa nos conformamos. Muchas gracias hasta la próxima.
4: Gracias a ustedes. Hasta la próxima, buenas noches.
1: Y ahora tenemos las noticias de Voces por la Ciudad con Dayana Itati, Susana Pirovich y Quique Fossati. Adelante.
5: ¿Quién empieza?
6: Empezá, Susi, como siempre.
5: Empiezo yo, somos un trío. Bueno, crisis.
1: Ah, bueno, ojo con eso del trillo. Ojo con eso. Quique se puso contento. Quique se puso contento.
3: Sonó lindo eso.
5: No se puede hablar en esta...
6: Mira, cambió de color y todo.
5: Viste, Dai, no se puede hablar con estos hombres.
3: Sí, sí, a mí me dio vergüenza lo que dijeron.
5: Bueno,
3: bueno, comenzamos con los diarios, dale. No,
1: Susana, empieza.
5: Empiezo. Crisis en la siderurgia. Acindar volverá a parar parte de su producción por la caída de ventas. Qué raro, ¿no? La acería de Villa Constitución apagará sus hornos entre el lunes y jueves de la semana próxima. Buscan ajustar la producción a los niveles de las demandas actuales. La empresa busca mayor productividad y pone el foco en la exportación.
0: Adorno y su esposa ingresaron al régimen de inocencia fiscal para zafar de explicar el incremento de su patrimonio. Manuel Adorni y su esposa Bettina Angeletti solicitaron quedar bajo el amparo de la ley de inocencia fiscal, el eufemismo que encontró el gobierno de Javier Milei para habilitar el blanqueo de dinero y patrimonio sin declarar, o sea, inexplicable. Es en el caso de la familia Adorni, que el día de hoy no puede justificar cómo compró un departamento en Caballito, reformó una casa en un country, hizo varios viajes de lujo y tenía gastos de tarjeta muy por encima de sus ingresos. Juraron esta ficha antes de que Adorni presente su demorada declaración jurada.
3: Bueno, el diario Clarín, la tapa de Clarín, tiene en su tapa: se frena la recuperación de la industria de la construcción, que cayó 2,8% en abril. Macri: ningún caudillo puede garantizar la estabilidad económica. Vaca Muerta y la minería ya aportan este año tantos dólares como el campo. Nueva maniobra de Tujino para intentar trabar la causa por la mansión de Pilar. Y después nos dice sobre Messi: volvió con toda su clase y la selección ya está a punto para el Mundial. Todo esto la tapa de Clarín, pero no dice absolutamente nada ni de Adorni ni de Stuschenegger, que se han acogido al régimen de impuesto a la ganancia simplificado.
5: Y además expert,
3: sí, exactamente.
5: O sea, este trío sí se adhiere a la inocencia fiscal.
3: No, pero también hay otros como Stuschenegger, está como el Felipe Núñez, que es el director del Vice, Santiago Orias, que es el área de comunicación de la gestión. No solamente son ellos, y los que no conocemos todavía y los que faltan, que seguramente se van a adherir en el corto plazo.
1: Sigamos con las noticias, Susi.
5: Con la reforma laboral, Argentina está última en intención de contratar en la región. La reciente reforma laboral impulsada por el gobierno nacional todavía no logró modificar el cauteloso panorama del mercado de trabajo. De acuerdo con un relevamiento de Manpower Group, el país volvió a ubicarse al final del ranking regional en materia de expectativas de contratación para el tercer trimestre del 2026.
0: El gobierno acelera los aumentos del gas y ratifica que el precio lo pone el mercado. La Secretaría de Energía confirmó que avanza en cambios regulatorios para que las diferencias de costos en el sistema gasífero, se trasladen con mayor rapidez a las facturas de los hogares. Además, ratificó la decisión oficial de que el Estado abandone cualquier intervención.
3: El cronista: el gobierno está más cerca del financiamiento para pagar a los bonistas, pero aún no lo logra domar el riesgo país. Caputo: si es por Vaca Muerta, la fiesta recién empieza, porque cada año va a generar mayor cantidad de dólares. ¿Te acordás quién hizo, no? El gasoducto de Vaca Muerta, ¿no?
5: Sí, parece que no se acuerdan.
3: Sí, sí, parece que se olvidaron de por lo menos es una de las cosas que hizo
5: Sigo con las noticias.
1: Adelante.
5: Bullrich, reunió, Patricia Bullrich, para no confundirnos, reunió a sus aliados, pero no consigue los votos para eliminar las PASO y se paraliza el Senado. En medio de la interna libertaria, el gobierno de Milei sigue sin lograr imponer su agenda en el Senado. Los proyectos de eliminación de las PASO y la propiedad privada no tienen votos.
0: La Argentina reiteró su reclamo de soberanía sobre las Islas Malvinas y ratificó que buscará frenar el proyecto petrolero británico Sea Lion. El gobierno argentino conmemoró este miércoles el 197 aniversario de la creación de la Comandancia Política y Militar de las Islas Malvinas y aprovechó la fecha para escalar su posición frente al avance del proyecto petrolero Sea Lion, al que calificó de ilegal bajo el derecho internacional y advirtió que ejercerá todas las acciones disponibles para frenarlo.
3: La Nación, a un año de la condena a Cristina Kirchner, no le pudieron decomisar nada. Y acá sí está en tapa. La esposa de Adorni se acogió a la inocencia fiscal, pero no dice nada de Adorni. Volvieron a caer la industria y la construcción. Irán derribó un helicóptero en Irán.
1: Adelante, Susi.
5: Bien, alerta por incremento de virus respiratorios y continúa la vigilancia por la viruela símica en Argentina. El panorama epidemiológico en Argentina muestra un incremento sostenido del influenza H3N2 como principal agente respiratorio en circulación, junto a casos aislados de otros virus y enfermedades de respiratorias recurrentes como la neumonía y la bronquiolitis. Según detallaron desde el Ministerio de Salud, las recomendaciones de prevención y la vacunación antigripal siguen siendo pilares fundamentales para reducir el impacto sanitario. En paralelo, la vigilancia de viruela símica se mantiene activa. Por otra parte, se desaceleraron los casos de hantavirus.
0: El gobierno anunció un acuerdo con universidades, pero gremios advierten la lucha continúa. El gobierno anunció que llegó a un acuerdo con los gremios universitarios y el SIN desde el gremio docente FEDUM. Sin embargo, aclararon, la lucha sirvió, pero continúa. La firma de un acuerdo no implica resignar el reclamo por cumplimiento efectivo y completo de la ley de financiamiento universitario.
1: Muchísimas gracias a nuestro trío por todas las noticias que nos han brindado. Y ahora le quiero preguntar a Eduardo Valentino, que es un hombre que anda por la calle y sé que estuvo en las distintas marchas, una rápida opinión sobre estas marchas.
7: Hola, ¿qué tal? Buenas noches. Sí, estuve el viernes, que llegué como a las 7:30 de la tarde, más o menos, con una de mis hijas. Y bueno, a Plaza de Mayo, y la verdad, muchísima gente sobre la Avenida de Mayo, la plaza llena, Diagonal Sur, Norte completa, Diagonal Sur muy poca, la mitad de Diagonal Sur, más o menos. Pero hubo un pequeño incidente temprano, como a las 4 de la tarde, con una chica que estaba sentada y con auriculares y escuchando, y 6 o 7 polis con casco, escudo y medio. Y se empezaron a juntar los pocos que estaban, que eran muy pocos, y los sacaron corriendo. Inclusive el padre, que no sé el nombre de él, uno de los curas que estaban haciendo
3: Paco.
7: La vigilia.
3: Paco fue el que intervino y lo
7: intervino
3: gasearon.
7: Paco y otro más, ¿no? Porque vos estuviste en ese momento.
3: Sí. Fue Paco, lo gasearon. Sí. Yo llegué ya después de las 5 de la tarde y él se estaba poniendo leche en los ojos por el ardor de lo mismo. Sí. También deberíamos aclarar que se terminó el ayuno de los curas de Opción por los Pobres, que hicieron 7 días de ayuno.
7: Ayer.
3: Ayer, sí. Y Es importante también aclararlo, ¿por qué se le llamaron ayuno y no huelga de hambre, no? Porque...
7: porque sí, era un ayuno nada más.
3: Era, no, no, era un ayuno y este, y supongo que se basaron en los dichos de Mujica, que decía de que padre le pedía al padre, perdóname padre, porque yo puedo hacer huelga de hambre, en cambio ellos están permanentemente en huelga haciendo de hambre, como diciendo estos están muertos de hambre, yo no puedo hacer huelga de, yo puedo hacer huelga de hambre porque puedo comer. Claro. Ellos no pueden hacer huelga de hambre porque ya están en el tema.
7: Porque ya creo están, que por eso les y porque no pueden comprar comida. Exactamente. Ese es el tema. Bueno. Y después, bueno, el domingo fui a la marcha, a la gran marcha que hubo en Avellaneda. Llegué a Sarandí, bajé del tren junto con un amigo, me encontré con mi nieto y realmente tuve que caminar para atrás hasta la Plaza Avellaneda como 25 cuadras para empezar a estar. Habré llegado al final de la cola, habré llegado a las 11 de la mañana, más o menos, como media hora o por ahí un poco más, y entré. Inmensa la columna, hubo pogos, la gente festejaba, cantaba, todo muy en paz, muy tranquilo, no hubo problema. Y si hubo algún pequeño incidente de alguien que por ahí estaba un poco más exaltado, porque ni siquiera hubo roces ni nada por el estilo, la misma gente le decía que pare, que estábamos, que repetemos el indio. Bueno. Llegué a ver el cajón del indio a las 2 de la mañana. Estaba al 5.900 de Mitre, más del 5.900, 6.000 y pico. En aquel momento decían que la columna llegaba hasta Barracas. No la vi la columna hasta Barracas, pero sí.
3: Dicen que 10 kilómetros de cuadro.
1: Bueno, yo te diría que todo lo que hiciste fue de balde, porque según Feynman, estaba vacío el cajón.
7: Que el cajón esté vacío o esté lleno, era un acto simbólico, era una misa simbólica. Era una misa simbólica.
1: Pero son estos imbéciles que todo aquello que no tenga olor a oficialismo, y bueno.
7: Bueno, ¿qué es lo que ellos quieren? El olor a muerto.
3: Con Néstor Kirchner dijeron lo mismo.
1: Exactamente. Fue Mirta Legrand que dijo que ella tenía en la mente la altura que tenía Néstor Kirchner. Por lo tanto, viendo el cajón, ahí no entraba.
7: Sí que entraba, porque yo vi el cajón y él tenía la misma altura que tengo yo.
1: Era la época gorila de Mirta, que ahora se ve que los años la han hecho...
7: En algún momento estuvo muy cerca del peronismo Mirta, ¿eh?
1: Y bueno.
7: Cuando estaba Perón, ella se sentaba en la mesa con Perón, ¿eh?
1: Sí, era otra época, era otra época, porque el marido hacía negocios con el cine, con la televisión.
7: Hicieron muchas películas.
1: Con la televisión que recién empezaba, había un solo canal oficial. Pero dejémoslo así, ahí, porque se acerca el Mundial. ¿Tenés algo más para contarnos, Héctor?
2: Sí, para terminar de cerrar lo que las características de la Copa. Bueno, en su base se graban en forma de espiral, comenzando del centro hacia afuera, los nombres de todos los países campeones mundiales. Siguiendo este estilo, se calcula que la Copa se puede usar hasta el 2038, o sea que dentro de unos cuantos años van a tener que cambiar la Copa porque se va a llenar esa espiral. Otra cosa original es...
1: Perdóname, ¿cuántos campeones hay? ¿Cuántos países ya salieron campeón?
2: Y mira, hubo el campeonato mundial, esta copa se empezó a usar en el año 1974. Si dividimos por cuatro, nos quedan 14 campeonatos mundiales.
3: Pero o sea, ¿se devuelve la copa? ¿La gana el campeón? ¿Se la lleva?
2: No, bueno, eso es lo que voy a contar ahora. Ah. El original de la copa solo va a la cancha en el partido final, envuelto en su envoltorio, no sé si es de cuero o de madera, muy especial. Y una cosa característica, la copa no la puede tocar nadie con las manos si no son campeones mundiales. Y ustedes fíjense que si la lleva un campeón mundial, la lleva con la mano, si no, se lleva con guantes. La copa se maneja con guantes, solo la tocan los campeones mundiales, que han tenido el privilegio de los millones y millones de jugadores en el mundo, solo los 300 jugadores, que multiplicado por 14 años por 24 jugadores por equipo, son unos 300 y pico de jugadores. La Copa apenas termina el partido que festejan los jugadores, se vuelve a poner en su estuche y se manda a Zurich, al museo de la FIFA. Y se le entrega una copia original, pero no de oro, igual, pero solamente bañada en oro, a cada país ganador. En otros lugares leí que se le entrega una copia reducida a cada jugador campeón mundial, pero eso no lo pude confirmar. Igual no va a ser de oro la que le entregan a cada jugador.
1: ¿Cuál fue el país que más copas ganó?
2: ¿Cómo?
1: ¿Cuál fue el país que más copas ganó?
2: No, Brasil. Brasil fue el único país que ganó, creo que 4 campeonatos mundiales, después de Italia 2, y los demás todos 1.
1: No, Argentina. No.
3: ¿Vos te acordás?
1: Argentina ganó más.
2: ¿Quién?
1: Argentina ganó más de 1.
2: Bueno, Argentina ya ganó 3. 3 veces la ganó, claro.
3: ¿Vos te acordás de la Copa Jules Rimet?
2: Claro.
3: Esa, sí, pero ahí se le entregaba al que era campeón después de haber ganado 5 campeonatos, 3 campeonatos, creo que se lo llevaban la copa. ¿No es
2: creo
3: no
2: que
3: era
2: sí.
3: así?
2: Creo que sí, que se la llevó Brasil, esa,
3: tres campeonatos.
2: Desde el 74, en el 70 la ganó Brasil, que salió campeón mundial, y en el 74 se empezó a usar esta nueva copa. ¿Y qué otra cosa, a ver, qué otra cosa interesante?
3: Che, Irán podrá ganar, ¿no? Ojalá gane Irán, che, vos sabés que me pondría muy contento que Irán gane, no sé si, pero llega subcampeón, Argentina campeón y subcampeón Irán, sería buenísimo.
2: Es muy raro, pero sí, yo le doy mucha fe. El próximo miércoles vamos a hablar qué posibilidades tiene cada equipo de acuerdo a unas condiciones que yo preparé que se necesitan para ganarla. Irán no creo, pero ojo con Marruecos. Si este fin de semana juegan Marruecos y Brasil, ojo con Brasil, corre riesgo. Para mí Marruecos puede llegar a ser uno de los candidatos. Y otro, para mí, es Japón. Para mí, el campeón es Francia, pero Japón y Marruecos pueden llegar a las finales. Argentina está entre los 4 mejores. Yo creo que a las semifinales va a llegar. Una cosa nueva para los hinchas de Racing. Se terminó de jugar la semana pasada prácticamente un campeonato mundial sub-16, que no lo pasaron acá por televisión. Salió campeón Japón, le ganó en la final a Argentina 4-1. Argentina en la semifinal le ganó 3-0 a Francia. Muy bien Argentina, ganó todos los partidos, perdió la final porque Japón dice que tiene un equipo espectacular. Y el mejor jugador fue Román González, el goleador del campeonato, que es de Racing. Así que los hinchas de Racing tenemos un jugador de 16 años, futuro ídolo.
1: Bueno, muy bien. Muchas gracias, Héctor. Y vamos a dedicar los minutos que nos restan antes de que llegue la poeta Susana Pilovich para cerrar el programa. Pero vamos a charlar un poquito de la política nacional. Hablamos de la internacional, de lo que sucedió estos últimos días. Pero todo eso tapó muchas de las cosas importantes que ocurren a nivel nacional. Por eso les pediría a todos, cada uno, un comentario de aquello que ven más conflictivo, más problemático o más importante de lo que viene sucediendo en la política nacional. Y para eso le pido que rompa el fuego a uno de los que ha conformado el trío, a Quique Fossati.
3: Ya quedó el trío, creo que un hecho importante es el spot que hizo Patricia Bullrich con respecto a esa canción de Tita Merello, ¿no? Y que ya está apuntando a presentarse.
7: Menos mal que Tita ya no está, porque si no hubiera sido un escándalo. Te puedo asegurar que hubiera sido un escándalo.
5: Tita se muere.
3: Sí, tal cual. Así que, es decir, se está de alguna manera ya declarando como para postularse como presidenta, ¿no? No.
7: Perdón, tiene.
3: Por más que no lo diga.
7: Dijo que tiene 3 opciones.
3: Sí, claro, tiene las 3 opciones, que presidenta, 3 opciones. gobernador de la ciudad o jefa de gobierno de la ciudad. Y la
7: esperemos otra, que siga siendo senadora nada más.
3: Esperemos que ahí
1: o
3: se,
1: por ahí
3: se nos termine.
1: Ser una de presa política.
3: Posiblemente pueda, si se acoge y se adhiere a este régimen de simplificado, es muy factible que le quite votos, pero es viva, es muy viva, es muy vivaracha. Así que no creo.
1: Yo creo que va a romper su propio récord creando un nuevo partido.
7: ¿Otro más?
3: Puede ser, pero no tiene tiempo para hacerlo. No tiene tiempo para hacerlo. No, posiblemente empiece a recorrer ahora hacia atrás, que vuelva al PRO.
1: O compre alguno existente.
3: Vuelva al PRO y después de unos años alguna vez la tendremos por ahí en el peronismo.
7: O sea, sí, van a seguir los dinosaurios.
3: Sí, seguro, sí. No te quepa la menor duda de eso. Sí, así que yo calculo que uno de los otro hecho muy importante, que fue el caso de la muerte de Solari en el velorio, en el velatorio, se encontraron Axel y Máximo. Y ya se está viendo que hay un avance con respecto a la unidad entre Máximo y Axel. Tal es así que Axel, por el año que cumplió Cristina presa, hizo un Twitter muy interesante, muy emotivo, muy
7: sí,
3: importante.
7: Empezaron a establecer nuevamente las relaciones.
1: Ahora, no escuché en ninguna de las noticias que se hable de la persona que apareció muerta y que estaba Martín Menem acompañándolo antes que llegue la policía.
7: Primero dicen que lo encontró el custodio y después el custodio lo llamó a Martín Menem, fue y después llamaron a la policía.
3: Y que era socio de Martín Menem, ¿no?
1: Era socio de Martín Menem.
7: Para ser más exacto, era el contador de la empresa de Martín Menem.
1: Y figuraba a cargo de una empresa que tenía que ver con la dirección de discapacidad.
3: Ahora caigo por qué Martín Menem todavía, si era el contador, por qué Martín Menem todavía no presentó su declaración jurada simplificada.
1: Se le murió el contador.
3: La ganancia. Ahora me di cuenta, se le murió el contador, pero lo vamos
1: volvamos a
3: mirar dentro de poco.
1: Volvamos a la política. Susana Pilovich.
5: Bueno, yo agregar a lo que dicen los compañeros, el clima social que hay, que no es un detalle menor. Venimos de ni una menos, con una concentración muy masiva, el Indio Solari que nos convocó masivamente. Es decir, tenemos un pueblo que está dispuesto a salir cuando alguien creíble y confiable nos llame, pero el pueblo está ahí. Digo esto porque hay muchos comentarios que dicen y el pueblo no reacciona, el pueblo está paralizado. El pueblo está en estado de movimiento y de lucha. O sea, hay que esperar un poco más.
1: Habría que ver si alguno puede tener acceso a información. ¿Qué pasó hoy en el departamento de Cristina Kirchner, que se cumplía un año de que está detenida y que estaban convocando a partir de las 16 horas a ir a hacer la guardia en el edificio? Pero Héctor Aleda, tu comentario político.
8: Bueno, con respecto a Cristina, yo pasé por ahí a las 4 de la tarde, casualmente a las 5, y había, yo diría que de la esquina de ella, por lo menos gente haciendo una cruz, una cuadra para cada lado, o sea, estaba lleno, todo cortado, Humberto Primo, San José, había muchísima gente, y había preparado a una cuadra un camión hidrante, que la intención no era buena. No sé cómo terminó la historia, pero yo pasé nada más.
5: Cristina salió varias veces al balcón.
8: Dijeron que solamente iba a salir a saludar, que no iba a hablar.
7: Y hubo un momento que cantaron un tema del Indio.
8: Sí, están permanentes.
7: Hicieron un pogo en la esquina y Cristina salió en ese momento que escuchó la canción y que veía que estaban haciendo el pogo, salió al balcón y también se puso, no a hacer un pogo obviamente en un balcón,
5: pero
7: sí
5: a
7: alentar, buenísimo.
8: Están
7: buenísimo.
8: Cantando permanentemente, tienen varias canciones y las están cantando. Bueno, sí. Un minutito, yo estoy preocupado por los suicidios, yo no sé, lástima que no vino Carlos hoy. Escuché una nota muy a la ligera por la radio, donde es impresionante, hay un nivel, ya tienen una estadística de suicidios de cada provincia, y hay provincias como Entre Ríos que tiene cerca de un 10% de suicidios, señores, de cada 100 personas 10 se suicidan, es una locura. Son cosas que no se están diciendo, pero es que la depresión, falta de comida, no hay salida económica, no hay trabajo, y los chicos, es terrible la depresión que existe en la Argentina, ¿eh?
7: Hace exactamente 3 semanas un jubilado fue a hacer un trámite a un PAMI y se suicidó en ese PAMI.
8: Bueno, y enfrente de mi casa se tiró un tipo de la azotea, ya a 30 metros se tiró un tipo de la azotea, y ahí en Constitución yo hubo 2 o 3 suicidados que se conocen, porque por ahí se lo llevan y no se sabe si se suicidó.
1: Bueno, una periodista joven, muy conocida, se hizo conocida ahora por ser oficialista, por tener programas en la televisión pública, y creo que estaba en Duro de Domar, Mariana, creo que se llama, dijo que cuando le preguntaron por qué se baja el presupuesto de los jubilados, y dijo, con todas las necesidades que hay, vamos a gastar plata en gente que le queda poco tiempo de vida.
8: Tremendo. Esa es la idea. Total, no lo votan a Milei, seguro, los jubilados. Cuanto más se mueren, más se saca de encima, menos gastos.
1: Diana, tu comentario político.
8: Seguimos.
0: Sí, yo más que comentar aparte, sí, estoy totalmente de acuerdo con las preocupaciones de todos los compañeros. Y son cosas que obviamente se van a tapar ahora con el Mundial, ya va a pasar todo esto a un segundo plano. Hoy en las noticias, Susi mencionaba de que hay un incremento con el tema de las enfermedades respiratorias y las gripes, que también es otra cosa que se está recontra tapando. Yo, por ejemplo, tengo a mi nena enferma hace casi un mes por ese tema, y estoy saltando de pediatra en pediatra, por hospital público, y muchas veces no los quieren atender, o no lo atienden como corresponden, y todas esas cosas también pasan de largo, o sea, mientras no le toque a uno, pasan totalmente de largo, y no me quiero ni imaginar cómo debe ser en el caso de los jubilados y demás, que bueno, por lo menos en mi casa no se está
5: viendo. De los discapacitados,
0: que cada vez están teniendo menos derechos, que son todas cosas que están pasando totalmente de largo, y si bien creo que estamos despertándonos un poco más a nivel conciencia popular, digamos, periodistas así tipo Feynman, Cristina Pérez, etcétera, etcétera, siguen como tapando eso, y hay gente que todavía se está comiendo ese verso, y no, del otro lado no se está haciendo nada como para, che, dense en cuenta que esto no es así, mira tu heladera, mira a tu vecino de al lado, vos, fíjate que no es como te lo están plantando, y no sé, para mí este gobierno va a terminar su mandato, digamos, en tiempo y forma, y después no sé, como pasó con Macri, que van a pasar un par de años, y después, si no se hace algo bien, digamos, bien, no, quizás concreto es la palabra, no vamos a volver a cometer el mismo error.
1: Bueno, muchas gracias, Diana, y llegó la hora de la poesía, por lo cual convocamos a Susana Pirovich.
7: Ay, me dejas afuera.
1: Lo dejamos afuera, porque si no, no entra la poesía. Te vamos a dejar el cierre y la despedida a vos. Adelante, Susana.
5: Bueno, la poesía que voy a leer la hizo un comunicador que es Martín Calvin, y obviamente está dirigida al Indio Solari, y dice: terminó el velatorio del millonario. Tan millonario que un millón de personas hicieron fila para despedirlo, bajo la lluvia, bajo el frío, bajo un cielo gris que parecía acompañar cada abrazo y cada lágrima. Y mientras algunos seguían contando mansiones, otros contaban recuerdos, infancias, amores, amistades, momentos oscuros, canciones que llegaron justo cuando parecía que no quedaba nadie. Quizás por eso duele tanto, porque no se fue solamente un músico. Se fue una parte de la historia personal de millones de personas. Y ahora nos toca a nosotros cuidarnos entre nosotros, porque los ídolos se van y las canciones quedan.
1: Muchas gracias, Susana. Y ha quedado tiempo acá para nuestro súper especialista, uno de esos hombres jubilados para los cuales no hay que gastar plata porque les quedan pocos días. Pero queremos conocer, antes de que te vayas a otro mundo, tu análisis político.
7: Realmente esto es una casta o una caterva de, y un conjunto y una banda de bandoleros que están vaciando el país, vaciando la salud, la educación, vendiendo el país y dejando al pueblo en la miseria. O sea, se encontraron de golpe y porrazo con una fortuna en su bolsillo y están haciendo un espectáculo para todo el mundo. El que no se quiera dar cuenta que a estos tipos no les importa ni el pueblo, lo único que les importa es choreársela. Son una banda de ladrones. Entonces, cuando el pueblo se empieza a dar cuenta y dejen esos utópicos periodistas y grandes elucubradores de una estrategia y una cosa, y esto no solo lo digo por los periodistas, lo digo por la gente que hace política, que dicen ser dirigentes o que creen que dirigen o creen que pueden hacer algo. Bueno, muchachos, déjense de joder y hagan algo.
1: Muchas gracias. Y bueno, vayan pensando quién se propone para cerrar con poesía el próximo programa. Se aceptan propuestas.
7: Bueno,
1: y le voy diciendo a Dayana que se prepare para irnos con el indio.
7: Y yo uno bien arriba, uno muy arriba.
1: Y sí, yo antes de despedirme quería hacer una pequeña reflexión que me vino de golpe cuando mencionamos lo de Cristina. A Cristina no se le encontró nada y está presa. Le rompieron todo el departamento buscando una caja fuerte secreta, no la encontraron. Fueron con las palas mecánicas al sur,
7: al sur,
1: dieron vuelta prácticamente todo el sur y no encontraron esos tremendos vagones enterrados de dinero. Hicieron auditorías oficiales y de 55 empresas que se dicen que fueron contratadas ilegítimamente, solamente auditaron 5 y tampoco encontraron nada. Era una risa los que conocieron el alegato del fiscal, la tonelada de hojas que puso, y sin embargo no había nada.
7: ¿Te me echo algo?
1: Perdóname, pero está detenida hace un año y está con tobillera y no puede salir del departamento y no puede tener más de 2 reuniones semanales con una duración máxima de 2 horas y con 3 participantes como mucho. Y sin embargo, vemos todos los días genocidas que andan por la calle, de otros que le han sacado la tobillera, de alguien como el que mató a esta nena, que estuvo nada más que 20 días por golpear a una mujer y que se salvó porque se escapó desnuda y todo por la calle. ¿Qué diferencias que existen? Y bueno, lo analizaremos en el próximo programa.
3: Cristina Libre.
1: Y esperemos que algún día, no nos pase mucho tiempo, digamos, tenemos nuevamente a Cristina andando por la calle y reuniéndose para hacer política en serio. Hasta el próximo miércoles.
5: Hasta el próximo miércoles.